0: costado sobre la mitad de la cancha. Lo marca bien Boca, ahora no puede salir el jugador de Cruzeiro. Le mete bien el cuerpo, le van a cobrar infracción ahora al jugador de Boca. Sí, hay falta contra el jugador Rodríguez. Sale de abajo el conjunto de Brasil.
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0: ¿Qué pasa en las redes sociales, Patricio Klimesuk?
2: En principio un alumno que me manda un saludo, me dice que nos vemos mañana en Geografía, así que le mando un saludo a Santino. Otros que dicen que Úbeda cuando te vayas llévate a Paredes y a Dilolo, Paredes es Fulvito y nada más. La gente opinando, ya somos bastantes en YouTube, nos escuchamos, nos leemos, así que compártanos sus opiniones y cómo ven este partido.
0: Otavio que juega a la izquierda para que la tenga Jonathan Jesús. Va a sacar largo Jesús. La tira adentro peligrosamente Jesús. ¡Ojo! ¡Oh, la regaló Jesús! ¡Ahí no la pudo bajar! Milton Jiménez en el área. La retrocede ahora y le queda al pibe Aranda para probar de afuera. Casi se manda un macarón. Patri, no desaparece el peligro. Ahora sí la va a tirar el Cruzeiro afuera. Se salva de milagro el equipo de Brasil, Pato. Mete Boca ahora con todo. Hay falta a favor del Cruzeiro. La cobra el árbitro. Va, ahora sí. Hay falta. Va a tirar un buen tiro libre. Contame lo que pasó, Pato.
2: Sí, Milton Jiménez apretó y cometieron el error, pero Milton Jiménez no pudo controlar la pelota. Pocho, si la controlaba, era borde del área chica. Un error grosero de la defensa de Cruzeiro. Boca presionó a pesar de no haber recuperado esa bocha y ahora tiene un centro que es casi un córner. Digamos, 2 metros del córner izquierdo. Vendrá Paredes otra vez. Es como lo mismo que un córner, pero 2 metros adentro del campo de juego.
0: Merodea el gol, el Senai se merodea el área. Veremos si puede concretar este dominio momentáneo de pelota parada. Ya es la cuarta o quinta pelota que va a meter en el área de Cruzeiro. Están los cabeceadores de Boca, está Ayrton Costa, está Lautaro Dilolo, que han hecho varios goles. Va Leandro Paredes, tira el centro, Paredes, buen centro de Paredes, ¡gol! ¡Gol! Estadio, Miguel Ángel Berentiel creo de cabeza, la bestia, un gran centro de Paredes, casi al arco directamente, y la peina, la bestia Berentiel, convierte el primer gol de Boca, que empieza ganando aquí en esta historia, en un partido complicado. En 16 minutos del primer tiempo gana Boca y explota. Algunos dicen que es solo fútbol, algunos dicen que la vida no tiene que ver con el fútbol. Los que dicen eso, discúlpenme, pero de fútbol no entienden nada. Gana Boca 1-0, 16 minutos del primer tiempo, gana el Xeneize.
2: Y Pocho, para mí la única duda es de quién fue, si de Paredes directo o llega a tocarla Miguel Merentiel. Ojalá que sea de Miguel Merentiel, porque es un jugador que lo necesita en este Boca. Qué ejecución, Boca lo estaba buscando desde el arranque. Los jugadores de Cruzeiro ahora reclaman a Usai. Para mí, viéndola en las pantallas de acá, de la zona de prensa, clarísimamente habilitado Miguel Merentiel. Para Boca sería un relajo, ¿no? Sería jugar el partido con otras necesidades, porque ahora es Cruzeiro el que empieza a tener la necesidad de empatar este partido para llevarse algo, y el gol es confirmado, porque como te decíamos, estaba habilitado Miguel Merentiel. Boca 1, Cruzeiro 0.
0: Empieza ganando el Xeneize aquí en su casa. Confirmado el gol, entonces está Matheus Pereira en el círculo central para mover. Un gol que le viene a Boca bárbaro, Pato. 17 minutos del primer tiempo.
2: No podría haber sido mejor el momento del partido, Pocho. Fue un gol rápido, relativamente rápido, que a Boca le abre la perspectiva incluso de ganarlo por más diferencia y llegar a la última fecha muy tranquilo. Un gol importante, solo falta confirmar si es de Paredes o es de Miguel Merentiel. Mirá cómo está la gente, Pocho.
0: Es un infierno la Bombonera, cuesta escucharse, cuesta tener retorno en este momento. Parece que estamos en el medio de una tormenta, créame. Ahí viene el Cruzeiro sobre el sector izquierdo atacando, intenta ahora con la pelota Cristian, la mete adentro y recupera Boca. Viene para que venga Braida que juega adentro, viene Braida con la pelota, le cometen infracción a Milton Delgado, sale de abajo el Xeneize que gana 1-0.
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1: Bueno, ahora más que nunca, Pato, Boca tiene que hacer un partido inteligente, ¿no?
2: Sí, ahora tiene que serenarse, buscar la diferencia porque le vendría bien, pero ya la victoria enmarca en la última fecha en otra situación, Pocho. No tiene que pasarse de rosca a boca ahora más que nunca.
1: Pelotazo largo al área, la intenta Di Lolo buscarlo a Milton Jiménez, rechaza ahora el jugador Jesús, la tira por el costado. Hay lateral ofensivo para Boca, que juega con el amor de su gente, que juega con el aliento de todo un estadio unánimemente. No te duermas, Boca, porque falta mucho.
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1: Tiene la pelota adentro, le pega el jugador de Boca, se salva Cruzeiro, buena llegada del Ceneice, Pato.
2: De lateral, lo metió Braira en el área, le quedó a Tomás Belmonte que definió contra un palo cerca del segundo Boca.
1: Lo veo golpeado a Cruzeiro, sale del fondo Cruzeiro, insiste con salir jugando y Boca presiona alto. Le cometen falta a Gerson, ahora lo salvó el árbitro a Gerson porque no pareció infracción del pibe Tomás Aranda. Le salva la vida, repone el equipo brasileño desde abajo. En 19 gana Boca, 1-0.
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1: Pelota al sector derecho para que la tenga, para que intente Rodríguez, la mete, apoya ahora para Lucas Romero, que se la deja Mateus Pereira, que toca con Romero. Buena jugada la de Cruzeiro, la mete en el área y la pelota le queda en las manos a Leandro Bray. Se aproximó bien el equipo brasileño, Pato.
2: Maneja bien el equipo brasileño cuando toca para abajo, toca de una, toca rápido y encuentra espacios entre los centrales y los mediocampistas de Boca. Boca no está seguro en lo que hace las espaldas de Paredes y lo que hace de frente los centrales. Ahí veo mucho espacio que Cruzeiro, cuando lo atacó, encontró.
1: Intenso empezó el partido, Boca pegó rápido, viene la pelota larga buscándolo a Miguel Merentiel, pica y se va, se pierde por el fondo, en 20 minutos saca Cruzeiro desde abajo.
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1: Pelota al sector largo buscando ahora Rodríguez, la tira por el costado. El jugador de Lautaro Blanco, hay un nuevo lateral, esta vez ofensivo para Cruzeiro.
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1: Se enoja porque Gerson jugó para Kaiki y le cometen una falta infantil, Pato. Ahora, al vértice del área, un centro que va a caer al área en los pies de Mateus Pereira.
2: Un foul de delantero hizo Milton Jiménez, que estaba ayudando en posición del número 4. Y desde ahí vendrá la ejecución de Cruzeiro, que imagínate, en la situación en la que está, esto es agua en el desierto, ¿no? Por supuesto.
1: Ojo que un gol de Cruzeiro puede ser un baldazo de agua fría en un momento muy desfavorable del equipo de Brasil. Va de pierna izquierda Mateus Pereira para meterla en el área. Todo Boca defendiendo, se lo queda absolutamente nadie para la contra. 1, 2, 3, 4, 5, 6, 7 jugadores de Cruzeiro. Es muy peligrosa. Viene la pelota al área, centro pasado, cabecea y rechaza ahora Lautaro Di Lolo. Igual le queda a Cruzeiro sobre el sector derecho de la cancha. La baja ahora Lucas Romero. Apoya Romero para que intente Fagner. Juega atrás, ahora la tiene, sí, el lateral derecho. Juega a la derecha para Rodríguez, que la va a meter al área desde ahí. No, amaga y juega otra vez adentro. Viene para Romero. 21 minutos de este primer tiempo. Gana Boca 1-0. 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Y aquí se viene Cruzeiro, la pelota jugaba en una pared y recupera Boca. No puede meter la contra. Ojo que se está replegando Boca y falta mucho. Está metiéndose atrás un poco el Ceneice ahora y le cede la pelota al conjunto brasileño. Y la tiene Gerson, controla, la maneja en la mitad de la cancha. Posición de número 10 ahora con pierna izquierda. Ábrele, se combina con Mateus Pereira, que la deja para Kaiki sobre el sector izquierdo. Encara Kaiki, lo marca bien Braida, recupera Braida, le comete infracción Kaiki en salida, se ganan los aplausos. El ex hombre de San Lorenzo con la 27 en la espalda y repone, se rearma desde abajo Boca Juniors.
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1: Llegamos al cooling break, ¿no?
2: Efectivamente, justo cuando Úbeda daba la indicación a su equipo que se tranquilice, que baje un poco los decibeles. Boca lo sigue jugando el partido como si estuviera 0-0. Y en parte está bien porque busca mayor diferencia, pero Boca se tiene que tranquilizar porque quedan 70 minutos y a Cruzeiro se lo ve golpeado, se lo ve que se lo puede lastimar si Boca no se pasa de rosca. ¿Y por qué insistimos en lo de pasarse de rosca? Porque Boca tiene 3 jugadores al límite de amarillas y son 3 jugadores muy importantes para el equipo. Uno es el 32, el central izquierdo, Ayrton Costa. El otro es el lateral izquierdo, Lautaro Blanco, que ya vimos los problemas que le generó hoy a Cruzeiro. Para Boca, una pieza fundamental y en ataque. Y te digo quién es el tercero, Pocho.
1: No me lo digas.
2: El 5.
1: Leandro capitán. Paredes, ¿no?
2: Sí. Leandro Paredes.
1: Sería una baja significativa para Boca, ¿no?
2: Además que ya tiene la de Santiago Escacibar. Déjame decirte algo táctico, Pocho. Cuando Boca ataca, no queda el 4-4-2, que es su formación habitual, sino que queda con 4, con Paredes más retrasado y con una especie de línea de 3 que forman Belmonte por derecha, Milton Delgado por el centro y Aranda por izquierda, que salen a apretar bien alto en conjunción con los dos delanteros. Y por eso a Cruzeiro le está costando tanto sacar la pelota de abajo, porque además es un equipo que se nota que no sabe jugar a la segunda pelota, entonces necesita esa salida limpia de abajo y Boca por ahora la está contrarrestando.
1: En este momento Boca con 9 puntos en el grupo, ¿es así?
2: Efectivamente, Boca 9 puntos en el grupo, más 3, y en este momento empatando con Cruzeiro en la situación de desempate olímpico y ganándole a Católica, a quien le ganó de visitante. Es decir, Boca, si hubiera un doble o un triple empate, en este momento sería el mejor posicionado de todos. Así de rápido cambia todo.
1: Bien, ya se va a reanudar el juego. Aquí en la cancha de Boca saldrá desde abajo el conjunto de Boca Juniors.
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1: Tira largo Lautaro Di Lolo, se va con pelota y todo afuera. Ahora el jugador Tomás Aranda, en posición defensiva, repone, sacará de manos el conjunto brasilero.
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1: 25 minutos de este primer tiempo. Gana Boca 1-0 aquí en la Bombonera. Noche de Copa Libertadores por Golan Pop, por Radio Continental Córdoba. Y sale de abajo Cruzeiro. La pelota de Jonathan para Bruno. La tienen los centrales del Cruzeiro. Salen despacio de abajo y juegan. Lo encuentran en el sector izquierdo a Kaiki. Kaiki tiene para jugar adelante con Cristian. Tiene para jugar. Se le acerca para jugar Romero, que de primera la juega atrás para que otra vez la tenga Jonathan, que retrocede para Otavio con su arquero. Boca marca. Bien posicionado a la Boca. Tira largo Otavio porque no tenía pases. Recupera la pelota a Boca. La cabecea bien atrás el jugador Milton Delgado. Para Lautaro Di Lolo, que retrocede con Bray, que saca de una rápido, Bray buscándolo a Milton Jiménez. A cualquier lado de realidad sacó Bray y le caen los pies a Jonathan. Por ahora, buen partido de Braida. Te quería marcar eso porque antes me pareció que por ahora tiene buenas intervenciones, ¿no, Pato?
2: Sí, se salvó de la amarilla recién en un foul que hizo y que después le hicieron a él. Pero sí, buen partido de Braida.
1: Ataca Cruzeiro. Ojo Boca y no se duerma porque un gol de Cruzeiro pues sería trágico. Ataca con Kaique y cierra bien Di Lolo. Se pierde por el costado. Hay lateral para el Cruzeiro de Brasil.
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1: Buena salida de Boca, la tira larga Blanco para el pibe Aranda y cierra bien Bruno milagrosamente en la mitad de la cancha. Buen cierre del central brasilero. Hay lateral para el conjunto de la Ribera.
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2: Sí, nos preguntan si Boca es lo mismo que gane 2-0 o 1-0. No, si gana 2-0, queda en el desempate con Cruzeiro un gol arriba y Boca le ganó a Católica en Chile, por lo cual le vendría muy bien a Boca un 2-0. Ya el 1-0 lo iguala a Cruzeiro y Boca tiene ventaja con Católica. No es mal resultado, pero un 2-0 a Boca lo dejaría casi a las puertas de la clasificación.
1: Se le pierde la pelota por el costado a Miguel Berentiel en posición defensiva. De mano sacará el conjunto de Cruzeiro.
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1: Paredes para el otro blanco, lo buscan a Merentiel, a espaldas del 4, la pelota se pierde, larga, se pierde por el fondo, sale de abajo el conjunto brasilero.
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1: 28 minutos, hay lateral para Boca, lo va a hacer Braida. Mañana miércoles 20, Copa Sudamericana, Pato, River Bragantino por Golan Pop, por Radio Continental Córdoba. Relata Marcelo Carletti, comenta Sergio Armando Salomón y técnica de Gastón Montes. 21 de previa, 21:30 el partido. Aquí mientras tanto saca Boca, la tira al área Braida, rebota la pelota, la saca bien ahora Jesús. Queda la pelota bollando y la recupera Boca. Ojo que en salida la puede recuperar ahora el Cruzeiro. Se la roban bien y tiene que meterla contra el Cruzeiro, pero releva bien Lautaro Di Lolo. Se la deja atrás a Paredes, que retrocede de pierna izquierda para tocar la pelota con Bray. La pisa Bray, va a tirar largo. No quiere complicarse, no quiere repetir lo que le pasó con Huracán. La tira larga a la cabeza directamente de Jesús. La recupera Boca con Paredes. Paredes que toca ahora para Belmonte. A ver si la puede bajar Belmonte. Parece que le cometen infracción. Sí, el árbitro dice que sí, le cometen infracción. Y de la mitad de la cancha, ahí tiro libre para Boca que sale de abajo.
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1: Pelota bien ahora, que triangula bien Boca en la mitad de la cancha, la tiene Aranda, la mete adentro, Aranda la recepciona, bien escapa Milton Jiménez que se mete en el área, ahora retrocede un poco y espera que pase Braida, se la tira Braida, llega bien Kaiki que va con todo abajo, parece que lo toca, se enoja la gente de Boca, el árbitro finalmente está dando lateral, sacará de manos el Ceneice, 29 minutos, encontró el gol de la tranquilidad Boca Juniors y juega con esa tranquilidad, con aplomo, por ahora poca reacción de Cruzeiro, Pato.
2: Prácticamente nula. Pocho, reacción de Cruzeiro, Boca lo controla el partido. Déjame decirte que a veces es un equipo demasiado largo que deja espacios.
1: La tira al área directamente Braida, saca buscando a Milton Jiménez, le queda Boca de nuevo, la abren de nuevo para Braida para que tire el centro, le mete bien Braida adentro, la pelota le queda a Merentiel, de media vuelta le pega, rebota, otra vez le queda a Boca, que escapa bien, le queda fuera para que intente, le mete mecha Paredes, la pelota rebota y se le escapa y mete la contra Cruzeiro. Ojo, que queda mal parado Boca y la mete de primera bien Mateus Ferreira para que corra Rodríguez. Ojo, quedó mal parado Boca, cambio de velocidad y se mete en el área Rodríguez, tiene el gol Cruzeiro, sale Bray, jugada monumental, atajada monumental de Bray, lo salva Boca, Pato.
2: Acá los hinchas Boca pedían una salida más apresurada de Bray, pero llegó bien, llegó justo y evitó el gol de Cruzeiro. Pocho, te lo dije 15 segundos antes, Boca deja espacio, Boca a veces se pasa de rosca, tiene que pararse mejor, tiene que cambiar el chip, ahora está ganando el partido, pero todavía no puede hacer ese cambio Boca, parece que juega el partido como si estuviera 0-0 y va 1-0.
1: Mariana también, directamente desde Rosario, miércoles 20, relata Mati Díaz, comenta Francisco Bono, tenés a David Pazuki en el campo, también a Gastón Montes desde la parte técnica, Talleres Atlético Tucumán, previa a las 16, partido a los 17, otro partidazo por la cadena Golan Pop, por Radio Continental Córdoba, tenemos de todo, todo el fútbol está en Golan Pop y en Radio Continental Córdoba y en nuestro canal de YouTube. ¿Qué pasa en ese canal, Pato? Contame.
2: No, la gente opina sobre lo que necesita ganar Boca, cuánto necesita ganar, nos pregunta, ya lo contestamos, el 1-0 alcanza, el 2-0 estaría mucho mejor.
1: Ahora ataca Cruzeiro, viene la pelota al sector izquierdo para Kaiki, escapa Kaiki pero se la toca bien Lautaro Di Lolo, se la tira afuera reivindicando a Lautaro Di Lolo y jugando un gran partido por ahora, el central de Boca, viene para Gerson, la hace rápido Cruzeiro, no quiere perder tiempo, Romero recepciona en posición de número 5, en todo Boca tirado atrás, comprometido Boca con el resultado, lo tiene que mantener, tiene que ser inteligente, lo dijimos en la previa, abre al sector izquierdo, intenta Kaiki, se barre ahora Toto Belmonte, la pelota se pierde por el costado y lateral para Cruzeiro.
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1: Gerson para Mateus Pereira, recupera la pelota Cruzeiro, viene para Fabio, otra vez para Romero en el círculo central, juega a la izquierda buscándolo, encontrándolo a Gerson, tiene más a la izquierda para jugar con Kaiki, prefiere sin embargo jugar adentro, se la cede a Caio Jorge tirado atrás, la pelota juega para Fabio, otra vez a la derecha, ahora para Fagner, encara Fagner con la pelota, la juega adentro, juega Mateus Pereira de zurda, recepciona y juega atrás, otra vez para Fabio, se la cede de nuevo a Mateus Pereira, 32 minutos del primer tiempo, gana Boca 1-0 aquí por la Copa Libertadores. Por ahora, pero no se tiene que dormir el Ceneice. Viene para Gerson. Gerson que abre con Kaiki. Kaiki que retrocede con Gerson. Lo marca entre Belmonte y se la toca ahora Belmonte. Se la tira afuera Toto Belmonte. Se queja de una falta fuerte. Queda dolorido Belmonte. El árbitro está cobrando el lateral. ¿Te pareció que le pegó, Pato?
2: Sí, me parece que le pegó a Tomás Belmonte. Es lateral para Cruzeiro desde la punta izquierda. Cruzeiro se acomodó un poco, Boca bajó la intensidad de juego con la que había jugado los primeros 30 minutos y esto le permitió salir al conjunto brasileño, que maneja bien la pelota cuando le das espacios.
1: Va a sacar Kaiki, ya 33 minutos del primer tiempo, gana Boca 1-0. 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Viene para Gerson, Gerson para Jesús, retrocede, atrae la mitad de cancha, parece que Cruzeiro en este tramo del partido tiene la pelota, lo que les decía nuestro comentarista, avanza Fabio, abre a la derecha para Fagner, a ver si puede tirar la pelota al área, se repliega todo Boca metido en una franja de 2 metros, la pelota larga, ahora se esborda bien Cruzeiro, viene el centro atrás y la saca Leandro Paredes y se la deja Lautaro Blanco, que no sé qué duerme y juega para Aranda, Aranda se la deja ahora a Milton Delgado, le comete infracción en salida Milton Delgado, así que se tranquiliza el Ceneice y su gente, y sale de abajo el conjunto de Claudio Úbeda.
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1: Va muy despacio Leandro Bray, con mucha tranquilidad. Ojo que no se tiene que dormir Boca, Pato.
2: No, pero tiene que empezar a controlar más el partido. El partido tiene que entrar en una zona en la que Boca entienda que está ganando el partido. Tiene que llevar las riendas, pero no pasarse.
1: Tira largo Bray buscándolo a Milton Jiménez. Gana bien Milton. La pelota le va a quedar al pibe Aranda. Lo cierra bien Fagner. Y la revienta como viene Bruno. La pelota en la mitad de la cancha. Recupera Boca. La juegan otra vez para Aranda. Aranda que juega para. Intenta jugar y escapa el pibe Aranda. Escapa bien sobre el sector izquierdo. Se la toca fuera Fagner. Ahí lateral para Boca Juniors. Que se tranquiliza y saca de manos.
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1: Qué bien le vendría un gol al Ceneice, ¿no, Pato?
2: Ya hizo el primero. Ahora tiene que esperar que va a caer el segundo si no comete errores.
1: Tira largo Lautaro Blanco. La pelota al área. Rechaza el jugador Bruno. Al sector izquierdo le cae la pelota a Kaiki, que la tira por un costado. Y un nuevo lateral, esta vez sobre el sector derecho para Boca Juniors.
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1: La tira larga Braida, la reina para arriba, el jugador Jesús, le queda para el jugador Kaiki, que la tira fuera del área, pero la recupera Milton Delgado, que la deja salir plácida y tranquilamente para calla. Un nuevo lateral para Boca Juniors.
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1: Va Braida otra vez, la mete de nuevo al área. Recupera la pelota el Cruzeiro. Kaiki la tira larga, queda la pelota dividida, rebota y le queda Boca. La tiene Paredes, cambio de Paredes para que intente encare Lautaro Blanco. La juega Blanco buscándolo a Merentiel. La tiene Merentiel, Miguel Merentiel afuera del área. Retrocede y la juega para Paredes. Y Paredes la deja para Blanco, a ver si lo desborda a su marcador, al jugador Fagner. Va para adentro, tira el centro. La pelota rebota y para malas noticias de Cruzeiro, se pierde por el fondo y hay un nuevo córner para Boca.
2: El sexto, me parece también indica la presión que ejerció Boca sobre Cruzeiro y lo superior en líneas generales que fue Boca Cruzeiro. Recordemos que esto sigue 1-0 gracias a una gran atajada de Braida. De Braida, perdón, de Bray.
1: Bien, la pelota viene al sector izquierdo y le va lentamente, ¿no? Ya Boca manejando los tiempos del partido, ¿no? Más tranquilo.
2: Me parece que está más tranquilo, que está más acorde al resultado que lleva, que está logrando hoy Boca.
1: Va Leandro Paredes para tirar el centro a la olla, casi al área chica. De un buen centro vino su gol, el gol de Boca. Viene el centro, la rechaza Octavio y le queda para meterla contra Cruzeiro, que cambia de velocidad con Caio Jorge. Atraviesa la mitad de la cancha ahora, la juega a la izquierda tratando de meterla contra, la mete adentro y la pelota le queda a Boca. Recupera y se tranquilizan los corazones aquí en la Bombonera porque venía la contra. Cambio de frente de Paredes buscando el sector derecho para que la baje Merentiel. La recepciona y la baja bien Miguel Merentiel. Va para atrás, parecía que le cometía infracción. El árbitro dice que sí, que ahora sí, que hay infracción en la casi en el sector derecho de la cancha, en la mitad de la cancha. Saldrá Boca desde abajo.
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1: Aranda para Paredes, Paredes para Lautaro Blanco, Lautaro Blanco con Aranda, se la tocan, le adivinan la intención, el árbitro dice que hay infracción contra el pibe Aranda, que también está teniendo un buen partido, Pato.
2: Muy bueno, es el jugador más, quizás más desequilibrante de Boca y que más intenta, pero déjame puntualizarte en un jugador más allá del gol. Miguel Merentiel jugando por todo el frente de ataque, aparece por izquierda, aparece por derecha, y el que está jugando más fijo de 9 hoy es Milton Jiménez. Muy buen partido del uruguayo.
1: La meta adentro, Paredes para que le aguante Merentiel, la juegan adentro, buena jugada de Boca, estaba dormido Cruzeiro, le termina mal ahora el jugador Toto Belmonte, se pierde por el fondo, saque de arco para Cruzeiro.
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1: Fagner con Mateus Pereira, la juega Pereira para Gerson, sale Cruzeiro, atraviesa ahora de a poco, se acerca a la mitad de la cancha, ahora recién la pasa, de pierna izquierda abre para que la tenga Kaique, que va a tirar el centro al área, centro de Kaique buscándolo a Caio Jorge, rechaza de cabeza de Ilolo, la pelota le queda, la revienta Leandro Paredes, que ha atendido un jugador de Cruzeiro, la deja picar peligrosamente el jugador Jonathan Jesús y la pelota de milagro no le queda a Boca, porque se avivó Gerson y la jugó atrás para que la tenga Fabio y salga Fabio. Van 39 minutos del primer tiempo, gana Boca 1-0. 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Pereira y Pereira la encuentra bien a Caio Jorge y lo cierra bien, le mete bien el cuerpo Lautaro Blanco y le queda la pelota a Ayrton Costa, que tira largo para que Jiménez la recepcione y le queda Boca, a ver si puede meter la contra. Milton Delgado abre a la derecha para que venga Braida. Braida juega adentro para Milton, buen pase de Braida, pochón de Braida y se durmió Milton, se iba con más decisión, le quedaba mano a mano de la pelota, Pato.
2: Tuvo mucha indecisión Milton Jiménez, no fue a la pelota, si iba, podía quedar mano a mano con Octavio. Buena bocha de Braida, buen partido de Braida.
1: Kaiki que juega con Gerson. 40 minutos del primer tiempo, gana Boca 1-0. Viene la pelota otra vez insistiendo el conjunto brasileño, que también no le sirve este resultado. No le sirve para nada. Así que también necesita aproximarse. Boca bien plantado por ahora en el campo de juego. Viene para Gerson. Gerson con Mateus Pereira. Buen pase de Mateus Pereira. Y cierra Braida. Y mete el cuerpo Braida. Y se gana los aplausos Braida, que ya a esta altura es como Cafú en este partido en la Bombonera, Pato.
2: Cualquier 4 que ponga el técnico y rinda 6 puntos, esta gente lo va a bancar a morir, porque Boca viene con una crisis muy grande en el lateral derecho, Pocho, y hoy Braida se proyectó con criterio y defendió con firmeza.
1: Pelota en el poder de Leandro Bray, que sale desde abajo para Boca.
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1: Saca largo Bray y le cometen infracción en la mitad de la cancha a Toto Belmonte. Y va Boca con parsimonia para sacar 41 minutos de este primer tiempo. Gana Boca 1-0. Y sin embargo le va a tirar al área desde ahí. Leandro Paredes caen, tiran todas las pelotas al área. Me gusta esta metodología de Boca hoy.
2: Me parece correcto. Van los centrales. Boca no van los dos. Va solo Dilolo. Boca ganó por arriba y así vino el gol. Así que podría probar también ahora.
1: Lejos, casi en el círculo central. Un poquito más adelante. Al tirado para la derecha. Y va Leandro Paredes para meter la comba. Viene el centro de Paredes. Está la pelota pelota, buen centro y cabeza. Y ahora, rechazón de cabeza, Jonathan Jesús. La pelota que le queda a Boca sobre el sector izquierdo. La tiran atrás para Lautaro Blanco. Blanco que la juega para tratar de tirar el centro. Escapa Blanco. A ver si puede tirar el centro. Lo mete defectuosamente y la pelota le va a quedar al Cruzeiro, que la cubre para que se pierda por el fondo y salga de abajo el conjunto brasilero.
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1: Jesús con la pelota en su poder, juega con el jugador Bruno. Bruno que sale del fondo, abre a la derecha, encontrándolo a Gerson, que juega a la mitad de la cancha para Romero, que va a perder la pelota con Milton Delgado. Si no lo salva, sí, lo salvó el árbitro, porque si no, se le quedaba a Boca para tratar una buena contra. Ya saca rápido Cruzeiro. Abren sobre el sector izquierdo para que la tenga Jesús, que se la deja, se la cede a para que intente Cristian. Y Cristian se la deja a Kaiki. Kaiki adentro para Romero. Romero que juega para adentro, intenta jugar con Mateus Pereira, recupera la pelota Boca. Buen relevo ahora de Milton Jiménez, que se la lleva al sector izquierdo y la mete para el pibe Aranda. A ver si llega el pibe. Cierra bien Bruno. Con vehemencia la tira por el costado. Hay lateral para Cruzeiro.
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1: 43 minutos del primer tiempo, gana Boca 1-0. 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Y aquí la pelota la tiene en las manos Lautaro Blanco para meterle al área también, directamente. Tira largo Lautaro Blanco buscándolo a Merentiel. Lo saca bien Bruno. La pelota le queda a Boca de nuevo y otra vez le cae a Lautaro Blanco, que juega con Leandro Paredes. Paredes adelante, mal pase de Leandro, pero la pelota le queda otra vez a Boca. Mete bien una buena finta a Ayrton Costa. Se la lleva para su ranchito, como quien dice, y se la cede a Lautaro Di Lolo. Di Lolo que va a tirar largo porque le quedó complicada la pelota, pero mete un buen pase. Si la aprovecha Merentiel, la tira bien por afuera. Ahora Kaiki por el costado. Hay un lateral, un nuevo lateral que caerá al área del conjunto brasilero.
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1: 44 minutos, va Braida para tirarle al área. La tira Braida buscando a Milton Jiménez. Gana bien Jesús. La pelota va para arriba otra vez. Le queda a Mateus Pereira para tratar de intentar meterla contra. Le comete infracción Milton Jiménez. Ahora al jugador Kaiki. Sale de abajo Cruzeiro. Contame, Pato, ¿cómo ves? Casi no paró el partido. No van a adicionar mucho, me imagino.
2: No paró el partido. Boca coherente. Todo segunda pelota. La tira alta, saltea líneas, saca laterales adentro del arco. Un Boca coherente. ¿Vas a jugar con 2-9? Bueno, tirásilas a los 9.
1: La pelota la recupera otra vez Lautaro Di Lolo, de buen partido, y juega para que Paredes se la cede a Merentiel, tirado atrás, haciendo un buen sacrificio, así se dice. Se la deja dentro a Milton Delgado y se la duerme Delgado y recupera la pelota de Cruzeiro. Tres cuartos de cancha, ahora atraviesa la mitad de la cancha, la pasan para intentar el último ataque que le queda a Cruzeiro. Todavía no tienen tiempo de adición, ahora lo repasaremos. Viene intentando Rodríguez, la pelota le queda a Gerson. Gerson que viene con pierna izquierda, la cambia Gerson buscándolo a Kaiki. Ataca Cruzeiro en la última del primer tiempo, una de las últimas. Viene para Mateus Pereira, la mete adentro. Ojo Boca con los penales, porque la meten adentro. Viene la pelota para Gerson ahora. Otra vez Gerson afuera del área, la mete Gerson. Mal pase de Gerson. Se pierde por el fondo cuando están dando 3 minutos de tiempo de adición.
2: 3 minutos de tiempo de adición.
1: Saca desde el arco Leandro Bray.
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1: Va a sacar Leandro Bray largo, seguramente buscándolo a Milton Jiménez. Tiempo cumplido, ya corren los 46 minutos del primer tiempo. Gana Boca 1-0. Va Leandro Bray, tira la pelota larga. Bray sobre el sector, sobre la mitad de la cancha. Le queda en la cabeza a Mateus Pereira, que la peina para adelante. Y le queda Di Lolo, que juega con Braida. Braida engancha, pasa Braida. Bien Braida, ahora le tocan la pelota, pero no la pierde. Y la deja salir por el costado. Y hay lateral para Boca Juniors.
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1: La pelota larga y le cae a Cruzeiro, que apoya con su arquero, con Otavio, y la tira larga Otavio a cualquier lado. Por eso los chiflidos de la hinchada. Hay lateral nuevamente para Boca Juniors.
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1: Falta un poquito menos de 2 minutos. La pelota la tiene Braida y otra vez la va a tirar larga Braida. La juega para que la aguante Milton Jiménez sobre la banda. La pierde Milton. Le gana bien ahora la posición Kaiki. Se la tocan por el costado de la pelota. Pero el árbitro está dando para Boca otra vez. Ahí lateral y la va a meter en el área Boca. La última del primer tiempo.
2: Sí, ya que es la última y salteamos líneas y tiramos todas las pelotas al área, ¿por qué no vamos a tirar la última? Piensa Malcolm Braida, que lo hizo todo el primer tiempo y lo hizo muy bien, Pocho.
1: Va Braida despacito a tirar la pelota al área. Ojo que esta vez no hay tantos jugadores de Boca en el área. Se me parece que va más al córner. Quiere que termine Boca ya. Sí, lo juegan al córner para que la tenga Milton Jiménez, para que la aguante Jiménez. La pelota se enmaraña, queda ahí en el córner. No la saca nadie, la mete peligrosamente para adentro el Cruzeiro. Y ahora la tiran otra vez. Se complicó solo el Cruzeiro y le queda la puerta del área a Boca. Y viene para que la abran a la izquierda para Lautaro Blanco. A ver si tira el centro Blanco y tiene la última Boca. Va a venir el centro del área, centro de Blanco. Rebota la pelota y la saca como puede Jesús de cabeza. Y la pelota le queda otra vez a Boca. Y otra vez le llueve a Lautaro Blanco, que va a traer la última para Boca en su poder. A ver qué hace Blanco, a ver si puede desbordar. Lo marca Fagner. La juega atrás. Encuentra el pase de Merentiel, que la mete bien adentro para el pibe de Aranda, que va a probar de afuera. Le pega y la saca Octavio. Buen disparo. Le pica el suelo. Octavio la saca por un costado. Y ahora se le va la pelota a Merentiel. Tuvo la última Boca. Se salvó Cruzeiro, Pato.
2: Sí, disparo de Milton Delgado. Para mí, el jugador más silencioso y el mejor jugador del primer tiempo.
1: Y termina el primer tiempo aquí en la Bombonera. Boca se está llevando lo que necesita. Gana el Xeneize 1-0.
0: Relató para Goal & Pop en Continental Córdoba, Eduardo Pocho Rábago.
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0: 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Comenta para Goal & Pop en Continental Córdoba, Patricio Climesú.
2: Terminaron los primeros 45 minutos, que fueron 48 en tiempo exacto, y Boca ya tiene lo que vino a buscar, que es la victoria. Una victoria que necesitaba para reubicarse en la tabla de posiciones de su grupo en la Copa Libertadores y aspirar a clasificar a la segunda ronda. Un Boca que había arrancado esta Copa Libertadores con 2 victorias, que parecía que iba a tener el camino allanado e incluso se discutía si no iba a ser el mejor puntero de la primera parte de la Copa, y obtuvo 2 derrotas consecutivas. La primera contra este rival, contra Cruzeiro en Belo Horizonte, y la segunda contra Barcelona, quizás la más inesperada, porque en Barcelona, en Guayaquil, habían ganado la Católica y había ganado Cruzeiro. Fue Boca y perdió. Y entonces hoy este partido se transformaba en crucial para Boca, y lo jugó así. Lo jugó desde el primer minuto con intensidad, con no siempre el mejor juego, pero con una idea clara, había puesto dos nueves y había que colocar la pelota en el área. Y Boca jugó muchísimo segunda pelota. La jugó desde sus laterales, los laterales de Braida y de Lautaro Blanco hoy llegaron directo al área. La jugó desde el saque del arco, cuando Boca habitualmente saca o intenta sacar la pelota limpia, lo que le costó contra Huracán un gol en contra, ustedes lo recordarán, el del Colorado Gil. Hoy Boca jugó a tirar esa pelota larga a que Milton Jiménez pudiera controlarla y a partir de ahí construir su juego. No fue un primer tiempo muy lúcido en lo que podríamos decir la distribución y el volumen de juego, pero Boca tuvo puntos altos, tuvo intensidad y es justo vencedor en este primer tiempo. ¿Cómo encontró el gol? En una pelota parada, una gran ejecución de Paredes de la punta izquierda, de un tiro libre, casi a dos metros del córner izquierdo, lo jugó al segundo palo, una mala salida de Otavio el arquero, y Miguel Merentiel con lo justo tocó el gol. El uruguayo, el que tanto necesitaba convertir, hoy lo hizo y además jugó un muy buen primer tiempo. Boca no se paró del todo bien, dejó muchos espacios, fue un equipo largo, sus delanteros presionaron muy arriba y los centrales y Paredes no pudieron acompañar ese movimiento de sus compañeros, y entonces cuando Cruzeiro jugó largo o encontró pase filtrado, se le vino la noche a Boca. Y se le vino tanto la noche a Boca que este partido no está 1-1 porque su arquero Leandro Bray tapó un mano a mano. Sí, como nos escucha, un mano a mano. Este partido en el que Boca fue muy superior podría estar tranquilamente 1-1 por esas cosas del fútbol, por una desatención defensiva. Pero no fue solo la desatención. Boca no defendió bien. Dejó muchos espacios y cuando Cruzeiro en los pocos momentos que pudo controlar la pelota y construir volumen de juego, tuvo alternativas en ataque. Boca va a tener que estar atento a esto en el segundo tiempo. Boca en los últimos 10 minutos hizo algo que aminoró estos espacios que había dejado en el principio cuando fue a buscar a la loca el primer gol, que fue serenarse, entender que está ganando el partido y que la victoria ya de por sí es algo bueno en el desempate que se viene contra el Cruzeiro y contra la Católica. Por supuesto que si Boca gana hoy y gana en la última fecha, clasifica de uno. Pero Boca también tiene que tener otras alternativas. ¿Y cómo se construyen esas otras alternativas? No siendo un equipo sonso, no siendo un equipo verde, que es lo que le venimos repitiendo. Boca tiene que salir a jugar el segundo tiempo sabiendo que este resultado le alcanza, que este resultado está bien y que si encuentra un segundo gol, mucho mejor, porque con ese segundo gol está casi clasificado a la segunda ronda. Pero el segundo gol tiene que venir desde un juego tranquilo, sereno, de anularlo a Cruzeiro y no darle las alternativas de llevarse un empate que sería mucho premio para Cruzeiro por lo que vimos en el primer tiempo y un gran problema para Boca. Boca tiene que tranquilizarse y entender que con este resultado da un paso muy importante a la segunda ronda. Veremos si el conjunto de Úbeda muestra esta madurez para llevarse la victoria que hasta ahora está consiguiendo justamente. Boca 1, Cruzeiro 0.

0: Gracias, Placord.
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7: Seguimos desde la cancha de Boca. Aprovechamos para repasar resultados de otros equipos argentinos que están jugando esta Copa Libertadores. Central, que se repuso de la derrota ante River por las semifinales del campeonato argentino, goleó hoy de local en Rosario 4-0 a Universidad Central. Los goles Vélez, Pizarro, Di María y Rubén. Con este resultado, Central está recontra clasificado a la segunda ronda y puede aspirar a ser uno de los mejores clasificados de esta Copa Libertadores. En este momento tiene 13 puntos y queda una fecha, puede llegar a sumar 16 puntos. El que no está sacando un buen resultado es Platense, que pierde con Independiente Santa Fe por 1-0, de esta manera el grupo queda con Corinthians 10 puntos y 4 partidos jugados, Platense 7 puntos y 5 partidos jugados, Independiente Santa Fe 5 puntos y 5 partidos jugados, y Peñarol cierra el grupo con 2 puntos y 4 partidos jugados. Va a depender de lo que suceda en la última fecha el Calamar con este resultado, así que mal resultado para el conjunto de Vicente López, que tendrá que ir a jugar encima en la última fecha como visitante de Corinthians, que en la ida en el estadio Ciudad Vicente López lo venció al Calamar 2-0, así que le quedan un par de minutos a Platense para obtener un mejor resultado. Y con el resultado que tenemos acá en la Boca, el 1-0 para el conjunto local, Boca queda primero con 9 puntos y 5 partidos jugados, Católica 7 y 4 partidos jugados, Cruzeiro 7 y 5 partidos jugados, y cierra el grupo Barcelona de Guayaquil con 3 puntos y 4 partidos jugados.
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7: También hay argentinos disputando el segundo certamen de importancia en Sudamérica, que es la Copa Sudamericana. Deportivo Riestra cayó en Montevideo ante Montevideo City Torque. Una victoria, una derrota dura del equipo ahí del Bajo Flores, 4-1 fue. También perdió el equipo del Chiqui Tapia, Barraca Central, que cayó 2-0 ante Audax Italiano en Chile. Más tarde juega Tigre, que enfrentará al América de Cali allá en Colombia desde las 23 horas. Los equipos argentinos complicados en la Sudamericana. No fue bueno hasta ahora el paso de los mismos por el segundo torneo en importancia en Sudamérica.
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12: Bueno, ya de a poco empiezan a volver los protagonistas. Los veo a la terna arbitral en el círculo central con la pelota. Todavía no volvieron los jugadores. Les recuerdo que mañana tenemos River Bragantino por Copa Sudamericana. Relata Marcelo Carletti, comenta Sergio Armando Salomón, en la técnica Gastón Montes. Previa desde las 21, partido 21:30. Y tenemos también la Copa Argentina, Talleres Atlético Tucumán desde Rosario. Matías Díaz, Francisco Bono, David Pazuki, 16. Previa 17, el partido, planazos, partidazos por Goal and Pop. Ya se arman las bangas aquí en la Bombonera, seguramente ya volverán los equipos. ¿Cómo viste este primer tiempo, Pato? ¿Qué esperás del segundo? ¿Esperás cambios en el conjunto brasilero?
7: No, me parece que los dos equipos van a mantener su once inicial. No, ninguno mostró que haya problemas físicos. Me parece que Boca fue superior en el primer tiempo, pero que Cruzeiro encontró posibilidades. Tuvo una muy clara y después Boca liberó algunos espacios que pudieron ser o pudieron terminar en mejores aproximaciones del conjunto visitante. Digamos que Cruzeiro con este resultado se complica bastante, pero que en la última fecha recibe como local a Barcelona, y eso es lo que seguramente al conjunto brasileño lo deje más tranquilo, porque uno supone que le debería ganar, ¿no, Pocho?
12: Bajan los aplausos porque vuelve Boca tímidamente, vuelve despacito, trotando, sin romper nada, atacando hoy al revés de lo que marcan todos los partidos, ¿no? De su historia prácticamente.
7: Así es, siempre suele atacar en el primer tiempo al arco de la 12 y esta vez lo hizo en el arco de la Casa Amarilla. A Boca le trajo buen resultado, digamos, ¿no? El 1-0. En el primer tiempo, Pocho, me preguntó Lucas cómo lo veía el cambio de Tomás Belmonte para Casíbar. Creo que tuvo un buen primer tiempo Belmonte, que no tiene las mismas características que Casíbar. Casíbar me parece que es un jugador con bastante más marca, aunque comparten esa característica de llegar al área con un poco o bastante más gol el jugador de pasado en Estudiantes de La Plata. Pero creo que lo ha hecho bastante bien Tomás Belmonte. Déjame decirte que a mí me gustó, los mejores de Boca fueron los dos jovencitos, Milton Delgado y Tomás Aranda.
12: Sí, la verdad que sí. Bueno, buenos primeros. Ya Boca posicionado en la cancha, recién ahora vuelve Cruzeiro. Veremos si con cambios vuelve también caminando muy de a poco el conjunto brasilero, que insinuó, pero no terminó. Boca fue dominador del primer tiempo.
7: Sin dudas, pero recordemos que tuvo una muy clara, ¿no? Cuando se analizan los partidos, no se pueden desconocer, sobre todo lo tienen que hacer quienes conducen a los equipos, desconocer las pequeñas fallas para corregirlas. Creo que el primer tiempo de Boca defensivamente dejó algunas dudas, Pocho.
12: Les mando un saludo a los chicos de la recolección de Alciro Gijena, en especial para Pitrilo y Martín, hinchas de Boca.
7: Bien, sabés que en Boca ya empieza lo típico del mundo Boca, ¿no? Empieza el Ibraida, Hugo Benjamín Braida, ¿no? Eterna de Boca de subirse enseguida a ciertas cosas, como fue en algún momento con Ibarrinaga. Déjenme decirle tranquilidad, muchachos, se jugaron solo 45 minutos de Braida en la posición de 4.
12: Ya está Mateus Pereira para mover en el círculo central, empieza, ya falta nada este segundo tiempo, así que lo presentamos por Golan Pop.
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12: Bien, todo listo, cantan los hinchas de Boca con la misma canción que abrieron el partido. Todavía no se reanuda el juego. Estaba Mateus Pereira, ahora sí saca Mateus Pereira y le cede la pelota a Gerson, que la cede para que la tenga el jugador Bruno Fabián. Y arranca el segundo tiempo aquí en la Bombonera. Viene la pelota, ya la tiene Cruzeiro, otra vez vuelve atrás para que Bruno la apoye con Otavio, el arquero también, que tuvo intervenciones buenas, Pato.
7: Sí, muy buenas. De hecho, por él el partido sigue 1-0 también.
12: Viene largo Fabio, rechaza Fabio la pelota, le rebota a Milton Jiménez y casi le queda a Merentiel en el área. Y ahora la recupera Boca alto, viene para Milton, para Aranda, la mete bien Aranda para Merentiel. Ojo que la recupera Boca, se mete en el área Milton Jiménez, casi le queda y la rechaza como puede Jonathan Jesús. Y la pelota le queda a Romero, a ver si puede meter la contra para Cruzeiro. Y la tira larga, ahora tiró una pared defectuosa, se pierde por el costado. Hay lateral para Boca en estos primeros 45 segundos del segundo tiempo.
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12: Cantan y cantan los hinchas Ereises. Por ahora gana Boca. Qué bien le vendría a Boca otro golcito, Pato.
7: Esta es la dualidad de Milton Jiménez, ¿no? Te recupera una pelota, te la lucha a muerte y cuando estás frente al arco a veces le erra. A mí dámelo.
12: Saca largo Lautaro Blanco y de milagro le queda, de casualidad en realidad le queda la pelota a Merentiel, que cambia de frente y la mete para Belmonte. Y Belmonte se mete en el área, tiene para apoyar con Braida y Braida va a tirar el centro. Amaga Braida a tirar y tiene la pelota y se la deja de nuevo a Belmonte, que la tira adentro y mal pase de Belmonte y la recupera Cruzeiro. Pero Mateus Pereira se equivoca también en el pase y la recupera Boca, que la tira atrás peligrosamente para mi gusto. La apoya con Ayrton Costa y de primera se la deja Bray y de primera la deja para Lautaro Blanco. Y viene Boca otra vez sobre el sector izquierdo y la tira larga bien Blanco buscando la Tomás Aranda, pero se aviva y la toca ahora el jugador Bruno, pero le queda Boca. Le cometen falta fuerte al pibe Tomás Aranda sobre el sector izquierdo, falta de tarjeta amarilla. Lo veo al árbitro del partido caminando con la cartulina amarilla en la mano y lo amonesta al jugador Fagner, si no me equivoco.
7: El número 23 Fagner, el primer amonestado del partido. Déjame decirte que no estaba entre los jugadores que corrían riesgo. Los jugadores de Cruzeiro que corren riesgo son Kaiki, son Gerson, es Lucas Romero y es Mateo Pereira. Cualquiera de ellos siendo amonestados se pierden el partido que cierra la primera fase de la Copa Libertadores.
12: 2 minutos del segundo tiempo de la complementaria. Hay un tiro libre para Boca y va a caer al área. Y es un tiro libre en una gran posición. Y va Leandro Paredes y hace gestos el capitán de Boca. Y le dice que se quede ahora al pibe Aranda por el rebote. Y le dice a Milton Delgado también que no se quede descompensado Boca. Y en el círculo central queda esperando por si mete una contra el Cruzeiro, el jugador Malcolm Braida. Y los demás están todos en el área, hasta los de Cruzeiro. Y están los cabeceadores de Boca en el segundo palo tirados. Está Di Loro levantando la mano, lo veo. Está Tomás Belmonte. Está Ayrton Costa y piensa y suspira. Ahora Leandro Paredes caerá como una bomba al área del Cruzeiro. Lo quiere liquidar rápido Boca. Va al centro al área, la pena en el primer palo. Rechaza ahora y sale Octavio. Y la pelota le queda a Boca fuera del área y le pega a Milton Delgado. Arriba, arriba, arriba. Saque de arco para Cruzeiro.
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12: 3 minutos del segundo tiempo. La tiene Octavio en su poder. 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Apretá la campanita, seguinos, hacenos el favor. Saca Octavio, ya se la deja a Jonathan Jesús. Sale Jesús con la pelota sobre el sector izquierdo, la tira peligrosamente adentro y la pelota la puede recuperar Boca. No, porque la toca bien de primera ahora Romero y abre a la derecha para el recientemente amonestado Fagner. Se viene Fagner con la pelota, puede tirar el centro del área. Ojo Boca que no se duerma, viene el centro peligroso. La saca Di Lolo, rechazo de cabeza Di Lolo. Otra vez la pelota le queda a Fagner. Domina Fagner, la deja para Gerson. Gerson que va a abrir a la izquierda buscando la Kaiki. La pelota viene para Kaiki. Kaiki que lo encuentra Cristian un poco más adelante, que va a tirar el centro. Es buena para el Cruzeiro. Rebota la pelota en Braila. Se pierde por el fondo. Y hay córner para el conjunto de Brasil.
7: El primero del segundo tiempo y para Cruzeiro, el primero del partido. Pocho, indica lo que fue el conjunto brasileño durante la primera etapa.
12: Ojo Boca, no bajes la guardia, que puede ser peligrosa esta. Ojo Boca, cómo se defiende. Tiene que ser inteligente el Cereice. Va Matheus Pereira para pegar desde el sector izquierdo. En el mismo casi lugar donde tiró el centro Paredes, que fue el gol de Boca, pero con pierna cambiada. Porque ahora va Matheus Pereira de zurda. Están los cabeceadores, está Bruno, está Jonathan Jesús, está Gerson, que también tiene buena talla, es alto. Y Boca se defiende con todos sus hombres. Solo lo deja a Merentiel para la contra. Va Matheus Pereira para tirar el centro al área. Se demora Pereira. Todavía no saca porque advierte el árbitro a los jugadores de ambos equipos. Le dice que no se tomen, que no se agarren. Y cae un jugador de Cruzeiro. Se revuelca ahora sobre el piso. Acusa un golpe. Los jugadores de Boca le dicen que se levante, que no pasó nada. En una se agarró con Lautaro Blanco, creo.
7: Efectivamente. El jugador de Cruzeiro acusa a Lautaro Blanco de un golpe. Veremos cómo continúa, porque sigue en el piso el jugador de Cruzeiro. ¿Qué tendencia creciente en el fútbol esta, ¿no? Es hasta fastidiante.
12: Ojo Boca, no te duermas Boca, porque sea inteligente Boca, ¿no? Lo que le pedíamos en la previa,
7: Es que no lo tenés ni que tocar.
12: Va Matheus Pereira, va a tirar el centro al área. 5 minutos 20 de la complementaria. Gana Boca 1-0, pero se viene Cruzeiro con el córner. Viene de zurda, la hacen preparada por abajo. Viene para Gerson. Gerson va a apoyar otra vez para Matheus Pereira y se duerme. Y la rechaza afuera ahora Lautaro Blanco. Y se ganan los aplausos de la gente. Hay lateral para Cruzeiro.
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12: Recupera la pelota de Boca en la mitad de la cancha. Viene para Merentiel, que juega mal Merentiel. Se equivoca con el pase, era Milton Jiménez, perdón, el que perdía la pelota y la facilitaba el trabajo de recuperación de Gerson, que sale con la pelota dominada. 6 minutos del segundo tiempo. Los hinchas de Boca ya quieren que termine, ¿no? Ya está.
7: Sí, por supuesto, porque además a Boca se lo ve replegado, pero me parece que está bien. Le dio la pelota a Cruzeiro, a ver qué puede hacer el conjunto brasileño.
12: Y si viene Kaiki sobre el sector izquierdo y va a tirar el centro al área, Kaiki amaga a Kaiki, juega adentro para Gerson. Gerson lo busca a Cristian y recupera Boca la pelota. A ver si puede meter una contra Boca. La recupera ahora con el Tomás Belmonte. Pelea Belmonte, va abajo Belmonte. Parece infracción del jugador de Boca y dice que sí el árbitro. No, dice no, que no.
7: Lateral para
12: que
7: Boca.
12: Lateral para Boca, que sale desde abajo.
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12: Colmada la bombonera, no sé cuánta capacidad llena tendrá, pero no, para mí no entró un alfiler hoy en la cancha de Boca.
7: No, efectivamente, porque además Cruzeiro trajo mucha gente también, Pocho.
12: Sí, también colmado el sector de la parcialidad brasileira. La pelota la tiene Cruzeiro, se la cede Boca completamente. 7 minutos del segundo tiempo, la tocan para Romero, el jugador argentino, ex Vélez, ex Independiente.

0: no le dura la pelota a Boca. No es bueno el plan de Boca en este comienzo. 7 minutos, muy replegado el Xeneize, muy a la contra, pero todavía no pudo meter ninguna. Y le cede la pelota a Cruzeiro, y la tiene Gerson. Y Gerson que va a apoyar ahora para que venga la pelota para Romero. Y Romero lo encuentra en el círculo central. Y su gente percibe la gente que Boca está muy replegado y se levanta, Pato.
1: Sí, se levantó muchísimo la gente de Boca, como lo pueden apreciar por la radio.
0: Fagner que tira adentro otra vez, se viene Cruzeiro. Ojo Boca, que un empate es una muy mala noticia. Juega al sector izquierdo otra vez, la pelota buscándolo a Cristian. Se viene Cruzeiro, la juegan adentro otra vez para Gerson. Gerson que la aguanta de pierna izquierda, no se la pueden sacar, lo marca Milton Delgado. Escapa bien Gerson y otra vez la lleva para acá. Intente Kaique, ahora se mete en el área la pelota. Ojo con tocarlo en el área. Boca no puede recuperar la pelota, no hace pie el Xeneize. 8 minutos de la complementaria. Ataca Cruzeiro, se barra Lautaro Blanco, Braida, pero tira el centro atrás. Cruzeiro le queda por el otro lado para que intente Fagner. Gol de Cruzeiro. Cruzeiro de Brasil pone el 1-1. Fagner sorprende Cruzeiro, muy atrás Boca, arrancó, se metió muy atrás el Xeneize y Cruzeiro se lo hace pagar. Un tiro fuerte al primer palo, floja respuesta de Leandro Bray para mí en 9 minutos de este segundo tiempo. Ahora el partido está 1-1.
2: Y Cruzeiro consiguió muy rápido facturar en el arco rival lo que fue a buscar. Salió decidido, controló la pelota, Boca se la había cedido, pero en la primera que tuvo Fagner con un remate, el primer palo, convierte el 1-1, deja dudas. Ahora sí Boca va a tener 35, 40 minutos máximo y de hecho Boca ya quiere tirar un cambio para ver si puede conseguir algo.
0: La pelota en el círculo central, la tiene ya Milton Jiménez. ¿Qué pasa? ¿Lo van a revisar? ¿Alguna duda en la jugada, Pato?
2: Sí, desde el banco de Boca yo pensé que estaban viendo el tema de hacer un cambio, pero no, lo que estaban viendo era que estaban viendo el monitor. Aducen que hay un pie que está en offside. Están desesperados en el banco de Boca. La gente se levanta para ver si con eso puede influir. Trata de mirar los monitores, pero por ahora no la repitieron, por eso no le estamos contando nada en particular. Yo no vi nada, no detecté nada. Fue una jugada muy rápida, Pocho.
0: No pareció nada extraño. De hecho, pareció un centro atrás. No sé el principio de la jugada, pero pareció un centro medio atrás que le queda a Fagner en el vértice del área. Le pegó fuerte y la pelota, una mala respuesta para mí. Leandro Bray no la pudo contener.
2: Sí, no sé si dicen algo en el centro atrás precisamente, que en el centro atrás la tocó uno que estaba en offside, pero en el banco de Boca se los ve muy confiados al respecto de la situación. El árbitro Jesús Valenzuela está esperando lo que le vaya a decir Ángel Arteaga, que es quien está en el VAR, pero evidentemente la están revisando, Pocho, porque tienen dudas, ¿eh?
0: Veremos qué pasa aquí en la Bombonera. Cantan y cantan los hinchas Xeneize porque recibieron un golpazo, ¿no? Quieren ver, a ver qué pasa. Ahora lo están chequeando el VAR. Definitivamente, el árbitro habla con sus asistentes a ver qué pasa en la jugada. Que están cobrando una mano en el inicio de la... Veo aquí por los monitores que le piden una mano en el inicio de la jugada del jugador Kaique, si me parece, ¿no? Parece que le rebota la pelota en la mano. No sé
2: sí,
0: qué opinas,
2: Pato. Sí, la va a ver el árbitro incluso. Para mí es de las manos que no se cobran, Pocho. Lo quiero decir ahora. Porque él se la lleva a Kaique, le gana el mano a mano a Braida. Y cuando tiene el brazo bajo, como que la frena entre el muslo y su mano derecha. Para mí es una mano incobrable, pero en el fútbol actual se puede llegar a cobrar, Pocho.
0: Veremos qué decide el árbitro del partido, que ahora mismo está viendo y chequeando si es válido el gol de Cruzeiro. Y se levantan los hinchas de Boca como queriendo meter presión a la decisión del árbitro. Veremos qué decide finalmente.
2: Si el árbitro la está viendo, como nosotros en los monitores, cobra mano. Porque la están parando justamente cuando pareciera que la engancha entre el brazo y el muslo derecho. Para mí es una jugada mucho más rápida, pero al árbitro lo veo muy decidido a anularlo.
0: Bueno,
2: lo dio.
0: Gol de Cruzeiro. El árbitro no cobró al gol de Cruzeiro aquí. Raro, ¿no? Siempre parece cuando lo llaman al árbitro que finalmente cambia de decisión. Aquí en este caso, no.
2: No cambió de decisión, aparte la vio muy pocas veces, la vio muy rápida. Para mí no es, Pocho, yo te lo dije de una, es una mano incobrable, pero en el fútbol actual estas jugadas hay que volverla a ver. A todo esto se comió 3 minutos de partido, van ya casi 13, Pocho.
0: Una hormiga era, realmente buscaban cualquier cosa, no lo dieron. Y malas noticias para el Xeneize, 12 minutos del segundo tiempo, 1-1. Boca tiene que levantar esto porque un empate no lo deja bien parado. Hoy Boca tiene que ganar este partido.

0: la pelota larga buscándolo a el equipo, a ver si reacciona, cobra en offside ahora a favor de Cruzeiro, a ver si reacciona el Zenit en 12 minutos, está 1-1.
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0: Se metió muy atrás Boca, Pato, empezó el segundo tiempo muy metido atrás, era para unos minutos más ese planteo.
2: Es posible, me parece que también Cruzeiro controló mejor la pelota y hablamos de que Boca dejaba espacios y que ellos controlaban bien la pelota. Me parece que el peligro estaba en dejarles la pelota porque ellos, a partir de la circulación sobre todo de Gerson y de Lucas Romero, la mueven bien y encontraron un pase de lateral a lateral, del lateral izquierdo al lateral derecho, y fue un muy buen gol. Floja reacción del arquero Boca, ¿no?
0: Mazazo para Boca, aquí no, todavía no hace pie el Zenit, y la tiene Cruzeiro. Se tiene que despertar rápido Boca, porque viene la pelota al sector derecho para Rodríguez. Ojo que se viene otra vez Cruzeiro, no hace pie el Zenit, se sintió el gol. Parece increíble, pero el partido se le pone cuesta arriba otra vez al equipo de Claudio Úbeda. Intenta ahora y recupera la pelota. Braida se la tira por un costado. El jugador Rodríguez, ahí lateral para el Zenit.
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0: Leandro Bray que tira largo buscando a Braida, que lo va a correr a Kaiki. Gana bien Braida, parecía que le cometía infracción, pero se rehace Kaiki. Recupera la pelota, la juega atrás con Otavio. Va Milton Delgado a marcar y de zurdo Otavio la tira a la mitad de la cancha. La pelota le queda, la peina mal ahora. Otra vez peligrosamente Di Lolo, pero se aviva, se rehace Ayrton Costa y recupera desde el fondo. Y se la gana Costa. Van 14 minutos del segundo tiempo. Empata Boca aquí, un partido que debe ganar el Zenit. Se complican sus chances si no gana el Zenit. Aunque todavía no está muerto, Pato, ¿no?
2: No, pero el resultado es complicado para Boca. Cruzeiro con 8 y 5 jugados, Boca con 7 y 5 jugados, Católica con 7 y 4 jugados, Barcelona con 3 y 4 jugados. Hay detalles, por supuesto, porque importan los mata-mata entre ellos, pero en este momento Cruzeiro tiene todo para ganar el grupo en la última fecha, Pocho.
0: Tira largo buscando a Ayrton Costa, le queda la pelota a Menentil, revienta como puede Jonathan Jesús y le queda, le cae la pelota solo a Mateus Pereira, que la mete adentro para Romero. Se viene Cruzeiro, lo veo mala Boca, no hace pie el Zenit, se viene adentro para Caio Jorge, que se tira, la revienta como puede Braida, está desconectado el Zenit en este momento del partido. Menentil que la juega adentro para que escape Aranda, le queda la pelota en la mitad de la cancha, Aranda juega para Milton Jiménez, sector derecho, separan los plateístas aquí, pero la jugada no es tan peligrosa porque Aranda apoya atrás y juega la pelota, escapa el pibe Aranda, ahora bien, se encaja para adentro, la mete Aranda ahora, busca, parece que está en offside Braida, la pelota se la tocan por afuera, hay córner, si no cobran offside, hay córner para Boca, Pato.
2: Sí, el primero y segundo tiempo zafó Boca porque Tomás Belmonte estaba claramente en offside, pero como el juez de línea no lo cobró, prosiguió la jugada y hay un córner para Boca desde la punta derecha, ya 15 minutos, Pocho.
0: 15 minutos de la complementaria, va Leandro Paredes a tirar el córner, la gente de Boca se levanta porque sabe que sin fútbol Boca tiene que ganar a lo Boca, hoy Boca tiene que ganar como sea, tiene que tirar la camiseta, tiene que tirar la historia, va Paredes y va Boca con mucha gente al área, 4 o 5 jugadores de Boca en el área, están todos los cabeceadores y va Paredes, sector derecho de la cancha, 16 minutos de este segundo tiempo, tira el centro Paredes, buen centro de Paredes, gana bien de arriba Jesús, la pelota queda dividida, la mete adentro Milton, otra vez le queda a Costa, la mete Boca adentro, gol de Boca, travesaño, pega la pelota para Boca, la sacan en la línea, se salva milagrosamente Cruzeiro, pero el árbitro está cobrando posición adelantada y sale de abajo, contame Pato, pero sale de abajo el conjunto brasilero.
2: Fue un lío bárbaro, pero Boca fue, la peleó y casi se lleva el premio de convertir el segundo gol. Déjame decirte que ahora, Pocho, en cada una de estas pelotas, Cruzeiro va a tardar una eternidad. Boca había conseguido lo que necesitaba y en un rato, en 10 minutos, se le fumó.
0: A veces hace referencia, me acuerdo, a Lionel Scaloni, por ejemplo, que hay que saber sufrir en los partidos, ¿no? Boca parece que en un santiamén se le va el partido de las manos, ¿eh?
2: Efectivamente, porque como dice el tango, primero hay que saber sufrir, después ganar en este caso sería, ¿no?
0: Veremos cuando se viene un cambio en el Cruzeiro, empatan 1-1 en la Bombonera.
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0: ¿Tenés el cambio, Pato?
2: Sí, entra el colombiano Luis Sinisterra y sale Bruno Rafael, posición por posición. Ya se ubicó en la punta izquierda Luis Sinisterra.
0: y en cambio ofensivo de Cruzeiro. No se conforma el equipo de Brasil, que y Boca no le encuentra los caminos. Ya van 17 minutos del segundo tiempo y ataca Cruzeiro. Viene la pelota otra vez para Kaique y la mete para Cristian. Cristian la mete adentro para Caio Jorge. Viene el segundo de Cruzeiro, lo tiene Cruzeiro. Gol de Cruzeiro, gol de Cruzeiro, gol de Cruzeiro, gol de Cruzeiro. Se salva de milagro Boca. Pato en el área chica, erra el gol. Caio Jorge.
2: No lo quisieron hacer. Si no, no encuentro explicación. Mateus Pereira, en cambio de definir él, tiró el centro atrás y Cristian, el 88, cuando la tocó, giró de más el pie y se fue, no sé, pocho decir, 10 centímetros del palo izquierdo de Bray. Y creo que estoy exagerando, Boca estaba a nada de estar 2-1 abajo en el juego, lo merece, pocho.
0: Viene largo, no reacciona el Cereice, hay que hacer cambios, Úbeda, ya el partido necesita un refresh, no dan la altura a algunos jugadores de Boca y están cansados encima. Pelea Milton Jiménez, Boca no recupera la pelota, un desastre de segundo tiempo de Boca por ahora, Pato.
2: Flojísimo el segundo tiempo de Boca, pocho, muy muy flojo y buen segundo tiempo del conjunto brasileño.
0: Arrebata el pibe Aranda, la pisa el pibe, va para adelante, no se queda por vencido, le deja para Milton Delgado que toca con Leandro Paredes, Paredes que la abre a la izquierda para Lautaro Blanco, se viene Boca, a ver si encuentra algo, Paredes la tira larga y rechazó de cabeza, ahora Jonathan Jesús va hacia a Sinisterra que pelea con Lautaro Blanco, la tira por afuera, el jugador de Boca, hay lateral para el conjunto brasileño en posición defensiva.
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0: La tiene la pelota Paredes en la mitad de la cancha. Escapa Paredes. Parece que le cometen infracción. Sí, falta. Cobra el árbitro contra Leandro Paredes en el sector izquierdo de la mitad de la cancha. Boca sintió un golpazo, Pato. No se mete en el partido. Y pasa y pasan los minutos.
2: Sí, no se mete en el partido, pero no se metió en todo el segundo tiempo y por eso Cruzeiro lo empató. Déjame decirte que nos preguntan qué tiene que pasar con Católica Barcelona el jueves. Lo mejor que le puede pasar a Boca es que Católica no obtenga un resultado positivo. Que empate o que pierda. Si no, si gana Católica, Boca la va a tener muy complicada. Muy, muy complicada.
0: La pelota viene ahora para que Boca intente, a ver si Boca encuentra algo, abre al sector derecho para que intente Dilolo, pierde la pelota, mal pase Dilolo, la recupera Cruzeiro, viene para Caio Jorge, se que la tiene ahora, la domina y la mete adentro para que intente Gerson, la tira largo, Gerson está, ojo que está muy descompensado Boca también, atrás, puede pasar cualquier cosa como está parado Boca, viene para Paredes, cambio de frente de Paredes, lo encuentra mágicamente ahora a Merentiel, la recepción a Merentiel, en cara del sector izquierdo, se va a meter en el área Merentiel, tiene con la pelota el uruguayo, le pega Merentiel, saca Octavio, la pelota, el rebote, no le puede pegar nada. Nadie. Paredes otra vez la mete adentro. La pelea Boca. Le cobra la cobra falta Merentiel. El árbitro dice que no hay infracción. Otra vez se viene el jugador uruguayo. Se mete adentro. Tiene para pegarle el arco. Le pega Merentiel. Se va por arriba. Fue clara esto para Boca. Y queda muy dolorido Leandro Paredes. Si no me equivoco, Pato.
2: Es Leandro Paredes que queda muy dolorido. Se toca la rodilla izquierda. El capitán de Boca. Buena aproximación. Miguel Merentiel tomó la lanza. Fue, remató. Se la sacó Octavio. Y después volvió a rematar cuando Tomás Aranda se la pedía por el centro. Boca necesita cambios ya, pocho. Van 20 minutos, parece que el tiempo no corre, pero corre, no solo corre, vuela, digamos, ya se está yendo a la mitad y se viene el cooling break.
0: Se viene el cooling break, falta nada, empatan 1-1 en la Bombonera, Boca y Cruzeiro de Brasil.
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0: Aquí en los monitores se enoja la gente porque pide algo más en la jugada de Gerson, creo que es el que se barre, ¿no?
2: Es Gerson que encima tiene, está en el límite amarillas, me parece que por lo menos era para amarilla, llegó tarde el volante central del conjunto de Cruzeiro, me parece que Paredes está jugando un poco con que la vean desde el VAR, me parece que no lo van a llamar, por lo menos todavía no lo han llamado a Jesús Valenzuela, el árbitro venezolano, el árbitro central. Recordamos que en el VAR está Ángel Arteaga, compañero suyo, con Nacional suyo. Ah, sí, la va a ver y me parece que en esta Gerson se puede ir.
0: Lo que pasa es que el árbitro, el VAR lo llama solamente si es una jugada de expulsión.
2: Exactamente, por eso digo que se puede ir, porque si es para una amarilla no lo llama. Veremos si lo expulsan al jugador brasileño a Gerson. Para mí llega tarde, ameritaría una amarilla. No sé si una expulsión, me quedan más dudas, pero si te llaman, como vos bien decís, y por protocolo, solo te pueden llamar para expulsión. Paredes aguantó bien el tiempo necesario, ¿no?
0: Vamos a 22 minutos de la complementaria, al filo del corte de rehidratación que van a hacer ahora. El árbitro ya vio la jugada y veremos qué dice. A ver, viene el chequeo del VAR. Viene el árbitro.
2: Expulsión para el jugador brasileño.
0: festeja, festeja la gente de Boca porque Gerson se va de la cancha, expulsado el jugador brasilero, se queda con uno menos el conjunto de Cruzeiro en 22 minutos del segundo tiempo, Pato.
2: Sí, se queda con 10 jugadores, me parece que el técnico Artur Jorge va a disponer una modificación bastante inmediatamente porque Gerson y Lucas Romero son los volantes centrales del equipo, los que le dan equilibrio y juego, los que enganchan a la línea de 4 con los 3 volantes más ofensivos que tiene el equipo, es una pieza central, así que veremos qué dispone Artur Jorge, tiene jugadores para que ocupen esa posición, de hecho se había hablado que hoy había posibilidad de que juegue Lucas Silva, el número 16, no descarto el ingreso de Lucas Silva y la salida de algunos de los volantes ofensivos, no creo Mateus Pereira, pero sí Cristian quizás, y formar más 4-4-2 y parar al equipo para aguantar este gran resultado que tiene hasta este momento el conjunto brasileño.
0: Veremos qué pasa, habla Neymar y sigue tendido Paredes a todo esto, ¿no?
2: Sí, me parece que ahí está levantándose Leandro Paredes, pero además Boca tiene un tiro libre a favor. Efectivamente, tiene un gran tiro libre a favor Boca, para que la gente que nos está escuchando sepa, es un tiro libre desde la posición casi de 9, ¿no?
0: Sí, se va lento, Gerson se enoja, la gente de Boca se va muy lento caminando y casi sobrando a los hinchas de Boca y los hinchas de Boca se enloquecen contra el jugador de Brasil. Se va lento y Boca tendrá un tiro libre inmejorable, Pato.
2: 2 metros, 3 metros del borde del área, posición para que alguien se dé una idea del lado derecho de la media luna. Una posición más para un zurdo que para un derecho, pero irá Leandro Paredes, nadie se la sacará, me parece que irá derecho, es un momento único para que Boca convierta un gol, 25 minutos del primer tiempo, con ellos con un jugador menos, es un momento inigualable para Boca, Pocho.
0: Boca quiere dar un golpe, Boca quiere dar un golpe de efecto, va Leandro Paredes, ha recuperado para pegarle el arco, le rezan los hinchas de Boca, la pegada de Leandro al jugador de la selección, al capitán de Boca que se perfila, todo Cruzeiro defendiéndose, va a ir directo al arco, implora Otavio, reza, rezan también los hinchas de Boca pidiendo, va Paredes, le pega, rosa el ángulo, cerquita, cerquita, se salva Cruzeiro, Pato.
2: Desde acá fue gol, pero cuando vimos moverse la red desde el lado de afuera nos dimos cuenta que no, justo venía el cooling break, te lo decía Pocho, un momento inmejorable para Boca para conseguir el segundo, Boca hoy con 2 pelotas paradas de Leandro Paredes casi se lleva mucho de, iba a decir mucho premio, si te fijas por el primer tiempo no, por el segundo tiempo sería mucho premio, Pocho.
0: Se corta para rehidratarse, 1-1, se quedó Cruzeiro con un hombre menos.
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0: Bien, es un momento clave del partido, Pato. Este corte Boca que se queda con uno menos Cruzeiro es para replantearse todo porque el segundo tiempo de Boca fue un desastre.
2: Un desastre, a Boca le quedarán más o menos 8 o 25 minutos con el tiempo adicional, pero el partido está en los primeros, ¿no? Porque ya sabemos cómo en los últimos minutos el partido se empieza a alargar y el equipo visitante puede disponer incluso de 2 ventanas más y utilizarlas en ese momento. Yo creo que Cruzeiro va a utilizar ahora una ventana para reposicionar el equipo porque va a tener que buscar el equilibrio o si no veremos cómo mueve las fichas el técnico Artur Jorge porque queda desbalanceado el equipo.
0: Veremos, ¿no lo ves el momento del Chango Ceballos en Boca?
2: El momento del Chango Ceballos para mí es hace 10 minutos. Con esto obviamente uno está viendo el partido, comentando el partido, no está en la posición del técnico de Boca, pero me parece que el momento del Chango Ceballos era hace 10 minutos. Me parece que si se viene el Chango Ceballos también se viene Ander Herrera.
0: Bien, se vienen los cambios. Se vienen los cambios en Boca, ahora los estaremos repasando bien. Hay cambios en Boca. Ya vuelve Cruzeiro, ya vuelve Boca, quedarán 25 minutos para el que se le dice, intente ir por el triunfo.
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0: Repasame los cambios, Pato.
2: El cambio. Yo pensé que se podían venir dos modificaciones, pero se vino una sola. Boca se queda con dos volantes centrales, Paredes y Milton Delgado. Salió el número 30, Tomás Del Monte, y entró efectivamente Chango Ceballos para ver qué hace por la punta derecha.
0: Pero la tiene Milton Jiménez en cara, Milton, a ver qué la puede hacer. La mete bien para el Chango, se mide la pelota, viene el Chango, le pega, salvada espectacular de Otavio. Casi en la primera que tiene, convierte y mete el centro de Lautaro Blanco. La saca, se salva Cruzeiro, la aguanta Caio Jorge y la recupera Caio Jorge y la tira larga para que intente Mateus Pereira. Agarra la pelota Mateus Pereira, agarra la lanza, pero se le va afuera. Se salvó Pato. Y cobran una falta inexistente para mí, con una falta que no es a favor de Cruzeiro, Pato.
2: La cobra el juez de línea, déjame decirte, Pocho, y le sacan amarilla a Lautaro Di Lolo. Para mí no era, estaba un poco extendido el brazo de Di Lolo, pero para mí no era ni FAU, ni siquiera FAU, pero se lo cobraron a Mateus Pereira. Ahora se tira Fagner, el número 4, el que consiguió el gol. Ah, no, es el número 19, perdón, el que está en el piso de Cruzeiro, que está reclamando, no sé, un FAU. Déjame decirte que entró Ezequiel Ceballos por Tomás Del Monte. Boca cambia su dibujo táctico y casi encuentra el gol en la primera. Gran atajada de Otavio. Déjame decirte que no fue lo mejor la definición del número 7 de Boca. Casi a los 10 segundos, Pocho, de su ingreso.
0: Bien, va Mateus Pereira para meter el centro al área. 28 minutos de la complementaria, empatan 1-1. Vamos a entrar en el tiempo de la incertidumbre. Y demora Mateus Pereira. Obviamente Cruzeiro con uno menos no quiere sacar más, no quiere jugar más. Le sirve el resultado. Boca necesita ganar de alguna manera. Veremos si el Ceneise encuentra el gol. Pero ahora el que se viene para convertir es Cruzeiro de Brasil, que tuvo una clarísima también, Pato, ¿no?
2: Muy, muy clara. No se sabe todavía por qué no ingresó esa pelota en el arco rival.
0: Bueno, mientras tanto se viene un cambio otra vez en Cruzeiro. Vendemos un poquito y ya lo repasamos.
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0: Bien, entra el centro al área, viene Mateus Pereira, gran centro de Pereira al área, se salva Boca de milagro otra vez, Pato, no llegó a peinar a nadie.
2: Sí, si la rozaba, si un pelo de su cabeza tocaba el balón, era el segundo de Cruzeiro. Déjame decirte que hubo una modificación, salió el 23, el autor del gol, Fagner conserva y entró Cauã Moraes, el número 2, para marcar a Chango Ceballos. Entró casi exclusivamente con esa función el número 2.
0: Bien, buen cambio de Cruzeiro. Lee el partido, a ver si Boca lo encuentra de alguna manera. Cambia de frente Paredes, abre ese sector derecho para que la recepcione el jugador Braida. Juega atrás Braida, se la deja, se la cede ahora a Lautaro Di Lolo, que juega con Milton Delgado, que se la deja en el círculo central otra vez a Paredes. Se levanta la gente de Boca. Entramos en los 30 minutos de la complementaria. Boca necesita ganar, a ver si encuentra el resultado. Boca abre la cancha otra vez para Braida. Intenta atacar el Senai, se va a venir el centro de Braida. Otra vez va para atrás Braida. Intenta Braida, la tira, rebota la pelota, viene adentro, la rechaza como puede Bruno, la pelota le queda otra vez a Boca, que agarra la lanza como puede, sin idea, sin fútbol. No salió a jugar el segundo tiempo Boca, muy mal segundo tiempo del Ceneice. La pelota la tiene ahora Leandro Paredes buscando inventar algo, la tiene y encuentra ahora, tiene para jugar con Di Lolo, la pisa Paredes, está el Chango cerca, prefiere otra vez con Di Lolo. Di Lolo que tiene para jugar a la derecha con Braida, prefiere ir otra vez para adentro para que intente Paredes, que abra la izquierda para que venga el otro blanco, que buscará desbordar, lo buscan al Chango Ceballos, que entró activo por lo menos, va a tratar de desbordar, lo marca Moraes, también recientemente ingresado. Apoya para Lautaro Blanco, que retrocede Blanco con Ayrton Costa y se pastilla de la gente de Boca. Y viene otra vez la pelota al círculo central. 30 minutos de la complementaria. Abre Di Lolo para que la tenga Braida. Braida que juega adentro buscando a Tomás Aranda, que otra vez recepciona para atrás. Se mete atrás ahora Cruzeiro, obviamente porque tiene un hombre menos y Boca no encuentra los caminos. Va Paredes cambiando el sector izquierdo otra vez para que intente jugar, que la meta en el área. Blanco rechaza la cabeza, la mete en el área y la rechazan. Como viene, viene para Paredes. Otra vez no desaparece el peligro porque Paredes avanza con la pelota. Y ahora sí retrocede, no encuentra los caminos Boca. Van 31 minutos ya del segundo tiempo. Abre Paredes para Braida. Braida que juega adentro buscándolo Aranda. Este partido lo rompe alguna genialidad de alguien, del pibe, por ejemplo. Aranda que encara, tiene para apoyar atrás con Di Lolo. Prefiere jugar con Milton Delgado. Delgado otra vez para Aranda. Encara otra vez el pibe Aranda. La tiene el pibe. Encuentra Paredes en posición número 5. La cambia Paredes para Ayrton Costa, que avanza con la pelota y juega. Lo encuentra a la izquierda para Lautaro Blanco. Costa, Blanco retrocede y no puede entrar Boca, Pato, en este tramo del partido.
2: No, pero no se tiene que apurar. Tiene que que seguir circulando la pelota. Así puede llegar a las situaciones de gol.
0: Viene Braida, tira el centro del área, le queda el Chango, se va su cabezazo. Cerca, cerca el cabezazo del Chango Ceballos, que está negado con el gol. Se pierde por el fondo. Se salva Cruzeiro, Pato.
2: Gran cabezazo de Chango Ceballos contra el palo derecho del arquero Otavio, que ahora se queda un ratito en el piso. Boca lo tuvo otra vez. Es la segunda que tiene Chango Ceballos y levanta a este estadio.
0: En 32 minutos, empatan 1-1.
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0: Tira largo Tavio, hay lateral para Boca, lo hacen rápido y ya pierde la pelota, la recupera Cruzeiro, en la mitad de la cancha, corta y recupera Boca, ahora intenta Boca jugar con Braida, sector derecho de la cancha, lo marcan dos jugadores de Cruzeiro, la recupera Mateus Pereira y se equivoca en el pase, pero sin embargo le queda a Mateus Pereira, le cometen infracción, tiempista Mateus Pereira, sale desde abajo el Cruzeiro de Brasil.
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0: Se quedó sin nafta Boca. El segundo tiempo salió sin nafta.
2: Sí, aún así pudo haber encontrado la diferencia en las dos jugadas de Chango Ceballos, pero son dos jugadas aisladas en un segundo tiempo que, como vos dijiste, Pocho, fue muy malo.
0: Paredes, que tiene la pelota, recepciona y abre a la izquierda para que avance Lautaro Blanco. Se levanta tímidamente la gente de Boca, quiere impulsarlo, sabe que es un partido que necesita ganar sí o sí Boca. No encuentra los caminos, muy replegado el Cruzeiro, ahora se defiende con todo. Viene la pelota para el Chango, a ver si encuentra la llave el Chango Ceballos. Encara a Ceballos, la tira adentro Ceballos, lo busca Milton, le pasa por abajo de la suela la pelota y se fastidia la gente, pero Jonathan Jesús revienta la pelota y le queda de nuevo a Boca. Le queda a Braida. Braida otra vez para Paredes, que ahora sí se hace eje y busca algún pase filtrado. La mete adentro para el Chango. Escapa el Chango. Buena jugada del Chango. La mete adentro. Y no puede con Jesús, que la revienta otra vez y le cede la pelota a Boca. Muy replegado el Cruzeiro ahora. Boca parece que encuentra el dominio de la pelota. Viene para Paredes. Paredes que abre para que intente Braida. Y otra vez se la devuelven a Paredes. Se viene Boca. Se levanta la gente también. Viene Paredes y abre la derecha para que intente. Recepcione la pelota. Merentiel, juegan adentro para la bestia. Engara Merentiel, viene para el Chango. Mal pase del Chango. Recupera como puede el jugador Caíque, la tira al lateral, lo hace rápido Boca, no quiere perder el tiempo el Cereice. Viene Braida, se demora ahora Braida. ¿Qué hace Braida, Pato? ¿Qué hace?
2: No, el juez le estaba diciendo que espere.
0: Juega adentro para que venga el Chango Ceballos. Le queda la pelota al Chango fuera del área. Pelea ahora Milton Delgado y la recupera Cruzeiro. Pero es malo el pase y facilita el trabajo de Aranda. Encara el pibe. Aranda escapa el pibe. Tres en el camino. Le pega de afuera el pibe. Monumental de Otavio, gran remate del pibe Aranda, la toca al córner el arquero brasileño, Pato.
2: Que es uno de los grandes responsables de que Boca solo haya convertido un gol, porque a pesar de este segundo tiempo de Boca, el arquero tapa dos pelotas fundamentales, una al Chango Ceballos apenas ingresó y esta a Tomás Aranda, que fue de lo mejor de Boca. Se viene un nuevo cambio en Cruzeiro, se vienen dos cambios en Cruzeiro que en breve vamos a estar repasando.
0: Hay córner para Boca, van 35 minutos de la complementaria, empata 1-1 el Ceneis en su casa.
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0: Bueno, mientras hacen los cambios en Cruzeiro, ahora estaremos repasando. Hay córner para Boca, Pato. Creo que es el mejor camino que tiene el Ceneice para tratar de abrir esto, ¿no?
2: Sí, y es el segundo en este segundo tiempo.
0: Va desde el sector derecho a pegarle Tomás Aranda esta vez. Está fuera del área Paredes. Viene corta para Paredes. Le pasa por atrás Lautaro Blanco. Paredes se la juega a Aranda. A ver si le pega fuera el pibe. Le pega de afuera Aranda. Rebota la pelota. Descoloca y otra vez se va al córner. Ahí uno rebota en un hombre de Boca. Hay saque de arco para Cruzeiro.
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0: Va a sacar del arco, Tavio. ¿Están los cambios, Pato?
2: Sí, salieron el número 10, Mateus Costa, y el número 19, Caio Jorge, y entraron el número 43, Joao Marcelo, y el número 22, Neyser Villarreal, que es el que convirtió el gol en la ida en la Bombonera. Déjame decirte que el 43 se metió entre los centrales, haciendo una especie de línea de 5 en este momento, Cruzeiro.
0: Bien, se defiende Cruzeiro, le sirve el resultado a Boca, no le convence, no le convence a Boca, no le sirve a Boca. A ver si se despierta el Ceneice, tímidamente va, ya pasaron 36 minutos de la complementaria y se viene Boca con la pelota en la mitad de la cancha. Se cae un jugador de Cruzeiro, facilita el trabajo para que se venga Merentiel y se meta en el área, encara para adentro Merentiel, si se tiraba, que casi quedaba, podían haber cobrado penal. Recupera la pelota ahora el jugador Villarreal, es el que la tiene, le cometen infracción ahora Villarreal, se gana la tarjeta amarilla, el Chango Ceballos, Pato.
2: Así es el segundo amonestado en Boca, el primero había sido Lautaro Di Lolo. Déjame decirte que, como te comenté, arma una línea de 5 el Cruzeiro, con Moraes, uno de los que ingresó en el lateral, con el número 15 Fabricio de stopper derecho, con el 43 que ingresó Joao de último hombre, con Jonathan Jesús por el lado izquierdo de stopper también, y por el otro lado Kaiki da Silva. Así queda la línea de 5 del conjunto brasileño.
0: Saca largo Marcelo buscando a Kaiki, la recupera Braida, la cabecea, la tira por el costado, ahí lateral para el conjunto de Brasil.
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0: Se equivoca Boca saliendo, le queda a Cruzeiro otra vez para Moraes, que le pega de afuera. Se va largo Boca, se desconectado Boca, enojada la gente. Ella empieza a ver disgustos y ahí está el movete, Pato.
2: Y se veía venir porque el segundo tiempo fue flojo y porque Boca con este resultado queda a un pasito de quedar afuera de la Copa Libertadores de América.
0: Pato, ¿no necesita meter un poco más de cambios también, Úbeda?
2: Sí, pero tampoco es tan fácil decidir a quién poner y sobre todo a quién sacar. Una de las opciones es sacarlo a Milton Jiménez por Ángel Romero y jugarte a que Ángel Romero haga lo mismo que con Huracán, convertir de cabeza, pero tampoco están tan claras las opciones. La otra es tirar toda la carne en el asador y bueno, terminar con 4 o 5 delanteros, Pocho.
0: Viene la pelota para el aire, Ton Costa, muy replegado Cruzeiro, se defiende con uñas y dientes este empate que se está llevando valiosísimo en la bombonera. Viene para Paredes, Paredes que va a jugar con el Chango, engancha el Chango Ceballos, la tiene, va a abrir a la izquierda para Lautaro Blanco, va a tirar la pelota al área, Blanco, viene otra vez para Lautaro, la juega atrás con Paredes, no puede encontrar los caminos Boca, Paredes se la deja a Ayrton Costa que va a cambiar seguramente para Braida, le llega Braida, pelota para adentro para Braida, Braida que apoya con Di Lolo, la gente enojada de Boca ya visiblemente, viene para Ayrton Costa, otra vez para Paredes, Boca no le encuentra la vuelta, es un resultado que lo compromete mucho, que lo deja casi afuera de la Copa Libertadores, tiene que reaccionar el Ceneice, tiene que encontrar alguna jugada que lo meta en el partido, viene para Ayrton Costa con un hombre menos Cruzeiro desde hace 20 minutos y Boca no tuvo tantas situaciones, Pato.
2: No, tuvo una que fue el cabezazo de Chango Ceballos y el mano a mano de Chango Ceballos y el remate de afuera de Tomás Aranda, tres, pero de las cuales clara fue el mano a mano del Chango Ceballos.
0: Viene para Milton Delgado, se repite Boca como ataca, viene ahora para que le intente de afuera Paredes, pelota muy alta, fastidio total en la bombonera, 39 minutos de la complementaria, empatan 1-1 por Golan Pop.
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0: La gente se enoja con Milton Jiménez, que es el que sale, pero no creo que sea tanta responsabilidad de Milton Jiménez esto, ¿eh? Otra vez Boca da la sensación en el segundo tiempo de equipito, Pato.
2: Sí, el segundo tiempo de Boca fue muy malo. Le repasamos el cambio a la gente que nos está escuchando. Entró Ángel Romero con la 29 y salió Milton Jiménez con la 9. No somos Úbeda, ¿eh? Pero pensábamos que este cambio recién cuando Pocho preguntó se podía llegar a venir. Creo que es más por lo último que hizo Ángel Romero con Boca en el día con Huracán, a ver si puede ganar otra vez de cabeza y darle la victoria al equipo, ¿no?
0: Todo Cruzeiro esperando, conduce Leandro Paredes, 40 minutos de la complementaria, Boca, hay un resultado muy malo, cambia de frente Paredes buscándole a Lautaro Blanco, la recibe con el lateral izquierdo Blanco, trata de atacar Blanco, no encuentra y va para adentro, se mete Blanco adentro y se la cede a Ayrton Costa, marca bien escalonado Cruzeiro, no encuentra los caminos del Ceneice, la recibe ahora Leandro Paredes otra vez, tiene para jugar otra vez con Costa, prefiere abrir a la derecha, mete una pelota dentro del área, la pelota le queda a Braida, la recupera Braida, a ver si puede tirar el centro, puede apoyarse Braida también porque va a perder la pelota, si no, la tira atrás Braida, pelota otra vez para Paredes, la mete adentro, juega para Aranda, el pibe Aranda encara, escapa el pibe, tiene para abrir con Ayrton Costa, agarra la lanza Costa y la mete adentro, mal pase a Costa pero lo favorece ahora el jugador de Cruzeiro que se equivoca, la mete de nuevo dentro, la deja viva y la revienta como puede ahora Bruno, la pelota viene para Di Lolo peleando con el jugador de Cruzeiro, le gana el de Cruzeiro y queda mano a mano para dejar a Boca fuera de la Libertadores, le pega y lo salva Bray a Boca, lo salva Bray a Boca y lo quieren matar la gente a Di Lolo. lo quieren matar la gente de Ilolo. Tuvo la eliminación de Boca el jugador, otra vez el que hizo el gol, Villarreal.
2: No, esta vez es así, Neyser Villarreal, el que hizo el gol en Belo Horizonte. Bray lo deja a Boca en la Copa Libertadores, es literal como lo dijo Pocho.
0: Escapa Ceballos, no reacciona el Xeneize, se enoja, enojadísimo, esto va a terminar mal si termina así, La pelota viene para que intente Lautaro Blanco otra vez, Boca se repite, no encuentra la fórmula, no encuentra la vuelta. Pelota para Leandro Paredes, necesita un cambio de ritmo Boca, porque se queda ahí, la pelota adentro para Ángel Romero, la pivotea bien Romero, Milton Delgado, tiene, viene para Paredes, Paredes abre a la izquierda para que venga Lautaro Blanco, parece tener un buen centro Blanco, engancha Blanco, tiene para tirar a la derecha, retrocede otra vez y se enoja la gente, retrocede con Paredes, otra vez Paredes, se la deja Blanco, tira el centro Blanco, que la gente necesita que la pelota quede en el área, engancha otra vez Blanco y otra vez ahora sí tiene el centro de derecha, mal centro, la pelota se pierde por el costado, rechaza, se hace frenético el final del partido, ya ve algunos plateístas enojados yéndose de la cancha, Boca no le encuentra la vuelta, la toca ahora para Paredes, Paredes para Blanco, se acaba el partido aquí en la Bombonera y claro cuánto tiempo da, otra vez para Paredes, juega adentro, Paredes lo encuentra Milton Delgado, Delgado que juega para el Chango Ceballos, ingresa el Chango, se mete en el área en cara, el Chango se la toca, pero le queda otra vez a Lautaro Blanco, va a tirar la pelota Blanco al área, retira el Blanco, rechaza bien Moraes, hay lateral para Boca y lo hace rápido, se hace frenético el final del partido, viene otra vez para Paredes que le tira la pelota Blanco cuando hay otra pelota, viene el centro al área, va con todo, le queda Merentiel, le pega Merentiel, ¡gol! ¡Gol!

0: Celeste, a Merendiel hace el gol. Ojo que la van a revisar porque increíblemente una alcanza pelota, tiró la pelota al mismo sector donde estaba Lautaro Blanco y justo tiró el centro, había dos pelotas en la cancha. Hay que ver qué decide el árbitro. Hay gol de la Bestia Merendiel. Se meten los tres suplentes a festejar en la cancha. Lo grita toda la Bombonera. Respira la Bombonera. Hay que ver qué cobra el árbitro, ¿eh? Hay que ver si lo dan. Por ahora hay gol de Boca. Por ahora hay gol de Boca. Gana el Xeneize en 43 minutos del segundo tiempo. 2-1.
1: Bueno, hay 200 cosas para protestar del lado de Cruzeiro. No solo las dos pelotas en el campo de juego, que es increíble lo que hizo la alcanza pelota de Boca, sino también la jugada cuando Milton Delgado fue a buscar la pelota, si no hay foul sobre el defensor de Cruzeiro. Veremos si se animan a anular un gol en la cancha de Boca en este momento, después de que dieron de Cruzeiro, que para mí no fue mano, pero lo dieron. Veremos si del VAR el señor Ángel Arteaga llama. Yo repito, hay muchas cosas para protestar. Para que ustedes se den una idea, queridos oyentes, 45 minutos prácticamente se están cumpliendo. Imagínense si lo anulan lo que se viene. Hay chequeo de VAR y veremos qué sucede. Que hubo dos pelotas dentro del campo de juego es indiscutible, Pocho.
0: Veremos qué cobra el VAR realmente. Si anulan el gol por eso, va a haber cola también, porque es terrible, hay que verlo. Están chequeando, sí. No sé re bien qué están chequeando. A ver, pues pueden chequear mil cosas, es lo que decís vos.
1: Ah, no, la mano de Milton Delgado, que no fue.
0: Eso
1: no fue mano. Lo que sí fue de Milton Delgado, posiblemente sea infracción, pero una infracción muy leve. Si están viendo la mano de Milton Delgado, la mano no fue de Milton Delgado. Déjame decirte, lo va a ver. Uy, el lío que se va a armar acá, ¿no, Pocho? Qué bien define Miguel Merentiel, en un momento caliente con él, en una seguidilla de no convertir goles, hizo el primero y acá, adentro del área, cuando todo se pone nervioso, Pocho, déjame decirte que la pone contra un palo de forma excepcional.
0: Hay que ver el árbitro, realmente es una situación complicada. Desde aquí no llegamos a ver si hay mano. En los monitores parece que no, pero hay que ver, por algo lo llaman también al árbitro, ¿no?
1: Sí, por supuesto, quiere decir que de arriba vieron algo. El árbitro tuvo la personalidad para darle el gol a Cruzeiro cuando desde arriba habían visto una posible mano. Veremos ahora qué decide el árbitro. Están, para que se dé una idea, 30 personas rodeándolo al árbitro.
0: Acá nos complementa, nos ayuda nuestro compañero Francisco Bono. Están revisando la mano.
1: No, si revisan la mano, para mí no es mano de ninguna manera. Pienso lo mismo que en la de la jugada del gol de Cruzeiro, que por supuesto esta mano no se cobran y esta me parece que directamente no da en la mano.
0: Va a haber cola porque si no cobra la de Cruzeiro debería no cruzar y no cobrar esta. No,
1: por supuesto, pero bueno, veremos qué dice.
0: Veremos el VAR, está el árbitro, está rodeado de mil personas. Boca también acá no tiene que ser verde, Pato. Boca tiene que armar un escándalo acá en esta
1: jugada.
0: No,
1: por supuesto, pero bueno, no depende tanto de Boca, sino que lo llamaron del VAR. Por algo lo llaman del VAR. Como dije en la anterior, ¿no? Cuando paran la jugada, como la están parando, si el árbitro está viendo esto, puede llegar a cobrar mano. Para mí no dan la mano, pero tampoco tenemos tanta claridad, ¿no? Para verla.
0: Está cobrando, ya dudo si están buscando mano o falta.
1: Claro, ¿qué están buscando? Si están buscando la mano, no pareciera ser mano del jugador de Boca. Es una jugada muy rápida, ¿no?
0: Bien, veremos qué cobra el árbitro del partido. Se demora, también se toma en una eternidad. Me parece que no es tan polémica la jugada para tardar tanto.
1: Lo anula, mano, lo anuló. Lo anuló.
0: Cobran mano. Increíblemente, cobran mano. Le anula el gol a Boca el árbitro del partido. Esto va a traer cola, Pato.
1: Sí, muchísima cola porque el árbitro cobró el gol de Cruzeiro, que para mí legítimamente, después expulsó a Gerson y en este momento está anulando el gol de Boca. Hubo tres situaciones de VAR. Acaban de dar 9 minutos, Pocho, así que tendremos 9 minutos.
0: Bien, realmente un partido que tuvo de todo. Boca sin fútbol, ahora le anulan un gol sobre el final. Siguen empatando, 1-1.
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0: Y va Boca, va a traer las últimas jugadas del partido. Dan 9 minutos de adición. Pelota para Leandro Bray. La tiene Bray, juega con Ayrton Costa. Sale Boca, le anularon un gol a la bestia Melentiel. Ya entramos en el tiempo adicional. Quedan 9 minutos de partido. Va con la pelota Leandro Paredes. Canta la gente de Boca, visiblemente enojada. Ya no saben, estar enojada con su equipo, con la Conmebol, con todos. Van 48 minutos ya. La pelota va atrás y le va a quedar a Leandro Bray. Sí, enojo de Boca. Un gol que le venía como anillo al dedo, Pato.
1: Sí, porque Boca además no lo estaba encontrando, Pocho. Y en un centro de Lautaro Blanco, que a veces se convierte en casi la única opción ofensiva de Boca, una pelota que quedó bollando, que la peleó Milton Delgado, a quien le cobraron finalmente la mano, definía muy bien Miguel Merentiel. Cuando todo se pone nervioso, él estuvo tranquilo, pero bueno, no valió el gol.
0: Atraviesa la pelota, viene para Braida, Braida que juega con Dilolo. En la mitad de la cancha tiene Boca, viene para Milton Delgado. Ya 49 minutos del segundo tiempo, se termina el partido aquí en la Bombonera, empatan 0-0. Pasa el ataque Milton Delgado, se mete en el área Milton. Apoya otra vez con Braida, Braida que lo encuentra el pibe Aranda. Aranda otra vez para Milton Delgado, viene adentro para Merentiel. La mete adentro, Merentiel se la tocan, pero la recupera el uruguayo. De buen, va con más orgullo que fútbol. La mete adentro el uruguayo, buena pared con Ángel Romero. Viene Merentiel, la mete adentro, Merentiel. La saca el jugador de Cruzeiro, la saca Marcelo. Ahora al córner, el córner para Boca, que va a la carga sin fútbol, sin ideas, pero con amor propio, buscar el triunfo, Pato.
1: Sí, el tercero para Boca, que vendrá de la punta derecha. Déjame decirte que Miguel Merentiel termina siendo el jugador más importante de Boca, sobre todo por su espíritu, por su alma.
0: Va Paredes, levanta las manos, todo Boca en el área, todo Cruzeiro defendiéndose, centro de Paredes, la pena en el primer palo, saca como puede Jesús, le queda la pelota de nuevo Boca con Aranda, encara el pibe, la tiene en la media luna, va a abrir a la izquierda, viene la pelota para Blanco que va a tirar el centro, otro centro de Blanco, cae al área, otra vez la pelota viene para que venga Octavio que rechaza, le queda Boca y le pega mal el pibe Aranda, se pierde por el fondo, saque de arco para Cruzeiro, Pato.
1: Sí, ahora el arquero Octavio, que metió el manotazo, se va a quedar a vivir en el suelo porque quiere que pasen los minutos, más o menos 2 de los 9 adicionales, quedarán alrededor de 7 minutos para que Boca busque la victoria en su estadio, Pocho.
0: Boca al borde de la eliminación de la Copa Libertadores en la primera ronda. Cómo se complicó Boca, por favor. Había empezado tan bien en el torneo y ahora está tan complicado, Pato.
1: Sí, empezó con 2 victorias y después obtuvo 2 derrotas y este empate en su estadio.
0: Va a sacar largo otra vez Octavio, ya tira la pelota. La pelota se va por el costado, es para Boca. Hay lateral para el Xeneize. 50 minutos ya, quedan 4. La pelota en poder de Braida. La va a tirar Braida, se la da a Dilolo. Dilolo que va a jugar adentro para que venga Ayrton Costa. Se la sigue en a Paredes. Paredes que tiene para jugar con Costa. Sale Costa que la tira larga, agarra la lanza Costa. La sigue al sector izquierdo para que venga Lautaro Blanco. Abre las manos como diciendo no tengo pase. Increíble Boca, no se escondan los jugadores ahora, por favor. Viene para Dilolo, al círculo central. Dilolo que se la deja a Paredes. Boca atacando de cualquier manera, sin forma ya, no encuentra ningún camino. Viene para Aranda, que la pide todas, le cometen falta a Aranda. El árbitro dice que sí, hay falta y va a caer al área. Boca, estas jugadas son pibe, oro, ¿no? Aranda la figura del partido de Boca en este partido, Pato.
1: Tomó todas las pelotas, se animó a todas las bochas, con acierto y con errores. Hay una amarilla para el jugador Neisser por no dejar patear el tiro libre a Boca.
0: Va Paredes, para mí la tiene que tirar al área Paredes, no sé qué tanta vuelta de jugar corto ahí, para mí la tiene que tirar al área, lo encuentra el Chango Ceballos, juega el Chango, la juega adentro para Ángel Romero, encara Romero y la pierde el Ayrton Costa, que la perdía y mete la contra Cruzeiro, ojo que no quede mal parado Boca, la recupera Boca ahora, viene Paredes con la pelota otra vez, a ver si la mete en el área Paredes, mete el cambio de frente como puede Paredes, mira el segundo palo, cara de cabeza y Octavio la embolsa y se queda a dormir ahí Octavio, sale desde el fondo Cruzeiro.
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0: Se le queda sin ilusiones Boca, una derrota durísima aquí en su estadio que va a resonar en todos los ámbitos del club. Viene la pelota, busca Aranda otra vez, la saca como puede Marcelo. Hay lateral para Boca, le anularon el 2-1 sobre la hora al Xeneize en una jugada finita aquí en el estadio. Viene otra vez para el pibe Aranda, encara Aranda con la pelota. Otra vez el pibe la va a meter adentro, lo encuentra Paredes otra vez. Paredes que tiene para abrir por la derecha con Braida. Hace un rodeo Paredes, la mete adentro del área, la saca como puede Marcelo. Le queda otra vez al pibe Tomás Aranda, que las pidió todas, la verdad. Conmovedor lo del pibe, la pisa el pibe. Tiene, intenta jugar adentro, la mete adentro, la revienta otra vez. Marcelo, se acaba el partido. ¿Cuánto queda, Pato?
1: Quedarán alrededor de 5 minutos. Boca con centros frontales. No es la mejor manera de intentar exprimir estos minutos que le quedan.
0: Y la recometen falta a Lautaro Blanco. Boca la tiene que meter al área. Ya es a la carga Barracas. Hay una falta en la mitad de la cancha que Boca la tiene que meter al área. La hace corta, sin embargo. Y sale Ayrton Costa. Se levanta tímidamente la gente de Boca, visiblemente muy golpeada. Viene al círculo central ahora para que venga Paredes otra vez. Intenta Paredes, sin fútbol, sin ideas, Boca. Se hace lento, se hace predecible. Y viene para que venga Blanco. Blanco se la tira el Chango Ceballos. Encara el Chango, a ver si puede tirar el centro. Lo gana bien Moraes, lo comete infracción. La revienta Moraes, se la tira Villarreal, que las corre todas. Y va a llegar, lo pasa por arriba Ayrton Costa. Lo aguanta bien Costa, pero la aguanta ahora también el jugador brasilero. La recupera bien, la mete adentro y recupera Boca la pelota. Viene para Paredes, Paredes para Milton Delgado. Cambio de ritmo, Milton, que se acaba el partido. La pelota para Milton, la mete Milton. Juega adentro, viene para que intente Ángel Romero, que lo busca por el sector derecho a Merentiel. Encara Merentiel con la pelota, a ver si tira el centro del área. Se viene Merentiel con la pelota, transporta Merentiel. Se la tocan, pero no la pierde el uruguayo. Viene para que intente adentro Paredes, Paredes adentro. Viene para Merentiel, le pega Merentiel, la mete adentro. Viene la pelota, le va a pegar adentro. Viene para Merentiel, le pega. La se la sacan al córner otra vez. ¿Está, qué está cobrando el árbitro? ¿Córner está cobrando?
1: Sí, se la sacaron del buche a Merentiel. Buena jugada de Boca cuando parecía que costaba por adentro. Se conectaron Miguel Merentiel y Milton Delgado y Boca tuvo la situación.
0: Hay córner para Boca, se acaba el partido. Va Paredes, viene el centro al área, pasado. Rechaza Jesús, queda por el otro lado la pelota. Si la aguanta, la se va de nuevo el córner. Mete, viene ahí un nuevo córner desde el otro sector para Boca. La van a caer al área. Van todos los defensores de Boca. Va a venir el córner desde el sector izquierdo. Ya lo hace rápido Merentiel. Están los cabeceadores de Boca. Va a ir para Lautaro Blanco. A ver si tira el centro. Blanco se demora porque Merentiel se le queda en offside. Porque se durmió Merentiel ahí. No lo deje jugar solo, amigo. Por favor, despiértese los jugadores de Boca. Viene para Lautaro Blanco ahora. Otra vez. Ahí lateral para Boca y le pasa rápido Blanco. Se le da el pibe Aranda. Se muere el partido. Boca se queda casi afuera de la Libertadores. Es un golpe durísimo. Si bien tiene posibilidades, es durísimo esto. La tecla Braida adentro para Ángel Romero. Pasa la pelota. La aguanta bien el defensor brasilero. La pelota le queda en las manos a Otario. La aguanta Otario. Quedan 3 minutos. A ver si Boca encuentra algo. Encuentra algo de milagro, le diría, para ganar este partido. Se empieza a ir la gente visiblemente enojada aquí en la Bombonera. Está golpeado el hincha de Boca y no sé qué va a pasar cuando termine este partido. Porque la pelota viene ahora para el sector, para adentro, otra vez para Milton Delgado. La va a perder Milton. Le cometen falta Paredes. Fuerte le van a Paredes. Se levanta rápido Paredes y quiere jugar rápido. No lo dejan sacar ahora. Vivos los jugadores de Cruzeiro. La cambia Paredes para que la tenga Lautaro Blanco sobre el sector izquierdo. A ver si puede atacar Boca. Se defiende con todo Cruzeiro. Viene Milton Delgado. Delgado otra vez para Blanco. Tira el centro. Blanco al área, por favor. Viene para que intente Merentiel. A ver si Merentiel lo mete. Lo mete el primer palo Merentiel. La saca Marcelo. Ahora la pelota queda dividida. No se le va a ir afuera. La aguanta. La revienta como puede y la pierde. La recupera Merentiel y la recupera el Chango ahora. Se la tocan. El Chango la pierde. Bien la hace ahora Lautaro Blanco. Tiene un taco Blanco y la gente se enoja porque dice: no estamos para tacos. Tira el centro Blanco, por el amor de Dios, que estamos quedando afuera de la Libertadores prácticamente. Dice eso la gente de Boca. La meten adentro. Viene para Paredes. A ver qué hace Paredes. Le pega el arco Paredes. Rebota la pelota. Y hay córner para Boca. Se viene Boca por la última. ¿Cuánto queda, Pato?
1: Quedan 2 minutos, Pocho. Un poquito menos de 2 minutos. Minuto y medio.
0: Va a venir el
1: tiene
0: centro
1: que ser
0: área.
1: En esta, Pocho.
0: Va a venir el centro de área. Tiene que ser esta. Van todos los cabeceadores. Va Ayrton Costa. Va Di Lolo. Va hasta Walter Samuel. Va el flaco Esquiave. Va Bermúdez. Va la historia de Boca a buscar este cabezazo. Va Paredes con el centro. Tira el centro Paredes. Queda la pelota bollando. Rebota y le queda de nuevo Boca para Milton Delgado. A ver si se puede apoyar Milton. Se la tocan bien y le queda la pelota a Lautaro Blanco para tirar el centro. Tira el centro Blanco. Mira el área. Queda la pelota bollando. La saca. Pide en mano. Le queda el pibe Aranda. Le pega Aranda. Se va por arriba. Pide en mano los jugadores de Boca en el área. Los brasileños se desentienden. Otavio queda en el piso. Se termina el partido casi. Se salva Cruzeiro, Pato.
1: Sí, la peleó Boca, pero sin idea fue a buscar el resultado. Me parece que puede llegar a haber un llamado del VAR al árbitro por una posible mano del jugador de Cruzeiro, pero lo que dice el árbitro es que le pega de pasándole, como que le pega primero en otra parte del cuerpo, así que la dejan desde el VAR, no hay llamada, le quedarán a Boca 30 segundos, Pocho, no mucho más. Ah, lo están llamando.
0: Lo llama el VAR, a ver si Boca encuentra esto.
1: Para
0: encuentra...
1: mí, no es, del monitor, Pocho, no es lo que dice el árbitro, que pega en una parte del cuerpo y después le pega al jugador. Para mí le pega directamente al jugador de Cruzeiro. Veremos qué pasa ahora, qué dicen desde el VAR, pero evidentemente la están revisando.
0: A ver el árbitro del partido, ¿qué dice?
1: Lo terminó el partido.
0: ¿Terminó el partido?
1: Sí.
0: ¿No lo revisan?
1: No.
0: Terminó el partido aquí en la Bombonera, entonces no hay revisión posible, no hay nada más para el Xeneize. Se acabó la historia, empate, triste, en la cancha de Boca, 1-1 empata Boca y Cruzeiro y se compromete severamente las chances del Xeneize de pasar en la Copa Libertadores.
2: Relató para Gol and Pop en Continental Córdoba.
0: Severamente.
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1: Un resultado que es un golpe fuerte para el equipo que dirige y que conduce técnicamente el señor Claudio Sifón Úbeda y para toda esta gente que todavía no se va del estadio, porque en la última alternativa del partido, para nosotros, viéndolo acá de los monitores, hubo un penal clarísimo para Boca. El VAR, que llamó durante todo el partido, no llamó en esta última y para nosotros era penal y podría haber cambiado la historia de este partido. Pero la historia empezó a cambiar cuando Boca en los segundos 45 minutos salió dormido. Nosotros en el entretiempo habíamos tenido la precaución de decir que Boca no había hecho un gran primer tiempo, que había hecho lo suficiente para estar arriba con justicia, que Cruzeiro había tenido una situación clarísima de gol y que además a Boca se le habían visto algunos errores groseros a nivel defensivo que Cruzeiro no los había podido explotar. Pero en el segundo tiempo, un Cruzeiro que se adelantó en el campo de juego, un Cruzeiro que intentó manejar la pelota, se adueñó de las situaciones y enseguida golpeó. Enseguida tuvo la oportunidad de plasmar en el resultado lo que en el campo de juego estaba demostrando, que era más y mejor juego que Boca. Fue Fagner, el número 23, que metió un derechazo bárbaro al primer palo, que con ayuda de Bray convirtió el empate. Y a partir de ahí se vino la noche. A Boca no se le cayó prácticamente una idea en todo el segundo tiempo. Incluso cuando se fue expulsado Gerson, Boca terminó jugando con un jugador más, prácticamente 25, 30 minutos de segundo tiempo, y así todo Boca no tuvo ideas para llevarse este partido. ¿Pudo haberlo ganado? Sí, lo pudo haber ganado en el mano a mano que tapa Otavio de forma excepcional al Chango Ceballos. Lo pudo haber ganado en el cabezazo de Chango Ceballos. Lo pudo haber ganado en un remate de Aranda que Otavio sacó muy bien. Lo pudo haber ganado en el gol que le anularon, parece que correctamente, por mano de Milton Delgado. Y también lo pudo haber ganado en la última, cuando Boca no le dieron lo que nosotros creemos un penal que le debieron haber dado. Sin embargo, a pesar de esto, Boca fue un equipo muy flojo en el segundo tiempo. Careció de ideas, salió dormido y otra vez paga caro sus errores. Paga carísimo sus errores. Boca se va con un resultado que lo deja muy golpeado, porque repasemos la tabla de posiciones. Cruzeiro va a tener 8 puntos y 5 partidos jugados. Boca tendrá 7 puntos y 5 partidos jugados. Católica 7 puntos y 4 partidos jugados. Y el jueves recibe a Barcelona de Ecuador, que tiene 3 partidos y 4 partidos jugados. Si Católica gana, se va a 10 puntos, queda con 8 Cruzeiro. Y que Boca deberá ganarle sí o sí a Católica en la última fecha. No está eliminado Boca, pero sí tiene que ganarle. Y si Boca queda emparejado con Católica, empieza a jugar los partidos entre sí. Boca no tiene otra alternativa que ganar o ganar en la última fecha. Si pudiera además tener la ventaja de que Católica no gane el jueves contra Barcelona, esto sería una gran ayuda. Boca va a estar muy pendiente del partido de jueves, pero estará pendiente porque cuando se había cimentado un camino que se lo había ganado con 2 victorias en los primeros 2 partidos, se complicó solo. Allá el codazo de Vareiro en Belo Horizonte empezó a marcarle a Boca un camino distinto en la Copa Libertadores que se termina de plasmar hoy. Boca tendrá una tercera o cuarta oportunidad de clasificar, sí,
7: pero tendrá que jugársela toda en el último partido con Católica. Todavía tiene margen, todavía está vivo, pero qué bien le vendría a Boca que Católica no le gane el jueves a Barcelona de Ecuador. Boca fue muy flojo en el transcurso de los 90 minutos, mereció ganar, pero créannos que en los últimos 45 fue un equipo que jugó peor de lo que lo venía jugando, y por estas cosas entienden que se haya quedado afuera del campeonato argentino y que esté muy cerca de hacerlo en la primera ronda de la Copa Libertadores. Por supuesto, ahora vendrán los cuestionamientos al técnico y a los jugadores. Esta semana será muy difícil para Boca, que tendrá 10 días para preparar el partido de Copa Libertadores del jueves 28 a las 21:30. Esa será la última posibilidad de que Boca esté donde le corresponde, en la segunda ronda de la Copa Libertadores de América.
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0: Merodea el gol, el Xeneize se merodea el área. Veremos si puede concretar este dominio momentáneo de pelota parada. Ya es la cuarta o quinta pelota que va a meter el área de Cruzeiro. Están los cabeceadores de Boca. Está Ayrton Costa. Está Lautaro Di Lolo, que han hecho varios goles. Va Leandro Paredes. Tira al centro Paredes. Buen centro de Paredes. ¡Gol! ¡Gol! Estadio, Miguel Ángel Berentiel, creo, de cabeza, la bestia, un gran centro de Paredes, casi al arco directamente, y la peina, la bestia Berentiel, convierte el primer gol de Boca, que empieza ganando aquí en esta historia, en un partido complicado. En 16 minutos del primer tiempo gana Boca y explota. Algunos dicen que es solo fútbol, algunos dicen que la vida no tiene que ver con el fútbol. Los que dicen eso, discúlpenme, pero de fútbol no entienden nada. Gana Boca 1-0, 16 minutos del primer tiempo.

0: A San Petri, el goleador argentino, así que veremos cómo sale ese partido, pero de ganar Católica el partido a Barcelona se iría a 10 puntos y Boca quedaría en 7, pero si Boca le gana a la Católica llegaría a 10 puntos con la ventaja de haberle ganado los dos partidos a la Católica, así que clasificaría sin problemas. Por supuesto, Pocho, si yo te digo el segundo tiempo de Boca da para tener alguna perspectiva de que Boca pueda ganarle a la Católica, no, seguramente vos me dirás que jugando así no se puede ganar.
1: Creo que hoy Boca igualmente, a pesar de su primer tiempo regular, en el que había conseguido la ventaja, a pesar de su muy mal segundo tiempo, que fue desastroso, creo que fue un poco perjudicado por las decisiones arbitrales. Acabo de ver nuevamente la jugada de Milton Delgado. Todavía no entiendo qué le cobraron.
0: Le cobraron mano y la mano de Milton Delgado permite que la pelota le quede a Miguel Merentiel. Para mí, en cuanto a discusión, es muy discutible la mano del final, porque sobre todo no la van a revisar. Quiere decir que desde arriba, que fueron muy precisos en los llamados, llamaron en la de Cruzeiro, llamaron en la de Delgado, llamaron en la de Gerson, justo en la última no llamar para que le vea el árbitro, sobre todo fue raro el mecanismo. Por supuesto, el VAR, si no ve mano, no lo tiene por qué llamar, pero fue raro el mecanismo porque además el árbitro terminó sacándose el partido encima y finalizándolo. Para mí, la del Delgado es más cobrable que la de Cruzeiro. Repito mi idea, estas manos son incobrables porque si no, no se puede jugar al fútbol, ¿no?
1: Pero bueno, creo, por eso digo, me parece que no se midió con la misma vara lo de las jugadas con similitudes, ¿no?
0: Hace años que no se mide la misma vara la influencia que tiene el fútbol brasileño. Me parece que es absolutamente determinante en la Conmebol. Esto se visualiza no hoy, sino en otros partidos que tuvo Boca en ediciones anteriores, que tuvieron otros equipos argentinos. Sabés el polémico River Palmeiras, aquel que River gana 2-0. O sea, se pueden encontrar un montón de situaciones en las que en general los equipos brasileños han sacado una ventaja en cuanto a los arbitrajes. Lo que pasa, Pocho, por lo menos mi manera de ver el fútbol, es efectivamente sucedió lo que estamos contando. Para mí en la última hay penal a favor de Boca, pero no te puede borrar lo que fue Boca en los segundos 45 minutos y los problemas defensivos que marcamos en el mismo momento que sucedían durante el primer tiempo, porque escucho algunos ya en WhatsApp, ¿no?, en las conversaciones en redes, que pareciera que Boca los primeros 45 minutos fue el City de Guardiola en su mejor momento. No, Boca lo arrinconó, fue con ansias, mereció irse quizás hasta un 2-0 arriba en el primer tiempo, pero no olvidemos el mano a mano que tuvo con Cruzeiro ni las desavenencias defensivas que marcamos en ese momento.
1: Y te lo dije en la transmisión, hoy Boca otra vez deja la sensación de equipito, ¿no? De equipo chiquitito, de que con nada le empataron, de que se metió atrás muy rápido. Otra vez en el segundo tiempo se quiso atrincherar cuando empezó el segundo tiempo. Durante 15 minutos le siguió la pelota a Cruzeiro hasta que le empataron el partido.
0: ¿Me dejás decirte que no maneja ningún tiempo? O sea, es un equipo que aceleró al comienzo y obtuvo lo que fue a buscar con un gol de pelota parada. Hay que marcarlo, porque vos me decís, ¿valen igual? Sí, valen igual. Pero quieren decir que vos desde el juego no pudiste crear ninguna o no pudiste concretar ninguna situación. Pero después del gol, Boca súper acelerado, dejándole espacios a Cruzeiro, espacios que Cruzeiro no capitalizó, porque a pesar de que Bray tiene responsabilidad en el gol de Fagner, el número 23, saca dos pelotas hoy Bray que permiten que Boca tenga esta cuenta matemática que acabamos de hacer, sobre todo la del segundo tiempo.
1: Te lo dije en la transmisión, Bray salvó a Boca de quedarse fuera de la Copa Libertadores.
0: Bray salvó a Boca de quedar afuera de la Copa Libertadores porque con esa pelota le permitió empatar a Boca y tener la perspectiva de que dependa de sí mismo en la última fecha. Fue el mismo arquero que para mí tiene más que hacer en el gol, tiene un poco más que hacer en el gol, pero no hay que olvidar que tapó dos mano a mano, no más o menos, mano a mano.
1: Estamos en el post partido, vendemos un poquito y ya volvemos por Gol & Pop y Radio Continental Córdoba.
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3: Bien, aquí se va yendo la gente, ya va quedando vacía la cancha de Boca, aunque mucha gente todavía se queda y todavía están los brasileros allá arriba, ¿no? Que están ahí felices, me imagino, por el resultadazo que han conseguido aquí en la casa de Boca Juniors. Estaba leyendo una estadística, Pato, de los últimos 15 partidos entre Boca y equipos brasileros, solo le pudo ganar en tiempo regular un partido.
4: Y te digo lo peor, es el equipo en Latinoamérica que más veces le ganó a los brasileños en su historia. 41 de aproximadamente 100 partidos. Mirá qué contradicción, ¿no? ¿Cómo sería esa estadística si no hubiera sucedido lo que vos remarcás, Pocho? Y creo que de esos 15, uno es a Cruzeiro, acá en
3: es
4: la Boca.
3: El único, te iba a decir, el único que ganó es el que le gana a Cruzeiro con gol de Cavani en el 2024 por Copa Sudamericana.
4: Efectivamente. Pero bueno, lo que hay que decir es que el resultado es reflejo de un equipo que no termina de armarse, ¿no? O sea, un equipo que tuvo un abril muy bueno, que cuando nosotros relatábamos en marzo y decíamos, Boca se le vienen 7 partidos, visitante de 9 partidos, lo sobró a abril. Lo sobró Boca con buenas actuaciones, con actuaciones que no eran tan convincentes a veces, pero que que el resultado era inobjetable. Y llegó el mayo y Boca es un equipo de meses, ¿no?
3: Se cayó Boca.
4: Marzo fue un desastre, en abril fue el City de Guardiola, en mayo es otro equipo. O sea, es un equipo que no termina de tener una identidad, de tener una personalidad como equipo, que es lo que vos decís. ¿Cómo puede pasar el primer tiempo y el segundo? ¿Cómo vos no conseguís una consolidación de tu juego, una estructura de tu juego que te permita sufrir? Como dijo Scaloni,
3: de saber manejar los tiempos del partido.
4: Todos los tiempos del partido los manejó mal. Cuando iba ganando, se aceleró y casi le convierten de contragolpe. Y cuando tenía que salir en segundo tiempo mejor plantado, si iba a ceder la pelota, cosa que a mí no me parecía mal, estar mejor plantado, tener menos dudas, se dio la pelota. Además, se arrinconó contra el arco y concedió el gol. O sea, no maneja ningún tiempo de partido.
3: Quiero resaltar el partido de Tomás Aranda, que jugó muy bien. Malcolm Braida jugó un buen primer tiempo. Y creo que hoy, voy a decir, no sé si estarás de acuerdo, creo que fue el peor partido de Leandro Paredes desde que volvió Boca. Jugó muy mal hoy Paredes.
4: Fue muy flojo incluso desde lo que mejor hace, ¿no? Ahora decimos esto y casi ganás el partido por 2 pelotas paradas de Leandro Paredes, ¿no? Esas son las contradicciones que tiene un jugador de ese nivel y de esa pegada, porque su pegada puede estar al margen de las situaciones del partido, ¿no? Él puede estar jugando un partido muy flojo como jugó hoy y sin embargo sacar su derecha, colocar 2 pelotas y que Boca se llevara el partido, porque en una de las que ejecutó de tiro libre, en una expulsión que inventó él casi prácticamente, Boca casi gana el partido o se lleva el partido, pero el partido en sí de Paredes fue flojísimo, llegó tarde a todas las pelotas, distribuyó mal el juego, no se hizo eje de la conducción del equipo. Fue malo el partido de Paredes, coincido, Pocho.
3: Bueno, veremos cómo Boca, en un ratito seguramente tenemos algo de la conferencia de prensa, a ver qué dice Úbeda, un Úbeda que cada vez está más lejos de continuar.
4: Mirá, esta semana ya se empezaron a hablar de nombres concretos, uno capaz que no tiene la certeza porque no vive el mundo Boca día a día de cuán ciertos son esos rumores que acercan a un técnico de los que va a dirigir el Mundial a Boca Juniors. Lo que sin duda es que Úbeda, después de estos partidos, lo único que le queda es clasificar a Boca a la segunda ronda de la Copa Libertadores. Si Boca no lo hace y cae en la Copa Sudamericana y encima River se lleva el torneo, porque viste que en esto del Boca-River estas cosas valen.
3: Boca pasó de ser el máximo candidato en el torneo, porque le había quedado una llave bastante favorable, era el candidato, digamos, de ser casi clasificado a la Copa Libertadores, estar al borde de quedar eliminado en la Copa Libertadores, ya estar eliminado en el campeonato argentino.
4: Y hace mucho eliminado.
3: Y encima, con River a punto de salir campeón. Falta jugar con Belgrano de Córdoba, pero con chances, digamos.
4: Con chances, las mismas chances que Belgrano. Para mí va a ser un partido parejo, un partido que seguramente transmitirá la radio, pero un partido parejo. Pero más allá de eso, Pocho, Boca se quedó fuera muy pronto del campeonato y otra vez de local, como contra Independiente en cuarto de final en el primer semestre del 2025, como contra Racing en semifinales del torneo, del segundo torneo del 2025, y ahora en octavo de final contra Huracán. Una derrota durísima, una derrota que además fue totalmente inesperada y que llegó al tiempo extra con un gol en el último minuto, digamos todo, ¿no? Es decir, el mayo de Boca fue horrible, Pocho, ¿no? Es muy difícil definirlo de otra manera.
3: Mañana miércoles, Copa Sudamericana, River Bragantino, relata Marcelo Carletti, comenta Sergio Armando Salamón. Empieza a 21 en la previa, 21:30 el partido. Antes, por la tarde, Atlético Tucumán y Talleres, así es, desde Rosario, Mati Díaz, Francisco Bono, David Pazuki. Tenemos una transmisión espectacular, previa a 16, partido a las 17.
4: Eso es Copa Argentina.
3: Copa Argentina, todo el fútbol aquí por Radio Cadena, Golan Pop y Radio Continental Córdoba. Bueno, saludo a Gastón Montes en la operación técnica. Saludo aquí a Patricio Klimesuk.
4: Nos estamos viendo, Pocho, en la próxima.
3: Y aquí Pocho Rábago, esto fue Boca 1, Cruzeiro 1 en una bombonera que está ya casi vacía y con su gente muy enojada.
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2: Aquí estamos abriendo puertas, primero abriendo los ojos para despertarnos y después golpeando las puertas de todos ustedes para comenzar un nuevo Rezo Baile desde la radio, de Radio Continental Córdoba y nuestras radios amigas que nos acompañan y que quieren sumarse a esta propuesta que agradecemos que llegue a ustedes a través de ellas, a través de nuestros amigos, a través de la gente que le gusta poder empezar de un modo distinto, le gusta prenderse a esta aventura, le gusta hacer juntos Rezo Baile. Soy el padre Umbi González, les doy la bienvenida a un nuevo espacio, nuevo programa, ojalá, de esta jornada, de este día, de este capítulo en la tercera temporada de Rezo Baile, que a través de la radio llega hasta ustedes y quiere ser una propuesta para que nos encontremos, para que podamos sentir que estamos ahí, alrededor de una mesa, alrededor del fuego, alrededor de, sí, el fogón, el mate que corre, alrededor de un encuentro con amigos, donde a lo mejor no somos amigos de todos, capaz no nos llevemos bien entre todos, pero compartimos la vida, las miradas hacia una realidad que está ahí esperándonos, y al mismo tiempo también compartimos lo que nos une, más que lo que nos separa. Por eso, este espacio no pretende ser religioso, sino un momento de encuentro entre nosotros y con nosotros mismos. En este espacio también sumamos a quienes hacen posible que esta voz pueda estar con ustedes y que pronto empiecen a actuar nuestros artistas. Ah, el artista que hoy tenemos, impresionante. Ya lo van a ver. Ya alguno me está diciendo acá, ¿cómo que ver si esto es radio? Bueno, porque acá venimos a verlo con los oídos. Escuchamos con los ojos, vemos con los oídos. Nos expresamos. Y por eso también aquí están los delincuentes que, una manera, creo que yo tengo una teoría. Me parece que los delincuentes acá, que son los grandes hacedores de este programa, vienen dormidos a la radio y se despiertan cargándome a mí, porque están atentos a todo lo que yo digo, a las palabras en las que me repito, a los modismos que pueda tener, a las cosas que no hago o las que debería hacer. Todo eso acontece en este rato. Y en ese clima de amigos hacemos posible este encuentro y tratamos de poder ofrecer también esta propuesta que se llama Rezo Baile. Bienvenidos a Los Delincuentes.
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2: Y allí está la presentación, mientras ya empezó la ronda de mates aquí. Por lo menos los primeros dos ya entraron acá. Uno antes de empezar el programa aquí al estudio. Otro en este ratito, mientras la señora Nora Covasi los presentaba. Rico, ¿eh? Rico el mate. Nos ayuda, nos despierta, nos hace entrar también en contacto y en sintonía con todos ustedes. Y por lo menos de mi parte me hace desearles que ustedes estén saboreando también un rico mate ahí donde estén. Sí, ya sé que le doy envidia al otro que en este momento está colgado del colectivo viajando con las manos puestas ahí para no caerse. O el otro que está corriendo por la vereda porque no llega. Lleva puesto, por supuesto, los auriculares, pero no llega al trabajo. iba a perder el presentismo. Y yo le salgo a hablar del mate. Pero vieron que el mate se disfruta cuando uno lo tiene, lo saborea, y se disfruta también cuando uno lo desea. Yo sé lo que es, y por eso te entiendo a vos, que en este momento no podés tomar mate por distintas razones, a veces, bueno, por salud es lo menos agradable, pero a lo mejor otros que por cuestiones laborales, porque hay exigencias, porque no da en este momento el traslado y todo eso, no da como para llevar un termo con un mate, aunque es lo más portátil que se ha concebido en la historia de la humanidad. Sin embargo, en este momento no se puede. Bueno, yo sé todo eso. Sé de los que no pueden tomar mate, deseando tomar mate. Y también sé que cuando uno transmite el gusto por el mate, puede aminorar, no digo compensar, aminorar el deseo y las ganas de aquel que quiere tomarse uno. Una vez yo les conté a ustedes, yo tenía que hacer un viaje de Mendoza a Buenos Aires solo. Y iba manejando, no iba en ómnibus, no iba en transporte. Y se dio que a eso de las 4 de la tarde empecé a atravesar distintos pueblos. No me pregunten a dónde. Sé que era la ruta 7. Y iba atravesando pueblos y me llamaba la atención porque iba con ganas. Entonces los ojos se orientaban hacia lo que tenía ganas. Mi espíritu, que era el mate. Y veía mate en la plaza. Gente tomando mate en la casa. Gente tomando mate en la vereda y en sus negocios también. En esos pueblos maravillosos donde te da ganas de quedarte, no solamente a vivir, quedarte a perpetuidad por ahí. En esos pueblos estaban tomando mate y yo no podía tomar mate porque iba solo y porque iba manejando. En ese tiempo todavía se podía tomar mate en el auto si alguien te cebaba. Hoy ya no. ¿Qué hice cuando pude? Porque ya no aguantaba más. Me detuve en un lugar en la ruta, saqué mi mate, mi termo, mi mate, la yerba, preparé y me quedé a tomar unos mates. La mateada duró poco, pero el gusto por lo menos se aminoró. Y entonces pude seguir también mi viaje. Todo eso para decirle que los entendemos a ustedes aquí en Rezo Baile, en esta propuesta que estamos arrancando y a la que ustedes también pueden sumarse.
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2: Y claro, por supuesto que esperamos tus aportes, comentarios. A mí siempre me da miedo decir aporte porque parecería que uno está queriendo manguear, pedir plata. No, queremos los aportes, tus comentarios, tus historias, aquello que quieras, no sé, sumar al programa como crítica constructiva, como corrección o cosas que te gustaría escuchar. Esos son tus aportes y si no, tus comentarios también de lo que te parece el programa, no importa, lo que vos creas. Y en ese Rezo Baile donde están, sí, aquí los delincuentes haciendo de las suyas, también saludamos a las viejas de San Francisco del Chañar que nos reciben a través de la radio La Plaza, Radio Comunitaria La Plaza. Allí con ellos, con Mario Aventuroso, con Pepe, con Lucas, con tanta gente ahí linda, hacemos también posible este intercambio, esta alegría de poder encontrarnos. Y bueno, ya que estamos, vamos a saludar a nuestras radios amigas que se enganchan en este Rezo Baile.
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2: Con el saludo a tanta gente buena, tantos valores allí, tantos oyentes que nos reciben y que nos hacen saber que nos escuchan, arrancamos nuestro rezo baile y hoy traemos a un gran artista para conocerlo, para disfrutar su obra y también, bueno, para poder gozar y saber de aquellas composiciones que seguramente las hemos escuchado y no siempre hemos sabido que le pertenecían. Hoy en Rezo Baile presentamos a Coco Díaz. Cantante, guitarrista, autor y compositor Pedro Joaquín Castro, conocido en el ambiente artístico como Coco Díaz, nació en Tostado, provincia de Santa Fe, un 21 de enero de 1936, según los datos aportados por la Fundación Memoria del Chamamé. A los 9 años recibió de regalo una guitarra y recibe de su hermano mayor Román sus primeras lecciones. En 1946 se radica con su familia en la localidad bonaerense de Lanús. En su adolescencia se lanza como cantante de música melódica y es en 1964 cuando se incorpora al conjunto Los Cantores de Salavina, permaneciendo hasta 1966 cuando se retira para lanzarse como solista. En su repertorio prevalecieron chamamés, valseados, rancheras de tinte humorístico. Coco Díaz se convirtió rápidamente en un suceso de ventas. En sus 50 años de carrera grabó más de 40 discos para prestigiosos sellos como Odeón y Microfón. En ambas compañías ganó discos de oro y es uno de los artistas que más discos ha vendido en la historia del folclore. Coco Díaz, vamos a disfrutar de una de sus interpretaciones, en este caso, Los Troperos, de Carlos Castellán, y Pedro Sánchez nos lo presenta, el gran Coco Díaz.

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1: Los troperos, decía Coco Díaz en esta interpretación, una obra de Carlos Castellán y Pedro Sánchez. Y ustedes habrán notado también, como yo, que la obra comenzaba un poco desordenadamente. Casi como si quisiera representar esos troperos que van llevando a la tropa, trasladando de un lugar a otro, en donde todo parece un caos menos para ellos. Ellos van conduciendo, ellos van llevando. Coco Díaz ha sido un gran animador en los principales festivales folclóricos del país, destacándose, por supuesto, Cosquín, Jesús María, y ha tenido una permanente presencia en exitosos ciclos televisivos. Su carácter jovial, su humor, su variedad en los ritmos, ya que ha sido, sí, exponente de chamamé, pero también de otros géneros. Todo eso facilitó que se le abrieran puertas y telones de escenarios. Acompañaron a Coco Díaz en escenarios y grabaciones artistas como Pocholo Airé, Álvaro Copelo, Mateo Villalba, Luis Santa Cruz, Juancito el Peregrino, Pancho Torralba, Nicolás Oroño, Ramón Chávez y Gregorio Molinas, por citar algunos nomás. Hablando de Mateo Villalba, uno de sus compañeros de escenario, vamos a escuchar un tema que le pertenece. Se llama Bien Terruñero y lo interpreta el gran Coco Díaz.

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1: El gran Coco Díaz nos hacía Bien Terruñero de Mateo Villalba. Coco Díaz aportó al cancionero litoraleño más de 300 obras, nos cuenta la Fundación Memoria del Chamamé. Algunas de ellas son Muchacha de Tostado, Pinedo Viejo, Al Gauchito Gil, Isla Las Cañas, Como Flor de Irupé, El Viejito del Acordeón, Camino al Litoral, Estancia el Relincho y Así le cantó mi Chaco, por citar algunas. Coco Díaz falleció en Buenos Aires el 11 de marzo de 2021. Andábamos por aquel tiempo en la pandemia del COVID-19. Él estaba peleando contra un cáncer, pero en aquel momento en que nos acostumbrábamos a escuchar que todos los días se nos iba alguien querido, su nombre se inscribió en esa lista. Y el deseo de un homenaje también. Nos vamos ahora al último tema de hoy con el Coco Díaz. Uno bien tradicional. El último cachapé de Heraclio Pérez y Adolfo Barbosa.

cuente algún paisano la historia de los obrajes, recordará los parajes de aquellos montes bravíos, los esteros y los ríos que dan vida a esos paisajes. Le rendirá su homenaje con vida, esperanza y fe a ese tiempo que se fue en el lejano confín, a la avanzada del Fortín y al último cachapé.

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1: El cachapé era ese carro de cuatro ruedas que llevaba la madera o los troncos que se sacaban del monte, los hacheros. Y Coco Díaz nos hacía esta obra que se llama El último cachapé, casi como una despedida también de nuestro rezo baile de hoy. Nos subimos a un cachapé y nos vamos yendo despacito. Ah, bueno. Lo primero que se subieron acá fueron los delincuentes, mira vos. Las viejas también pasan ahí con otro cachapé. Y yo me tengo que ir caminando. Bueno, agradecido como siempre por haber estado hoy con todos ustedes. Agradecidos por este momento compartido. Gracias a los amigos que se suman. Gracias a los que nos van escribiendo. Hoy no leímos ningún mensaje, ¿sí? Tenemos que ponernos al día con eso. Mientras tanto, les vamos diciendo que es un gran gusto poder haber compartido este rato con ustedes. Soy el padre Umbi González, como todo cura les deseo que Dios los bendiga. Y al mismo tiempo, sí, al mismo tiempo les pido que si les gustó el programa, ojalá nos volvamos a encontrar, los esperamos, en nuestro próximo Rezo Baile. Y si no les gustó, también los esperamos, porque esperamos y les pedimos encarecidamente que nos den otra oportunidad. Abrazo grande, buen comienzo de jornada, buena continuidad, buen cierre para quien ya lo están haciendo. Y nosotros en este abrazo les decimos hasta el próximo Rezo Baile. Chau.
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8: ¿Qué tal? Muy buenos días, 6 de la mañana con 34 minutos. Estamos en Radio Continental Córdoba 103.5, número de teléfono para comunicarse con este queridísimo programa. ¿Por qué queridísimo? No sé, lindo, no sé. 3513-932598. Orozco, Echevarría, Ferrer. vamos a jugar con cuatro delanteros, Aguirre. Y después dos al medio campo que tocan, van, vienen, ¿viste? Yo soy el que relato, nada más. Soledad y Alfredo, el gusto de tenerlo nuevamente. Muy buenos días.
9: Buen día, ¿cómo va? Buen miércoles.
10: Buen miércoles, ¿cómo les va, comandante?
8: Bien, bien, bien, bien. Bueno, cuidándose, usted con barbijo, la verdad, te lo felicito por esa profilaxis que hace.
10: Bueno. Bueno, poner.
8: ¿Pero por qué me mira así? Pero será santo Dios bendito. Bueno, vamos con los TikToks, dale.
11: Escucha esta frase.
8: Sí.
11: No le des prioridad al que te trata como opción, porque después duele más cuando te das cuenta.
8: ¿Eh? ¿Qué? Dale, a ver, más.
12: Me hice un examen del corazón y me salió que todavía aguanto otra ilusionada más.
8: Oh, pobre, está con el corazón roto. ¿Y hay una más o no? Sí, dale.
13: Hace un re frío, ¿no? Está para dormir juntos. Mi amor.
8: Pero ya está, ya son las 6 de la mañana, ya está, tenés que levantarte, no queda otra. Profilaxis, según la RAE, es el conjunto de medidas o tratamientos cuyo objetivo principal es prevenir la aparición de una enfermedad o evitar que avance. Uh-huh. O sea que el barbijo es una profilaxis. Uh-huh. Muy bien. Hoy Alfredo trajo 722 primicias, más o menos, 721 serán.
9: Y se acumularon. Tiene bueno, un montón.
8: Sí. Escuchamos alguna de ellas, señor Fluri.
10: Bueno, me parece que la más importante por el tema de la trascendencia pública, digamos, por lo que impacta, tiene que ver con esta decisión que ayer por la tarde informó la FETAP, que es la Federación que Nuclea el Transporte Urbano e Interurbano, que a partir del próximo viernes, o sea, pasado mañana, desde las 0 de pasado mañana, no va a recibir más boletos o no va a entregar más boletos gratuitos, no va a dejar subir gratis, digamos, al colectivo, como quien dice, a los discapacitados, sus acompañantes, porque tienen doble boleto ahí,
8: sí,
10: policías y bomberos, entre otros. Pero básicamente la mayor cantidad de gente son discapacitados. Esto porque ese boleto, digamos, lo tienen que costear ellos, y que la provincia no pone plata ahí.
8: Perfecto.
10: Esto no involucra a los otros boletos subsidiados que tiene la provincia.
8: Los que van a trabajar, los jubilados.
10: Claro, el BEC, el BAN, sí, el BOF, bueno, etcétera, sí, etcétera. Pero sí estos exclusivamente que representan el 8% del total del pasaje que tienen las empresas.
8: ¿No es transporte urbano?
10: Es interurbano y es urbano del interior.
8: Perfecto.
10: Por ejemplo, Río Cuarto,
8: sí, Carlos, sí, o Paz. Carlos Paz, por decir alguno. Sí. Perfecto. Sí. Bueno, después sigue con las otras. ¿Usted qué tiene?
9: Bueno, y hoy en Diputados, el Gobierno Nacional espera que se traten dos proyectos desde las 10 de la mañana. Es la sesión convocada para ver si llegan al quórum. Desde La Libertad Avanza, creen que tienen los votos necesarios. De lograrse el quórum, se va a debatir la ley hojarasca y la reducción de las zonas frías, entre otras iniciativas, pero bueno, estamos atentos puntualmente a este proyecto en donde Córdoba quedaría fuera o excluida de la llamada zona fría.
8: Usted sabe que hay algunas negociaciones que están existiendo de última hora,
9: a ver,
8: donde con algunas provincias el gobierno nacional les dice, che, yo las voy a poner en la zona fría, pero ustedes tienen que votarme esto, esto y esto. Nunca se hizo en política. Sí,
10: en realidad no es que las van a poner en zonas frías.
8: Bueno.
10: Porque a Misiones no podrían poner en zonas frías, sería un despropósito absoluto.
8: Bueno.
10: Le van a dar otro ingreso vía Secretaría de Energía.
8: Bueno.
10: Pero no, no zona fría porque quedaría muy burdo, digamos.
8: Bien.
9: 129 diputados para llegar al quórum de las 10 de la mañana.
8: ARCA, que sería AFIP, no va a apelar más juicios previsionales y los jubilados con sentencia a favor dejarán de pagar ganancias. El organismo tributario cambió su estrategia porque consideró que generaba mucho gasto fiscal. Esto no implica una exención automática para jubilados que ya lo pagan, cerca de 130.000 pagan ganancias. Acá está uno de los que paga. Bueno, señores y señores, ¿cómo está el tiempo?
2: 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Hora
8: 6:40.
2: Temperatura
8: 3 grados 6.
2: Humedad
8: 81%.
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8: Bueno, 17 la máxima estimada para hoy. Mañana la amplitud térmica sería de 2 grados a 13. El viernes de 3 a 15. El sábado de 5 a 17. El domingo de 7 a 14. Y el lunes, ahí sube un poquito, de 8 a 20. Pero estamos ya en invierno. No, falta todavía el Asia, 21 de junio. Pero estamos en invierno, otoño fuerte, con frío. ¿Qué otro título tenemos, señor Fluri?
10: Bueno, hay un título importante en materia judicial, tiene que ver con la emergencia previsional que se votó allá por diciembre del año pasado. Paradójicamente, es el primer caso que patrocinó el doctor Gentile, el estudio de Gentile Sarabia, allá por diciembre, apenas salió la ley, cuando presentaron un amparo, una cautelar, para una jubilada de apellido Giacomino, que en ese momento fue rechazado porque todavía no había sido publicada la reglamentación. Bueno, ese mismo caso, el primero, es el que antes de ayer tuvo la primer sentencia de Cámara, de la Cámara Tercera, de Tercera Nominación, en lo contencioso administrativo, favorable en la cuestión de fondo. O sea, ya no vinculada a una medida cautelar, como venían hasta ahora, siendo las que vienen saliendo, sino se expide sobre la cuestión de fondo de una parte de la norma, y concretamente lo que dice es que lo que resulta inconstitucional es la reglamentación, porque el Poder Ejecutivo, a través de la reglamentación, excede lo que marca la ley 11.087. Básicamente lo que le dice a las cajas es que le comience a pagar, y que de hecho tienen que hacerlo, a esta jubilada. A ella sola solamente. Tienen que empezarle a pagar los aumentos, porque recordemos que desde noviembre, la ley comenzó a regir en diciembre.
8: Sí.
10: Desde noviembre se tomó como base, mes base. Desde entonces los jubilados no sufrieron baja en sus haberes, producto del aumento en las alícuotas que tenían que pagar los activos. Recuerden que ya subió los aportes personales para financiar la caja. Bueno, eso debería haber impactado una baja en las jubilaciones. Como se buscaron evitar pleitos por ese lado, dijeron, bueno, vamos a mantener los haberes sin cambios, sin bajas nominales, y que si hay paritaria, bueno, se vaya absorbiendo conforme el mayor aporte que tienen que hacer. Bueno, lo que dice ahora la Cámara es que a esta jubilada hay que pagarle conforme la paritaria del sector de los activos que tuvo en tiempo y forma. En estas 10 de la mañana tiene la Caja de Jubilaciones para apelar al Tribunal Superior de Justicia, que recordemos no tiene plazos para expedirse. De hecho, que todos las cautelares que han ido saliendo a favor con efecto devolutivo, es decir, para que el jubilado o los beneficiarios
8: la reintegren.
10: Claro, la caja ha apelado hace ya varias semanas y no, el TCJ no ha acusado recibo todavía, ¿no?
8: Bien, Copa Libertadores, Boca no pudo con Cruzeiro, con el VAR en contra, se enojaron con los venezolanos, polémico final con gol anulado, reclamo de un penal en la última jugada. Bueno, Boca en la última fecha tiene que jugar con la Universidad Católica, empatando clasifica, ganando mucho mejor, y para clasificar primero tendría que ocurrir que Boca gane y Cruzeiro empate o pierda, jugando con el último que está eliminado, que es Barcelona. Señora.
9: Bueno, una más, y tiene que ver con la salud de esta pequeña que la semana pasada tuvo un accidente, recuerdan, a la salida del colegio, y bueno, se habló en su momento de esta niña atropellada. todavía está internada, pero el director del Hospital Infantil, Daniel Marín, informó que continúa con asistencia respiratoria y muestra signos de evolución positiva. Su pronóstico sigue siendo reservado, pero ya se encuentra fuera de peligro, aunque bajo estricta observación en la unidad de cuidados intensivos. Empezó a tener algún tipo de movilización de su cuerpo y por eso, bueno, el profesional concluyó que dependen de la evolución neurológica. En los próximos días habrá un detalle más
8: pormenorizado. Bueno, mandamos saludos, están llegando de Nueva Córdoba, de Barrio General Paz. También un mensaje de Urca, así que muchísimas gracias.
9: Bueno.
8: Y acá voy a contar algo que es un producto turístico nuevo. Siempre hay que reinventarse, ¿no? Entonces, algunos municipios y la Agencia Córdoba Turismo han inventado, por decirlo de alguna manera, la ruta de los 7 diques de Calamuchita. Lanzarán un circuito 150 kilómetros. Vos vas recorriendo, tenés embalse, segunda usina, que me dijo un muchacho que se llama Matías, que es muy lindo, yo también pasé por ahí, tercera usina, Piedras Moras, Cerro Pelado, Arroyo Corto y Los Molinos. ¿Eh? Los diques de Calamuchita. Hacemos una...
10: Muy en la zona, muy linda.
8: Sí,
10: zona.
8: Una pausita, ¿le parece? ¿O tiene...? ¿Pausita hacemos? ¿Poquito?
10: Como quiera, sí, hay información.
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4: Aguas Cordobesas estuvo presente en el Congreso de AIDIS en Córdoba, Innovación y Equidad en Agua, Saneamiento y Ambiente. Participó con stand, con microcharlas, con disertaciones técnicas. Este Congreso Argentino de Ingeniería Sanitaria y Ambiental, AIDIS Argentinas, se desarrolló la semana pasada en el Centro de Convenciones Córdoba, bajo el lema Innovación y Equidad en Agua. Fue organizado junto con el Ministerio de Infraestructura y Servicios Públicos y la Universidad Nacional de Córdoba. Bueno, ¿qué contexto tuvo acá? ¿Cómo fue la participación? Microcharlas con especialistas de aguas cordobesas, demostraciones técnicas sobre control activo de fugas, con explicación del proceso, el aporte al cuidado del agua, la presentación del monitoreo y gestión de redes y el funcionamiento del Centro de Programación Operativa, espacios audiovisuales para conocer ambas plantas a través de un video y comprender las acciones que realiza la empresa para la gestión integral del agua en Córdoba. Además, profesionales de aguas cordobesas expusieron en paneles y charlas técnicas del programa del Congreso.
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4: Muy buenos días, Nacho. Buen miércoles.
6: Hola, Daniel. ¿Cómo le va? ¿Cómo anda usted? Buen miércoles. Muy buen miércoles para todos. Jornada fría a esta hora sobre la ciudad de Córdoba y sus alrededores. Abrigarse a la gente. Ha caído una helada, pero todavía no es la helada de las 7:30, a las 8 de la mañana, que esa es la fuerte. Le cuento, Daniel, anoche en Barrio General Mosconi robaron un auto con una menor de 4 años adentro. La pequeña estaba durmiendo en el asiento trasero. El Volkswagen Up fue sustraído de la calle Mosconi al 400. Rápidamente la policía montó un operativo y tras una persecución lograron recuperar el vehículo con la pequeña sana y salva, con la pequeña sin ningún tipo de problema a unas cuadras del lugar. Los ladrones no sabían que estaba la pequeña ahí, cuando se dieron cuenta frenaron rápidamente, se bajaron del auto y se fueron corriendo. Lo explica el comisario Escodelaro.
7: Barrio Panamericano, en la víspera, siendo las 21 horas, se presenta en la base del CAP Distrito 9 un hombre informando al personal policial que momentos antes dejó estacionado su vehículo en calle 28 de Julio y Mosconi, con su pequeña hija de 4 años en el habitáculo trasero. Desciende esta persona y se dirige hacia un negocio familiar a entregar una paquetería. Es en ese momento que aprovecha el descuido un individuo, se sube el rodado y se da la fuga con dicho vehículo y la menor en la parte trasera. De inmediato se realiza un operativo con diversas especialidades de la institución, cerrando acceso y pasos colindantes al lugar del hecho. A posterior, cámara de la policía informa que observa dicho vehículo en calle Fraguero, esquina Mosconi, donde un sujeto habría descendido velozmente dándose a la fuga. Personal policial arriba al lugar, encontrando a la menor dormida e ilesa en el interior del vehículo. Se realiza contención, asistencia psicológica a los familiares y se da comunicación a la unidad judicial correspondiente.

0: Bien, Daniel, las palabras del jefe policial en torno a esta situación ocurrida en el día de ayer en barrio General Moscón, y donde recuperaron el vehículo con la menor en el interior, una situación que se podría haber tornado dramática, pero el accionar de la policía hizo que rápidamente los efectivos lograran recuperar el vehículo con la pequeña en su interior, Daniel.
1: Muy bien, usted vuelve después, agrega algo más ahora, como diga.
0: En un rato volvemos, para eso estamos trabajando.
1: Muchísimas gracias, señor, hasta luego.
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1: Que serían los siguientes.
4: Repasamos sorteo nocturno del día de ayer, martes 19 de mayo, en la Nacional 9.363 a la cabeza.
1: Casamiento.
4: En la de la provincia 2.047.
1: Muerto.
4: Y en la de Córdoba sorteo nocturno 3.871, 7-1.
1: El excremento.
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13: ¿Escuchaste lo que dijo?
1: Martín Yarzora, gobernador. Si Schiaretti hubiera sido presidente, estaríamos mejor.
14: Un líder como Juan Schiaretti, que para mí, si hubiera sido presidente, estaríamos mejor que hoy. Argentina va a crecer. Somos el octavo país más grande del mundo. 50 millones de personas. Producimos alimentos para 400 millones. Tenemos energía, tenemos gas, tenemos minería, tenemos cobre, tenemos litio, tenemos costa pesquera. ¿Cuál es el problema que tenemos en la Argentina? La grieta. Uno de los problemas, sin lugar a dudas.
1: Si Schiaretti hubiese sido presidente, estaríamos mejor. Tomá. Fijó postura. ¿Por qué abre las manos así?
15: No, bueno, son situaciones contrafácticas, digamos, ¿no?
1: No, claro, sí, sí.
15: Obviamente.
1: ¿Pero estaríamos mejor con Schiaretti?
15: No lo
1: sé. Se pregunta, ¿no? 351-393-2598, si alguien quiere opinar, participar. ¿Y el tema por dónde pasa? Pasa por el reportaje que vamos a hacer en estos momentos con el ministro de Seguridad, Juan Pablo Quinteros. Gracias por atendernos, doctor. Muy buenos días.
16: ¿Qué tal? Buenos días. ¿Cómo le va?
1: Bien. Bueno, un episodio que se dio ayer en un colegio de Córdoba con un hombre. Un pibe de 14 años que llevó una escopeta cargada. ¿Cómo fue el protocolo que estuvieron llevando adelante? ¿Cómo es en estos casos? Porque después de lo que pasó en San Cristóbal, Santa Fe, hay un montón de situaciones que tener en cuenta.
16: Bueno, me permito hacerle una pequeña corrección. La escopeta fue justamente San Cristóbal. Lo que llevó el niño ayer al colegio es un revólver que llevaba aparentemente su cintura, por lo menos ese fue el relato de los directivos del colegio. Bueno, en hora del mediodía en Centroamérica, en un colegio de ese barrio, se activó el protocolo de seguridad que venimos implementando con el ministro Ferreira desde que se dieron todas estas amenazas que fueron tan virales y que, bueno, por suerte cesaron, y llamaron a la policía para justamente poner en conocimiento de que un alumno supuestamente tenía un arma de fuego consigo y habría estado amenazando o exhibiéndola a los compañeros. Bueno, la policía acudió rápidamente al lugar, se actuaron con todos los protocolos correspondientes, tratándose un menor. El arma fue secuestrada, el menor fue puesto a disposición de la justicia penal juvenil. El doctor García Tomás, con quien hablé ayer por la tarde sobre esta cuestión, está interviniendo por una cuestión obvia de respeto a la identidad del menor y del tratamiento penal juvenil que va a seguir la causa. Más detalles no puedo dar, pero efectivamente el hecho existió. Nos parece que es absolutamente grave. Desde que yo asumí el ministerio, que ya llevo casi 2 años y medio, es la primera vez que tengo una situación de este tenor y de este tipo. Hemos tenido réplicas de armas, pero armas de fuego reales no habíamos tenido. Sí, insisto, varias réplicas, pero bueno, esto creo que nos tiene que llamar la reflexión e interpelar como sociedad, porque un pibe de 14 años, en lugar de tener en la mochila sus libros, lleva en su cintura un arma de fuego. ¿De dónde salió el arma? ¿Cuál es la responsabilidad de los padres? Porque en esto el primer núcleo de contención siempre debe ser la familia y evidentemente hay algo que está fallando. Tampoco podemos poner las tintas exclusivamente en la autoridad educativa. Los colegios son lugares donde tienen que ir a formarse, a crear futuro y no a hacer este tipo de situaciones. Pero bueno, me parece que esta sucesión de episodios que tuvimos en las escuelas en los últimos meses y esto particularmente que pasó ayer, que lo vemos en cualquier punto de la Argentina, esto es una situación que si usted se pone a investigar se va a dar cuenta que ha sucedido y está sucediendo en muchísimos puntos de Argentina, que también pone en discusión la tenencia de las armas de fuego y también pone en discusión el desarme voluntario. Creo que hay que prestar una especie de atención.
1: Bueno, también queremos consultarlo porque se viene una situación deportiva inédita, donde Belgrano va a jugar una final, donde yo creo que lo escuché decir a usted, Belgrano tiene como 50,000+ de socios y la cancha entran 35,000. Acá van a entrar 25,000 al Estadio Kempes. Y el resto de la gente, ¿qué va a pasar? ¿Qué operativo se va a montar? ¿Qué tienen previsto ustedes? ¿Han hablado con las autoridades del club para ver qué se puede organizar?
16: Sí, nosotros ayer tuvimos la segunda reunión con la gente de AFA, Superliga y todos los que van a estar involucrados en el operativo de seguridad. Lo hicimos en el Mario Alberto Kempes. El viernes vamos a estar dando una conferencia de prensa para dar a conocer a todo el mundo cuáles son los detalles. Por supuesto que es un desafío muy grande, no solamente los 25 que van a entrar ahí, sino todos los que van a querer estar en la cancha, porque salvo el compañero que tiene usted en la mesa, la mayoría de los cordobeses, la gran mayoría de los cordobeses querría estar en la cancha.
1: No, ministro,
16: es un comentario simplemente al pasar. Pero vamos a trabajar para que el resto de la gente pueda estar contenida en algún lugar. Lo ideal sería contenerlo en algún lugar donde le podemos también brindar seguridad. Pero bueno, sabemos que va a ser un hecho muy importante para Córdoba y de esa manera lo vamos a afrontar.
15: No se preocupe que yo no voy a estar. ¿No? Bueno. Ni en las inmediaciones siquiera.
1: Sí.
15: Ministro, aprovecho. ¿Cómo le vas? Buen día.
16: ¿Cómo le va? Buen día.
15: Tengo entendido
1: que... Bueno, ya que estamos con chistes, sabe que...
16: No, yo no hice un chiste. ¿Usted cree que es un chiste que él no va a estar y no lo que quiere que pase el domingo?
1: No, una gran verdad, la verdad. Pero bueno, ¿sabe lo que pasa? ¿Sabe, ministro? Acá lo que está preocupado el amigo Fluri es por el gas, porque él está en las zonas frías.
15: Muy frías. Lo único que falta es que te sumé vos a la joda.
1: Listo, ya está. Vamos a lo serio.
15: Ministro, tengo entendido a tenor de que va a haber mucha gente afuera, como usted bien lo decía, probablemente, quieren instalar una pantalla gigante en uno de los playones para poder que esa gente, no ande deambulando y se pueda generar algún tipo de incidente.
16: No, eso está descartado, Alfredo. Eso lo descartamos porque los playones y todo lo que es el Mario Alberto Kempes va a estar utilizado exclusivamente en el partido, con estacionamientos, y por una cuestión de seguridad tampoco no sabemos cuánta gente podría llegar a juntar eso y nos parece que no sería óptimo tenerlo tan cerca de la cancha, eso ha quedado descartado. Se están buscando alternativas. Yo ayer hablé con Luis Artime, con el presidente de Belgrano, para plantear esta situación. Ellos también están trabajando y seguramente en el transcurso del día o a más tardar mañana va a haber alguna notificación por parte del club para ver a dónde pueden ir los hinchas a concentrarse a seguir este partido, aquellos que quieran hacerlo en conjunto con otra muchísima gente que también va a querer verlo, quizás no en la tranquilidad de su hogar, sino socializando con demás hinchas en un partido que, insisto, más allá de las chicanas, de las bromas que son propias del folclore del fútbol, para Córdoba es muy importante. Nosotros tenemos dos eventos muy importantes este fin de semana en la provincia. Yo en algún momento lo hablé con usted, Alfredo, porque usted también tiene... A este otro evento sí se iría. Tenemos los fundamentalistas del aire acondicionado en la ciudad de Jesús María, un evento que va a congregar más de 30.000 personas. Sí. Y la verdad que también el desafío de darle seguridad a un público que es complejo de por sí, porque tiene un folclore y un ritual bastante complejo, también nos va a llevar todo el día de trabajo. Trabajaremos el sábado, trabajaremos el domingo, lo haremos como lo hacemos todos los días, pero por supuesto con más personal y por supuesto con estos eventos que son absolutamente masivos. 57.000 personas va a haber en el Kempes como mínimo, y eso nos parece que claramente es un desafío para que el país pueda ver cómo Córdoba puede seguir organizando este tipo de eventos. Bien. Al hincha de River la vamos a parar, como siempre, en el peaje de Toledo, con FPA, con Gendarmería, con Policía Federal, con la Policía de Córdoba, Duar, Bomberos, Unidades Especiales. Se les hará tribuna segura en ese lugar. Ayer estuve hablando con Franco Berlín, que es el director de Eventos Deportivos de la Nación. Van a venir a Córdoba los funcionarios nacionales y vamos a estar trabajando en la ruta desde la mañana muy temprano, en la cancha de la siesta y en la calle de la noche, porque seguramente, sea quien sea, aquel que gane, va a haber un festejo en calle, obviamente, y creemos que va a ser el más multitudinario.
15: Bueno, ministro, la última de mi parte, en este sentido, bueno, obviamente no le pido que hable como vocero de la municipalidad, porque no tiene por qué hacerlo, pero sí usted participó ayer de una reunión con el intendente Pasarini y demás funcionarios para la puesta en marcha inminente, porque es desde el 26 próximo, de la ley con los cambios en el tema naranjitas y limpia vidrios. De parte suya, de lo que usted puede decir de su área, ¿en qué se avanzó?
16: Bueno, el intendente Pasarini nos convocó, me convocó a, como ministro de Seguridad y como autoridad de aplicación del Código de Convivencia a través de la Policía de la Provincia de Córdoba para mostrarnos cómo estaban ultimando los detalles de la puesta en marcha de este nuevo sistema que va a tener estos constatadores que van a estar en la calle. Seguramente la municipalidad el viernes va a hacer también una conferencia de prensa para dar absolutas precisiones sobre este tema. Nosotros lo que necesitamos saber es cuáles son las calles, cuáles son los lugares, de qué manera se va a cobrar, cómo van a estar identificados y cómo el policía rápidamente va a poder saber en cuál calle sí, en cuál calle no, quién está cooperativizado, quién está dentro del marco de la ley y quién está fuera del marco de la ley. A partir de las 20 horas va a ser distinto porque ya está absolutamente prohibido, excepto en aquellos eventos que la municipalidad los autorice expresamente para cobrar, que también va a estar notificada no solamente la policía, sino que va a estar notificada la población. Nos parece que es importante poner orden en la vía pública. Lo venimos a hacer, también lo he hablado con usted, Alfredo, en alguna oportunidad, lo venimos a hacer justo en un momento socioeconómico quizás el más dramático de los últimos 30 años. Seguramente han leído la noticia y le han comentado de la quita de los boletos a discapacitados, a policías, a penitenciarios, a partir del viernes que anunció FETAP. Eso claramente habla de una política nacional que ha abandonado absolutamente sus obligaciones por completo. Y la situación esa se ve en calle, todo eso refleja en calle, porque han abandonado un montón de situaciones y nosotros vemos que cada vez más palpable, más tangible, que la gente va perdiendo su empleo formal, pasa al empleo informal y del informal pasa a la exclusión, pero aún en el empleo formal no le alcanza para llegar a fin de mes. La gente está pasando una situación gravísima y eso claramente repercute en la calle y claramente se ve en la seguridad.
15: Bien, esto corre por cuenta mía, pero yo intuyo que en función de este escenario, de este contexto que usted hace referencia, con la crisis que hay, es probable que cuando quiera ir el personal policial, o quien sea, para intentar que quien ejerce la actividad ilegal, en este caso serían los limpiavidrios o los naranjitas que no están cooperativizados, y es muy probable que en algún caso, o más de uno, se genera un conato de violencia. Eso lo tienen visto, van a trabajar probablemente en una primera instancia de manera más laxa, no sé si tienen ya más o menos visto eso.
16: Primero, Alfredo, yo creo que la apreciación que usted hace es absolutamente correcta. No podemos cambiar algo que se ha creado y que se ha ido suscitando y ha llegado a lo que ha llegado en más de una década, bastante más de una década, pretender que por arte de magia y por la implementación de una ley cambie de un día para el otro. Esto es una construcción colectiva en la que el ciudadano se va a tener que involucrar, en el que el Estado se va a tener que involucrar. Recién le decía cómo el Estado Nacional le ha dado la espalda absolutamente a todas sus obligaciones. Y ayer Daniel Pasarini me contaba cómo ellos están tratando de integrar a aquellas personas que quieren seguir en el sistema de manera ordenada dentro de las cooperativas, con lo cual hay que tener también una visión desde ese punto de vista inclusiva y no exclusiva. Y hay un tema que me parece que sí es muy importante, lo hablo mucho con el ministro Pickensteiner de Salud, las crisis de salud mental nosotros tenemos, se han cuadruplicado, pero de manera, en esos términos de la pandemia para acá, todos los problemas de salud mental, eso repercute en la calle y seguramente salud mental, adicciones, hablo de un montón de situaciones que tiene que afrontar el policía por día. Por eso muchas veces cuando hablamos de la situación de la policía yo les pido que por un momento cuando van a analizar una noticia se pongan en el lugar de un policía que en una fracción de segundo tiene que tomar una decisión respecto a una persona que muchas veces no conoce porque es policía, no es paramédico ni médico, si está con un brote psicótico, que está pasado de drogas, si está alcoholizado, si está esquizofrénico, no lo sabe y sin embargo tiene que actuar. A eso se enfrenta nuestra policía todos los días en la calle.
1: Bien. Bueno, muchas gracias siempre por el contacto con Radio Continental y también por ponerle un poco de humor, ¿no?, en los tiempos tan difíciles que nos toca, esto dicho realmente en serio, ¿no?, que el fútbol sea para ponerle un poco de humor. Muchas gracias.
16: Ojalá que el fútbol también sea un motivo, si me permite, porque dos cosas quiero hacer antes de despedirme. Primero, pedirle a la gente, porque anoche lo empezamos a ver y estamos preocupados. Primero, que no compre entradas de ninguna manera por sitios que no sean oficiales. Sabemos que están circulando, la gente está muy desesperada por ir, están circulando ofrecimientos de entrada que después van a tener un problema cuando lleguen al estadio porque no van a poder ingresar si compran entradas que no son las válidas. Compren en sitios oficiales. Yo aprovecho, usted tiene una audiencia muy importante. Recalquen esta cuestión, pídanle a la gente que compre entrada en los sitios oficiales porque van a tener problemas al momento de llegar a la cancha porque hay mucho pica que ya está haciendo negocio con esto. Y bueno, y que vivamos la fiesta en paz. Nosotros vamos a hacer un operativo muy importante, pero muy importante. Ahora, dos, tres energúmenos que vayan a querer tirar una piedra o generar un problema que existen, pueden arruinar una fiesta que va a ser realmente muy importante para Córdoba.
1: Gracias, doctor Quintero, muy amable.
16: Gracias, hasta luego,
1: Canuto. Hasta luego.
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1: Ya vamos al reportaje, 7:13. La temperatura en Córdoba, 3.6 grados. 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
1: 7:15.
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1: Bueno, señor Fluri, 11.087. Me acuerdo que usted dijo el nombre de la ley, ¿no?
20: Sí.
1: Bueno, el recorte a los jubilados sería.
20: Sí, hubo beneficios para algunos y recortes para otros. Sí.
1: Y usted habló de un fallo de la Cámara Contenciosa Administrativa de tercera nominación. Bueno, esto fue presentado por el estudio de Gentile, una de las integrantes de este prestigioso estudio jurídico, Gentile Sarabia, la doctora Mariana Torres. Gracias por atendernos, doctora. Muy buenos días.
21: Hola, muy buenos días, Daniel, y buenos días a todo el equipo.
1: Muy bien, Alfredo Fluri y Soledad Sandoval. Bueno, digamos, hagamos una síntesis del significado, porque lamentablemente en muchos fallos, uno tiene que decirlo así, son fallos unipersonales, una señora de apellido Giacomino, pero esto después se puede replicar en otros términos. ¿Fue un recurso de amparo? ¿Cómo es la característica?
21: Es correcto, Daniel. Este fue un recurso de amparo que se inició en diciembre del año pasado, en diciembre de 2025, En esta misma causa, el 30 de diciembre se dictó una medida cautelar y luego prosiguió el trámite, ¿no? El trámite regular de la acción de amparo, y la sentencia definitiva de la Cámara Contenciosa se dictó el día lunes, y que dispuso hacer lugar a la acción de amparo y declarar la inconstitucionalidad de las resoluciones que habían dispuesto trasladar este aumento de los aportes a los activos a los pasivos.
20: Doctora, a ver, entiendo que el digamos la Cámara apunta a la reglamentación, no la ley. Corríjame, por favor.
21: Es correcto. En este caso, porque se trata de una jubilada, es decir, de alguien que percibe sus haberes de la caja de jubilaciones. Entonces, para la Cámara, la ley 11.087 no habilitaba a que la reglamentación estableciera que ese aporte personal que se aumentó para los activos fuera trasladado, como quita, al haber previsional. Entonces, por eso declaró la inconstitucionalidad de esta reglamentación.
20: En este caso, digo, es harto conocido que cuando se genera una situación de aumento salarial para los activos, se traslada a los jubilados. De la misma manera, cuando eventualmente se genera un mayor aporte de los activos, habitualmente hay una proporcionalidad sobre los jubilados. En este caso, digo, esto es un parecer mío, probablemente cuando redactaron la ley, cometieron el error de no explicitarlo esto, digo.
21: Mire, la verdad que es probable, y por eso supongo que la reglamentación estableció explícitamente que esto se debía trasladar a los pasivos. Si no, no tiene sentido que la reglamentación haya expresamente establecido el
20: punto.
21: Pero
20: como la ley no lo hacía, la reglamentación queda en el aire, digamos.
21: Exactamente, porque hay una cuestión de, a ver, hay una cuestión constitucional de que involucra la división de poderes.
20: Sí.
21: Los aportes solo pueden ser aumentados por el Poder Legislativo, claro, ¿no? Y en ciertos términos que tienen que ser establecidos precisamente por la ley. La reglamentación no se puede exceder de lo que establece la ley.
20: Claro.
21: Entonces lo que dice el fallo es que como la ley no había establecido esta cuestión para la materia previsional en sentido estricto, es decir, para los beneficiarios de la caja, entonces bien, la reglamentación no podía exceder lo que había establecido la 11.087.
20: Está claro.
0: Doctora, buen día, ¿cómo le va? Soy Sandoval, le saluda. Me quedo pensando y haciendo un poco de línea con esto. ¿Un caso en particular no puede marcar un precedente de que no se judicialicen todos los casos por uno y que sea algo general?
21: Mire, es difícil porque, a ver, en nuestro sistema constitucional y nuestro sistema judicial establece que cada uno debe ejercer su propio derecho. Sí es cierto que se establece ya hay un antecedente, un precedente de la Cámara, y si no me equivoco es la primera sentencia sobre el fondo de la cuestión. Entonces esto probablemente marque una línea, pero para que sea una decisión de carácter general, no debe ser, en principio no es dictada por el Poder Judicial. El Poder Judicial resuelve casos concretos de las personas que van y plantean, que hacen sus planteos ante el Poder Judicial.
20: Bien, finalmente en la práctica, doctora, esto implica que su patrocinada deberá cobrar desde noviembre en adelante, porque la ley, si bien regía de diciembre, pero noviembre se tomó como base para los haberes, digamos. De ahí todo lo que hubo como aumento paritario obtenido por el sector de activos a las que ella pertenecía.
21: Es correcto, no obstante lo cual hay que tener presente que esta sentencia no está firme y que seguramente va a ser recurrida por la Caja de Jubilaciones. Entonces, va a haber que esperar que haya una última decisión.
20: Sí, tiene hasta las 10 de la mañana de hoy para hacerlo. Ahora, a tenor de que el TCJ no se ha expedido sobre las apelaciones que ha hecho la Caja respecto a las cautelares devolutivas que se han instrumentado hace ya tiempo, ya por la misma Cámara. Supongamos que en este caso el TCJ no tiene plazos, que el TCJ se tome su tiempo, digamos. En ese tiempo la Caja tiene que liquidarle a esta persona conforme el criterio anterior.
21: Exactamente, en ese tiempo, digamos, como esta sentencia aún no está firme, la caja debe continuar, va a continuar liquidando los haberes de la actora como los venía liquidando desde antes. Bien, porque todavía bien. No se puede aplicar la sentencia mientras no esté firme esta decisión de la Cámara.
20: A ver, entonces no entiendo. O sea, usted dice que mientras el TSJ no se expida, si bien salió a favor, pero no le van a liquidar conforme el fallo.
21: Exacto. En este caso es así.
20: Bien.
21: Una cosa son las medidas cautelares con efecto devolutivo.
20: Listo.
21: Esto es una sentencia sobre el fondo, es diferente este caso en particular.
20: Entiendo.
21: Pero las cautelares sobre el fondo, cuyas apelaciones fueron concedidas con efecto devolutivo, significa que en la práctica los beneficiarios de tales medidas cautelares están percibiendo sus haberes sin la aplicación de la ley 11.087 y estas reglamentaciones.
20: Perfecto.
21: ¿Me explico?
20: Sí, cómo no. Gracias, doctora, okay. Muy amable.
21: Por favor, un gusto, que tengan buen día.
20: Bueno, ahí está la doctora Torres.
1: O sea que todo termina en los 7 muchachos que están ahí en Tribunales 1, que son los miembros del TSJ.
20: Sí, así como todo termina en la Corte, digamos, en su momento, todo termina ahí, no tienen plazos, recordemos que en este caso son juez y parte. Porque a ellos también les alcanzó la ley.
1: Claro.
20: Ellos fueron los que están pagando, en el caso de los activos, las alícuotas más del 8% extra, y también están, obviamente son juez y parte en este caso, pero bueno, yo pregunté en su momento si esto podía generar un conflicto de interés y me dijeron, no, olvídalo.
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1: 7 horas 28 minutos.
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1: Volvemos con Nacho Cadario. Adelante, Nacho.
8: Daniel, le cuento rápido. En barrio General Sabio, una niña fue asistida por policías después de haberse atragantado con el capuchón de una lapicera. Esto ocurrió, como le decía, en barrio General Sabio. La menor llegó con signos de asfixia a una comisaría junto a su madre. Durante la noche, una mujer se presentó con su hija de un año de edad en la comisaría de barrio General Sabio, donde la niña arribó con serias dificultades respiratorias tras haberse atragantado presuntamente con el capuchón de una lapicera. Según manifestó la madre a los policías que estaban allí en el lugar, la menor tenía dificultades para respirar, por lo que de inmediato la policía le intervino realizando maniobras de primeros auxilios y gracias al rápido accionar lograron sacarle el capuchón de la lapicera a la pequeña que lo tenía atorado. Después la trasladaron al Hospital Infantil de Alta Córdoba, bien digo, donde la pequeña quedó así en observación. El rápido accionar, primero de la madre, llevar a la comisaría, después de los policías, y la madre también, Daniel, de decir, me parece que se atragantó con esto, ojo. Y bueno, además está decir que un niño no debe estar jugando con el capuchón de una lapicera. Pero bueno, son descuidos que pasan siempre cuando uno es padre. En otro orden de cosas, Daniel, lo que ocurrió y lo que... antes que nada le mando saludos a todos los integrantes de la Fuerza Policial Antinarcotráfico de Córdoba.
1: Ajá.
8: Que hoy están cumpliendo, Daniel, 12 años de vida.
1: 12 años que empezó a funcionar este equipo de la policía, que es sumamente significativo, ¿no?
8: Exactamente, la Fuerza Policial Antinarcotráfico hoy va a haber un acto allí en el lugar donde va a estar seguramente la presencia del gobernador de la provincia de Córdoba. Recordemos que la sede de la Fuerza Policial Antinarcotráfico se encuentra en el Parque Sarmiento. Otro saludo para Santiago Ingaramo, un pequeñito que nos escucha todas las mañanas. Saludo también para él. Un saludito para Santi, que está yendo para el colegio a esta hora. Después le cuento, Daniel, la policía detuvo a dos integrantes de una banda narco desbaratada en barrio General Sabio, ahí muy cerquita donde pasó lo del capuchón, porque detuvieron a dos mujeres mayores de edad que integraban una banda narco que trabajaba en todo lo que es esa zona del noreste de la ciudad de Córdoba. El procedimiento se llevó a cabo en un domicilio ubicado sobre la manzana 20 de barrio General Sabio, y se realizaron las aprehensiones de las narcomenudistas y les incautaron dinero y elementos de interés para la causa. Las mujeres aparentemente comandaban y tenían una red por Telegram, vio esta red social, que es como un WhatsApp, pero un poquito más abierto, y desde ahí, simulando ventas de productos de cosmética, tenían códigos. Por ejemplo, vendían un secador de pelo, un coso de esos, no me sale, para hacerse los ruleros, o para hacerse los rulos, una planchita de pelo.
0: Buclera.
8: Bueno, es una buclera. Y decían, vendo secador de pelo especial. Cada vez que tenía la palabra especial era porque venía con sorpresa en la caja. ¿Qué era la sorpresa? Droga, merca, cocaína, marihuana, adentro de la cajita del secador de pelo. Estos chats se filtraron, comenzó una investigación por parte de la fiscalía que se encarga del narcotráfico y tras una intervención, o sea, se metieron en el grupo, comenzaron a seguirlas y en la madrugada las detuvieron a estas dos mujeres que, escudadas detrás de una falsa venta de elementos para el cabello, vendían droga.
1: Muy bien. También conocido como bigudíes.
8: Exacto, claro.
1: Claro, porque el rulero es bigudíes, sinónimo. Bueno, ¿listo, señor?
8: Nada más por ahora, vuelvo en un rato, si a usted le parece.
1: Muy amable, muy atento siempre.
8: Adiós.
7: ¿Escuchaste lo que dijo?
1: Ah, Fabio Serpa tenía razón. A ver, dale.
9: ¿Qué pasa si de repente llega un marciano a la Argentina? ¿No? Digamos, ¿cómo sería el ejercicio? Y el marciano quiere saber cómo está la Argentina. Bueno, puede, en primer lugar, ver la política desde los hechos, ¿no? O sea, lo concreto, los datos duros. Entonces, para ver qué medidas se está tomando y los resultados, ¿qué hace? Mira el boletín oficial y mira básicamente los números. Cuando hace eso dice, bueno, pero esta reconstrucción de este país es maravillosa, este país está en el camino que en 30 años va a ser una de las principales potencias mundiales.
1: Ajá, no, pero después sigue, ¿no? ¿Se acabó acá?
9: Sí. El otro ejercicio se pone a mirar la televisión y a leer los diarios. Seguramente cree que estamos a punto de entrar en el peor de los infiernos. Creo que nunca en la historia se produjo una divergencia tan grande entre lo que dicen los medios y los datos.
1: Bueno, ahí está. Claro, si uno lee los diarios, es un país. Si uno lee el boletín oficial, sería otro país.
20: En realidad el boletín oficial no tiene ningún número en particular. Yo creo que ahí le erró porque en definitiva lo que hay que ver es, en todo caso, el INDEC, los datos del Ministerio de Economía, eso.
1: El déficit fiscal, el Producto normativo. Bruto Interno, el costo
20: de... Me parece, claro, sí. Que Milei, digamos, está comparando, no peras con manzanas, pero...
1: No,
20: digamos,
1: sé si tanto.
20: No, porque él está hablando de la macro, de los números de la macro, sí. Y los números de la macro en definitiva dan relativamente bien.
1: Claro.
20: El problema que reflejan los medios, y ahí viene la divergencia, que él dice que los medios ven otra cosa.
1: Es la micro.
20: Y la micro está clarísimo que es lo que hemos estado relatando, incluso hasta con el propio ministro Quintero recién, cuando hacíamos alusión al tema de los limpiavidrios.
1: Dice que al presidente le están haciendo los tweets de Yrigoyen. El diario Crítica se llamaba en aquella época, ¿no?
20: Sí, ponele, a ver.
1: Le hacían la tapa para él, el Crítica.
20: Sí, no le entran balas.
1: Bueno. Hay un mal dato, no alcancé a decirlo. Inflación mayorista del mes de abril, 5,2%.
20: Sí, de todas formas hay que ponerlo en contexto eso, porque si uno...
1: Por la guerra, lo ve siempre así, la guerra.
20: Sí, es que no es un tema menor.
1: No, está bien,
20: o sea, la guerra genera un disparo en la inflación en todos los países del mundo, digamos, ¿no?
1: Está bien.
20: Es más, en Estados Unidos la nafta subió mucho más que acá, mucho más que acá. Pero digo, esto no es mal de mucho, consuelo de poco. Digo, si hubiéramos sacado el componente de todo lo que tiene que ver con el petróleo y sus derivados, porque es muy transversal al índice de precios mayoristas, hubiese arrojado un 1,1%. Insisto, no es un dato menor porque se dio un contexto de guerra donde el precio del petróleo se disparó a donde ya sabemos.
1: Bueno, le quiero contar que hoy llegó el día donde van a ir a Remedios de Escalada. ¿Quiénes? Los integrantes del equipo de trabajo de la Defensoría del Pueblo para consultar subsidios energéticos, jubilaciones, discapacidad, vacunaciones, conflictos vecinales. Hoy, desde las 9, en barrio Remedios de Escalada, estará la Defensoría del Pueblo de la provincia.
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7: ¿Qué pasó? ¿Qué se siente tomar de la misma medicina de lo que le hicieron a River con el VAR en la última jugada? ¿Ah?
1: Bueno, de River.
7: ¿Vio que todo vuelve?
1: Bueno.
0: Me cae bien este oyente. Más mensajes que llegan al 351-393-2598. Solo un marciano puede pensar que este país está bien. Y después hay otro mensaje que nos preguntan. Buen día, ¿saben algo del influencer Michelo que ya no maneja sus redes? Estaba en Venezuela y hoy está desaparecido. Michelo es un influencer argentino que por una apuesta, por esta cantidad de likes, decidió que si llegaba a los 100.000 iba a viajar a Venezuela. Es muy crítico de, va, en realidad es muy a favor de lo que era el gobierno chavista, pero últimamente se ha peleado, entre comillas, o ha sido muy crítico en sus redes y no publicó más. Nadie sabe de él, por lo menos hace 3 o 4 días.
1: Bueno, día miércoles, Medio Ambiente y Sociedad, Federico Copta.
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10: Buen día. Comienza el frío y con ello las intoxicaciones por monóxido de carbono. ¿Qué es el monóxido de carbono? Un gas que se produce con las combustiones incompletas, ya sea del gas natural o el gas envasado, de la nafta, del gasoil, también de la leña y sobre todo del carbón. ¿Qué hace este gas? Este gas se une con la hemoglobina de la sangre, el pigmento rojo que constituye nuestros glóbulos rojos que transporta el oxígeno, y al unirse con la hemoglobina impide que pueda transportar oxígeno. Entonces va produciendo una asfixia de nuestras células. Por ello, ya que produce la asfixia de las células más sensibles a la falta de oxígeno son las neuronas, las células de nuestro sistema nervioso. Debido a esto es que las intoxicaciones por monóxido de carbono tienen como síntomas dolor de cabeza, mareo, confusión y finalmente puede generar desvanecimiento e incluso la muerte. ¿Qué hacer para evitar este tipo de intoxicación? Bueno, si estamos en el ámbito urbano, sobre todo verificar un aparato que es el calefón. Su instalación tiene que estar fuera de lugares en donde esté la gente, por eso siempre se los instala, por ejemplo, en lavaderos externos. ¿Por qué? Porque el calefón, cuando se enciende, hace una llama importante y si está quemando mal, en muy poco tiempo puede consumir el oxígeno y generar mucho monóxido de carbono. Entonces, por eso es uno de los causales más importantes de accidentes. También es importante no utilizar las cocinas a gas o el horno como estufa. ¿Por qué? Porque no están diseñados para estar tanto tiempo, horas y horas, prendido. Entonces, también van consumiendo el oxígeno y van generando monóxido de carbono. Después también hay que verificar los calefactores. Y sobre todo en todos estos aparatos, que la llama que tengan sea de color azul. Si la llama es de color amarillo o anaranjado, significa que hay una mala combustión. Otro indicio de mala combustión es, por ejemplo, cuando se forman aureolas por encima de calefactores, por ejemplo, el calefón o termotanque a gas, y se va formando hollín sobre estos aparatos, bueno, nos está mostrando de que puede haber una mala combustión. En el caso rural, lo importante sobre todo es el uso de braseros. Las brasas consumen muchísimo oxígeno y van generando mucho monóxido de carbono y eso genera accidentes importantes, por ejemplo, cuando se utilizan brasas como calefacción doméstica durante la noche. Por eso las medidas importantes también es, primero, en el caso de las instalaciones de gas, hacer una verificación anual con un gasista matriculado para ver que todos los artefactos funcionen bien. Por otro lado, siempre tener una ventilación, si las rejillas de ventilación, no taparlas porque haga frío, sino que siempre tiene que haber o la ventilación propia de la instalación de la casa o bien una ventana un poquito abierta. En el caso de sospechar intoxicación, lo primero que hay que hacer uno es ir hacia el exterior, ir a tomar aire fresco, no perder tiempo en otra cosa. ¿Por qué? Porque primero hay que salvarse y después abrir ventanas, apagar los artefactos, etc. En definitiva, estar alertas a estos síntomas y prepararnos. Y si podemos comprar un medidor de monóxido de carbono, una alarma, mejor. Nos encontramos la próxima semana.
1: Muy bien. ¿Se acuerdan ustedes, a propósito de lo que el señor Federico Copta acaba de comentar, cuántos proyectos están en suspenso, para no decir cajoneados, en el honorable Consejo Deliberante, en la legislatura no, para que sea obligatorio tener un detector de humo, en este caso también corresponde decir monóxido de carbono, en una casa que cuesta a lo sumo 50.000 pesos y que, ¿sabés cuántas muertes evitaría? Digo para chicos que viven, por ejemplo, en los departamentos de Nueva Córdoba, para personas mayores, para casas que tienen un sistema de calefacción, viste, que de pronto dejan algún brasero, si no es un brasero, una hornalla prendida, como explicaba, el horno, y vos no tenés eso que te despierte para salvarte la vida.
20: De todas formas, en general, digo, no es para generalizar tampoco, pero en muchos de estos casos involucran a justamente familias de bajos recursos con braseros, con formas de calefaccionarse más bien precarias, que no son tiro balanceado o con una hornalla. Entonces 50 lucas no es un vuelto, digamos, ¿no? Para esa gente.
1: Yo lo entiendo. En los sectores, qué sé yo, yo veo a la mañana, acá en la esquina cerca de la radio, 3, 4, 5 personas durmiendo acurrucadas, sí, entre ellas, sí, por el frío. O sea, sí. de eso. Pero bueno, por lo menos en un sector donde vos lo puedes tener, sí, en, sí, cuenta, porque de pronto vos no lo tenés. Por decir un ejemplo, ¿no?
20: No
1: lo tenés, ¿no es cierto? No. Y vos lo podés comprar.
20: Sí.
1: Y bueno.
20: Y yo soy de prender la hornalla.
1: Bueno, listo. Reportaje.
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1: Bueno, el reportaje con un periodista, hombre de esta casa, que se llama Luis Recalde, que es conductor de Ciudad Universitaria, por aquí, por FM Continental. También dentro de su larga trayectoria, dentro del trabajo periodístico y gremial, fue nada más ni nada menos que director obrero de los SRT.
20: Con el cual he tenido la posibilidad de compartir
1: espacio. Digamos. Si bien él también no es exagenario, creo, algunas coberturas cuando yo era periodista, ¿no?
20: Está bien.
1: En las calles de Córdoba he sabido encontrarme con él.
20: Le dé pena el palo.
1: Bueno, Luis Recalde, muy buenos días.
11: Hola Daniel, Alfredo, muy buenos días. Y me acuerdo de una cobertura en avión también.
1: Ah, la flauta. Epa. Epa. No me acuerdo. A ver, ¿cuál fue?
11: ¿No te acordás? En el norte del país bajábamos por la quebrada de Humahuaca.
1: Sí.
11: Y te veía bastante agarrado de un lado y del otro del avión.
1: Sí, no es el medio de transporte que más me deje tranquilo. Es para cubrir la campaña de la Sota y Cafiero cuando fueron candidatos a presidente y perdieron con Menem.
11: Exactamente, hace tanto tiempo, sí, de eso, ¿no?
1: Y fue el año 88.
11: Exactamente.
1: Bueno, gran pregunta es, ¿sos exagenario?
11: Por supuesto, sí, claro, hemos pasado esa línea ya.
1: A la miércoles, yo te hacía más joven. Bueno, no importa. Hoy se vota en la Casa de Trejo para elegir nuevo rector. Hay dos líneas, dos listas. ¿Qué análisis se puede hacer? ¿Qué opinión tenés? Bueno, vos sos especialista, por eso te molestamos.
11: Dentro de 15 minutos se abren las diferentes mesas, tanto en las facultades como en el área central, habilitadas para emitir el voto por parte de los cuatro claustros, estudiantes, docentes, no docentes y graduados de la Universidad Nacional de Córdoba, quienes deberán votar durante esta jornada y también tendrán la posibilidad de hacerlo durante el día de mañana.
1: Bueno, este es un dato siempre significativo. Vota todo el mundo ahí.
11: Exactamente. Recordemos que hay un gobierno cuatripartito donde en diferentes facultades y también en la universidad se eligen representantes. Justamente en la elección de hoy y mañana se van a elegir representantes de los cuatro claustros, tanto para el Consejo Superior como para los diferentes consejos directivos de las facultades. Pero, por supuesto, la atención está centrada en la renovación rectoral, donde, como vos bien decías,

0: la Liliana Córdoba, la vicedecana de la Facultad de Ciencias Sociales de la Universidad Nacional de Córdoba. Ellos son los postulantes, el término son los próximos 4 años. Si vos te vas un poquito para atrás, recordemos que el grupo Somos ha liderado las últimas elecciones con Boreto, quien en la elección anterior obtuvo el 60% contra el 40% aproximadamente de el referente de la oposición, que en ese momento fue Alberto León. Pero desde hace 10 años esta línea viene gestionando la universidad con Hugo Yuri encabezando el rectorado en esa oportunidad. Anteriormente, te finalizo con esto, el grupo de la oposición tuvo en sus manos el rectorado con la presencia de Carolina Escoto, quien fue la primera mujer en 400 años rectora de la UNC, y posteriormente lo continuó Francisco Tamarit.
1: Luis, ¿cómo estás? Buen día. Quería preguntarte por esa denuncia que hicieron hace 2 días por el uso ilegal de datos privados en el voto a distancia.
0: Bueno, ahí hay un aspecto muy particular. En el voto a distancia no hay muchos empadronados, son 5.000, y un padrón aproximado de 280.000 quien tienen posibilidades de votar en la elección que se va a efectuar entre hoy y mañana. Hubo un cambio importante porque se apeló a la tecnología por primera vez en este tipo de voto. Antes era un voto que se efectuaba por correo. Las autoridades electorales de la universidad han asegurado que no ha habido ningún tipo de inconveniente con ese voto, pero por supuesto habrá que dilucidar posteriormente mediante la investigación que se realice administrativa qué ha ocurrido. De cualquier modo, habrá que ver los resultados finales, pero el impacto no sería importante para cambiar la elección que vayan a hacer los universitarios en este periodo electoral.
2: Está bien, Luis, la última, podríamos decir, así en términos muy gruesos, que, bueno, Boreto representa lo que ya sabemos, digamos, la continuidad, y el opositor sería una suerte de lo que representó en su momento, como bien decías, Carolina Escoto y Francisco Tamarit, grosso modo.
0: Sí, vienen de líneas políticas universitarias diferentes. Boreto viene del sector del radicalismo universitario, sí, que no es el radicalismo de la Unión Cívica Radical, sino que es el radicalismo de la Franja Morada. Y el sector de Pérez está fundamentalmente aglutinado por votantes de izquierda, militantes del peronismo y también del kirchnerismo, que en la universidad tienen un sector, no un sector mayoritario como otrora, pero sí un sector representado por diferentes agrupaciones en distintas facultades.
3: Muy bien, gracias por este comentario, este detalle, este análisis, estas opiniones. Luis, ha sido muy atento.
0: Gracias a ustedes, Alfredo, a Daniel, y por supuesto por el recuerdo. Seguiremos informando cuando ustedes lo indiquen.
3: Hasta cualquier momento. Luis Recalde, periodista, Ciudad Universitaria, el programa que se hace aquí por Radio Continental.
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7: Bueno, ¿qué dato tiene usted respecto a los que son naranjitas hoy y no sabemos qué serán mañana?
8: Bueno, a ver, ayer, como decíamos, hubo una reunión entre el intendente Daniel Pacerini, el ministro Quinteros, y hubo varios funcionarios de la municipalidad, del gabinete de Pacerini, definiendo contrarreloj lo que es la reglamentación de la ordenanza, que recordemos fue votada la semana pasada y tiene que comenzar.
7: Tiene una fecha el 26, el lunes.
8: El martes.
7: Bien.
8: Martes tiene que
7: comenzar. Sí. ¿Y?
8: ¿Qué dato pudo obtener yo para el cerrado hermetismo que hay en la Municipalidad de Córdoba? Las cooperativas
7: sí.
8: que hay, que son 8, algunas con algún problema en papel, pero no importa, se lo arreglarán.
7: Lo arreglarán, bueno, ponele.
8: Le van a sumar 400 cuadras más.
7: ¿Qué?
8: A las cooperativas le van a
7: sumar... No, para. Te vuelvo a preguntar de nuevo. Pasamos, sin ofender, sin querer bajar línea, sí. de que no iba a haber más naranjitas, a que al
8: no,
7: margen...
8: No, nunca se dijo que no iba a haber más naranjitas.
7: En algún momento sí, señor.
8: ¿Aquí en la ciudad de Córdoba?
7: Y se dijo, sí, se trató. Bueno, no importa, sí. ya está, se dijo. Bueno, no importa. Pero, ¿usted me está diciendo 400 cuadras más?
8: Ese es el dato que me tiene una
9: fuente... Llegaste a Villallende, más o menos.
7: No, tranquilo.
8: Que participó del encuentro, sí. Con lo cual, se va a abrir el juego para que aquellos naranjitas que hoy estén en la ilegalidad y que reúnan las condiciones que dice la ordenanza, entre ellos tener certificado de buena conducta, etcétera, etcétera, podrían ingresar a participar en
7: la
8: DECOS.
7: Bueno, el dato de Fluri, 400 cuadras más para naranjitas. Si vos ponés, serían 400 naranjitas más o menos.
8: No, poner si es uno por cuadra, acordate
7: sí.
8: que no son más naranjitas, van a ser constatadores.
7: Bueno,
8: sí. Ahí tengo confirmado el color del uniforme. Tanto que está.
9: Color uva.
8: No, color beige.
7: Beige. O sea, marroncito bueno. claro.
9: Sí.
8: Sí, ponelo.
7: Marroncito claro.
8: Para la última de todas, perdón, que no es menor, es que esto que quiere hacer FETAP el día viernes de los boletos. Es ilegal porque hay una ley provincial que dice que los discapacitados tienen que viajar gratis. Así que ahí quien tiene que tomar cartas en el asunto es el ARSEP como ente de contralor.
7: Bueno, rápido lo que tiene usted.
9: Sí, atención, información de servicio, porque la ciudad de Córdoba hoy tiene una jornada especial con la presentación oficial del turismo carretera. Va a incluir una exhibición urbana organizada por el gobierno de la provincia. El evento va a comenzar...
7: Con la Pinto.
9: No. Turismo carretera. Bueno, no Fórmula 1.
7: Bueno, pero vamos.
9: El evento va a comenzar a las 17:30 en el Paseo del Buen Pastor. Va a recorrer distintos puntos céntricos de la capital.
7: ¿Los autos de turismo carretera?
9: Sí.
7: Mirá qué lindo.
9: Así que ya está cortada la circulación en la intersección de San Lorenzo y Buenos Aires, esto es Nueva Córdoba, como parte de preparación del circuito, y además va a haber un corte total hoy a partir de las 5 de la tarde sobre Avenida Hipólito Yrigoyen y todos sus accesos para ordenar la salida de los vehículos participantes.
8: Sobre ella tenemos quilombo con las motos.
9: No, Paseo del Buen Pastor, Plaza España, Yrigoyen Sur, la Rotonda Nores Martínez, bueno, son muchísimas las calles que se van a ver afectadas.
7: Bueno, Colapinto Wave of Life, sería Colapinto, bueno,
8: perdón, transmisión de Golan Pop esta noche, mejor esta tarde en rigor, 17 horas el partido, dice la previa. Talleres Atlético Tucumán, relata Matías Díaz, aquí por nuestra emisora. Y más tarde juega River, por Copa Sudamericana, River Bragantino, también relatado y comentado aquí por Golan Pop en Continental Córdoba.
7: La buena noticia ahora.
9: Quisiera buenas noticias. Y la buena noticia viene de Monte Grande, porque hay un jubilado de 73 años que armó un telescopio con una olla y observa los planetas desde una plaza de esa localidad. Jorge Muñoz convirtió su pasión por la astronomía en una atracción de su ciudad. Desde hace 20 años ofrece observaciones de planetas a los vecinos, hace divulgación científica y además relata sus avistamientos de ovnis.
7: Pensar que yo, perdón, no se enoje, pensar que yo con una lupa mataba hormigas. Mira. Listo, ya está.
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7: Yo pensaba que era algo que el dañino de Daniel el Terrible, que era yo, viste, que agarraba cualquier insecto, sol, y se quemaba.
9: Por ¿Te quemaste además?
7: No, porca vaca. No, no me sacaba las arrugas con eso, no, las arrugas.
9: Las berros.
7: Bien, listo. Sí, venga, don este hombre.
9: Acércate, Chelo, sálvalo.
7: Hola, Chelo, ¿cómo le va?
11: ¿Cómo le va? ¿Cómo anda? ¿Todo sí. bien?
7: ¿Usted no hacía lo mismo?
11: Yo jugaba la payana.
7: Ah, ¿y levantó las 5 alguna vez?
11: Sí, claro.
7: Ah, muy bien. Yo no.
11: Sí. Dios me dio una mano, siempre fue una mano grande, o sea, entonces estuve... Ajá. Siempre fue de poder.
7: ¿Y en Junior hacía goles con la mano?
11: No. No.
9: Y bueno, podría haber hecho handball y ahí sí, hacía goles con la mano.
11: Cuando jugué al handball sí lo hacía con la mano.
7: Ah, claro. Muy bien.
11: También hice muchas manualidades con la profesora de plástica.
7: Ajá.
11: Hacíamos mucho engrudo, con mucho parito de...
7: ¿Engrudo hacía con la profesora de plástica?
11: Sí, claro. Nosotros teníamos plástica y actividades prácticas.
7: Porque el engrudo, ¿sabe lo que la usábamos nosotros en Sunchales?
11: ¿Para qué?
7: Para hacer barrilete.
11: Claro.
7: ¿Acá también?
11: Sí. ¿Usted cree que vivía en un lugar?
7: No, que yo sí creo que Córdoba tenía plasticolas en aquel tiempo.
11: No, pero si no... Pero aparte no era una cuestión de tener o no tener, era una cuestión de economía. El engrudo era más barato que la plasticola.
7: Sí, tiene
11: también razón. Existía el boligomo, por ejemplo. Era gente pudiente, gente que
7: o sea, tenía. La plasticola que vos pasabas así y se pegaba, que no era color, incolor era la...
11: Claro, esa es la boligoma.
9: ¿La boligoma?
11: Boligoma papel. Después no, estaba la plasticola que era un...
9: La blanca.
11: Claro, era como un líquido viscoso blanco.
9: El topolino.
11: El topolino que tenía como una chupitita arriba para
9: sí.
11: cosas.
9: Y después eso era de pudientes, literal.
11: Eso era de pudientes, gente Posta. Con plata, gente con...
9: Después, y no la tuve estaba, nunca, yo tampoco.
11: Qué sé yo, nosotros teníamos el gordo Murúa, qué sé yo, que era un compañero mío que el padre tenía plata. Después terminó preso por una cuestión de...
9: Bueno, menor.
7: Y después, ¿sabe lo que yo no pude comprar?
11: Nosotros hacíamos los barriletes y el gordo se lo compraban de plástico, viste, que se venía con Batman, todo.
7: Ah, no, yo sabe lo que recuerdo, que en la facultad, bueno, en la escuela de periodismo, me costaba, viste, porque era cara, comprar liquid paper.
11: Sí. Nosotros teníamos elementos de agresión, prácticamente. El liquid paper que venía tipo esmalte de uñas.
7: Sí.
9: Ay, entonces qué porquería, porque no dejaba secarlo.
11: Entonces tenía como un pincelito y venía con un coso de vidrio.
7: Un coso.
11: El recipiente era de vidrio.
9: De plástico.
7: Va a salir campeón Belgrano, el coso, dale.
11: El coso, un recipiente de vidrio. Era un peligro. O sea, si vos te pones... Era un arma blanca.
9: No, imposible, claro.
11: O sea, era...
7: Bueno.
11: Es mucho desastre.
7: Bueno. Señoras y señores, ha
9: nos
7: hecho
9: vamos.
11: Bueno, nos vamos.
7: Sí, yo le quería decir, nombrarlo otra vez al señor Meloni.
9: Nómbralo.
7: Bueno. Chelo, que tenga buen programa.
11: Igualmente, que usted lo pase lindo.
9: Volvemos mañana a partir de las 6:30 para hacer un nuevo programa de Alacias Noticia.
8: Hasta mañana.
7: Apúrese, el sol no espera.
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0: 5 de la mañana, 17. Buen día para todos.
1: Muy buenos días.
2: Muy buenos días.
3: Para todos los momoas de la vida.
0: Señoras y señores, arrancamos una nueva edición de La Fuerza del Chelo por Radio Continental Córdoba. En este miércoles, mitad de semana, estamos a 20 de mayo.
3: 20 de mayo ya,
0: está
3: sí.
0: Perdidas.
3: 20 de mayo, sí. Sí,
0: estoy
3: sí,
0: perdido, sí. Pero estoy te hace.
3: Estoy ido.
0: Estoy caballo allí en un techo. O sea, ¿qué hizo para llegar acá?
3: El perro cuando lo cambian de patio.
0: Claro, perro, así, perro que no han cambiado de patio y no se banderina.
3: Mi vida, pobrecito.
0: Chiquitito, y le han cambiado la comida también. Todos.
3: Y le han puesto un compañero nuevo. Peor.
0: ¿Cómo le va? ¿Cómo anda todavía? Bueno, aquí estamos arrancando este miércoles. Muy bien. Muy buenos días.
3: Hoy me levanté.
4: Muy buenos días.
3: Hoy me levanté y dije, no sé si fingir mi muerte o no ir.
0: Bueno.
3: Digo, ¿qué?
0: No vi a nadie clavarlo.
3: Creo que los tres pensamos lo mismo.
4: Yo estoy de acuerdo.
3: Digo, me reporto enferma. Total, yo no falto nunca, así que tengo licencia para, si quiero.
0: Sí, claro.
3: Digo, no voy.
0: Pero, ¿viste?
3: Pero no solamente no voy, sino que digo. No por no venir, sino digo, qué tristeza levantarse, el frío y todo. Y uno viene acá, se activa a 2:20, no sé qué.
0: Pero en 2 segundos.
3: Pero estoy tan. Digamos que sí. Ojalá dure hasta las 2 de la tarde el programa.
4: Sí,
3: bueno.
4: sí, estamos
3: tampoco tanto.
4: Venimos, arrancamos muy mal.
0: Me costó, viste, cuando te levantes decir.
3: No te levantás depre, viste, como.
0: Le voy a meter una clavada,
3: Quiero fingir demencia,
0: porque
3: adiós.
0: Necesito dormir.
3: Y después uno viene acá y
0: después
3: decís,
0: no, vamos. Y cuando llegás acá, ya te activaste, ya empezaste. Encima hoy que estábamos con visitas especiales, lo teníamos a Sub-Zero, hoy haciendo noticias. Después estábamos con.
3: Con el equipo completo. Hoy viene el doctor Viana también, sí. Así que.
0: Estaba el representante de Blotin acá. Estaban todos hoy, estaba completito la gente.
3: Sí, bueno, fue con una energía muy power.
0: Estaba fuerte. No,
3: Fete,
0: porque estaban.
3: Cuente lo que le pasó, anoche de cuando salió usted de su ducha. Cuéntelo, porque es un dato que a todo el mundo le importa.
0: ¿Vieron cuando? Seguramente a ustedes les está pasando en este momento, a todo el mundo le pasa, que tienen una frase y tienen. Un tema musical o una partecita de un tema musical que les está dando vuelta todo el tiempo, el tiempo. Pero todo.
4: ¿Quién?
0: Bueno,
4: ese
0: ¿viste
4: tipo
0: que está?
4: Sí, lo retenemos.
0: Anoche, ¿cómo me voy a bañar? Comí, me voy a bañar. Y cuando salgo, de mi compañero de la costa.
3: Me voy a bañar todo.
0: Encima, yo tengo un tema, es como que yo tengo. Tengo calefacción de mi casa, pero no sé qué pasa en el baño. Entonces vos haces de cuenta que vos estás en Cancún, en el calor que hace mi pieza, y entra al baño y es la Siberia.
3: Sí,
0: o sea, hay 10 grados por lo menos. Entonces entra al baño, es un padecimiento. O sea, es saber que te va a hacer frío. Entonces le pone mucha gana. Entonces entro al baño, hermano, así cuando entro. Esas cosas inconscientes que tiene uno en la cabeza en blanco y digo, ¡Jason Momoa!
3: Era un descargo.
0: Entonces me baño, me ducho, así. Cuando estoy saliendo así, agarro la toalla de vuelta, me agarro y digo, ¡Jason Momoa! Como una especie de grito de guerra.
4: Sí, es que te da.
0: ¿Solo?
4: La enjundia es suficiente para entrar al baño frío.
3: Me encanta.
0: Me cambio rápido para el pijama y cuando vuelvo a la civilización, digamos.
3: Sí, el calorcito.
0: Y tiro un día y digo, mamá, de vuelta. Claro. Y cuando lo digo por tercera vez, digo, ¿qué estoy haciendo?
3: Sí.
0: Son las 12 de la noche, La gente está dormida en mi casa. Claro, cuando salgo y tiro el tercer Jason Momoa entrando a mi habitación, la Nati me mira como diciendo... ¿Qué vos estás bien?
3: Es un mantra, o sea, lo estás invocando, ¿qué onda?
0: ¿Qué pasa? ¿Estás bien? Sí, sí, no, viste que le digo, pasa que estás con esas cosas en la cara, pero ¿qué estás diciendo? Jason Momoa.
3: Pero aparte el nombre, es hermoso.
0: Sí, sí, busca sí, sí. Ella y pone Jason, claro, está muy bien, sí. Y está lo más fuerte, dice, Jason Momoa, que está lo más fuerte.
3: A ver si aparece, por favor.
4: Claro, ¿sabe qué?
0: A ver si sueño con él, dice.
3: ¿Qué tiene?
4: Sí, es verdad, es una barbaridad.
3: Puse en mi estado de Instagram, para que lo vayan a ver, puse, si tenés algo de Jason Momoa, escribime. No escribió nadie, chicos.
0: Bueno, hay gente
4: nadie
0: que...
4: Nadie tiene nada. Hay estatuas que se ponen...
0: Hay gente que se quedó con una billetera de Jason Momoa. ¿Qué tenés de Jason Momoa? Una billetera. Que mil ley...
3: Del Jason.
4: Claro. Es todo grandote él. Recién todo. Imaginábamos
3: las
4: cómo
3: cejas,
4: iba de cuerpo.
3: Chicos, las cejas, sí, no.
4: Sí, tiene, es que él llegó tarde, le dieron bigote. Le dieron dos bigotes.
3: No, pero aparte, levantadísima, tiene una mirada de perverso total que no,
0: y
3: adoro.
0: Aparte, yo, a mí no, hay algo que no me gusta de Jason Momoa. Para que la gente sepa, Jason Momoa es el actor de Aquaman.
3: Exacto.
0: El problema que tiene Jason Momoa y, es actor de, actor de Aquaman y es
3: una
0: novio
3: mole.
0: De la chica Arjona.
3: De la hija de la Adria.
0: De la Adria Arjona. De la,
3: 34 de, años ella, 46 él.
4: ¿La Adria se llama?
3: Adria.
4: Ah, perdón.
0: De la chica Arjona, de la hija del...
4: Sí, sí,
0: del,
4: lo vimos.
3: Increíble.
0: De la chica del Ricardo.
3: ¿Vos te pensás que iba a ser hija de un plomero? ¿Hija de?
0: No, bueno, pero no importa que sea hija de quién, pero bueno, el chico... Y bueno, Jason Momoa. Jason Momoa.
3: Viva los Momoa.
0: El loco es de usarse la barba larga, sí. Está medio descuidado con el pelo.
3: Sí,
0: pero
3: es tipo
0: grandote, muy parecido a David Pazuki.
3: David Pazuki.
4: Tiene cosas de Pazuki.
0: Sí, el descuido en el cabello, ¿viste?
3: No.
0: Tiene el cabello
3: no
0: descuidado
3: así,
0: y la barba descuidada como Pazuki.
3: Para mí no le echen azúcar, está perfecto Jason Momoa.
0: No, está muy bien. Bueno,
4: sí, es una barbaridad. Con
3: Tom Hardy y Channing Tatum, nada más.
0: Contame, tranquilo, quiero saber cuál es la canción o la frase que tenés en mente. ¿Viste eso que decís?
3: ¿Vos sabés que Paulo Coelho, en un libro, bueno, yo sé que tiene mala prensa Paulo Coelho, pero bueno, hay que leerlo, hay que tenerle paciencia y esas cosas. Bueno, él dice... Bueno, porque hay gente que dice que no, que Paulo Coelho es un invento. No, a mí me parece interesante el poeta, el escritor más que nada. Uh-huh. Y él dice que cuando vos tenés eso, se llama segunda mente. Entonces, vos podés tararear una canción y estar dialogando normal. Viste, a lo mejor yo me pongo un segundito en pausa y empiezo como a escuchar. Y si uno repara en esa segunda mente, puede recibir mensajes como interesantes, señales que pueden darte sobre
0: pero
3: algo que estés sintiendo y viviendo.
0: A mí me pasa con música.
3: Sí, con música
0: es
3: pasa.
0: Impresionante.
4: Sí,
0: yo estoy
4: todo
0: el tiempo tarareando un tema. Sí. Y es inconsciente, no lo puedo manejar, o sea, no hay...
3: Sí podés.
0: Y no es cualquier música, digamos. No sé, alguna... Habitualmente me pasa con música que tengo ganas de escuchar o escuché una partecita.
3: Sí.
0: Alguna vez escuché ahí que la forma en que para la que se te vaya, eso de estar rumiando, parece que uno rumiara, de dejar de rumiar el tema, es escucharlo completo
4: sí,
0: y se te va.
4: Sí, para mí sí.
3: A veces eso, pasa también, sí. ¿Eh? Son esos antojos. Sí, a mí, por ejemplo, me pasa que estoy Jason y digo, a lo mejor lo tengo que ver.
4: Claro.
0: Tengo que ver. ¿Cómo lo estás rumiando?
3: ¿Cómo se va eso?
0: No,
3: pero es así. Pero bueno, habría que reparar en eso. ¿Qué quiere decirte esa segunda mente?
0: Claro. Me pasó, el otro día me pasó con la... ¿Qué dice la chacarera que le hace?
4: Bueno, ¿y estuviste todo el día?
0: Y estuve todo el día. Hasta que no vine acá.
3: Hasta que lo hizo.
0: Y la recité.
3: Sí,
0: no deje.
3: Sí, tratemos de que no sea solo el programa el lugar de descargo, ¿no? Porque...
0: Bueno, pero mientras sea artístico,
4: Jason,
0: sí, el problema es que me aparezca con ¡Jason Momoa!
4: Encima acá pasamos muchas cosas y muchos audios virales y demás. A mí se me pegan todo. Yo estaba repitiendo David Pazuki, por ejemplo.
3: Mirá.
0: Escucha,
3: pero eso no es un audio viral, esa es mi voz.
0: Escucha,
4: Para
0: nosotros es un viral vos. Escucha, necesito que pongamos el audio de...
3: ¿Quién?
0: Porque nosotros estamos haciendo permanentemente esto.
3: Sí.
0: Y hay mucha gente que no sabe qué estamos haciendo.
4: Sí, es cierto.
3: ¿Qué les pasa?
0: O por ejemplo, porque como nosotros ponemos, decimos partecitas,
3: sí.
0: Qué sé yo, decimos...
2: Bien.
3: Claro, esa es la parte, pero habría que ponerlo completo.
0: Habría que ponerlo porque vos decías, la gente no entiende que claro, son virales.
4: Claro, claro, claro. Y que
0: son, recreamos, son acciones.
3: Igual que soy hiriente.
0: Claro, pero, soy hiriente. Que la gente no entiende. Como, entonces, no quiero que sea un chiste interno.
4: Claro.
0: O si sea, si es interno, que haya mucha más gente que, se sume a esta locura.
4: Sí, claro. ¿Me entendés? Porque se originaron acá, son audios que escuchamos acá en el programa. En el caso del quién, es un tipo que le está mandando un mensaje de WhatsApp a una amante, pensamos, dentro del baño. Quien toca la puerta es su señor y se arma, hacete el
3: muerto.
4: ¿Sí?
3: Y lo gracioso que nos genera a nosotros es que le golpean la puerta y él pregunta quién, pero ¿quién va a ser, señor? Si usted vive con su señora.
4: Sí, sí, sí. Claro. Después muy buenos días, nos quedó también.
0: Claro, también es otro audio de WhatsApp de alguien que quiere conquistar, un cuarentón que quiere conquistar a una cuarentona. Sí. Que como no le gustó el saludo, lo viralizó.
4: O digamos, repetíamos en un momento, te lo tenías escondido.
0: También.
4: Porque era un tipo que imitaba a Alf, también tratando de mandar un mensaje seductor.
3: Y tantos
2: muy
3: más.
0: Buenos días. Después tenemos uno que nosotros usamos una parte, que dice, ¡uy, qué largo!
3: Está bárbaro.
0: Que también es un audio de un chabón que quiere hacerse el...
3: Si tengo pegan, nuevos.
4: Si nos repegan.
0: Y si nos repegan.
4: Si nos repegan. Si nos pegan las tonadas.
2: ¡Uy!
3: Lo dice, lo amamos.
2: Uy, y lo hice regalo al audio.
3: Mi amor.
0: Ese, claro.
3: Y después te dice, uy, qué ganas de verte. ¿Viste? Estoy,
4: sí.
0: Me siento.
3: Ese también,
0: muy bien.
3: Mi amor.
0: También.
2: Vamos a la fiesta.
5: Buen día, Reina.
0: Ese no es el Ray, ¿eh?
5: Bueno, solamente quería desearte que tengas un día magnífico.
3: Magnífico.
5: Lleno de bendiciones. Y coméntate que anoche he soñado toda la noche contigo. Te he soñado y he sonreído, pero me he despertado y no has estado aquí conmigo. Yo lo mismo, sé que el tiempo nos va a reencontrar. Sé que el tiempo nos va a volver a reencontrar juntos, tomados de la mano.
0: Ahí lo clavaba, ahí lo tenés.
5: Y bueno, solo quería dedicarte a esta canción.
0: No,
5: que es todo lo que siente.
2: Muy bien.
3: Ahí arranca
2: el top. Pues veo el amor en tus ojos.
0: Yo amo el varón enamorado.
5: Que tengas un hermoso día, amor.
3: Sí. Lo amamos.
0: Yo lo rebanco.
4: A vos te llegan a mandar ese mensaje.
3: Lo amo.
4: Vos caes con el éter.
0: Sí, claro.
3: Bueno, al
4: día siguiente.
5: Es mi huevo.
3: Este completo.
5: Es mi huevo. Todo esto.
0: Ese. Déjalo.
5: Me escuchaste.
3: Ay, Dios, me escuchaste cuando le dice te amo, un baboso.
5: No, es una mierda.
3: No.
0: Es el so.
5: Mierda, pero soy hiriente.
0: Soy hiriente. Esa es una pareja de casados, de 50 años de casados.
5: Me voy a pararte, es un huevo todo esto.
0: Y el soy hiriente es una pareja de casados de 50 años que van al cerro, la cumbre, a Uritorco, y la señora con un A004 de teléfono celular está haciendo un paneíto, sí. Y él se posa, sí. Y él parece que le pide a ella antes, sacame una foto. Entonces, en un momento, él le dice, dale, sacame una foto, pero pirate, carajo. Y entonces él le dice, soy hiriente, ¿no?
5: Muy bien. Hasta mañana, mi amor, hasta mañana, mi vida, voy a dormir.
0: No, y usted imagina.
5: Es un huevo, todo esto.
3: ¿Lo tenés completo?
0: Pero no está.
3: Bueno, ahí va.
0: No está completo.
3: Creo que
0: pero,
3: sí.
0: Y porque, bueno, también, como hemos ido agarrando por parte.
4: Sí.
0: Está bien, porque... Marito lo ha editado, está bárbaro. Porque
4: pero más vale, claro.
0: Porque nosotros
4: tenemos
0: lo necesitamos
4: ahí dando
0: por
4: vuelta.
0: Parte.
4: Y los tenemos todos dando vuelta en nuestra cabeza. En,
0: bueno, entonces nos pasa.
5: Hasta mañana, mi vida, voy a dormir. Me voy a bañar, me voy a dormir, voy a pararte. Es un huevo, todo esto. Así, nada, no dejo nada en el teléfono. Te amo.
3: Ay, qué asco.
5: Me escuchaste.
3: Qué asco.
5: Te lo sé.
2: Bien.
0: ¿Quién? Claro.
3: Pero
0: por eso nosotros
3: amamos.
0: Hacemos
4: ahí siempre. Yo creo que conviene hacerse el muerto o bien agarrar como estés.
3: Y pasar todos tus bienes a nombre de ella.
4: Llega, manotea la mochila, aunque sea.
0: Manotea la mochila,
4: la bici y te va.
0: La foto de cuando eras chico.
4: Te va, chao. Sí, sí, sí.
3: No se olvide el DNI, señor.
0: Cara, cara. O sea,
4: te va. Pegá y te va.
0: Te vas solito, papi. No, y no vas a querer discutir, ¿eh? No se mira para atrás, ¿eh?
3: No.
0: Agarra las cosas.
3: Si mira para atrás, te convertís en sal.
0: Claro.
3: Pablo Altamirano dice, decirle al chelo que cuando repita mentalmente una canción, que la cante y le dé un final a la canción. Que la termine y no la va a repetir más. A mí bueno, me da resultado, dice Pablo mirá, Altamirano, vos, de Pablito, más vinos
4: gracias,
3: que nunca.
4: Pablito, gracias.
3: Que nos escucha siempre.
0: ¿Qué programón, hablando de los chicos, ¿qué programón hace el fin de semana los chicos de Más Vino que Nunca?
3: Y bueno, programón. Tienen un nivel. Pero aparte, no nos olvidemos que es un programa que ganó Martín Fierro, ¿no?
0: Sí,
3: también.
0: Estamos hablando de mucho un nivel. Programa top a nivel de Córdoba. Pero
4: está
0: bueno, a nivel argentino.
4: Son unos capos. Son unos capos,
3: algo al que no vamos a llegar ni nosotros.
0: Pero, pues nosotros divino, estamos repitiendo.
4: ¿Quién?
0: Otro te dicen.
4: Produciendo notas.
0: Pero usen, bueno, estamos con
3: enólogos. Los taninos.
0: En Mendoza, que vienen unos taninos. Que se nota el roble.
3: Y nosotros estamos. Jason Momoa.
0: Nosotros, ¿cuál es el aporte? Escúchate. O el aporte hoy que hicimos. Jason Momoa.
3: Claro, ya está. Yo pensé que vamos a llegar a un Martín Fierro. Bueno. Miguel Humberto dice: buenos días, hoy es mi cumple. Bendecido Miguelito. Programa, amigos. Miguel, feliz cumple. Le cantemos.
6: Que nos cumpla feliz. Cumpla feliz.
4: Y Humberto.
3: Ahí va.
4: Y como todas las noches, el ángel moreno del mambo.
0: Nadie más que él.
3: Mi nombre es Manolo. Pero.
7: Hola, mi nombre es Manolo.
3: Otro viral muy bueno que a mí me hizo
4: reír. De los 90.
3: A mí me hizo reír hace mucho tiempo. Es el Baby Jaguar, chicos. Háganlo, se los ruego.
4: Increíble ese, porque es viejo el video. Bueno, lo mismo que nos han quedado, porque a nivel ciudad por lo menos, el Bebo, la chica que dijo Bebo, se nos quedó eso. Ahora, a veces decimos Bebo.
0: No la lleva el sargento, no la lleva misa, pero la lleva el sargento.
3: Sí, no,
0: tremendo. O sea, Bebo. No le lleva misa, le
4: increíble ese.
0: Jiménez diciéndole, ¿te vas a servir la plata?
4: ¿Te vienen bien las 6 lucas?
0: Sí, para el Baby Jaguar de la nena. ¿Para qué? Para el Baby Jaguar de la nena.
4: Bien. Si va y no dice
3: más nada.
4: Bizarrac. Después son tenemos, un audio maravilloso.
0: ¿Qué le prepara el Johnny de 1 de mayo a su novia para cosas?
4: Sí.
0: Un guiso frío mojito.
3: Hoy
0: sí.
3: No, chicos.
0: Y sí, hijo.
4: Sí, hijo.
3: ¿Cómo?
4: Sí,
3: detesto el hijo e hija.
0: Y sí, no, hijo.
4: ¿Qué pasa, madre?
3: No, doña.
0: Madre, hija.
4: De madre es muy característico. Sí.
3: ¿Te acuerdas
4: de
3: trabajar?
8: Bueno, ahora estás casado. Invita a tu mujer a una cena romántica que le prepara. ¿Qué le prepara Johnny de primero mal?
9: Un guiso frío mojito.
4: Y sí, hijo.
8: Pero no para.
3: Pero aparte Johnny.
9: Oye, mira cómo está el día.
8: Para.
9: Sí, hijo, va como trabajada.
8: ¿La especialidad cuál es entonces?
9: Con un guiso de fideomanito. Y sí, hijo.
0: El New Age también.
9: Guiso de fideomanito.
0: El New Age también.
3: Bendito Cristo de la caridad.
0: Bueno, chicos, gente, es parte de la cultura popular cordobesa.
4: Sí,
0: tenemos un montón
4: se
0: de eso.
4: El guiso de fideomanito, el bebo que decíamos recién. Frase ahí, pero... Mi nombre es Manolo. Ese fue uno de los primeros. Estaba en un disco.
10: Mi nombre es Claudia y traigo a mi hija al baile de Jiménez con mucho amor. Es un honor traerlo al baile de Jiménez a mi hija.
11: Está espectacular el público, la gente, la algarabía.
10: Es la iglesia, es el templo de Córdoba esto, el templo.
11: Es el templo y con el más grande del mundo.
10: Con el más grande del mundo, realmente. Ay, no, con el más grande. No las llevo a misa, pero las traigo al sargento los viernes.
11: ¿Arrancamos bien el fin de semana?
10: ¡Ve vos! ¡Ve!
0: Cuando le hicieron la traducción al latino.
4: Es una maravilla,
3: Cuando le hicieron al latino fue...
10: ¡Sargento los viernes!
3: ¿Cómo que? No sé qué decía, ¿ve vos?
10: ¡Ve vos!
0: ¡Mira vos!
3: ¡Ve! ¡Mirá!
10: ¡Ve!
0: ¡Ve! Pero es increíble.
4: Maravilloso. Como corresponde. Ese también.
0: El chico, al chico...
4: Es, le, de ese hicimos, salieron un montón.
0: Al chico le hicimos una nota. El chico trabajaba en la construcción durante mucho tiempo y a los fines de semana iba y tenía su canal de YouTube donde cubría los bailes. Maestro. Y no entraba gratis. Él pagaba su entrada, todo. Y tenía su canalcito de cuarteto, el loco. No me puedo acordar cómo se llama.
4: Pensar que la gente se mata literalmente por hacer un viral de esto. Hay ejércitos de personas pensando, pensando todo el tiempo. Uno de los gaudios que más me gustó en la historia fue el de la chica que le decía: nos veamos, nos besemos.
0: Brian.
4: Te amo, Brian.
0: ¿Qué estás haciendo? Brian, ¿qué estás haciendo?
4: Ese fue.
3: Pero llega, en, algún momento, en algún momento es tierno, digamos.
4: Es maravilloso.
3: Es íntimo.
4: Bueno, y ya me la estoy mandando.
0: Ya me la estoy mandando.
12: Hola, Brian. Hola, Brian. Ya. Te amo, Brian. Te amo. Nos veamos y nos besemos, Brian. Ay, qué Dios mío. Eo. ¿Qué estás haciendo? Hoy yo le dije que me saquen el celular, pero no, me dejaron y ya me la estoy mandando y mañana me voy a arrepentir. Pero no me importa, Tengo que decir lo que siento y me encanta, Brian, no sé.
3: Amo, la pasión.
0: Me encanta. De salir tan del alma como diciendo.
3: Enamoradísima.
0: Me encanta, Brian. No sé.
3: Esa es la forma de declarar el sentimiento. Claro. Y lo tiene que hacer una chica. Qué ahí le pasé varios.
12: Me encanta, Brian.
3: Claro, claro. Amo.
4: Qué maravilla, ¿no?
0: Después había uno de los claritos, ¿se acuerdan? ¿Qué los claritos. Quedan feroces los claritos. ¿Te acuerdas?
12: ¿Qué coso?
3: ¿Qué coso, mi vida?
12: ¿Qué coso?
3: Bueno, pero ella...
4: Bien
3: pedo,
4: era
3: un sentimiento.
12: Te amo, Brian.
3: Claro, ella estaba enamorada. Enamoradísima. Tengo una tracalada ahí que le acabo de pasar al
4: buenísimo.
3: Mario, pero está...
4: Hacemos miércoles virales.
0: Me encanta. Me voy a la calle de la ciudad de Córdoba. Alguien que ya es viral también. Tiene varios virales Nacho hecho también, ¿eh? Varios tiene, sobre todo virales políticos. Nacho tiene...
13: No se vio un pingo, ¿eh?
0: Ahí está, ¿ves?
3: Nacho. No, chicos. Sí.
0: No, el de la muleta también tiene varios maritos. Nacho Cadario desde la calle de la ciudad de Córdoba. ¿Cómo le va? ¿Cómo anda, Nacho?
13: Hola, Chelo, ¿cómo estás? ¿Qué tal? Buen día para todos. ¿Cómo andan? ¿Todo bien?
0: Excelente, Nacho. Recordando acá algunos virales que han ido pasando, porque muchas veces terminamos riéndonos de cuestiones que parecen chistes internos, pero en realidad la mayoría sale de audios virales que se han ido propagando y nosotros hemos tomado algunas de las intervenciones, ¿viste?
13: Esas cosas que hacen que uno pague internet con tanto cariño.
0: Claro, cariño, sí. Es la que te justifica estar 10 minutitos más intentando hacer caca, sí. Claramente, con el celular.
13: Claro, porque no te solucionan el día, pero te lo cambian.
0: Claro, por lo menos te lo hacen, te le ponen un poquito de blend, ¿viste?
13: El Brian Te Amo es fantástico. Ojalá todas las pibas tengan la fortaleza De ser así de directas y frontales. Claro. Brian, te lo tengo que decir, te amo, me encanta.
0: Te amo, Brian, te amo. No, pero aparte, ¿cómo
13: lo dices? ¿Alguien lo conoció, Brian, alguna vez?
0: Brian, sí, después, porque una vez, yo no me acuerdo quién fue, yo no sé si fue el 12 o qué canal, la encontró la chica. Y le hicieron una nota, no solamente a la chica, sino a un grupo.
4: En el día a día.
0: O en el día a día.
4: Entrevistaron a ella y a la mamá en una oportunidad y... Y hace poco salió la madre, dice que nada, que estaba muy de novia, estudiando.
0: Sí, que no se llamaba Brian el novio, que nada que ver, pero sí, claramente. Pero sí se lo conoció a ella, no sé si a Brian, pero a ella sí.
13: Pobre el novio actual, saber que su amor es de Brian.
0: Pobre su novio actual, que ella se viralizó con el Brian. Pero bueno, las cosas pasan.
3: Y ¿Qué es lo más arriesgado que ha hecho por amor, Nacho?
4: ¿Saltó alguna tapia?
3: No, bueno, eso sería de patelana, pero...
13: No, me fui a perseguir un colectivo prácticamente hasta la mitad de la ruta.
3: ¡Ah!
0: ¡Vamos!
3: Pará, quiero un detalles. ¿Logró frenar? ¿Logró frenar? Ella bajó, usted subió, le dijo cosas.
13: Novia se iba, yo no quería que novia se vaya. Y yo me subí al 128 y comencé a perseguir el colectivo tratando de que frene, pero no hubo ninguna posibilidad.
3: Ah.
0: Ay, se fue, historia trunca.
13: No, sí, encima se iba y después aviones Seiza, Estados Unidos, novio allá, todo.
3: Pero no, no pudo hablar un ratito antes de
0: que subiera
3: el bondi.
0: ¿Cómo novio allá?
13: ¿No? Yo la llevé hasta la terminal, todo, pero bueno, era algo previamente acordado. Yo me pongo de novio con una jovencita que me dijo, pero mirá que está todo bien, con Babá nos queremos un montón, pero yo a fin de año me voy 2 meses a Estados Unidos, donde había vivido 2 años, y estaba el novio de ella, ya el exnovio, el jugador de fútbol americano.
3: Mira.
13: Ya no había forma de competir.
3: Bueno, ¿quién sabe?
0: Claro, pero no claro. Estabas...
13: Bueno, hice todos los esfuerzos para que no... Bueno, y se fue.
3: Oh.
13: Y no volvió. Eso es lo bueno, que no volvió.
0: ¿No volvió?
3: No viva.
13: No volvió.
3: ¿Y la buscaste en las redes? Seré curiosa, pero bueno.
13: No, ya está.
0: Y no, porque si no quiso volver...
3: No, bueno, pero aunque sea para chusmear.
0: ¿Por qué la va a ir a buscar? Ya está, loco. Ya
3: en
0: está.
3: Las redes, no viajar a Estados Unidos. En las redes, para saber si está...
13: Está bien.
4: Sí, viva.
13: Pero bueno, en este momento dolió un montón. Calculás, tenía 18 y Starkey tenía 17.
3: Claro.
0: Un montón.
3: Pero muy de novela, ¿eh?
0: Muy bien, de novela.
3: Muy.
0: ¿Y se puede, en qué localidad fue esto? ¿En el sur?
13: Año 97, principio del 97.
0: Ah, ¿ya estabas en Córdoba?
13: No, estaba allá todavía.
0: ¿Todavía estabas allá?
13: Sí, vine en el 98.
0: Ah, mira, loco. ¿Qué historia, ¿no?
13: Historia. Era como el final de Amigos Unos Amigos cuando Carlín despedía
0: claro.
13: A Cris Morena en el Seiza. Bueno,
0: claro.
13: Lo mismo fue a los pobres en la terminal del colectivo de Punta Alta.
3: Claro, iba a decir, yo pensé, digo, se tomó el Lumas.
0: Sí, claro, y se fue directamente. Bueno, Nachito, cuéntame qué tenemos en el día de hoy.
13: ¿Por qué hacen estas cosas?
0: Porque te puso nostálgico, me gusta.
13: No, nostálgico no, pero fueron años de terapia, ¿viste?
4: Mira vos.
0: No, bueno, pero si entonces ya lo tenemos resuelto, loco. Ya lo tenemos resuelto. Volvamos a ese.
4: Y hay que ver.
0: Bueno, deja de divulgar.
4: Hay que ver si aparece.
0: Deja de divulgar, vos.
4: Todos tenemos a alguien que se parece.
3: Pero todos hemos tenido, por más que estemos muy bien en nuestro presente, alguien muy especial.
4: Todo corre
3: en el
4: colectivo.
3: Pasado.
4: Claro.
3: En el pasado.
13: Igualmente, ¿saben qué? Yo quiero saber qué es de la vida de la piba del Bebo.
0: ¡Ve!
4: Sí,
3: no,
4: me encantaría.
3: Le hicieron una nota no hace mucho a la madre y la chica está casada y formó familia y no vino más al baile.
0: Pero
3: no fue más al baile.
0: La del Bebo.
3: La del Bebo. La madre sigue yendo.
0: No la llevo al sargento. Claro. Puesta...
13: Pero imagínate el casamiento. Usted, señorita Penélope, ponele.
0: Claro.
13: Penélope, ¿acepta como esposo a...
4: Sí, vale.
13: Pura defenderlo hasta la muerte,
3: No tenía otro diálogo.
4: Claro, es una afirmación de la afirmación, digamos.
0: Claro, es un sí más claro. Vale, no,
4: claro. Por supuesto, sí.
13: Señores padres, le informo que su hijo Manolito se portó mal en la escuela. Respuesta, ve vos.
4: Claro. ¿Qué no?
0: ¿No? ¿Qué no?
3: Ese
0: también,
3: bárbaro.
0: Que no. El que no también.
4: ¿Qué no?
0: ¿Qué no? Bueno, ¿qué tenemos?
13: Bueno, te cuento, Chelo. Comienzo rápido con información policial, allanamientos a esta hora en varios puntos de la ciudad de Córdoba. Lo explica rápidamente el comisario Peñalosa.
0: Estamos flojos de internet, Nacho.
14: En el día de la fecha, personal de la Brigada Civil de la UT14, bajo directiva del fiscal Alejandro Smith, procedió a diligenciar una serie de allanamientos en barrio autónomo y alrededores de la ciudad de Córdoba, en el marco de una investigación por un hecho de amenazas calificadas con arma de fuego. Como resultado de estos allanamientos, se procedió al secuestro de 2 vehículos utilizados en el hecho, así como también en uno de los domicilios allanados se encontró una motocicleta que presentaba pedido de secuestro del OJ-19. También se pudo secuestrar 2 sellos médicos aparentemente sustraídos, un cartucho de escopeta calibre 12.70, 46 envoltorios de cocaína con un pesaje de 12 gramos, 13 envoltorios de marihuana con un pesaje de 19 grados, balanza digital de precisión y la suma de más de 500.000 pesos en efectivo. Por dicho motivo, se dio participación al personal de la FPA y se puso en conocimiento de la Fiscalía de Narcotráfico de turno, la cual dispuso que se aprendan a dos personas masculinas mayores que se encontraban en el domicilio al momento de realizarse el procedimiento.
13: Bien, pero las palabras del comisario Peñalosa. En otro orden de cosas, nos vamos más al centro de la ciudad de Córdoba porque a esta hora ya es caótico el tránsito vehicular en las intersecciones del Buen Pastor.
0: ¿Por qué?
13: ¿Qué pasó en el Buen Pastor? Han cortado todo porque va a haber una exhibición de turismo carretera.
0: Ah, recordemos, leí algo.
13: Que hay carrera en el Cabalén.
4: Ah, sí.
13: Y hoy, desde las 17:30, va a ser la exhibición en el marco de la presentación oficial del turismo carretera. Y el corte se va a iniciar en el Paseo del Buen Pastor y se extenderá sobre Avenida Hipólito Yrigoyen. Escuchen esto porque uno dice, teniendo el Parque Sarmiento, porque hacerlo en pleno centro, y por ahí uno dice, qué ganas de molestar a la pobre gente que está trabajando. Escuchen los cortes. Desde la medianoche está cortado las intersecciones de Yrigoyen entre San Lorenzo y Buenos Aires. Y sí. La exhibición va a ser por Hipólito Yrigoyen, Chacabuco, Ilía y San Juan. Van a dar una vuelta los autos por Yrigoyen hasta Chacabuco, sí. Baja hasta Boulevard San Juan, luego

0: entre Buenos Aires y San Lorenzo.
1: Claro.
0: Porque ahí están los autos.
1: ¿Ya están los autos?
0: Ya están los autos ahí. Y tenés el parque a media cuadra, hacelo en el parque. Hacelo en otro lado. No lo hagas en el Ayrigoyen. Ya a esta hora la poca gente que tiene laburo, todos los que están renegando con el transporte, quieren llegar rápido a su trabajo, quieren llegar rápido a la escuela, y te encontrás con un corte por algo que va a pasar a las 5 de la tarde. La verdad, no lo entiendo. Esto va a ser aproximadamente hasta las 7:30 de la tarde, porque el evento comienza a 5:30, calculá entre que se preparan los autos, llegan las fotos, la prensa y todo lo demás, o sea, hasta las 19:30 va a estar cortado Yrigoyen en todo ese trayecto que yo te dije recién, Chelo. Así que con precaución, con calma, con paciencia, deja muchísimo dinero para Córdoba, deja, como ves, un evento que llena todas las plazas hoteleras de Córdoba, de Altagracia, de Carlos Paz, de absolutamente todos los lugares cercanos a Altagracia, a lo que es el Cabalén, pero también un poquito de empatía con la gente que no tiene nada que ver y que tienen que llegar al laburo.
1: Excelente, Nachito, gran laburo como siempre.
0: Adiós.
1: Nacho Cadario desde las calles de la ciudad de Córdoba.
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0: Hay una versión que está buenísima que hace con Fena.
1: Está bueno. 9 de la mañana en punto. Mensajes que van llegando al 351-393-2598. Mientras escuchamos otro vaso y me voy, y escuchamos un poquito de Joaquín Sabina. A ver.
2: Bueno, Miguel agradece por el saludo de cumpleaños.
3: Gracias
2: Hermoso lo de Brian.
3: A Vamos a ponerle un poquito de voz a los oyentes.
2: Sandra, hola. Buenos días, chicos. Hoy no está tan frío, 7 grados a esta
3: hora. No está tan
2: frío,
3: nos dice Sandra. Gracias, Sandra. Gracias.
2: Máxima para hoy, 20 grados.
0: Bueno,
2: por favor, dice esa señora, ¿cómo va a comparar? Bueno, hay gente para todo, esta cuestión de
1: es un viral, señora, un chiste.
2: Pero se ríe Sandra, de todas maneras. Marcelo Acuña, Chelo, buenos días, buen día para todo, acá escuchando como siempre. Mi concuñado hizo lo mismo, fue hasta la terminal a buscarla, pero no la pudo detener y se fue a Buenos Aires y se casó. Dice Marcelo Acuña, que da la sensación de decir concuñado porque te pasó a vos, Marcelo. Fuiste vos.
1: No fui yo.
2: No, a él.
1: A él. Sí, tengo un amigo que le pasó, me contó.
2: Tengo un amigo. Esto fuiste vos, Marcelo Acuña, da la cara.
0: Se arruinó la vida por no ir, por no seguir ese colectivo.
2: Hablar a tiempo, no somos eternos.
0: Es buena esta persona con la que estoy, me quedo acá, ya está.
1: De todas formas, lo tenés que hacer antes, amigo. Si tuviste que llegar al momento de salir corriendo, quiere decir que no era.
2: A todo esto, ¿puedo darle un segundito de dos o tres virales que le pasé a Mario o quiere después?
1: Lo hagamos después, hagamos el homenaje y después hacemos los virales, ¿le parece?
2: Pues si quiere, después volvemos al mismo tema.
1: ¿O quiere hacerlo ahora? No, lo hagamos ahora. A ver, tíreme dos o tres virales más. Le estoy cambiando todo a Mario, por eso. Tiene razón,
2: cierto.
1: Mario.
2: Estamos
1: preparando el homenaje y
2: me cae. Pensé que podía.
1: Ahí lo encuentro, Marito, mira.
4: Hasta mañana, mi amor.
1: Hasta mañana, mi amor.
4: Me voy a dormir.
2: ¿Quién?
5: ¿Cómo duermes? Qué loco los días, ¿no? Ayer nublado, hoy soleado. Y si todo sale bien, mañana a tu lado.
1: ¡Muy bien!
2: Esa no se la esperaban, ¿eh?
0: Muy bien.
2: Empezamos bien.
0: ¿Sabes qué? La Maricel te manda...
3: Qué raro, ¿no? Un día soleado, otro día nublado.
0: ¿Sabes qué, no?
2: Pero yo hablo como siempre, o sea.
0: Ayer fuimos a la dietética y dice la chica, siempre. ¿Vos sos locutora?
3: Sí.
2: No,
3: sí,
2: nadie.
3: Claro que sí.
1: Pero tú como siempre.
3: ¿Cuánto están las tutucas edulcoradas? Sí. ¿De dudo primera que, marca?
2: Dudo que yo haya preguntado por eso, pero me pegué un clavo.
0: Ah, sí.
2: Me pegué un clavo. Bueno, no importa. Sí, no tengo que ir más a las dietéticas.
0: No, vamos, que tengo que comprar espirulina.
2: Bueno, está bien. Dale.
1: Espirulina.
2: Ay, qué cosa horrible. Sí, ¿sabe quién?
0: Proteína.
2: ¿Sabe quién consume espirulina?
0: ¿Quién?
2: Daniel
0: Alacia.
2: El señor este que hace todas
3: las
2: sanaciones. Domínguez, ¿cómo es?
1: Ah,
2: Claudio María Domínguez.
1: Es que manda un saludo muy grande a todo el equipo de Golan Pop que está viajando a Rosario.
3: Sí, señor.
1: Que nos están escuchando.
2: Gracias, Golan Pop.
1: Con David Pazuki.
2: David Pazuki.
1: Todo el equipo que está yendo para toda la banda allá que está relatando. Así que.
2: Algún día llévenme, chicos. ¿Qué soy yo? ¿Papel pintado?
1: Pero si vos ya lo tenés grabado.
2: Pero para mirar nomás, para dar una vueltita por Rosario. Total, ¿qué me puede pasar?
1: Quería ver las transmisiones, a ver dónde estaban acá. Creo que estaban acá.
2: Bueno, mientras tanto tengo otro viral cortitito, a ver si usted quiere escucharlo. Contanos. Cuando puedas, Marito.
6: Acá, Iván, mandándote un mensaje de nuevo. La realidad es que no mando segundos mensajes, pero me llamaste bastante la atención. Es una mujer que está muy buena, sos muy inteligente y... Así nos vamos a empezar a manejar. Si no, recibo un mensaje tuyo antes de las 3 de la tarde del viernes.
2: ¿Perdón?
6: Ya no me interesas más.
1: ¡Para!
6: Estoy muy bueno, cojo muy piola y encima gano una bocha de guita.
2: ¡No! ¿Sí?
6: Lo creas o no, soy un partidazo. Así que entiendo que tengas un par de cosas que hacer, etcétera, un montón de excusas. Pero si no recibo ese llamado antes de las 3 de la tarde del viernes, no me interesas más.
1: ¡Vamos,
2: no, reina,
1: rey!
2: Salí de ahí.
1: Está bien, loco. Las cosas tienen fecha de vencimiento. No,
2: no, bueno, está bien, pero es demasiado dictador. Pará.
1: No vamos a manejar así.
2: Que aparte hasta las 3 de la tarde.
1: ¿Quién?
2: Soy esto, esto y esto y esto.
1: Claro. Yo tengo plata, cojo piola, dijo.
2: No, y aparte tengo bocha de guita, dijo. Bocha de guita. Pero aparte aprendé a hablar, corazón. Y segundo, Por mí seguí de largo.
1: El famoso ¿quién? No, ¿y sabes qué hago yo?
2: Psicópata.
1: 3-5. Olis.
2: Sí, más vale.
1: 3-5.
2: Qué estúpido. Y va a contestar. Y ahí le digo, no era sí, que hasta las 3.
1: Pero es más vale.
2: Pavo, pavo.
1: Y ahí lo bloqueo.
2: Mente chiquita. Tal cual. Lo hago lo mismo. Ay, así nos va. Así nos va, chicos. Bueno, no sé si hay algo más. Bueno,
7: yo te conté bastante de mí. Ahora contame un poco de vos. ¿Qué onda? Contame. ¿Tenés auto? ¿Qué auto tenés? Me encantan los autos. Me encanta salir a pasear, pero bueno, soy media vaga con el transporte público. Igual viajé muchos años en bondi. ¿Viví solo, con alguien, dónde? Ah, ya me dijiste, Urquiza. Bueno, bien, me gusta el barrio. Departamento, casa, es tuyo, alquilás. Viví con roomies. ¿Qué te pregunto pasa? Porque...
1: ¿Pero qué es de recurso humano?
7: Tenían que pedir permiso para ir a la cocina y no da. A esta altura uno busca un poco más de independencia. El laburo de onda, estás en relación de dependencia, sos freelance. A mí me encanta la gente que tiene sueños, pero bueno, más me gusta la gente que los puede pagar. Sos emprendedor, no sé. No. Me gusta la gente que emprende, pero si estás en un año sabático... Avísame. Bueno, respóndeme tranqui, sin apuro. Ah, ¿tenés perro? Los perros duermen en la cama. Eso es importante. Bueno respóndeme cuando puedas.
1: Pero para, sí, pero bueno, primero
2: esto
1: que
2: también
1: necesito,
2: para que vean que no es solamente los caballeros.
0: No quiero saber nada con esta gente.
2: No, por
1: necesito
2: favor.
1: 4 días por lo menos para responder todas las preguntas.
2: Pero eso, pero
1: segundo, ¿dónde trabaja en la CENAF?
2: Un cuestionario. ¿Qué? Claro, pará.
0: Qué raro que esté esto.
2: Pero aparte, no, está terrible. Está terrible porque aparte la mina...
1: Me gusta la gente que tiene sueños, pero más me gusta la que puede pagar.
2: Eso está bueno.
0: Ahí la banco. Ahí la banco. Se cruza con cada hippie.
2: A ver, todas esas preguntas que ella tiene, en realidad las tenemos todos. Claro, es verdad eso.
1: Pero anda, sí, anda preguntando, pero hablamos con un poquito más de carpa.
2: ¿Vivís con Rumi o hay que pedir permiso para esto? Pará.
0: ¿Cuánto
2: o sea,
0: pelo tenés? No,
2: ¿tenés
0: pará,
2: auto? Rumi claro. Es un compañero de habitación, de casa, de departamento.
0: De roommate.
2: Pagan así. Pagan a medias y viven juntos. Pero es un compañero de piso, digamos. Se le dice a Rumi, pero porque es muy English. Pero en realidad es un...
0: Sí, mira. Es el loco que vive conmigo.
2: El que vive con vos para pagar a Miti Miti. Sí, claro. Y no sé si hay algo más. ¿Tenemos algo más? Lo último.
0: No lo puedo creer.
2: No.
8: No me digas que te gusta la milanesa porque... me revuelco en pan rallado, mi amor.
1: Te amo, te amo.
0: Ese está bien.
1: Lo amo,
2: el
1: lo
2: último
1: amo.
2: Romance.
0: Ese está, ese...
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1: ¡Nervo!
0: Ese está buenísimo porque le entra por el lado del humor también.
2: Sí, por su... A mí el humor me parece fantástico.
0: De los tres, el último más o menos sano.
1: Sí. El único más o menos no denunciable es el último, digamos. O sea,
0: el primero un imbécil.
1: Qué hermoso. Bueno, chicos, les decía, los chicos que están viajando a Rosario, Matías Díaz, que va a relatar el Fran Bono y David Pazuki.
0: David Pazuki.
1: Hoy van a tener la previa desde las 4 de la tarde y el partido comienza a las 5. Juega Talleres, chicos. Juega el Tallarín frente a Atlético of Tacaman por Copa Argentina. Así que le mandamos un saludo muy grande. Bueno, hacemos homenaje, chicos.
2: Ya estamos transmitiendo en vivo desde mis redes sociales. Lo último, Álvaro nos pasa un audio que le mandó su esposa cuando él se vino para la Argentina, así que ya después lo vamos a escuchar. Anda buscando novia, Álvaro nos acaba de poner, así que
1: bueno,
2: vamos a poner unos clasificados aquí en las fuerzas del chelo de quienes estén buscando cumpita.
1: Yo quiero. Vamos a hacer de cupido, loco.
2: Estamos buscando roomie.
1: Estamos
9: haciendo... Yo no tengo roomie, tengo Pami.
0: Buenísimo.
9: Yo no tengo Rumi, tengo Pami.
1: Hermoso, te banco, te rebanco, amigo. Te banco muerte. Nos vamos a.
2: ¿Viajamos juntos hoy o no?
1: ¿Cómo?
2: ¿Viajamos juntos hoy?
1: Sí, en el colectivo.
2: Ah, no querés saber.
1: Estoy trabajando en la Cibus, chico, ahora.
2: Claro, porque no te alcanza el tiempo para meter otra ocupación.
1: Hago dos vueltitas en el Cibus. Escúchenme una cosa. Nos vamos a...
2: ¿A dónde?
1: El viejo continente.
2: Bien, España.
1: España.
2: Por supuesto, obviamente.
1: Si nos vamos a España, no nos vamos a cualquier lado de España.
2: A Madrid.
1: No.
2: ¿A Barcelona?
1: No.
2: ¿A Sevilla?
1: Sí, señor. Nos vamos a Sevilla.
0: ¿Es Elja?
1: Es Elja.
2: Elja.
0: ¿Es del mundo de los vivos?
1: Es del mundo de los vivos.
2: Sí, viva.
1: Sí, vivo. Y voy a decir un dato. Este dato lo voy a dar para que la gente ya... El primero va a ganar algo. El primero que mande me gana algo.
2: ¿Qué ganará?
1: Pero con este, está viva, es sí viva, pero su prontuario no es del todo Viva.
2: Sí, sí, sí, sí.
0: Me parece que ya sé.
2: No hace mucho...
0: Sí, sí, sí, sí.
1: Sí, vivió en...
10: Nino Bravo.
1: No es Nino Bravo. No, hace mucho vivió... Hace mucho...
10: Será... Diego Torres, ¿sí? Chelo, Diego Torres.
0: ¿Será el maestro Echeverría? Claro.
2: ¿Será el maestro Echeverría?
10: Diego Torres, Chelo, Diego Torres.
1: No, no es Diego Torres, no es Diego Torres, no es Diego Torres.
2: Pero la gente se prende, ¿eh? Por acá...
1: Será... Perdón, perdón. Hubo una confusión.
0: Error de cálculo.
1: Hubo una confusión. No pasa nada. Hubo una confusión. Hubo una confusión. Porque...
0: ¿Es no viva?
1: Es no viva. Es no viva.
2: De pronto la matamos.
1: No, no. Yo me confundí.
2: De pronto dijimos, no, vale mejor, vale mejor muerto. Así que adiós.
0: Ay, Dios mío.
1: Y, pero seguimos en España...
2: Ya no es en Sevilla.
1: Ya no es en Sevilla.
2: Madrid.
1: Es en Madrid.
2: Muy bien. Viste, había que irse a la capital. Me confundí,
1: chico, me confundí.
0: Pero por supuesto.
1: Porque no vivo yo en España, ¿me entiendes? Por eso me confundo.
2: Claro, no es Argentina.
1: Vos me decís Sevilla, Madrid, es como diciendo, vos me decís General Paz y Alto General Paz, ¿me entendés?
2: Claro, claro. Es lo mismo, Es lo mismo José Ignacio Díaz, primera, segunda, tercera, cuarta.
9: Exacto. Amigo.
2: Bueno,
9: es
1: Isabel Pantoja.
2: Es no viva y cantaba flamenco.
1: Es no viva, puede haber cantado flamenco, cantaba muchas baladas, cantaba mucho ritmo latinoamericano.
11: Hola, buen día para todos.
2: Sí, hola.
11: ¿Será Pantoja?
1: No es para Isabel Pantoja, no es Isabel Pantoja.
0: ¿Será?
1: No es Sevilla.
0: ¿Será Isabel Pantoja?
1: No es Sevilla. Es Madrid, recuerden. Y falleció. Es no viva, chicos.
2: Es no viva. O sea que no cantaba parte de como del folclore madrileño.
0: Tina Turner.
1: Puede que sí, pero Gabriel, en serio.
0: Celine Dion.
1: No, no.
2: Esa está viva, sí viva.
0: Jennifer López.
1: ¿Celine
2: Dion? Sí viva. Celine Dion está viva, sí, sí, sí.
0: Aguilera Cristina.
12: Es Jairo.
2: ¿Es Jairo o no?
1: No, ¿es no es Jairo?
0: El famoso billuterí de indio, ¿te acuerdas?
1: ¿Por qué?
0: Que era puro diente y hueso.
12: Don Oscar.
1: ¿Qué Don Oscar?
0: Don Oscar.
2: Para contar un ratito más. Se vestía con una ropa típica.
1: Se dice...
13: Antonio Tormo.
1: Se dice Zairo. Se escribe con J. Juan Tormo. Vamos. ¿Cómo Antonio Tormo? ¡No, Antonio Tormo! España, Madrid.
2: ¿De casualidad hablaba bien o no?
1: Cuando ella cantaba hablaba bien, pero después empezó con... Cuando se hacía notas.
12: Para mí es Leo Mattioli.
1: No, no es Leo Mattioli.
0: ¿Cómo es?
1: Fue muy...
0: Lucía Galán. Lucía Galán.
1: No. Sí. Ella sí viaja, su gran éxito es en México.
2: ¿Cómo?
1: Cuando llega a Telemundo hace... y empieza a hacer la... Y empieza a hacer la... notas con señas. Hacía así... y en México es muy famosa. En España después ella era famosa. Va a México, se hace famosa y cuando vuelve a España era una celebrity.
2: Ah, pero creo que ya la, ¿eh?
1: Bueno, deja de cagarme las cosas.
2: Pero yo no soy. Usted que tiene una memoria de corto plazo. No.
14: Es Michael Jackson, el rey del pop.
1: No es Michael Jackson.
0: Ivonne y Ivette.
1: No es Ivonne y Ivette.
0: Me cantaba el cocotero.
1: La puta madre. ¿La quién?
0: El cocotero cantaba.
2: De casualidad es Vanessa Martín.
1: No, chico, no tiene.
0: Vanessa Durán.
1: No.
15: Mándale saludos, el amor. Chano hace salida con vos.
1: Para, po. Bueno, escúchale, vos dedícale un tema de esta.
2: Muchas gracias.
1: De esta cantante fallecida. Fue un ícono, su fallecimiento fue un ícono porque...
16: Buen día, Fuerza del Chelo.
1: Buen día.
2: Buen día, solo el saludo nomás.
16: David buen día, Fuerza Pazuki. Del Chelo.
1: Quedó en el coso de su muerte.
2: Un montón de audios.
1: Quedó como...
16: Buen día, Fuerza del Chelo.
1: ¡La puta madre, Mario! ¡Que me saluda
0: claro,
1: todo el tiempo!
0: Que va empezando a hablar. Buen día, Fuerza del Chelo.
1: La chica, la actriz esta era...
2: Ah, era actriz.
1: Fue actriz.
2: Ah, también.
13: Chicos.
1: Tiene un par de películas en...
13: Chicos.
1: ¿Ah?
13: Buenos días. ¿Podría ser un millón de pesos mejor antes que un millón de rosas?
1: No, no tengo un millón de pesos, señora. Estamos hablando de una actriz, de una cantante, murió.
2: Random.
1: Hacía baladas, hacía rancheras, hacía mucho.
0: ¿Será Euge Quevedo?
1: No,
2: ¿es Gladys la bomba tucumana?
1: No, no murió Gladys.
2: No, cierto que no.
1: No, no.
0: Ah, claro, es no viva, cierto.
1: Pasa que encima me agarra la duda.
17: Horacio Guaraní.
1: ¡No!
0: Horacio Guaraní.
1: ¡A Madrid, España! ¡Mierda! O sea. ¡Ey, en serio!
2: ¿Es Daniela Romo?
1: No es Daniela Romo.
0: ¿Es
17: era la Pantoja?
1: No es la Pantoja, chica. No, ¿será? Ya le dije, es Madrid.
2: ¿Es Miriam Hernández?
0: No. ¿Adriana Salguero?
1: No, vive esa señora.
17: ¿Será Mercedes Sosa?
1: No, no, España, Madrid, falleció.
0: ¿Carmen Barbieri?
2: ¿Es Ana María Campoy?
1: No, no, no, no,
0: no. Falleció, no, no.
17: Doña Clotilde.
2: Doña Clotilde, pues.
0: La bruja del 71.
1: Fuera joda más, ey, en serio. Fuera, no. Vamos, Madrid.
2: Para, es...
1: Tuvo una alianza muy fuerte con Juan Gabriel.
2: Ah, de casualidades, Nora Cárpena.
1: No,
17: debe ser una de las dos, Azúcar Moreno.
1: No, Azúcar Moreno.
0: Laura Novoa.
2: ¿Puede ser?
1: No, en serio.
0: Claudia la pacó.
1: Pero, Gabriel.
2: Susupe Coraro. Susupe
1: Coraro,
0: claro.
18: Hola.
0: Sí. Hola.
18: Hola.
1: No, yo lo que digo es...
2: Es la hija de Montaner.
1: 3, 5, 3, 93, 25,
2: la media luna
1: 98.
2: Esa, ¿cómo se llama?
0: La hija de...
1: Eva Luna, no es Eva Luna, chicos.
0: La hija de Arjona, la que anda
1: ¡falleció!
0: Con...
2: La hija de...
17: Es actriz, triunfó en México, es Thalía. Thalía, Thalía.
1: ¡No Thalía. Es Thalía!
0: Tranquilamente podría haber sido
18: Thalía. Hola.
1: Española.
0: Yo lo único que quiero
2: Ana Belén. Ana Belén dicen por acá.
1: Ana Belén, no es Ana Belén. Podría haber sido, pero
2: Rocío
1: no.
2: Te hubiera gustado.
1: Señoras y señores, bueno, Gabriel. Gabriel.
17: Perdón. Rocío Dúrcal hizo Amor en el Aire con Palito Ortega.
1: Con ustedes,
2: perdón,
1: la gran María de los Ángeles de las Heras Ortiz. Ella es la gran.
0: Lo dije sin querer.
1: Rocío Dúrcal.

0: María de Los Ángeles, de Las Heras Ortiz, y le decían, tenía, según el lugar donde uno fuera, tenía como varios apodos. A ella le decían, estamos hablando de Rocío Dúrcal.
1: Sí.
0: A ella le decían,
1: tremenda,
0: la diva de las divas.
1: Buena.
0: Rocío Dúrcal, la española más mexicana.
2: Está bueno también.
0: Rocío Dúrcal, la novia de la juventud. Rocío Dúrcal, la reina de las rancheras. Rocío Dúrcal, la señora de la canción. Y la familia le decía Marieta, que era como la forma más amorosa y más tierna que tenían para nombrarla. De hecho, Juan Gabriel, que la quiso muchísimo, Juan Gabriel le decía Marieta. Ella empieza en el... nació en el 44 y en el 59 ya empieza a actuar en el colegio y empieza a tener dotes musicales muy grosas y ya la empiezan a convocar para hacer películas. Hizo películas, por ejemplo, una que se llamó Más Bonita Que Ninguna, Acompáñame, Amor en el Aire, Buenos Días, Condesita, La Novicia Rebelde, siendo muy joven, pero muy joven, y Me Siento Extraña en el 77. Pero claro, ella era cantante, pero estaba yendo muy por el lado de la actuación. Y ella quería ser cantante, y que como cantante no le iba bien en España. Tenía un éxito relativo, pero no le iba muy bien. Entonces decide emigrar a México en el año 77 para seguir e intentar cantar allá. Allá iba a cantar. Y lo primero que hace es juntarse con un gran amigo de ella, que era Juan Gabriel, que en ese momento estaba también resurgiendo y era un cantante muy en ascenso. Pero ¿qué tenía Juan Gabriel? Juan Gabriel cantaba música mexicana, ranchera, pero a su vez era compositor. Entonces le daba a ella esto de tener que salir a cantar, o la posibilidad de cantar ritmos viejos, pero con temas nuevos. Y Juan Gabriel hace con ella un par de álbumes que se llamó Rocío Dúrcal canta Juan Gabriel en el 77.
2: Y los Chipicopos.
0: Y después hicieron Canta a Juan Gabriel volumen 6, hicieron el 1, el 2, el 3, el 4, el 5, el 6, hasta en el 82.
2: Cuando hicimos Juan Gabriel aquí, lo
0: increíble. Pero miren, Rocío Dúrcal, esta es la época con Juan Gabriel, mirá.
2: Qué bueno.

en ese momento, por ejemplo, en este disco que tienen varios temas, largan, por ejemplo, un tema que se llamó Fue tan poco tu cariño, otro tema que se llamó Tarde, un tema que se llamó Te recuerdo dulcemente, que es precioso, otro tema que se llamó Amor del alma, y este tema que se llama, que lo hicieron entre los dos, se llamó Fue un placer conocerte. ¡Qué temón, por Dios! Miren lo que es una mezcla de ranchera con bolero. Juan Gabriel, Rocío Dúrcal, Fue un placer conocerte.

0: Rocío Dúrcal, en los primeros pasos, empieza a cantar en la escuela. Pero me voy a detener no en qué fueron sus padres, sino en qué fue su abuelo, que fue quien más la motivó a ella a cantar. El abuelo era conserje. Ajá. Conserje de una institución sindical, de un sindicato que se llamaba el Sindicato de la Paloma. Porque ahí no solamente ese hombre era conserje, sino que la familia vivía con él ahí. Los papás de Rocío Dúrcal y Rocío. Y es el padre, durante las noches en ese sindicato, en el teatrino de ese sindicato, la subía y ella cantaba para nadie. En realidad no era para nadie, era para su abuelo.
1: Claro.
0: Cantaba solamente para él. Cuentan las leyendas que alguna vez ella se enamora y lleva a un señor a cantar, y ella le canta, y lo tenía ese chiquillo enamoradizo de ella y ella enamorado de él, a cantar ese teatrino. Y después el chico se desenamora y la deja. Y ella había entregado tanto su vocación y tanto su cariño que con el tiempo la escribe una canción y la canta con Juan Gabriel. La canción se llamó El Canalla.
2: Toma. ¡Me das!

Juan Gabriel le dice, escucha, ya que hicimos el canalla, no podés vivir con tanto resentimiento. Y le dice ella, pues, ¿y tú qué dices? Podemos escribir, a ver, ¿cómo era el chico? ¿Te animás a perdonarlo? ¡No! Está bien, pero perdónate a vos mismo. Perdónalo y olvídalo. Y a partir de ahí surge el tema de Juan Gabriel con ella, Perdónalo y Olvido. Y es aquel amor de chica al tipo que se fue mientras ella le cantaba en ese teatrito.

0: las cosas. Dice, perdónalo y olvídalo. Pero las vueltas de la vida hacen que en este ir y venir de Rocío Dúrcal de México a España, cuando se conoce esta historia, aquel pibito del teatrino reaparece.
1: No me digas.
0: Y se le cruza.
2: No va.
1: ¡Qué bárbaro!
0: Y aparentemente tienen como una especie de amor fugaz en Madrid.
1: Le abre la puerta. Somos todas, Rocío Dúrcal, somos todas.
0: Y bueno, viste. Le abrió como una... Tuvo un amor fugaz, pero ella se vuelve a México. Porque su familia estaba allá, porque su carrera estaba allá. Y va y le cuenta a Juan Gabriel, no sabe lo que me pasó. ¿Qué te pasó? ¿Te acuerdas del chico el que le hicimos el canalla? ¿Te acuerdas del chico que le hicimos perdón y olvídalo? Sí, bueno, me pasó esto, lo vi, papá. Y el chico se quedó mal y me escribe carta y le muestra una carta.
1: Canalla por dos.
0: Entonces le dice Juan Gabriel, mirá las vueltas de la vida, ahora sos vos la que te convertiste en la canalla. Y dice, no, yo jamás le prometí nada. Y ahí surge un tema de Juan Gabriel que se llamó Jamás te prometí un jardín de rosas.
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0: Es increíble porque en esa época, de hecho, volvía para Argentina. Iba de Madrid a México y de México a Argentina. ¿Por qué? Porque en Argentina tenía mucho éxito. ¿Gracias a quién? A Palito Ortega.
1: Ah, mira, aguante Palito.
0: Porque Palito tenía, había hecho con ella dos películas y fueron de muchísimo éxito. La cuestión es que la piba estaba allá, estaba mal, porque no estaba desamorada. Entonces le cuenta también a Juan Gabriel y le dice, mirá, me pasa esto. Y claro, Juan Gabriel la tomaba a ella como inspiración para escribir. Después lo reconoció él mismo. Dice, ella tenía el corazón tan generoso para el amor y le pasaban tantas cosas que cada una de sus historias a mí me servía para contar una historia en una canción. Dice, y ella después lo cantaba con tanta pasión y tenía la generosidad de que yo le escribía, ella cantaba los temas y a veces ella tenía la generosidad de que lo cantáramos juntos. Juan Gabriel ya era muy groso, pero aparte siempre fue un gran escritor, un gran compositor. Ella muy mal, muy desenamorada, aparentemente había tenido un amor en Argentina que no había podido olvidar también. Entonces va y le dice, entonces Juan Gabriel la mira y dice, ¿pero qué te pasa? El amor no me deja vivir. Entonces le escribe Juan Gabriel un tema que se llama Déjame Vivir. Cuando ella lo canta solo, se da cuenta de que es un tema que no lo puede cantar sola. Entonces va y le dice a Juan Gabriel, ¿te animás a cantarlo conmigo? Ese tema que se llamó Déjame Vivir, se vendieron en ese momento más de 25 millones de copias. Déjame Vivir, Rocío Dúrcal, Juan Gabriel. Una genialidad.

0: Pero como siempre pasa, cuando el amor se mete en la amistad, ¿qué hace?
1: Y estropea muchas veces.
0: Y a Juan Gabriel siempre fue muy perseguido por el periodismo rosa mexicano. Siempre fue muy... Porque cada vez que decían algo de Juan Gabriel, vendían un montón las revistas de chimentos. Claro. No va que encima, en el año 87, no, 90, está bien, tenía una discusión con Juan Gabriel, y en el medio socio, que esto, que el otro, y ella se enoja con Juan Gabriel. ¿Por qué?
1: ¿Por qué?
0: Porque aparentemente descubre al esposo que el esposo que ella tenía en su momento, que se llamaba Antonio Morales Jr., lo encuentra en una habitación con Juan Gabriel.
1: ¡No!
0: Juan Gabriel le engaña a su amiga.
1: Imperdonable.
0: Con su esposo.
1: No, imperdonable.
2: Ahora, Morales Jr., un capo, tuvo con los dos.
1: No, pero imperdonable, chicos. No, no, no, no.
0: Eso después
1: él,
0: quedaría...
1: Él, el siniestro de él. Siniestro.
0: Quedaría reflejado y patentado en un libro que se llamó, que hizo el ex-manager de Juan Gabriel y yo, donde cuenta que, y da certezas de que este triángulo amoroso finalmente se concretó. Y ahí se distancian.
1: Imagínate.
0: Están varios años...
2: No me lo creé, estaba buscando un...
0: Están varios años distanciados y muy, pero muy enojados. Muy enojados. Hasta que ella enferma. A ella le agarra, se separa, después el Muñoz te lo saca cagando.
1: Supuesto,
0: que otro,
1: Morales.
0: Muñoz Morales y ella enferma de un cáncer de útero. La enfermedad y ese cáncer de útero hace que ella sea como una especie de bandera de todas las personas que peleaban por enfermedades oncológicas y fundamentalmente las mujeres que peleaban por cánceres de útero y cánceres de mama. Entonces, ella peleaba por una política de Estado para que los gobiernos tuvieran conciencia de lo que es el control del Papa Nicolau, lo que fuera el control de las mamas, el control prematuro para tratar de pelear contra esta enfermedad. Bueno, entonces ahí vuelven, se reconcilian con Juan Gabriel. Quedan con, bueno, fueron calenturas de momento. Y Juan Gabriel le da un tema que le había escrito a ella, que se llamó Amor Eterno. Que tenía que ver con el amor entre ambos. Y ella lo canta solo, pero después también hay una versión entre los dos. Pero ahora vamos a escuchar por ella sola.

2000 y ella seguía peleando por su cáncer, con su cáncer de útero, se lo habían extirpado pero le había quedado, entonces seguían haciendo tratamiento de rayos y ella seguía cantando. En un momento llegan en el 2003, va y estaba cantando con, va a colaborar, va a hacer un tema con un cantante mexicano llamado Julio Preciado. Ahí graban un bolero histórico que se llama Si nos dejan. Y bueno, y ahí entra, y ahí la nominan ella por el Grammy en Latino. Entonces estaba muy contenta. Y en mayo del 2004 va a una revisión médica. Ella tenía previsto toda una gira por Europa y por América. Va a una revisión médica para seguir con su tratamiento del cáncer. Y ahí le informan que había hecho metástasis en los pulmones. Le obliga a cancelar la gira. Empieza a hacer quimioterapia, no solamente era útero, sino también pulmones, el problema. Y dice, voy a cumplir un compromiso, no puedo cumplir con actuar, pero voy a cumplir un compromiso que es al armar mi último disco. Y graba como puede un último disco que se llamó Alma Ranchera, en donde agarra a los grandes autores de las rancheras mexicanas y empieza a hacer sus temas. Y casi como una premonición, graba de Luis Demetrio Traconis, que es un gran autor mexicano, junto con José Alfredo Jiménez, un tema que se llamó Si Dios me quita la vida. Casi como una premonición de lo que iba a pasar un par de meses después. Los últimos acordes y los últimos temas de Rocío Dúrcal, Si Dios me quita la vida, de Luis Demetrio Traconis.

0: vos en tu momento.
1: El 25 de marzo del 2006, tras luchar durante 6 años por su cáncer de útero, fallece en Torrelodones, en su casa de Torrelodones. Al día siguiente, tenía 61 años. Al día siguiente la velaron, la cremaron y las cenizas repartieron 50 y 50. El 50% fueron distribuidas en España y el otro 50% fueron enterradas, fueron depositadas en la Basílica de Guadalupe en la Ciudad de México. Si van a la Ciudad de México, si van al DF, vayan a la Basílica de Guadalupe, es una cosa impresionante. Tuve el honor y el placer de, sí, de poder...
2: Devotísimos.
1: Sí, muy devoto de la de Guadalupe. Sí, sí. Tuve la suerte de conocer esa basílica, está la vieja y la nueva en un mismo lugar. Y claro, esos lugares están destinados solamente para personalidades mexicanas. La única que no es mexicana y que tiene sus restos ahí es Rocío Dúrcal, porque era la española más mexicana. Uh-huh. Dentro de los grandes temas que tuvieron y que hizo, hubo una que se llamó La Gata Bajo la Lluvia, que fue como uno de sus grandes éxitos. Señoras y señores, fue el homenaje a la gran Rocío Dúrcal, hoy aquí en La Fuerza del Chelo. Amor que te quiero, amor, ¿eh? Hoy, más amor que nunca. Rocío Dúrcal, La Gata Bajo la Lluvia.

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0: 1-3-93-25-98, 9 de la mañana, 58 minutos, estás en Radio Continental Córdoba, estás en la Fuerza del Chelón.
1: 9 grados a esta hora, está fresquita la cosa, bastante, bastante frío, frío. Con solcito lo único, bueno, menos mal. Álvaro decía, Rocío Dúrcal también había adivinado, así que nos está acompañando, contento con el tema Amor Eterno. Carlos Martín, este tema me parte en dos. Anoche lo escuché y hace un año que lo vengo escuchando. No hay que traicionar a la gente, dice Carlos Martín, hablando sobre el homenaje hoy, que la gente muy feliz de Rocío Dúrcal. Lo mismo Sandrita Guerra dice, cantando a los gritos, La gata bajo la lluvia.
0: Qué lindo, la gata. Qué lindo que les haya gustado a Rocío Dúrcal,
1: Muy bien, mucha gente había apostado y, había
0: gracias.
1: Dicho. Flavio Méndez también dijo... bueno, había dicho Ana Belén primero y después se quedó para escuchar el homenaje de Rocío Dúrcal. Mucha gente contenta con esta voz preciosa, así que bueno. Perdón, actualizando recién, se acaba de sumar 2 graditos, 11 grados a esta hora.
0: 11 grados, bueno.
1: Va como queriendo la
0: va
1: cosa.
0: Va como empezando a entender. 9 de la mañana, 59 minutos. Hoy en un ratito lo tenemos a la Vero, en un ratito tenemos
1: al doctor Viana.
0: Pero queremos charlar y queremos hablar con un amigo que más que un amigo, un profesor, digamos, un tipo que en mi caso lo aprendí a querer desde muy chico, primero como profe, porque fui de los que, más allá de estudiar la carrera de locución en ese momento, en el CUP, donde nos tocaba recibirnos a los locutores nacionales, si nosotros hablamos justamente de insignias, de locutores, insignias que tiene Córdoba y que tiene Argentina, no podemos no dejar de hablar de Mario Luna. Mario Luna es, sin ningún lugar a dudas, una referencia, un faro, y no solamente eso, sino también un ser humano muy generoso. Ustedes saben que a mí me tocó compartir primero con él la experiencia de que él lo tenía como profe, pero también lo tuve como compañero, porque después me tocó a mí entrar también de muy chico a los SRT, yo trabajaba en Canal 10 y él trabajaba en Radio Universidad, y él ya tenía en Radio Universidad las ideas y hacía lo que fue la continuidad de un programa ícono que tuvo la radio cordobesa, que se llamaba Alternativa, que eran canciones de rock, cuando no se escuchaba mucho rock, con sus historias. A tal punto llegó Mario a tener tanta fuerza con Alternativa y con el rock, él se animó a organizar los primeros festivales de rock en Córdoba. De hecho, los primeros Falda Rock, y creo que algo tuvo que ver con un Chato Rock que se hizo en Córdoba, estaban organizados por Mario. De ahí su gran amistad con, en aquellos momentos, jóvenes promesas o jóvenes realidades del rock argentino, como por ejemplo Charlie. Un tipo que ha cosechado amistades desde la música, desde ese lado. Y lo tenemos en línea porque ha tenido la hermosa idea de escribir y ponerse y preponer un libro y sentarse a escribir un libro que se llamó Alternativa, la historia jamás contada del rock argentino. Mario, querido, ¿cómo estás? Un gustazo, Chelo Meloni y Maricel Cortés, te saludamos. ¿Cómo andás?
2: Chelo, con esta presentación que me hiciste, la verdad que me pongo muy ancho. Gracias ante todo por esta nota. Y bueno, trataré de estar a la altura de esa presentación.
0: No, pero Mario, querido, sabe lo que lo queremos, sabe lo que tenemos, el aprecio que te tenemos y que cómo te queremos y aparte cómo nos ha marcado. Bueno, ¿qué es
2: pero
0: esto?
2: Es mutuo.
0: No,
2: así que,
0: pero amigo querido, escúchame una cosa.
2: ¿Está Maricel contigo?
0: Sí, claro.
1: Hola, Mario, ¿qué tal? ¿Cómo estás? Buen día.
2: Hola, Maricel.
1: ¿Tanto tiempo?
2: Vos hermosa, divina, la expresión de Maricel siempre nos encantó a todos ahí en el curso. Fue su paso, lo recuerdo perfectamente, así que...
1: Sí, lo recuerdo
2: un placer
1: también.
2: Charlar con ustedes, mira, para mí es un hermoso comienzo de día, así que les agradezco muchísimo por esto.
1: No, a vos, y recordar cuánta juventud, imagínate, yo tenía 18 años, chicos, qué horror. ¿Cuánto hace de eso, por favor? Pero claro, bueno, gracias por la formación y tu equipo también, ¿no?
0: Marito, Alternativa fue un programa.
2: Exactamente, Alternativa fue un programa que arrancó en el año, a finales del 72 en LB3, en la vieja LB3, y que después lo trasladé a Radio Universidad en el año 1973, al año siguiente. Y desde entonces hasta el año 2000 y algo existió Alternativa, o sea, más de 20 años. Y la verdad que los efectos de ese programa, digamos, todavía se extienden hasta el día de hoy, porque de alguna manera fue un programa que abrió puertas para una corriente cultural, digamos, que en ese momento estaba en un estadio muy larval, digamos, ¿no? Claro. Que era lo que después se llamó el rock argentino, y en ese momento, en aquella época, se llamaba música progresiva o música no complaciente, ¿no? Estaba en contra, digamos, de la música complaciente. Así era el pensamiento de aquella época, ¿no? De, sí, la claro. música complaciente era la del Club de Clan, por ejemplo.
0: Claro, era, ¿no?, como la música, lo que se conocía como la música comercial, y después el rock era lo alternativo, por de ahí tu programa, digamos, ¿no?
2: Claro, exactamente. Sí, yo lo llamé porque me parecía que era una opción muy válida. Porque si a mí me gustaba, yo decía, si a mí me gusta, debe haber muchísima gente como yo que a la que le gusta este tipo de música. Y entonces elegí ese camino para cuando yo devine locutor y conductor de programa, ¿no? Yo empecé la locución en el año 68, claro, en LB2 y en Canal 8, cuando pude tener mi programa de radio, yo no dudé ni un instante en darle difusión a la música, que en ese momento no tenía ninguna difusión.
0: La famosa historia de que de la falda rock, perdón, una duda técnica, del chato rock, el famoso chato, de los primeros chato rock, ¿vos tuviste algo que ver, no?
2: Pero claro, sí. ¿Ah, sí? El chato rock fue una idea mía de prolongar, digamos, los festivales de la falda, pero claro, en otro escenario, claro, ¿no? En un escenario, digamos, más propicio para hacer del festival que se inició en Cosquín en el año 76, porque pocos tienen memoria de eso, ¿no? En el año 76, a un mes del golpe militar, sí, se hizo ese festival en la Plaza Próspero Molina.
0: Claro.
2: Que había, vos sabés que había decaído mucho el folclore en esa época. Ajá. Porque, bueno, apareció la AAA en el año 74, claro, y condenó a muerte a todos los intelectuales y artistas de izquierda. Entonces el folclore en ese momento se nutría justamente de esa tendencia, ¿no? Digamos, de darle un contenido muy ideológico al folclore, de lo cual adoleció hasta ese momento, digamos, sí, claro, ¿no? Hasta que apareció toda la gente que hizo el nuevo cancionero. Me estoy refiriendo a Armando Tejada Gómez, a La Negra Sosa, a todos los grupos que vocales como Los Trovadores, Los Andariegos, bueno, y también Horacio Guaraní, Jorge Cafrune, todo eso se tuvieron que ir del país. Entonces el Festival de Folclore de Cosquín cayó, digamos, en interés por parte de la gente, y eso preocupó mucho a las autoridades municipales, que empezaron a pensar en en diversificar, digamos, la oferta, porque esto tenía mucha incidencia en la cuestión turística. Claro. Entonces, coincidió con mi pensamiento de que era un momento muy propicio, era una buena oportunidad para darle visibilidad a esto que venía de un, como te digo, de estratos muy undergrounds, ¿no? Muy subterráneos, que era lo que después se conoció como rock nacional, ¿no? Claro. Entonces,
0: y ahí es donde, por eso, ahí es donde ustedes hacen
2: un festival ahí en el mismo lugar, ¿no? Y copiando un poco muchas cuestiones que tenían que ver con la organización del festival, yo me aboqué a la tarea de hacer un festival. Y bueno, lo hice con la banda de Raúl Porchetto, el trío de Lito Nevia, Alma y Vida, que fue el último recital de Alma y Vida, que fue el debut de Crucis, León Gieco, el trío Alas, y además vino como artista, como músico invitado, porque estaba sin banda en ese momento, nada menos que Charly García.
0: Claro.
2: Así que imagínate la gran repercusión que tuvo ese festival y las consecuencias que trajo. Vos sabés que toda la gente de Cosquín estaba muy enojada con la municipalidad porque organizaban un festival que iba a traer hippies, drogadictos, claro, y todo ese prejuicio que existía en ese momento, ¿no? Sin pensar que en realidad eran chicos que gustaban de otro estilo musical y que el día de mañana iban a ser los profesionales que son. Yo hoy me encuentro en la universidad con viejos profesores que me dicen: Mario, vos sabés que yo estuve en aquel Cosquín del 76, o estuve en la Falda del 80, ¿no? Y claro, era una apuesta al futuro, pero existía ese prejuicio, y además la gente de Cosquín era muy de defensora, digamos, sobre todo la Comisión de Folclore, de lo que para ellos era la nave insignia de Cosquín, que era justamente el folclore, ¿no?
0: Claro.
2: Entonces renunció a pleno la Comisión de Folclore de ese momento en repudio por la realización de ese festival. O sea que, bueno, todas esas cosas yo las cuento en el libro y arranca con eso, justamente arranca con el festival, el primer Cosquín sería el primer Cosquín rock, aunque como te dije, no, en ese momento no se hablaba de rock, se hablaba de música progresiva, por eso el festival se llamó Festival Argentino de Música Contemporánea.
0: Claro,
2: ¿no?
0: Claro.
2: Y a raíz de ese desplante que yo sentí como que las fuerzas vivas y todo estaban en contra del festival, y por otro lado vino el golpe militar al mes nada más, entonces dije, no tengo nada que hacer yo en Cosquín. Entonces empecé a buscar un lugar alternativo, ¿no? Y ese lugar lo encontré en La Falda, en el anfiteatro de La Falda, claro. Y la predisposición de la gente de la Municipalidad de La Falda de hacer un festival de esta característica, me abrieron las puertas para hacer fue una especie de plataforma de lanzamiento, de rampa de lanzamiento para muchos músicos que hoy son famosos, ¿no? Sí. Me estoy refiriendo a La Falda. Desde 1980 hasta el 84 la organicé yo, y también sentí el rechazo de las fuerzas vivas de La Falda, que La Falda siempre fue una...
0: Lo que pasa que también estaba como muy... Mario,
2: tenía,
0: Mario.
2: Turismo de cierta categoría y no veían con buenos ojos que viniese una invasión también de hippies, ¿no? Me pasó algo parecido...
0: Claro, había como mucho prejuicio, ¿no?
2: Bueno, estuve 5 años haciendo los festivales ahí, hasta que ya me harté de la indiferencia de las Fuerzas Vivas, y entonces pensé en hacerlo en Córdoba. Y ahí nació el Chato Rock. En el año 85 yo era la voz del estadio, desde claro. el año 78, entonces estaba muy cerca de las autoridades municipales de entonces, que era el doctor Mestre padre, ¿no?
0: Ramón Bautista.
2: Que estaba a cargo de la municipalidad. Y bueno, me aceptaron que hiciera en el Chato, justamente en el actual Kempes, que hiciera el festival a beneficio de las escuelas municipales.
0: Mario, ¿cuándo es la presentación del libro?
2: El libro va a ser presentado el viernes, este viernes, a partir de las 19, en el Salón de Actos de la Ciudad Universitaria. Pero no va a ser solamente la presentación del libro, sino que van a estar, y les agradezco tanto a Emilio del Huerzo y Víctor Stark, medio grupo Aquelarre, no sé si te acordás vos de Aquelarre.
0: Sí, claro.
2: Soy joven todavía.
0: Soy medio joven, pero sí lo he escuchado, un grupo que ha marcado... Que ha marcado un rumbo. ¿Ellos sí. van a estar y te van a estar acompañando?
2: Claro, Emilio va a cantar temas de Almendra, porque Emilio fue integrante de Almendra junto con el Flaco Spinetta, ¿no? Y va a hacer temas de justamente del repertorio de Almendra, juntamente con los dos coros que van a participar, que dirige Ariel Borda, el coro de la Universidad Blas Pascal y del Consejo Deliberante, que son 54 coreutas, así que imagínate cómo va a sonar eso. Y va a estar acompañando en guitarra Horacio Sosa, nada menos.
0: ¡Epa!
2: Así que, y también va a ser... una oportunidad muy linda de que yo pueda hacer algo que caracterizó un programa que yo tuve y que lo hice en Radio Continental, que fue Los Mendigos de la Luna.
0: Claro.
2: ¿No? El canto contado, vamos a hacer un par de temas con mi nieto, que es Manu Conteluna, que es tecladista y guitarrista y cantante, pero además es autor, compositor, es un gran músico. Entonces para mí es la oportunidad de darlo a conocer, digamos, de ayudarlo a que la gente lo conozca, a mi querido nieto.
0: Qué bueno.
2: Así que la verdad que estoy muy expectante. El libro tiene componentes que son absolutamente reales. Quienes lo lean se van a encontrar con cosas sorprendentes, porque esto de que tiene un subtítulo de Historias Jamás Contadas de Rock Argentino es auténticamente así. Sí. Mirá que hay muchísimos libros que se han editado contando historias del rock argentino, ¿no? Pero ningún libro cuenta las historias que cuento yo ahí.
0: Y no, porque aparte muchas de ellas las contás siempre en primera persona.
2: Y sí, claro. Yo te puedo dar algunos títulos, por ejemplo, ¿no? Como para que la gente que está escuchando en este momento se sorprenda que haya existido un hilo invisible que une al Flaco Spinetta con Marciano Cantero. Es como decir que Almendra tuvo algo que ver con los Enanitos Verdes.
0: Claro, Mendoza, que, Buenos Aires.
2: Es algo impensado, digamos. Pero yo tengo los elementos como para decir, hay una relación muy estrecha entre ambos grupos, aunque difieran totalmente de estilos y de de estilo musical y también de en cuanto al aspecto poético, ¿no? Pero bueno, también hay cuestiones como que, por ejemplo, el libro describe de qué manera un trayecto de la cama al living, ¿te suena eso?
0: Sí, claro.
2: Charlie, yendo de la cama al living.
0: Charlie.
2: Un trayecto de la cama al living del departamento de Charlie pasa por el Hotel Edén de La Falda.
0: Ah, mira.
2: Ahí tengo muy bajito tu...
0: El retorno, ahí le pedimos a Marito que nos suba. De todas formas, Marito, bueno, nos encontramos el 22, ¿te parece? Nos encontramos el 22 en la presentación ahí en la universidad. Dale.
2: Este viernes. Además, es con entrada libre y gratuita. Claro. Nadie tiene para nada. Así que no hay excusa.
0: Y lo piola es que van a poder incluso comprar ahí el libro. Marito, te mando un abrazo grande, felicitaciones y como siempre, el aprecio de siempre.
2: Les agradezco infinitamente esta gentileza que han tenido conmigo.
0: Por favor.
2: Y Maricel y el productor, bueno, toda la gente de Radio Continental, a la cual aprecio muchísimo. Gracias.
1: Gracias, Mario.
0: Abrazo grande, Mario querido. Mario Luna presentando con nosotros su próximo libro, Alternativa, una biblioteca, un archivo viviente que hay que saberlo aprovechar para que nos cuente toda aquella experiencia que él ha tenido y que es parte de la historia de Córdoba. 10 de la mañana, 20 minutos.
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1: Susana González nos sigue acompañando. Flavio evoca a Mario Luna, dice que comenzó a escucharlo allá a los comienzos del año 1983, la M580, iba a las 17 horas.
0: Sí, claro.
1: Si era verano, dice que estaba en una pileta, le pedían a alguien poder escuchar la radio. La música de apertura de esas épocas creo que era de Spinetta. Bueno, Mario Luna es muy fan de Spinetta.
0: Sí, sí. Fue muy amigo.
1: Y también dice que era el tema para promocionar La Falda Rock, es lo que recuerda Flavio.
0: 10 de la mañana, 21 minutos, la tengo a nuestra compañera amiga Verónica Supovera. Querido, ¿cómo le va? ¿Cómo anda?
4: ¿Cómo andan? ¿Cómo les va? Buen día. ¿Qué cuentan?
0: Muy bien. ¿Cómo se trata la mañana? Muy bien.
1: Fresquito, che.
0: Está fresco.
4: Fresquito. ¿Te abrigaron esta mañana? Sí. ¿Doble? ¿Meten calza? Sí, meto calza.
1: Yo meto calza.
0: Todavía me resisto a la térmica y a la calza. Todavía.
1: No, porque este hombre está de mangas cortas, debe ser la andropausia.
0: Dice que tengo andropausia.
1: No dije nada yo.
0: Sí, lo acabo de decir.
1: No.
0: Dijo que tengo andropausia. ¿Vos podés creer, Verónica?
1: Escuchá, yo porque soy una friolenta que no existe parámetros para yo.
0: Claro.
1: Media térmica, calza térmica, remera térmica, polera térmica.
0: Me dicen la térmica.
1: Y pañuelo. Y hoy pensaba, digo, me voy a comprar... Tengo que actualizar otras térmicas porque me da mucha bronca. Yo la saco y la lavo, digamos. Siento que hay que lavarla y no más. Y me molesta quedarme sin.
0: Claro, pero bueno, ella se llama la negra térmica.
1: Pero recomiendo absolutamente. Aparte, viene con un pantalón de vestir, que vos también estás con un pantalón de vestir.
0: Finititos.
4: Muy frío.
1: Claro, con una calza. ¿Vos cómo la llevas, Vero?
4: No, bien, pero sí, estoy bastante friolenta.
1: Claro.
4: Sobre todo si me voy a dormir. Tengo una vecina que se compró, no la tengo yo, me contó ella, una manta que la enchufa.
1: Ah, sí, he visto.
4: ¿Lo probaron?
0: La he visto.
1: Creo que me parece que es medio Chinese,
0: sí,
1: ¿o no?
0: Sí, pero la he visto, sí. Pero no la conozco, no la probé nunca. Me da miedo.
4: Claro, no sé cómo será.
1: Si no,
4: una botellita con agua caliente.
1: Una resistencia. ¿Qué opinas de Jason Momoa?
0: Basta, negro, en serio. Está todo el día con Jason y nos ha pegado a todos.
1: Jason Momoa. Pero escucha, Vero.
4: Está como loca.
1: Escúchame, Vero, ¿no sería la solución a este invierno?
4: Y puede ser.
1: Claro.
4: No sé. Pero igual yo no lo siento tan frío todavía, me estoy bancando bastante bien.
1: Ah, pensé entonces, que era que no lo sentías tanto, mamá.
0: No, mamá sí lo siente. Escuchame una cosa. Ayer,
4: sí, vamos.
0: Ayer nos tocaba cronicar el tema este del chico que fue con un arma a una escuela. Primero se habló de que había amenazado a una compañía, a una compañera, que había fotos. Sí. Bueno, diferentes cuestiones. ¿Qué se hace? ¿Qué hacemos con estos casos que ya bueno, no son aislados? Porque ya hay muchos.
4: No, ese es el punto. Siempre vieron que la columna trata de tener un tema que esté en agenda y en actualidad. Lamentablemente el caso este... que sucedió ayer en un colegio de barrio Centroamérica que ustedes lo cronicaron. Este chico tenía 14 años, llevó una pistola calibre 22. Bueno, después habló el ministro de Seguridad hablando de la gravedad y la preocupación de los hechos, pero no es aislado y hay que mirar, y no mucho para atrás, para mirar otras situaciones, algunas más próximas, otras en otra provincia y otras un poquito más alejadas, pero que también nos permiten ir mirando cómo se trabaja con adolescentes y en algunas edades bastante más chiquitos. Hace poco hubo un caso en Santa, hace pocos días, ¿no? En Santa Rosa de Calamuchita, fue otro chico que había llevado en ese caso un arma de aire comprimido. Después hubo, casi en la misma fecha, otro adolescente de 14 años en Mendoza. En los mismos días en Buenos Aires, un chico que había llevado escondida también un arma que estaba cargada en la mochila. Se la había puesto en la mochila de una compañera. ¿Se acuerdan tiempo atrás, no hace tanto, en Santa Fe, donde murió un alumno de 13 años también y hubo heridos? ¿Se acuerdan la localidad de San Cristóbal? Digo, esto es, tal vez a veces la noticia trasciende, por el impacto, pero más allá del arma en sí, hay también otras posibilidades que están llevando al colegio y que no es una cuestión aislada. Bueno, ¿en qué situación estamos en Córdoba? Córdoba hace un tiempo, no sé tanto, presentó, ya lo tenía, pero lo actualizó y lo presentó, un protocolo, el Ministerio de Educación, hay un protocolo para esto, específico para casos de armas en escuelas. Se llama Acompañar CBA, si sí. Después quieren profundizar o hay algún papá docente que está escuchando. Tiene ahí el detalle, parece cosas básicas, pero en ese momento les puedo asegurar que hay que tenerlas muy, muy bien a mano. Desde mantener la calma es el punto número uno, el primer paso. Claro. Evitar que se generen enfrentamientos, tratar de contener a ese alumno y que el arma no pase de mano en mano, que no haya manipulación. Claro. Obviamente tienen que dar de aviso a la Dirección de Seguridad de Escuelas y también a la policía. Es un protocolo que la verdad que yo no sabía que existía, imagino que los docentes seguramente que sí. No solo ese protocolo abarca, chicos, el tema de armas de fuego, sino también las llamadas armas que le llaman impropias. Ahí voy con, por ejemplo, tijeras, punzones, cuchillos. ¿Cómo abordar ese tipo de situaciones en un colegio? Y la pregunta que surge también de ese protocolo, y es el paso que están trabajando, es cómo se llega a eso, a ese momento.
0: Claro.
4: Que esa es, el gran disparador, que hay, la mayoría de los especialistas coinciden en que siempre hay señales previas antes que el chico o el adolescente lleve esa tijera, un revólver, un rifle, y que hay que tener en cuenta, bueno, ese protocolo y qué es lo que dicen los especialistas, también parece de sentido común, pero a veces está bueno volver sobre esto. Hay señales, plantean, de alarmas más frecuentes que pasan antes. Por ejemplo, se obsesionan por las armas, por cuestiones que tengan que ver con videos y demás sobre manipulación de armas. Hablan constantemente de violencia. Están siempre haciendo referencia a eso. Ni hablar el tema del bullying. Hay que prestarle mucha atención, lo que indican es si son personas que hablan con crueldad, por ejemplo, hacia los animales, uh-huh. Si tienen un aislamiento extremo, cambios bruscos de la conducta, Y sobre todo hace mucho hincapié si hay un consumo excesivo de contenido violento.
0: Claro.
4: Ya sea en las redes o en sus grupos. Bueno, estar sobre esa mirada. El protocolo obviamente habla de no criminalizar a los adolescentes, sino tratar de detectar qué hay de sufrimiento, qué hay de violencia, qué hay de abandono, antes de que la situación explote a un conflicto, una situación grave o gravísima, ¿no?
0: Yo creo que, por ejemplo, ayer, cuando hacíamos la crónica ayer, del caso de ayer, me parece que hubo cosas que no se vieron y que terminan provocando lo que sucede con el pibe, pero porque no se ven a tiempo. Me parece, es una sensación, uno viendo y escuchando lo que fue pasando. Nada, eso.
4: Sí, y hay situaciones previas que se han dado para poder evitarlo. Después hay otra etapa que habla también, y varios especialistas lo marcan, sobre la responsabilidad de los adultos. Que parece, otra vez, ¿no? Parece obvio, pero si hay un arma en una casa que esté descargada, que esté bajo llave, que esté fuera de alcance de menores, bueno, también parece obvio, pero también está dentro, obviamente, de las indicaciones. Y hay otra cuestión, que hay un abordaje que también me parece interesante, que es el escuchar, ¿no? Antes de esa instancia, preguntarles cómo están. Hay una serie de preguntas, ¿cómo están?, ¿con quién se relacionan?, ¿qué consumen en las redes?, ¿qué pasa en el aula?, ¿por qué muchas veces un compañero sabe algo que está mal y no lo cuenta y cómo se lo puede ayudar? Bueno, romper lo que se llaman, le llaman esos silencios, silencios salvavidas le llaman.
0: Claro.
4: Romper ese espacio de tratar de que exista. Bueno, en Estados Unidos, bueno, ya saben que conocemos la situación de lo que viene pasando desde hace muchos años, famosos por el tema de los tiroteos escolares. Entonces, tienen, digamos, distintas corrientes y de cómo se da este abordaje, de hecho que no lo han podido solucionar, porque no pasa muy poco tiempo y se vuelve a cronicar esto, pero son realmente matanzas. La más famosa fue la de 2007, ¿se acuerdan?, de Virginia. En 2024 también hubo una matanza bastante grande, todo en situaciones de escuelas, y ellos lo que ya tienen es, desde hace mucho, organizaciones de padres, y muchos de estos son adolescentes que han muerto en estos tiroteos, que trabajan y apuntan la mayoría de estos al tema de la prevención. Pero mucho antes de el tema del diálogo, del consumo en las redes, bueno, todo eso está instalado. Incluso hay algunos estados, miren hasta dónde están ellos, en otra instancia, ¿no?, distinta a la nuestra, en el que en algunos estados han permitido cursos en los que se les enseña cómo manipular, o sea, tienen que saber cómo manipular un arma justamente para evitar esa situación. Si alguien te aborda, ¿qué tenés que hacer? Bueno, están obviamente en otra situación porque tuvieron hechos y tienen hechos violentos, muchísimos más que nosotros, pero lo que la traigo a la columna porque me parece que ya deja de ser una excepción o una cosa muy aislada.
0: Sí, claro.
4: De hecho, que ayer el ministro, cuando habló, marcó la preocupación en el tema. Surge la noticia cuando hay un arma en el colegio, pero el protocolo también indica y habla de otro tipo de situaciones, de elementos violentos que también van al colegio. Así que para que prestemos atención y, bueno, tomemos, ¿no?, del hecho de ayer que no fue aislado, ¿no?
0: No, claramente no fue aislado. Berito, te mando un abrazo grande.
4: Un beso grande, chicos. Buena semana.
0: Vero supo con nosotros aquí en Las Fuerzas del Chelo.
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0: 7 de la mañana, 42 minutos, 351-393-2598. Estás en Radio Continental Córdoba, estás en la Fuerza del Chelo. Señoras y señores, poneme la presentación del gran Doc Viana que está con nosotros.
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0: Señoras y señores, el gran Tony Viana. Hola, Tony, ¿cómo estás? ¿Todo bien? ¡Hola, gurú!
1: ¿Cómo están? Cada vez los noto como más relajados cuando hablan de mi persona entrando a la radio. Eso es.
2: Conocemos más cosas de vos.
1: ¿Cómo es?
2: Conocemos más cosas del doctor, entonces tenemos más confianza. Lo admiramos más por eso.
1: Cada vez les tengo más miedo a ustedes.
0: Nos pone bien que estés bien.
1: Bueno, che, qué bueno. Qué bueno porque tenemos una semana explotada de trabajo.
0: Señores, a trabajar. Nada de andar distrayendo la cabeza y el corazón por lugares donde
1: por
0: no corresponde. Te lo pido por el amor de Dios. Así que nos pongamos y nos centremos en trabajar, en afinar esos cuerpos que nos están esperando y en mejorarles la vida a la gente.
1: Te echo un loco el chelo.
2: Oye, te digo, yo no aguanto. Mira, sabe que vos estás cansado del bondi, por eso, mirá sí, cómo está.
0: Soy un chofer de la Cibus, mirá, Antonio.
1: Che, escúchame, la gente está muy, muy compenetrada, muy pensando mucho en operarse en estas épocas, ¿eh? Estamos ya terminando, terminando mayo, digamos, y se viene fin de semana largo, y antes del fin de semana largo, yo no sé por qué, he tenido un montonazo de consultas sobre cirugía plástica, sobre retoques, sobre un montón de cosas.
0: Bueno, es que me parece que tiene que ver con el tema, ¿te acordás lo que hablábamos de la fecha, ¿no? Y de ya proyectar pensando en primavera-verano.
1: Así es lo que siempre hablábamos, ¿no? O sea, hay que evitar esas cuestiones de, ay, me quiero ver lindo ya mismo porque dentro de un mes me voy de vacaciones. No, hay que agarrarlo con anticipación.
3: Claro, mirá acá, Carlos nos dice, me operaría el culito.
1: ¿El qué?
3: Famoso pancuca del barrio.
0: Pancuca, pasa con una cabeza.
1: Bueno, che, escúchame, pancuca, agarramos mucho, lo de la pan y lo ponemos en el Q. Claro, o sea, así de simple.
0: Claro.
1: Sí, te dejamos.
0: ¿Eso es cierto?
1: Obvio.
0: De un lado y se pone en el otro.
1: Se llama redistribución de la riqueza.
0: Peronismo, se llama.
1: Sí, te lipoaspiramos todo, te dejamos todo marcado, hecho un dandy arriba y agarramos toda esa grasita, la ponemos en los glúteos y te hacemos un glúteo más redondito, no necesariamente más grande, puede ser más redondito, más formado.
0: Ahí va.
1: ¿Sí? Logramos realmente resultados muy buenos.
2: Perdón, paremos ahí. Sí. Si sacamos de la panza, por ejemplo, para poner en la cola, que es lo que él quiere, eso no significa que el abdomen va a quedar plano, que va a estar así para siempre. ¿Cómo es la historia ahí?
1: Porque digo, sí, va a quedar plano y va a quedar así para siempre. Siempre que te cuides, ¿no es cierto? A ver, si yo te opero, te hago una lipoaspiración, una lipoescultura, te dejo espectacular, divino, todo, y vos después te vas y decís, bueno, listo, total, ya me operé y tengo una vida totalmente sedentaria, no voy al gimnasio, no hago dieta nunca más y demás, y el resultado va a ser medio mediocre.
2: O sea, que más allá de hacer la colita, digamos, también se va con el abdomen plano.
3: Son un meme.
1: Claro, tal cual.
2: Es espectacular.
3: Para recortarlo y hacer el meme.
2: ¿Por qué?
0: Muy bien.
3: Escucha, hay gente, por ejemplo, Álvaro.
0: Que hacen la cola, pero te tenés que cuidar.
1: Ahí va, haciendo la cola, eso es lo que vos decís.
0: Es más o menos así o no.
1: Claro.
0: Digamos, me refiero a
3: por supuesto, por supuesto.
1: Esto se desmadra para cualquier lado, ¿no es cierto?
2: Lo dijo el doctor.
0: ¿Qué le dirías,
3: Doc, a Álvaro, por ejemplo, que dice que tiene mucho miedo a las cirugías? O, por ejemplo, que dice Lorena, dice, no, ni loca, mira que estoy con una panza, pero bueno, mejor es estar así a que someterme a una cirugía que es muy dolorosa.
1: Vamos por partes.
0: Es muy dolorosa.
1: Vamos por partes. Primero. Yo lo que le preguntaría a los pacientes, que siempre se los pregunto, es ¿miedo a qué? Vos tenés miedo a operarte, pero ¿cuál es el miedo? ¿El miedo es al procedimiento quirúrgico en sí? ¿El miedo es a la anestesia?
2: A morir.
1: ¿El miedo es al posoperatorio de morir, si te va a doler o no? Hay gente que le tiene miedo a la muerte. Y te voy a decir algo muy importante. Vos recordá que en cirugía plástica estamos operando paciente sano, ¿no es cierto? Uh-huh,
2: sí.
1: Paciente con un electrocardiograma estudiado por su cardiólogo, con una valoración prequirúrgica, con un laboratorio de sangre que es normal y que está dentro de valores normales y que a nosotros nos deja tranquilo porque decimos, estamos trabajando con un paciente sano, ¿no es cierto? Por otro lado, es una cirugía programada, no es una cirugía de urgencia. Tenemos todo listo, tenemos todo preparado. Y el anestesiólogo, especialista en anestesiología, es quien se encarga de cuidar los signos vitales del paciente y de administrar las drogas para que esa cirugía sea perfecta, ¿no es cierto? Entonces, si vos me preguntás a mí, che, Doc, pero ¿cuántos pacientes tuviste alguna complicación intraoperatoria que decís, che, lo tuve que mandar a terapia intensiva 2 días? O, che, mirá, le faltó un poco el aire. O, che, mirá, se sintió muy mal el paciente en el postoperatorio y tuvimos un susto. Nunca. Nunca tuvimos un problema de esos. Y mirá que operamos mucho, ¿no es cierto? Uh-huh. Ahora, si vos me remontás a mi primera residencia, la de cirugía general, y trabajábamos en la guardia, trabajábamos con paciente de emergencia, trabajábamos con paciente que había que meter a quirófano porque si no se podía morir o podíamos tener complicaciones. Entonces, ese paciente no es ya un paciente sano. Es un paciente con una intervención de urgencia por guardia y valorado como se puede en el momento, ¿no es cierto? Y ese paciente probablemente puede ir a terapia intensiva 2 o 3 días. Pero estamos hablando de otro tipo de paciente y de otro tipo de cirugía, ¿no es cierto? Por otro lado, la cirugía plástica, claro, aparte por otro lado, la cirugía plástica, estamos hablando de que movilizamos parte de la grasa o parte

0: algo para la nariz.
1: La canción de Arjona.
2: Sí, sí, porque le preguntábamos a la gente que se harían, si se harían algo y por qué. Y acá, bueno, hay dos o tres que dicen nariz, como el caso de Susana, como el caso de Andrés.
0: Ajá, mira, hacemos muchas rinoplastías. En este sentido, hacemos rinoplastía estructural ultrasónica. Para el que está viendo mi video en TikTok, puede ver mi nariz operada hace un año y medio.
2: Cierto.
3: Mira, eso te lo
0: Y realmente son, yo digo siempre a los pacientes, cirugía de rinoplastía. Si es estructural ultrasónica, no colocamos tapones en el postoperatorio, el paciente se va respirando por la nariz y son cirugías que no duelen nada, pero nada, ¿eh? O sea, los pacientes me dicen, ¿sabes qué, doctor? Tenías razón, no me dolió nunca nada. Bueno, si vos haces las cosas como corresponden, tomás la medicación que corresponde y todo, no vas prácticamente casi necesitar medicación y realmente sí. está muy bueno.
2: Yo creo que el cambio más importante es, más allá de la apariencia y demás, es en la seguridad o en la autoestima que puede tener la persona.
3: Hay mucha gente que le pasa eso, ¿no? Que una intervención o que sentirse mejor o que verse mejor lo que le hace y lo que lo lleva es tener mucha más seguridad.
2: Pasa eso. Sí, qué sé yo, de, sea de la panza, de la nariz o...
3: De la cara, de la papada. ¿Hace papada?
0: También. Loquita. También sacamos un poquito de grasita de ahí.
1: Hacer papada, ¿no? Porque no creo que vaya nadie a pedir. Poneme una papadita.
3: ¿Sabes qué, Víctor?
0: Bueno, la gente entiende lo que queremos hablar.
1: Es cierto,
3: Hay mucha gente que he visto 50, 40 y pico, 50, que se le hacen unas arruguitas acá, no en el labio, sino en la parte abajo. De abajo del labio. Sí. ¿Qué es lo que se tiene que meter ahí, la gente?
0: Bueno, como vos decís, generalmente bueno, hacemos tratamiento de medicina estética y sí, ahí ponemos un poquito de ácido hialurónico.
1: Claro.
0: Realmente queda pero no muy tiene bien. Que, no quiere, y no es para todos los pacientes.
3: Pero,
0: ¿eh?
3: Pero no quiere que no es gente que no quiere quedar como Moria.
0: No, es esas penitas. Sí. Nosotros hacemos un delineado de los labios.
3: Allí.
0: Y en ese sentido le damos un brillo, le damos más vida al labio de abajo, y nunca te vas a equivocar ahí, porque el labio de abajo tiene que ser igual o más grande que el de arriba, siempre, ¿no es cierto? Claro. Entonces, es muy importante tener en cuenta eso, porque un tratamiento de ácido hialurónico en los labios realmente va a quedar muy, muy, muy bien, y no necesariamente tenemos que quedar como Moria, a ver...
3: ¿Qué porque viste que Moria se tiene la jeta así que parece que tiene un riñón en la jeta. No.
1: Es otra cosa.
2: ¿Qué ejemplo de anti-ejemplo dirías? Ya, esta persona que es muy famosa.
3: Por ejemplo, a Pampita la dejaron muy bien.
1: Sí.
3: A Pampita le han metido una toqueteada.
1: Sí, por supuesto, tienen pero el corte acá.
0: Bueno, si vos te fijás.
3: Parece timbre colectivo tantas veces que no toco. Pero
0: hay pacientes. Vamos a decirlo de otra manera. Hay personalidades conocidas que están muy bien y que uno, digamos, los ve más juveniles y todo, y no se nota algo feo, ¿no es cierto?
2: Claro.
0: Y hay otros, como por ejemplo Tinelli, La Salazar y demás, que explotan de rellenos en la cara.
3: Eso no es hialurónico.
0: Una cosa. Sí, puede ser hialurónico.
1: Tinelli,
0: puede ser.
1: Los ojos.
0: Puesto a lo loco.
1: Pero no pasa que
3: Tinelli no tiene gestos directamente.
1: Claro.
0: Explotado. O sea,
3: el 10, si
0: explotado,
3: vos le tiras un kilo de cera caliente en la jeta, sí, es igual.
2: Sigue durmiendo el loco.
3: El loco tiene el mismo gesto.
0: Estás malo, Chelo, hoy, ¿no? Estás malo hoy.
3: No estoy realista. Porque la gente cuando se hace mal las cosas, porque no es falta de plata.
0: Reality.
2: Claramente.
3: No es falta de plata.
1: Es una barbaridad.
3: Claro.
0: Qué hermoso. No, pero
3: Janine La Torre, por ejemplo.
0: Para tener en cuenta.
1: Janine La Torre, sí, acá.
0: Vos tenés que pensar, para tenerlo en cuenta, que generalmente los famosos, ¿sabés qué hacen? Van y le dicen al médico, ¿no? Que lo manda a algún otro cholulo que anda por ahí dando vuelta y que es de la confianza. Y dice, anda al verlo a fulano, que fulano, yo ya hablé con él y te va a hacer de todo y no va a tener encima que pague un mango. Entonces le caen a esta gente y le dice, hola, ¿qué tal? Mira, yo soy el famoso que le tenés que hacer las cosas en la cara. A ver qué me puede hacer. Olvídate, no hablan ni de valores, ni de precios, ni de nada.
1: Obvio.
0: Porque estamos hablando de gente que... están desesperados estos médicos por colocarle cosas en la cara a esa persona. ¿Cuál es el problema? Como los médicos, que hacen medicina estética y demás, no son por ahí o no eran potentados, ¿no es cierto? Entonces, ¿qué pasa? Van y le colocan en la cara lo primero que tienen a mano y le terminan colocando, no sé, ácido hialurónico mezclado con silicona, mezclado con cualquier cosa, o bien terminan poniendo de todos inyectados.

0: y no lo operan ni lo derivan para que le hagan un lifting como la gente. Entonces, hay pacientes que necesitan un lifting facial, una cirugía plástica. Uh-huh. Y hay gente que necesita algún que otro rellenito puesto con mucho criterio. Claro. Entonces, siempre tener en cuenta estas cosas porque te podés equivocar feo, te podés equivocar y después no hay vuelta atrás.
1: No hay, o sea, tu tía.
0: No hay tu tía. Un Tinelli yo no sé cómo lo arreglas.
1: No.
2: Lo último, ¿qué opinas de los tensores esos que son como los hilos? O no sé cómo es la historia. De
0: mira, yo no coloco hilos tensores. No coloco hilos tensores porque...
2: Me daría miedo a mí.
0: La mitad de los hilos tensores de lo que pregonan por ahí para poner es para estimulación del colágeno. Hoy hay productos como el ácido poliláctico que son mucho mejores y no te dejan, digamos, un cuerpo extraño adentro de la cara como un hilo tensor. Uh-huh. Y por otro lado, los hilos tensores, como su nombre lo indica, lo que hacen es estirar la piel. ¿No es cierto? Entonces, ¿qué hacen? Te tironean para un lado con un hilo tensor para que se te estire la cara, pero toda esa piel que sobra no va a ningún lado. Y terminas con arruchones en la cara cerca de la oreja.
2: Dios,
0: o arruchones en la cara cerca de los ojos.
2: Y eso se puede sacar, obviamente, ¿no?
0: Sí, no, porque adentro tiene espículas que se traban, ¿entendés? Oh. Queda horripilante. Yo, la verdad, he visto muchos pacientes que se han colocado esas porquerías en otros consultorios. Queda fiero. Y el que le fue bien es uno cada 50. Y aparte se ve el efecto muy rápido. Porque vos te colocas los tensores en la cara y el efecto es muy lindo los dos, tres primeros días. Después
1: se afloja
0: y queda feo. Claro. Y encima después las
1: como
0: puntas...
1: Como un alambre campo.
0: Ahí viene y las puntas de los hilos tensores generalmente...
2: La soga de la ropa, que
0: aparecen.
2: Nunca está así.
1: Claro, no, nunca.
0: Sí, no, es un desastre. Yo, la verdad, hilos tensores no coloco ni los recomiendo.
1: Tony, mira, querido...
2: Es una buena pregunta porque creo que nunca habías hablado de los hilos tensores.
0: Este, ya vamos a darle más cabida
2: a
0: eso.
3: Bueno, nos quedan varios mensajes, pero bueno, ya no tenemos que ir. Dice, me gustaría operarme el abdomen, dice Leo. Hola, Johnny Loco. Tuve un accidente, no me haría nada. Después otra pregunta que nos dice Sergio es si para ponerse...
1: Última pregunta.
3: Botox,
0: last one.
3: Operar. No es así.
0: ¿O Botox o se opera? ¿Esa es la pregunta?
3: Sí, para ponerte Botox es una operación, digamos.
0: No. El Botox es una colocación de unas gotitas, muy chiquitas, un pinchacito muy chiquitito en la frente o en las patas de gallo para que esas arrugas pasen más desapercibidas. Vos te vas a sorprender, te vas a enojar, todo. Si está puesto con naturalidad, vos podés gesticular, pero ya no se te ven arrugas. Eso es el Botox y se hace dos veces por año. ¿Mira? Y no es acumulativo, así que piérdale el miedo. No es una cirugía.
1: Gracias, Doc.
0: Dale, che, nos vemos. Muchas gracias por la invitación una vez más.
2: Placer.
0: Y los saludo a todos. Muchas gracias.
1: Señoras y señores, nosotros nos vamos. Gracias, Doc Viana. Gracias, compañera.
2: Muchas gracias. Hasta mañana.
1: Gracias, Gaby, querido. Nosotros nos retiramos. Se quedan con última pregunta. El viernes vamos a estar haciendo un programa especial desde la cancha de Belgrano, viviendo la previa de un día histórico, que es la final, la tercera final del fútbol de Córdoba en su historia.
3: Sí.
1: Primero fue en 78 con Talleres, después en el 80 con Racing y ahora la tercer final en la historia del fútbol de Córdoba con Belgrano. Vamos a estar haciendo un programa especial desde Alberto.
2: Yo me recibí de locutora para hacer un programa especial en la cancha de Belgrano.
1: Mira, ¿sabe por qué?
2: No.
1: Porque está bien. Señores, nos vamos con escuchando buena música. Se viene una última pregunta con Víctor y con

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0: Muchísimas gracias.
1: Hola, buen día. ¿Cómo les va? Buena mañana para todos. Estamos empezando nuestro tiempo en Radio Continental Córdoba, como cada jornada hasta las 13. Empezamos con la T y la M junto a Lucra, haciendo esta versión del tema Bebé. ¿Querés un poquito más? ¿Cómo te gusta, Seguir ahí de rondi. ¿Cómo dicen los chicos ahora? De jirafa, sentí. Buen día.

0: Lindo, lindo, lindo, muy agradable. Suena lindo para empezar la jornada, para continuar la jornada, para escuchar un ratito de música alegre. Sobre todo, eso nos falta, ¿no? A veces un poquito más de alegría, de sonreír más, de mirar el vaso medio lleno. No me voy a volver ahora ningún pastor ni ninguno de estos muchachos que andan, pero qué sé yo, un poquito. A veces hace falta, me parece, creo. Espero que se encuentren súper, súper bien. Está Mario Aguirre en la puesta del programa para la primera hora de nuestro programa de hoy, miércoles 20 de mayo. Aquí estamos ubicados en tiempo y espacio. Ya lo tenemos ahí, al mes 5. Le queda un puchito y se termina. 15-4 el registro actual. Está bien, 15-4. Súper bien, ¿de qué se quejan? Los veo todos abrigados acá como si estuviesen en la base Marambio. Chicos, cálmense. Cielo despejado, 41 el porcentaje de la humedad y una máxima para hoy en 17. Mañana va a estar un poquito más frío. Mañana. Mañana 13 de máxima y después el fin de recuperando algunos grados. Viernes 15, sábado 17 y domingo 16. Semana que viene vamos a arrancar con 19 grados. Así que está tranqui hasta acá, el otoño. ¿Sí? El lunes quizá estuvo frío. Por ahora viene marchando. Hola Julio Perotti, ¿cómo estás? Bienvenido y muy buen día.
1: ¿Cómo le va, Víctor? Buenos días para toda la audiencia. Hermosa mañana.
0: Si querés discrepar, este es el momento,
1: Julio. No, para nada. Estoy totalmente de acuerdo con vos. La verdad que veníamos bien encebollados porque, bueno, sí. Más pullover, chaleco, un sacón, una campera gruesa. Ahora ya que hemos quedado a la mitad y ahora el mediodía siempre es una hora hermosa de sol.
0: Sí. ¿Sos de abrigarte por las dudas? De decir, y bueno, si tengo que llevar en el brazo la campera, no importa.
1: Sí, la verdad, Víctor, que los años y algunas cuestiones de salud, los médicos que te aconsejan, che, tenés cuidado. Si bien uno está vacunado, de todas maneras, la neumonía siempre anda por allí como un enemigo silencioso, es cuestión de cuidarse.
0: Sí. ¿Vieron que ahora hay una nueva tendencia que te dicen el frío no te enferma? Avivate porque el frío no te enferma, te enferma el cambio de temperatura y no sé qué, pero el frío al revés, te como que te da más fuerza, como que te ayuda en un montón de cuestiones. Para los alérgicos, como quien les habla, te dicen, no, el frío, ducha de agua, pero bueno, tenés que tener ganitas de levantarte a la mañana, 7:15, abrís la ducha fría y te metés ahí abajo.
1: ¿Viste eso?
0: Guapo.
1: ¿Qué voy a decir? Que uno dice, che, son tarados. Los que se meten en los lagos congelados de Siberia, con un shortcito, una zunga y se meten a nadar ahí, digo, wow, ¿viste? Si el agua no está calentita.
0: Una vez hicimos la nota acá, es el método Wim Hof.
1: Sí.
0: Y tienen como 4 meses de preparación para eso que vos ves ahí y decís, no, tienen 4 meses de meditar, respirar. Si vas de una,
1: baja el ritmo de la respiración, claro. Hay un montón de acciones. Bueno, los futbolistas, viste, que se meten en un tacho con hielo después como para para recuperarse muscularmente, pero bueno, no es lo mismo que te meten en un tacho de hielo en octubre, noviembre, que meterte en el mes de julio.
0: Por supuesto. Nos envían mensajes al 393-2598. Andrés dice, tiene un efecto constricción. Sí, es verdad. Bueno, chicos, pero ¿qué va a ser? El frío. Sí. Son las cosas que pasan, no sé yo. Leyes de la física, no sé bien cómo funciona eso. Pero aparte es momentáneo. Los tipos somos... Bueno, por favor. Los tipos somos básicos, somos básicos. Pensamos, tenemos que, como bien contaba Cacho Buenaventura alguna vez en uno de sus tantos cuentos, la indicación tiene que ser precisa, como le indicás al perro, decía Cacho. A los tipos le tienen que indicar como al perro, así la mano para allá, pase para allá. Así nos tienen que decir a nosotros. Y bueno, qué sé yo. Bueno, ¿cómo andan? Espero que muy bien. Está el señor Vasco Orozco en la producción general del programa, Juan Pipi Castro, Vicky Arroche, Matías Ferrer, completando nuestro equipo. Así que gracias a todos que están ahí metiéndole mucho para la programación a vivo y, por supuesto, para el operativo que vamos a tener el fin de semana con motivo del partido. Bueno, una esa, ¿no? Para empezar así como a charlar de cuestiones. Ayer a las 2 de la tarde, muchos metidos en la web, estas cuestiones que convocan tanta gente y que después obviamente va en línea con la decepción. Mucha gente ayer embolada. Y bueno, era poquito, lo dijimos aquí, era poquito el volumen de entradas para un estadio como el Kempes. 2.000 por lado es un suspiro. Y efectivamente pasó esto, mucha gente pidiendo la tarjeta prestada. Que yo, cuando entraron, no les daba ni siquiera el tiempo, le decían más de una hora. Yo no conozco a nadie... conozco muchos que intentaron y ninguno que consiguió entradas. Así que, bueno, hoy pasaremos al capítulo 2, que es el mayor volumen de entradas que se venderá tanto para Belgrano como para River a partir de las 2 de la tarde.
1: Sí, Víctor, vos explicaste muy bien y estaría bueno reiterar lo que en el caso de los hinchas de River tienen condicionamientos que son muy
0: altos,
1: altos para el acceso al club, ¿no?
0: Sí, se prioriza a quienes pagaron el abono, que es un sistema que creo que tienen todos los clubes, o casi todos. Vos pagás para ver el semestre los partidos de local de tu equipo. El que pagó eso va a tener prioridad uno, y si no, los socios, pero con una asistencia alta, del 70%. Así que, bueno, priorizó eso River. En el caso de Belgrano, entiendo por lo que veo, por lo que olfateo y por lo que me llega de familiares, de amigos que son del Pirata y que son socios y que van a la cancha, que están un poquito enojados. Porque, bueno, los ponen en una misma línea de partida con alguien que no ha ido para el fútbol. El que no lo entiende, bueno, está bien, no lo entiende y no pasa nada. Pero para el futbolero no es lo mismo el que va siempre, casi siempre, o asiste a la cancha versus el que solo para este tipo de partidos así importante dice, bueno, yo voy. Incluso algunos lo toman como medio Muffetti, ¿no? De decir, che, este no vino nunca y ahora caes. Pero bueno, es lo que toca. Es lo que toca. Después veremos si las dirigencias toman este tipo de determinaciones. En el caso de la final, Belgrano tomó una determinación diferente a la de River. Hola, Lucía, bienvenida. ¿Cómo estás vos?
2: Buenas, ¿cómo andan? Está lindo el día, ¿eh?
0: ¿Está lindo?
2: Está lindo.
0: ¿Querés decir algo de esto?
2: Hay mucha queja en redes sociales del lado pirata al respecto. Me parece que es una queja sin sentido. De todas formas...
0: ¿Por qué?
2: Y porque en el Gigante entran 30 y algo mil de personas. De todas formas te vas a quedar... O sea, hay gente que se va a quedar afuera aunque vaya a todos los partidos. Uh-huh. Entonces, que vos no tengas lugar en Alberdi no quiere decir que seas más o menos hincha. Porque de todas formas hay gente que en la repartición de abonos se queda afuera todos los años por el sistema de prioridad.
0: Sí, es verdad. Yo el que diferencio... Pero bueno, de nuevo, estamos hablando de futbolero. Yo diferencio al hincha común y corriente del socio. Me parece que ahí hay una distancia y que deberían, para esta clase de partidos, priorizar a los que te pagan una cuota social todos los meses.
2: Pero no, bueno. Pero es que la entrada solamente la puede comprar el socio.
0: El socio.
2: El socio, con ubicación o sin ubicación.
0: Bueno, listo.
2: En Alberdi hay un sistema de ubicaciones que es con prioridades. Por ejemplo, Alberdi está lleno el primer semestre. Los primeros 10 días de venta de abonos son, o los primeros 3 días, 4 días, son para prioridad 1. Generalmente la cancha se llena con esa prioridad.
0: Ah.
2: O sea, el que es prioridad 3, que capaz es socio hace 3 años, pero no tiene ubicación.
0: Está bien, pero no socio no tiene chance entonces de ir
2: no
0: a la final.
2: No socio no tiene chance
0: bueno,
2: de ir a la final.
0: Listo, entonces está bien, me parece.
1: Habría que ver de quién es la queja, ¿no? Vos decís que son quejas.
2: Y la queja es del socio con ubicación que tiene miedo de quedarse afuera, pero... Es un partido en que la cancha es mitimitada, o sea
0: el socio que tiene,
2: hay.
0: El socio que compró su butaca es el que reclama y dice, nosotros tenemos que tener un primer filtro, porque le pagamos tuki, todo junto.
1: Entiendo por lo que plantea Lucía que la cancha del Gigante de Alberdi tiene mucho más espacio que los que van a tener asignado en el Chato.
2: Sí.
1: En el Kempe, digo.
0: Me encanta entonces, que le digas Chato.
1: Chato, me encanta.
0: Es de nuestra época,
1: sí, Chato. Sí, a uno lo traiciona... La cierta vejez, ¿no? De escuchar llamar al Chato. Chato Carrera.
0: Sí, señor.
1: Entonces, es obvio que va a haber gente afuera y sí. Pero pasa en todos lados y pasaría en cualquier tipo de final,
0: necesitas
1: digamos.
0: Claro, sí.
1: Que no hubiera público visitante.
0: No hay un estadio de 120.000 personas como para conformar a todos, la verdad. Y si hubiese uno de 120.000, también nos quejaríamos. ¿Qué sé yo?
1: Y no hay local y no hay visitante, ¿eh? No nos equivoquemos con eso. Este es un estadio neutral en términos de... Claro, en términos de esta final. No es el estadio de Belgrano, no hay nadie que juegue de local.
2: Si el partido fuese en Alberdi, de todas formas habría socios que se quedarían afuera.
0: Claro.
2: A eso voy. ¿Entendés?
0: Aún con todo público de Belgrano. Bueno, así las cosas. Difícil, por supuesto. Aparte a nosotros nos gusta por ahí quejarnos un poco y qué sé yo, con estas cosas también nos incrementan ese vicio. Jugó Boca Juniors anoche. Vamos a escuchar a algunos de los jugadores del Xeneize. El Xeneize empató 1-1 con algunas polémicas en el final. Hay mucho enojo de hinchas de Boca que dicen nos robaron. Es ese que te pasé a vos, Marito. El de Lea Paredes. Después habla Miguel Merentiel. Y finalmente el caroyense Malcolm Braida, que... en Instituto, después en San Lorenzo y ahora está en Boca. A ver, un poquito de lo que decían los muchachos, después contextualizamos qué pasó y por qué se quejan. A ver.
3: con intención y para el otro lado no. Creo que él mismo me dijo que la jugada del gol de ellos le pegan la mano. Normalmente la regla dice que si pegan la mano y terminan goles mano, así que es raro. Pero bueno, hay que pensar en lo que viene. Tenemos un partido muy importante que seguramente si lo hacemos de la mejor manera no clasificaremos.
4: Sí. Tienen que tomar el mismo criterio porque la mano de hecho fue mano, desacomoda la jugada. Y nada, y te perjudica porque la verdad que hacemos todo lo posible para quedarnos con los tres puntos. El equipo trabaja, genera ocasiones, intentamos por todos los lados. La verdad que la pelota a veces no quiere entrar y hoy el gol no nos está acompañando y eso es lo que nos está faltando. Porque en los partidos anteriores también nos pasó, jugamos mejor que el rival, pero no está entrando y eso es lo que pasa. Y nada, tenemos que seguir trabajando porque sabemos que nos jugamos todo la semana que viene.
5: La jugada del Chelo la anulan. Cuando ve que el jugador de ellos se tira de cabeza, trata de recoger para no lastimarlo y cobra una mano que en teoría dice que es una posición antinatural cuando no tiene intención, y la última ni siquiera se toma el tiempo de revisarlo y lo termina rápido. Entonces te quedan sensaciones raras, como que se desligaron en lo último y la verdad que bueno, es un poco injusto y te da bronca.
0: Bueno, hubo tres situaciones en el partido, yo no lo vi completo, vi el resumen, pero hubo tres situaciones. El empate de Cruzeiro, que es con una pelota que toca en un brazo del delantero que tira el centro. Y al final, dos que pide Boca. Una, un gol anulado a Merentiel, y otra, una mano en el área no sancionada con penal. De esta última, se acaban de conocer los audios del VAR, que es el audio que te pasé ahí, Marito. Escuchemos lo que decían los árbitros. Valenzuela, el árbitro del partido de anoche. Lo recuerdo porque este nos... Estábamos el año pasado en cuarto de final de la Libertadores, estaba River con Palmeiras y cobra un full en el área y todos pensamos es penal para River. Le habilitan el micrófono a este mismo Valenzuela y dice full en el área contra un jugador de River, festejamos todo, pero antes, dice, hubo una posición adelantada, con lo cual tiro libre para Palmeiras. En fin, escuchen cómo lo pensaron ellos a esa jugada.
6: Gana bien, sí. Posible mano el atacante y posible mano el defensor. Ok, quiero revisar acá. Sí.
7: Sí.
6: Acá quiero ver. A pesar que va en salida, ok, va en salida. Va en salida, la mano está en posición natural. Jesús. Va en salida, además quiere quitar su brazo. No hay otro ángulo.
0: Mano en posición natural y quiere quitar el brazo. Eso es lo que dicen los árbitros que ayer no cobraron este penal. Para mí... Es muy difícil, muy finito todo muy finito. La que me parece que sí ahí hay un perjuicio es en el gol anulado. El gol anulado me parece, véanla la jugada, yo no veo mano, no veo una incidencia en Delgado, creo que es el jugador de Boca. Me parece que ahí sí un error grave. Después lo otro, qué sé yo, a veces se cobra a favor, a veces se cobra en contra.
1: Escúchate recién el argumento de Menantia, creo que era, ¿no? Que pusimos diciendo, la pelota no entra. A ver, muchacho, la pelota no es un ser autónomo que decide entrar o no entrar a un arco. Vos sos el delantero y estás obligado a que esa pelota entre al arco. Y el arquero está obligado a atajarla. Digo, no es que no le echemos la culpa a la pelota y no está entrando, ¿viste?
0: Culpa de ella.
1: Claro, no es culpa de la pelota, es culpa tuya.
0: Está bien.
1: Digo, aceptemos eso, porque si no, seguimos echando la culpa a tercero. Hasta una cosa, ¿sabes qué me hace acordar la pelota de Forrest Gump? ¿Te acordás Wilson, bueno, que adquiría vida.
0: No, lo que pasa es que le viene ocurriendo en la eliminación con Huracán, estos partidos está anteriormente, bien, que Boca genera mucho y convierte poco.
1: Bueno, entonces...
2: Hay un poco de mala suerte bien. También.
0: Un poquito de mala
2: Hay
0: suerte.
2: Hay un poquito de mala
1: suerte, chico.
0: Y pega en la faja, pasa o se queda de tu
1: bueno,
0: lado.
1: Bueno, porque está mal pateada, entonces no, dejémonos de buscarle la excusa. No hay mala suerte, no hay suerte. Suerte o mala suerte en el fútbol. Puede ocurrir que se desvíe la pelota y se le meta el ángulo al arquero, pero eso son circunstancias excepcionales. Si vos no lográs meter la pelota dentro del arco, no hay ni suerte ni mala suerte, hay inutilidad.
0: Bueno, ha quedado muy enojado el público de Boca. Boca va a jugar la semana que viene y depende de sí, porque la regla cambió, no hay que hacer ahora cálculos con goles favor y en contra, eso no va más. Si Boca gana, pasa. Fin de la discusión, porque ahora lo que se cuenta es el criterio olímpico. Si tenés cuatro en un grupo y hay dos con igual posición, lo que cuenta es cómo salieron en los partidos entre sí.
1: Entre ellos.
0: Eso es lo que pesa este año también en la Copa Libertadores. Listo. La cuestión fútbol ya resuelta. Vamos a esto que ayer lo leí y ahora vamos a consultar a una colega que nos ayuda porque ha estado con el caso. siguiéndolo, y además porque es una de las plumas más importantes en el ámbito judicial de Córdoba. Vientres de alquiler en la mira, un histórico fallo que desnuda algo que empieza a rotularse como tráfico de bebés, una situación tremenda, porque un juez federal de Córdoba marcó un precedente inédito al procesar a directivos médicos por trata de personas, revelando un oscuro entramado de vulnerabilidad extrema, lucro y mercantilización reproductiva. María Esther Romero es la colega a la cual refería recién y ella ya está en línea de Radio Continental Córdoba. María Esther, bienvenida. ¿Cómo andás? Aquí estamos Julio Perotti, Lu Setti, Víctor Zapata y todo el equipo de la radio. ¿Cómo andás vos?
8: Bien, muy bien. Buen día para los tres. Buen día a la mesa, a los oyentes.
0: Bueno, gracias. Bien. ¿Qué cosa esto, no? ¿De dónde empieza esta situación tan grave, digamos? ¿Hay alguien que detecta una persona en situación vulnerable por un lado, un deseo de ser padres por el otro, y trata de organizar y termina organizando toda una mecánica para una cosa que parece sacada de una película de terror, María Esther?
8: Es algo muy novedoso en nuestro país en materia de jurisprudencia, porque es el primer fallo judicial en la Argentina que considera trata de personas, concretamente de mujeres, en casos de subrogación de vientre. Esto comenzó allá por fines del 2023, cuando un llamado anónimo a la Procuración de Trata a nivel nacional denunció que clínicas en Córdoba captaban mujeres para ofrecerlas a parejas que querían, tenían voluntad procreacional, no podían, se acercaban a las clínicas con ese objetivo, y las clínicas ofrecían a estas mujeres en extrema vulnerabilidad para subrogar su vientre, es decir, las contrataban para llevar adelante el embarazo y que puedan hacer el hijo que la pareja con voluntad procreacional no podía por diferentes razones, ¿no? O porque la mujer no tenía útero, por alguna patología, o porque era una pareja de dos hombres que tampoco podían gestar. La denuncia comenzó, como les digo, hace más de 2 años. Primero la fiscalía analizó mucho, fue un equipo de fiscales que siguen adelante, que está integrado por el fiscal de primera instancia de Córdoba, Enrique Senestrar, y el fiscal general ante tribunales orales, Carlos Gonela, y por la titular de Protex, de la Procuración Nacional, que es Alejandra Mángano. Los tres analizaron, digamos, a partir de esta denuncia, qué estaba pasando en dos clínicas, Fecundart y Nascentis. Ahí es donde encontraron posibles situaciones de trata. Y esto es lo novedoso, aplicar esta figura, porque hasta aquí en nuestro país los jueces tenían una visión muy restrictiva de trata. Trata es lo que todos imaginamos, por ejemplo, en materia de explotación sexual, claro. Mujeres a las cuales les quitan los DNI, las tienen en un prostíbulo, no las dejan salir.
0: ¿Y acá cómo era?
8: Bueno, acá es. Son mujeres que se habían acercado a las clínicas para realizar ovodonación años atrás, habían donado sus óvulos y quedaron como en un registro, en una agenda de estas clínicas, y a partir de allí, a medida que se presentaban parejas que querían subrogar vientres, comenzaban a ver en este listado y a acercar a estas mujeres ofreciéndoles subrogar su vientre. La subrogación en sí está en un vacío legal, porque cuando se reformó el Código Civil no se incluyó
0: sí.
8: Esto
0: por diferentes presiones. María Esther, ¿no? Vos sabés que me acuerdo que en su momento Marley contaba esto, que el que se le dificultaba en Argentina por el vacío, entonces tuvo que irse para el caso de sus dos hijos a los Estados Unidos. Y entonces, ¿cómo fue? Alguien dice, bueno, vamos a hacer puente, vamos a machear entre los que vinieron y entregaron su información, las mujeres, para hacer esta ovodonación a la base de datos, y quienes tienen intenciones de ser padres, y ahí, ¿cómo seguía?
8: Bueno, los fiscales identificaron como 10, 15 casos, ¿no? El juez, en cambio, no considera que en todo se dio el delito de trata, sino solo en 6. Justamente porque en ese acercamiento, en ese match, por un lado, la sometían a las mujeres, digamos, porque estaban en una situación de desesperación económica, eran muy vulnerables socialmente, entonces estaban como dispuestas a todo. Y se pregunta el juez, ¿hasta qué punto la mujer es libre para ofrecer su cuerpo y gestar si está en una situación así de desesperante? Todo esto que yo cuento en forma sintética está analizado incluso con capturas de pantalla, intercambios de WhatsApp.
0: Claro.
8: Es paradigmático porque hay 3 procesamientos que define el juez, al director de la clínica Fundart, José Pérez Alza, a su cuñada y secretaria de la clínica, Paula Liendo, y al abogado Nicolás Gijena, que no solamente trabajaba con Fecundar, sino con otras clínicas, donde él tenía como una especie de book, por decirlo de alguna forma, de mujeres que en forma desesperada le pedían contactarse. El juez inscribe toda esta trama, digamos, de sometimiento a estas mujeres porque consideran que no estaba en condiciones libres para decidir sobre sus cuerpos, porque las llevaba y las animaba a la desesperación y no un fin altruista, un fin de colaborar con la pareja que no podía tener hijos y a través de ella podía hacerlo.
0: María Esther, ¿pero cómo concluye eso? ¿Cómo arriban a esa sentencia los investigadores de que se trataba de personas en situación de vulnerabilidad?
8: Porque logran probar en 6 casos, 6 mujeres, que la subrogación de vientre podría no haberse dado con la libertad total de la mujer, sino con un sometimiento. Y coloca el juez esto en un contexto donde la mujer y los niños terminan siendo mercancía, porque los padres procreacionales pagan para tener esa criatura a la clínica particularmente. Se calcula que las mujeres recibieron migajas los miles de dólares que tuvieron que pagar los que realizaban el tratamiento, los padres procreacionales, y se configura ahí el delito de trata con un condimento aparte, en el caso del abogado Gijena, mintiendo a los tribunales de familia, induciendo a error a los jueces de familia, porque en Córdoba toda práctica de subrogación de vientre para inscribir al niño que nace tiene que ser autorizado por un juez. En el caso de la clínica Nacentis, que también fue investigada, Sánchez Freites, el juez que procesó al director de Fecundart, dice, en el caso de la clínica Nacentis, en todos los casos de subrogación, previo a iniciar el tratamiento, hubo autorización judicial. Es decir, no especularon eso y no engañaron a los jueces, sino que una vez que los jueces autorizaron la práctica, recién ahí comenzó todo el proceso médico, la práctica médica, para realizar la subrogación. Es un fallo, es el primero en el país. Hay una mega causa en Buenos Aires,
0: claro,
8: pero todavía no hay pronunciamiento judicial. Es una causa que la impulsó la misma Procuraduría contra la Trata, a cargo de Mángano, de Alejandra Mángano, pero todavía no hay pronunciamiento judicial. El de Córdoba es el primero a nivel país, según lo que yo pude chequear ayer. Si aparece otro caso, bueno, lo citaremos. Pero hasta ahora es el único que, claro, podemos conocer donde un juez dice, sí, puede haber este delito, trata de personas con sometimiento a la servidumbre y explotación de mujeres para que subrogan vientres a cambio, digamos, de la paga de una persona.
1: María Esther, Julio te saluda, ¿cómo estás? Buenos días.
8: Hola, Julio.
1: ¿Cómo andás? Muy bien. María Esther, ¿hay alguna responsabilidad fijada en el fallo hacia los padres? ¿Sabían de esta maniobra o no sabían de esta maniobra?
8: Según hasta donde llegó la investigación, los padres también eran engañados, porque hay chats entre, por ejemplo, Paula Liendo, que es la secretaria a la que contactaba a las mujeres que iban a la clínica, a la fundación, porque encima se presenta como fundación, y eso lo destaca el juez. Digamos, una fundación sería una organización sin fines de lucro, y acá había un enorme lucro, que nadie sabe ponerle, porque nadie dice cuánto pagó y cuánto cobró, ¿no?, por cada una de estas prácticas. Pero hay chat de Paula Liendo, la secretaria, que el juez cita en su fallo, donde coachea a las chicas y les dice, no digas todo lo que te pasa, digamos, no te muestres como que estás en la miseria, que sos una chica con problemas. Es más, hay un caso donde los padres procreacionales, que son, es una pareja de hombres de Buenos Aires, a los cuales yo entrevisté en su momento porque me contactaron cuando publicamos la primera nota sobre este tema, ellos se enteraron que la mujer que parió, digamos, que gestó un bebé para ellos, tenía una hija con problemas madurativos, con un retraso mental, porque en embarazos anteriores no tomó ácido fólico, por carencia de ácido fólico había tenido. Entonces, hasta esos detalles, aparentemente, la clínica lo ocultó a los padres. Por eso también se habla de un engaño a los padres, digamos, procreacionales. Y los fiscales, desde un principio, fueron muy claros en decir, vamos a ir sobre los que realmente lucraron para esto, sobre los que recibieron dinero a costa de la salud o de la vulnerabilidad de las mujeres que se consideran víctimas. Es un fallo de primera instancia, esto se va a apelar por todos lados, porque el juez, además de dictar 3 procesamientos, dictó varios sobreseimientos del director de otra clínica, de otros abogados, de psicólogas que intervinieron en todos los procesos de subrogación. Entonces, esto van a apelar todos, van a apelar las defensas de las personas procesadas y van a apelar seguramente también los fiscales para insistir en una segunda instancia sobre la responsabilidad presunta también de las personas que ahora quedaron sobreseídas.
0: Qué trama, ¿no? Porque hay mucha gente involucrada, no se trata de un caso aislado, evidentemente era un mecanismo aceitado, nos hablás de gente con problemas serios para pagar un alquiler, para trasladarse, es decir, personas que se encontraban apremiadas en lo económico y eran contactadas para ganar 2 mangos. ¿Hay alguna cifra vinculada con el costo de este operativo?
8: Nadie lo quiere revelar, ¿no? Pero se calcula, algunos hablan de $10,000 por cada una de las prácticas. Es probable que sea eso, pero nadie dice cómo se repartía eso, porque hay que imaginar lo que cuesta. Esto cuesta caro y, como te digo, está cotizado en dólares, una práctica de esta naturaleza. No hay muchas clínicas tampoco que lo hagan. Y déjame hacer una reflexión, Víctor, porque digo, este es el costo de la falta de coraje o de decisión de legisladores cuando ven que en la práctica hay casos consumados, hechos consumados fuera de la ley y no se animan a legislar. O se prohíbe o se acepta y se ponen las reglas de juego. Porque el proyecto de ley que hubo en el 2014 establecía los límites entre los cuales se podía generar esta práctica, que ya era un hecho, que ya se hacía fuera de la ley. Obviamente los jueces de familia de Córdoba que autorizan, no es que autorizan la subrogación de vientre, lo que autorizan es la inscripción de un niño a nombre de Víctor y de María, digamos. Uh-huh. ¿Me entendés? Por más que María no haya sido la gestante.
0: Claro.
8: Eso es lo que autorizan. ¿A nombre de quién se inscribe ese niño? Y en ese marco, digamos, contemplan que puede haber un acuerdo entre una pareja y una gestante. Hay muchos casos donde se autorizaron, como les digo, previo a la inseminación, previo a la ejecución de la subrogación de vientre, de la práctica, y qué se hacía, qué sé yo. Yo recuerdo haber cubierto los primeros casos, las primeras autorizaciones de los jueces de familia de Córdoba, donde incluso entrevisté a la gestante, que era la cuñada de un matrimonio, era la hermana del esposo, ¿no? Y la mujer tenía un problema físico en su útero y no podía. Lo mismo pasó con otra pareja en Villa María, donde la gestante era la madrina. Digamos, había una cercanía. En este caso, no había nada. Era una mujer que había donado óvulos allá hace 10 años, lo contactaba a la clínica, le decían, mentile a los padres, decirle que estás bien, que tenés buena salud, etcétera, etcétera. Y después mentían al juzgado diciendo, sí, nosotros nos conocimos en el parque, se entabló una amistad, yo quiero ayudar a estos papás a tener un hijo. Es decir, es otra la situación de los casos autorizados legalmente.
0: María Esther, muchas gracias por este ratito para con nosotros, para explicarle a los oyentes de Continental este tema. Felicitaciones por tu laburo y nada, hasta la próxima. Muchas gracias.
8: Al contrario, gracias a ustedes. Buena jornada.
0: Adiós. María Esther Romero, periodista especializada en judiciales, charlando con nosotros por esta vuelta nueva. La verdad que yo no la tenía, ¿no? Fíjate lo que es este modelo de negocio, ¿no? De negocio y de delito, ¿no? De tener a alguien que accede a la base de datos, porque hay una directiva que autoriza que se acceda a la base de datos de una clínica, que casi todas tienen como un alto nivel de prestigio, ¿no? Hay una que yo, me suena, digo, che, la escuché, le vi la publicidad alguna vez. Bueno, ¿y qué hacen? Gracias a esa base de datos contactan a mujeres que están en la miseria, que necesitan dinero de manera urgente, que no pueden pagar el alquiler, que no pueden pagar ni un boleto de colectivo, y le dicen, che, mirá, tenemos una changuita para que te gane unos mangos, las coachean, a la vez engañan a los juzgados de familia para que autoricen el registro de las criaturas, y a la vez engañan a los propios interesados en ser padres de una criatura, en un acto que, ¿quién diría que no es de amor? ¿No? El hecho de querer ser papá. Y toda esta corriente de engaño con un fin exclusivamente lucrativo, pero con un nivel de sofisticación y de engranaje que la verdad a mí me parece sacado de una película. Hay una serie que se llama El cuento de la criada, no sé si la escucharon alguna vez, véanla. Es fuerte la serie, no es para estar cenando, mirar la serie y decir qué divertido. No, es una serie que te deja el estómago a la miseria, porque es pesada, es muy densa, y tiene entre sus variantes esto, ¿no? De que obligan a mujeres a gestar una criatura y después le arrebatan el bebé y se lo lleva a otra familia. De locos, ha pasado aquí en Córdoba y se está investigando.
1: También, Víctor, que es otro costado, otra arista de esto, es la complejidad de una adopción, ¿no?
0: También.
1: Lo cual también forma parte de todo esto, habría que analizarlo por cuerda separada, pero me parece que en algún punto estas dos cosas terminan teniendo resultados que son estos, ¿no?
0: Bueno, María Esther hablaba de la falta de legislación, sumale un tercer argumento como para decir, che, los juzgados de familia tienen que tener más elementos a la hora de autorizar el registro, porque si no, qué sé yo, es tan fácil como parece que ha sido en este caso, un viva la pepa. Dale, ¿a quién te anoto? A Albertito, listo, pim, lo anotamos. Y ya está. ¿Y después qué hay detrás de todo eso? Nada, en este caso una red delictiva, fuerte. ¿Qué tema, no? Uno a veces no deja de sorprenderse con lo hábil que son algunas personas en el mundo de las estafas. Escuchamos todos los días que estafan de todo tipo. Y en esto, la verdad, vos imaginate que estás en la piel de esta gente que contrata el servicio de una clínica, paga una fortuna, una torta de plata en dólares, y dice, queremos ser padre, te lleva a tu bebé, que yo, y al tiempo te enterás por una nota periodística que tuvo la persona gestante, tiene otra criatura con problemas de salud mental, con problemas por no haberle provisto, en este caso creo que era ácido fólico, sí, no
1: ácido
0: sé qué,
1: fólico, dijo María.
0: Que es, entiendo, es un insumo clave en la época del embarazo. Entonces, fíjate vos el nivel de engaño, ¿no? Que también a los que van y ponen toda la plata para este tipo de tratamientos se los había engañado de una manera tan clara como lo ha narrado nuestra colega. 11 de la mañana, 43 minutos. Paso por vos, Lu, para que empecemos también a recorrer títulos.
2: Bueno, la cantante colombiana Karol G confirmó su regreso a Argentina este miércoles a las 12. Ahora en un ratito empieza la preventa de entradas. El recital va a ser el 5 de febrero en el estadio de River Plate. Mañana a las 12 se habilita la venta general.
0: Pregunta Julio si es verdad que es el año que viene.
1: En febrero y ya en saca febrero. La entrada.
2: Y se va a agotar en un ratito. Las entradas van desde los 110 mil pesos más o menos a los 440.
0: Lindo, lindo. Se viene entonces a la Argentina.
1: La preocupación de sacar las entradas tanto tiempo así. ¿Qué va a pasar de mí en febrero del año que viene? ¿Viste?
0: ¿Vas a ir al concierto de Garoche?
2: Claro, ya, con lo que sale la entrada.
1: No, con sale la entrada no te da para perderla, pero digo, parece que es tan lejos todo, sí. Pasan tantas cosas y a uno le pasan tantas cosas que compro una entrada para dentro de 4, 6, 7 meses. ¿Cuánto? 7 meses. Me deja como...
0: No tecleando.
1: Sé si lo haría. No sé si lo haría.
0: Pero qué sé yo, ¿viste? Cuando te gusta mucho un artista...
1: Vos compras un abono para ir a ver River todo el año.
0: Exacto. Exacto. Bueno. Escuchame, Marito, poné un poquito de Karol G. ¿Tenemos? ¿Está sonando? A ver, me gusta. Vamos.

0: Esa por mucho menos, Julio ha tachado artistas jangueando. ¿Qué es jangueando? ¿No? Nadie sabe eso, ¿no? Y lo mismo lo canta. ¿Te gusta Karol G, Perotti?
1: Suena bien. La entiendo.
0: La entendés. Bueno, 11:46. Doy un título y voy a la nota que viene. Por la baja en la cantidad de nacimientos, el sanatorio Finoquieto cerró su maternidad. Esto es Buenos Aires, ¿no? Pero que es un dato de la realidad que sirve, ¿no? Discontinuó los servicios de obstetricia y neonatología, estableció un protocolo de derivación y convertirá esos espacios en quirófanos y unidades de cuidados ambulatorios. 11:47.
1: Mira lo que hablamos recién, ahora esto también.
0: Fíjate, ¿no? Lo cual, en un sanatorio de estas características, uno entiende que sería todo acorde a la norma ilegal. Y bueno, la parte legal empieza a cerrar. Y en el otro lado, tenés un montón de chantas que hacen lo que recién contábamos. Vamos a otro tema. ¿Cuándo la inteligencia artificial entra en la escuela? Auroria es la primera IA exclusivamente pedagógica desarrollada en Argentina. Una emprendedora que quiere frenar el uso automático de ChatGPT en las escuelas con una opción que no brinda respuestas masticadas a los estudiantes y que no acepta convertirse en un acompañante. Está Daniela Buján, que es cofundadora de Auroria. ¿Lo dije bien? Daniela, bienvenida. Mi nombre es Víctor Zapata. Mucho gusto. ¿Cómo andás?
2: Hola, Víctor. ¿Cómo están? Buenos días. Auroria. Muchas gracias por la invitación.
0: Auroria. Perfecto, sin el acento. Bien, entonces, ¿qué? ¿De dónde sale la idea? Le preguntamos a ChatGPT y nos dice todo. ¿Esto cómo funcionaría? ¿Al revés, nos va tirando algunas pistas sin revelarnos lo que queremos conocer?
2: Claro, bueno, un poco la idea surge porque, para darle un poquito de contexto, como todos sabemos, la inteligencia artificial invadió todos los espacios, ¿no? El personal, el laboral, por supuesto también el educativo, y hoy lo que sabemos es que en el mundo más del 90% de los chicos están utilizando inteligencia artificial para hacer sus tareas, sus trabajos prácticos. ¿Qué es lo que pasa con esto? En vez de ellos ponerse a hacer el trabajo que la maestra indicó, el profesor indicó, lo hace un tercero, ¿no? El equivalente a, yo siempre digo, en las películas americanas cuando los chicos populares le pagan a los nerds, ¿no?, porque les hagan la tarea y ellos no aprenden

0: el responsable por ayudarnos a tener mejor memoria, capacidad de atención, problemas que ya tenemos por el, un poco por el uso excesivo de pantallas, y que además le suma algo que se denomina deuda cognitiva. La deuda cognitiva es este fenómeno que se sucede cuando, por ejemplo, nosotros delegamos en la inteligencia artificial nuestro pensamiento, ¿no? Entonces lo que termina sucediendo es que los chicos piensan menos y pierden habilidades de pensamiento crítico, pierden habilidades para poder desarrollar sus propias ideas. Entonces, a partir de ahí, dijimos, bueno, ¿qué hacemos? ¿Qué está pasando? ¿No? ¿Qué alternativas hay? Y bueno, cuando no encontramos una alternativa segura y pensada para la educación y para los chicos, fue que creamos Aurora, que es una invitación a un punto intermedio, ¿no? Porque si no, la respuesta muchas veces es prohibir. Prohibamos la inteligencia artificial. Pero no podemos prohibirla porque ya está en manos de todos, es como un poco utópico ya a esta altura. Entonces lo que nosotros buscamos es alfabetizar a los chicos en inteligencia artificial, pero que no sea en detrimento de su desarrollo cognitivo ni su desarrollo emocional, claro. Porque hoy también están siendo afectados por la inteligencia artificial otros planos.
1: Daniela.
0: Los chicos empiezan, sí.
1: Escucha, y si yo le pregunto a Aurora, mira, no sé, qué sé yo, quiero llegar del punto A al punto B o tengo que resolver un ejercicio matemático, ¿cómo es su respuesta? La respuesta no es la devolución final, digamos, tenés que hacer esto.
0: Claro, a diferencia de, por ejemplo, ChatGPT, que te daría la resolución completa, lo que nosotros hacemos, primero y principal, Aurora se trabaja en sistema. Es decir, que trabajamos con colegios en los cuales hay un perfil para el alumno, para el docente, para el directivo y para la familia. Esto lo aclaro porque cada Aurora se personaliza para cada institución. Entonces hay un contexto escolar que nosotros elegimos para nuestros hijos, ¿no? Podemos elegir un colegio católico, un colegio Montessori, un colegio con determinada intención. Y la idea es que Aurora no solo responda dentro de ese marco, sino que, por supuesto, esto no les haga la tarea. Entonces, ante un problema matemático, si lo pego en ChatGPT, me lo resuelve. Si lo pego en Aurora, me va a decir, buenísimo este desafío, qué fue lo que ya viste en clase, y si tiene que ayudar al alumno y guiarlo, porque el alumno puede responder, no sé, va a basarse en cómo en esa escuela se enseña ese tema. Entonces, es como una extensión del acompañamiento escolar en casa, que cuida la parte cognitiva y que además plantea una coherencia, digamos, con cómo los chicos están aprendiendo en su institución.
2: Daniela, Julio, pero te saluda, buenos días, ¿cómo estás?
0: Hola, Julio.
2: Vos recién planteaste, claro, hay una deuda cognitiva que va creciendo como la deuda externa, ¿no? Va creciendo, claro. Creciendo. Digo, ¿en qué punto estamos, no? ¿Es reversible? ¿Es un problema reversible? ¿Ya lo hemos llevado demasiado lejos?
0: Mira, es una pregunta que la verdad no te sé responder con exactitud. Yo creo que, soy un optimista y tengo fe de que todavía estamos a tiempo. Esto es una tecnología bastante nueva, que los chicos han empezado a usar masivamente, creo que desde el año pasado. Por supuesto que hoy ya se ven un montón de consecuencias que no tienen que ver solo con la inteligencia artificial, porque me parece que también está bueno destacar que en realidad la inteligencia artificial amplifica problemas que ya teníamos, ¿no? Los agranda, los hace más complejos. Digo, ya venimos con una deficiencia en la calidad educativa de los chicos, sabemos que hay un montón de chicos en edades avanzadas que no tienen capacidad para comprender un texto. Estas son todas cosas que ya vienen pasando y que lo que está haciendo la inteligencia artificial de alguna manera es acelerar y amplificar este problema. Entonces, a mí me parece muy, muy fundamental y muy importante que desde la mirada escolar y desde las casas tomemos conciencia de que acercar estas tecnologías a los chicos los expone a un montón de riesgos. La deuda cognitiva es uno, pero tengamos presente también que hay un montón de otros riesgos que tienen que ver con su salud mental y emocional. Sí. Los chicos están generando un apego, una dependencia a estas herramientas, les ponen nombre, empiezan a generar vínculos, les creen más a la IA que a las personas, entonces empiezan a generarse un montón de situaciones que no están buenas para los chicos. Y hay algo muy muy obvio y evidente delante nuestro, que son las redes sociales. Las redes sociales son otro ejemplo de cómo acercar a tecnología no prepensada para chicos a los chicos ha generado estragos. A mí me parece que es el manual del desastre, ¿no? Nos lo dieron las redes y tenemos la posibilidad, creo aún, de evitar que esto vuelva a pasar, ¿no? O que se siga acentuando. Así que creo que tenemos todavía chances y que hay que trabajar.
1: Estamos charlando con Daniela Buján, es cofundadora de Aurora, una IA adaptada a, primero, el modo de enseñanza de cada institución, la metodología que utilizan, lo cual me parece fascinante, porque...

0: El alumno que pregunta se va a sentir en el entorno de su propia escuela, porque si no, es una, como que te sacan de un entorno y te ponen en el otro. Y lo segundo es también una cuestión fundamental, que es que no te devuelve la respuesta completa, sino que te hace pensar. ¿Vos sabés que ayer sacamos un pediatra, Daniel, al aire por un informe que salió esta semana en el diario Clarín, que reportaba que los chicos andan con problemas motrices, ¿no? Y él nos hablaba de chicos, de niños oficinistas, con jorobita, con problemas para moverse, porque hacen menos plaza, menos bici, hacen menos actividad física. Y él nos decía, el cerebro es un músculo que si vos te querés subir a una hamaca y te caes, te va a decir, mirá, la próxima no lo tenés que hacer de este modo, tenés que hacerlo de otra manera. Intentás la segunda, se da cuenta que tampoco va por ahí, hasta que el registro va efectivamente a cómo lo tenés que hacer. ¿Eso también ocurre con el aprendizaje en las escuelas?
1: Claro que sí, por supuesto. Porque lo que está pasando es esto, ¿no? Un poco de... se está perdiendo básicamente la habilidad de, no sé si la habilidad de pensar, pero sí de discernir, de tener pensamiento crítico, de poder e incluso hay muchos me dicen, bueno, pero con Google esto ya pasaba, y no es lo mismo, porque Google te presenta respuestas, la IA te interpreta esa información y te la presenta como una verdad, ¿no? Hay una estadística muy interesante que es que entre dependiendo la edad, el rango de edad, entre el 60 y el 80% de las personas confían que lo que la IA les dice es o información objetiva, ¿no? O es imparcial. Entonces también está esto, ¿no? No solo el uso y abuso, pensemos que ChatGPT cerró febrero de este año con 900 millones de usuarios semanales. Si a eso le sumás los 1.500 millones que usan las otras herramientas, estás hablando de más de la población de Europa, Estados Unidos, Canadá juntos, que usan esta IA o la IA constantemente, se procesan alrededor de 2.500 millones de prompts por día. Entonces hay un uso excesivo, hay una confianza excesiva, y lo que no estamos mirando, y es digamos de lo que yo me ocupo mucho de divulgar, es de que miramos la parte que nos gusta, que es, uy, nos hace las cosas más rápido, nos resuelve, nos quita este trabajo de encima, pero por otro lado nos está quitando también algo muy, muy humano, ¿no? Que es esta capacidad de tener una mirada crítica, de tener opiniones, de poder transitar el aprendizaje desde una... lugar de curiosidad y no desde un lugar pasivo. Realmente es muy preocupante, y bueno, algo que se llama mucho es que esta va a ser la primera vez que una generación es menos inteligente que la generación anterior, ¿no? Hasta ahora todas las generaciones venían superando su generación anterior.
0: ¿Qué dato?
1: Bueno, para mí, en relación a esto, obviamente la inteligencia artificial no va a ayudar a resolver, sino que va a ir a favor de esa tendencia. Y para mí es fundamental que nos despertemos, que tomemos conciencia, sobre todo los padres, que tengamos idea de que acercarle a chicos menores de edad el acceso a estas herramientas no es positivo para ellos. Y de hecho, si leemos los términos y condiciones de las herramientas, ChatGPT indica que no es a menores de 13 años, y Claude, que es a menores de 18.
2: Pero obviamente entonces, eso... Daniela, nunca nadie lee la letra chica, ¿no? Si no, tendríamos las redes sociales llenas de menores.
1: Bueno, exacto. Pero bueno, justamente las redes sociales nos enseñaron un montón, ¿no? Digo, cómo vimos la curva de ansiedad, depresión, suicidios, un montón de cosas terribles que han pasado en los adolescentes producto de lo que las redes sociales fueron generando. Entonces, teniendo esta experiencia en las manos, lo que yo siempre me desespero un poco es esto de ¿por qué vamos a permitir que pase lo mismo? Porque la IA no solo genera un impacto similar a nivel emocional, sino que agrega el impacto en lo cognitivo, que es peor. Entonces, no es por demonizar a la inteligencia artificial, es entender que los chicos tienen recursos a esa altura de sus vidas para discernir ciertas cosas, los adolescentes están en edades muy vulnerables, y estas IAs, que son muy manipulativas, pueden llevarlos por caminos que no son los más beneficiosos. Entonces es acercarles a los chicos tecnologías seguras para que generen buenos hábitos de uso con la inteligencia artificial y que cuando salgan a usar otras herramientas estén mucho mejor preparados. Hacemos eso con otras cosas. Adecuamos la cama a la cuna, clasificamos las películas en aptas para mayores de 13, 16, 18. Bueno, ¿por qué no lo hacemos con estas tecnologías, no?
0: Daniela, muchas gracias. Un beso.
1: Muchas gracias a ustedes.
0: Muy amable. Daniela Buján, cofundadora de Auroria. una IA que no te da todo masticado, sobre todo para los chicos, ¿no? Esto es fundamental. Me quedo muy, muy en ese dato que nos entregó la entrevistada, ¿no? De que nos vamos superando generación tras generación, y esta es la primera que ya los expertos están viendo que va a tener una regresión en cuanto, en lugar de una evolución cerebral, de cognitiva, va a tener una involución cognitiva. Y es lógico, si te están dando todo ya, es como que vos digas, bueno, ¿qué hago? ¿Preparo milanesas hoy? La pavada que voy a decir, pero ¿preparo milanesas hoy? O pido el delivery. Bueno, antes vos ibas desde el pan rallado hasta aplastar el bife, hasta rebozarlo, a ponerlo en el aceite o en el horno, servir. No, ahora vienen, te traen el plato y te dicen, toma, coma. Tome. Coma.
2: Pero no conoces la calidad de los elementos que se han usado, no conoces cómo se hizo, no conoces nada y no te importa, parecería, ¿no? En ánimo de obtener esa información rápida que te llega servida, no tenés espíritu crítico para juzgar realmente si eso es correcto o no.
0: ¿Por qué todo tiene que ser hackeable? ¿Por qué todo tiene que tener un atajo? Yo el otro día charlaba con unos amigos en una juntada típica de tipos, que en un rato nos pusimos más o menos, todo lo demás era pavadas, pero en un momento saltó el tema de, y uno me dice, no, yo le pongo los cuentos en Spotify para que se duerma. Y le digo, pero si el chiste es que se lo lea vos, a tu hijo, a tu hija, se lo lea vos y vea la reacción. Entonces a veces uno dice, bueno, ¿por qué la tecnología llegó para hackearnos todo? ¿Qué hago yo? No, le pongo en un parlantito y le pongo la voz del tipo que le va leyendo el cuento y yo me quedo ahí al lado hasta que se duerma o me voy. Pues si el disfrute es estar con mi hijo o mi hija y ver su reacción cuando le actúo lo que está diciendo el protagonista del cuento. ¿Qué sé yo? No sé. De nuevo, no es demonizar, porque después, yo siempre tengo esa frase de cabecera que la escuché de algún, vaya uno a saber de quién, de no existen los venenos, existen las dosis. Entonces, hay un punto en el que es buenísima la tecnología y hay un límite a partir del cual te genera más perjuicio que beneficio. Es así, se está detectando y lo vamos detectando lamentablemente en tiempo real, ¿no? Porque esto es detrás de los resultados. Vamos a ir, no tengo duda, Julio, no sé qué pensás, camino a una instancia en donde no sé si se va a prohibir, pero sí se va por lo menos a poner los octógonos con todo lo que te puede generar, así como hacen con el alfajor.
2: Está claro que debe haber regulaciones, está clarísimo que debe haber regulaciones. Uno por allí no es partidario de que todo esté controlado, pero en este caso tiene que haber regulaciones, tiene que haber una advertencia, tiene que haber una acción de los estados para evitar que esto cause este tipo de problemas. Porque los problemas están, y esto que acaba de decir Daniela, la generación que viene es menos inteligente que la que fue, me parece que es, creo que vos lo marcaste, el dato clave. Sí, sí. Mirá hacia dónde vamos. Vamos a un embrutecimiento, digámoslo con todas las letras.
0: Pero además que te afecta en lo mental y te afecta, claro, en lo físico, claro, también, las dos cosas.
2: En dos días hemos visto las dos cosas, fíjate. En dos días hemos visto las dos cosas.
0: Pero por algo nosotros, este viejo que habla por la radio, pero por algo nosotros jugábamos al trompo cuando salíamos, nos gustaban las bolitas, preparábamos el karting a rulemanes, todo eso era destreza, pensamiento, vos te ponías, ahora no, ¿qué queda? ¿Que va a venir la IA a armarte el rompecabezas? No, a mi hijo de 3 años.
2: Se puede, lo hay, te juro que lo hay, te juro que hay una IA que arma el rompecabezas, sí, no tenga ninguna duda. Mira. Hay muchos juegos. LinkedIn tiene juegos, fíjate, una red profesional tiene algunos juegos que te ofrece, hay Sudoku, hay otros. Y encontrás en todos los casos que alguna IA te ofrece el resultado. O sea, vos no le encontraste la vuelta, andate a una IA que te lo ofrece resuelto. O sea, ya ni siquiera te deja ponerte a pensar cómo lo resolves, usar tu habilidad para resolverlo. Hay una cascada de palabras donde te va ofreciendo palabras y vos tenés que encontrar, digamos, la familia de palabras. ¿Qué significa? Bueno, sí. Qué sé yo, comida japonesa. Pero te vas por otro lado y la googleás y te aparece en la inteligencia artificial que te ofrece Google la respuesta. Esto es este rubro. O sea que ni siquiera tenés el laburo de decir, che, me pongo a pensar y qué era, cómo era.
0: Ahora, para. Entonces.
2: Digo, no tienes ya, viste, límite alguno.
3: Pero qué gracia tiene, o sea, una cosa, sé. Yo entiendo que los niños no se puedan...
2: ¿Tiene?
3: O sea, ¿pero qué gracia tiene ponerte a jugar un jueguito si vas a buscar la respuesta en la IA?
2: Sí tiene, ¿sabes por qué? Porque en LinkedIn hay un montón que están compitiendo a ver quién resuelve el juego en menos tiempo.
0: Y además vos hablas de gracia, pero déjame que te diga que estamos todo el día corriendo detrás del algoritmo de la ansiedad. Entonces también tenemos una carga de ansiedad fuerte. En la exposición a las pantallas, esto ya lo han dicho expertos, no una cosa que digo yo, te provoca mayor ansiedad. Claro. Entonces vos no tenés tolerancia, frustrate. Y ojo que también, esto es otra cosa, ¿no? Uno habla mal o demoniza un poco la IA, y vos la podés moldear también. Le podés decir, estoy resolviendo esto. Ayúdame, pero sin darme la respuesta. Dame una pista, a ver por dónde o cómo lo tengo que pensar. También está en nosotros. En ese caso, los adultos, ¿no? Y después, sí, la tarea titánica de orientar a los niños en esto, de ayudarlos, hacerles que entiendan que se pueden aburrir. A mí me pasa todos los días y estoy aburrido. Bueno, aburrite.
3: Mi mamá me decía, anda, ordena algo.
0: Ordenar, bueno, otro gran tema. Pero
2: ponete a estudiar.
3: Aburrite. Bueno, anda a separar medias. Divertidísimo, mamá, gracias.
2: Estoy re divertida.
3: Ya, no sé qué hacer con tanta diversión.
0: Bueno, pero eso te sirve después. Te sirve. Porque si no, estás preparado. ¿Qué vamos a hacer? ¿Todo queremos ir rápido? ¿Todo que todo lo queremos ya? ¿Ya? Después chocamos. Después nos pasa en la diaria todo el tiempo. 12:06, voy a la pausa. Ya está, sí, una horita y pico. Vamos a la pausa, ya volvemos.
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0: Vamos, vamos, vamos. 12, 15 minutos. Estoy vendiendo una cosa. Me siento Dante Gebel. Estoy vendiendo algo, una pavada, ¿no?
1: Y me pone...
0: Eso todavía no. Y me pone el interesado, me pone... ¿Y cuál es tu idea de precio? Le respondí a lo Dante Gebel, la que cierre la operación.
2: Muy bien, muy bien, muy bien. Qué brillante respuesta.
0: Viste que nunca te dice nada, Gebel. Vos le decís, bueno, el domingo, ¿Belgrano o River? Es una pregunta difícil.
2: Es una pregunta difícil. Es una pregunta difícil.
0: Pero ¿quién ha...?
2: Y bueno, habría
0: 50
2: que ver,
0: y 50, te digo.
2: Claro, habría que ver el resultado, va a determinar que
0: hermoso.
2: En un momento uno de ellos gane.
0: Hermoso, hermoso, hermoso. Bueno, 12-16, voy a actualizar dato del tiempo. Si me titila mucho el párpado, ¿es estrés eso, Julio? ¿Vos qué dicen
2: sí,
0: tus gurúes?
2: Sí, sí, no, es estrés.
0: Por un momento me agarra, se queda ahí, no, la verdad es que no... Y me dijeron, no, eso es estrés. Estás rumiando mucho, tenés que pensar menos. Bueno, cielo despejado en la ciudad, 17 grados la temperatura, 39 el porcentaje de la humedad, viento del sur, 7 kilómetros en la hora. 17 ya tenemos, que era la máxima prevista para hoy, chicos. Hay que actualizar. Me parece que vamos a estar cerquita de los 20 grados. Gastón Montes es nuestro operador que toma la posta ahora, en este ratito, para la puesta de nuestro programa. Así que muchas, muchas, muchas gracias. ¿En qué andas, Lucía? ¿Tenés algo para nosotros?
1: Te tengo todavía cositas que dejaron los Martín Fierro. Yo sé que para ustedes este tema es...
0: crucial.
1: Crucial. Pero cuando ganó Wanda Nara como mejor conductora de televisión, fue muy criticada, fue muy poco aplaudida y no fue escuchado su discurso.
0: A ver.
1: Y quien salió a defenderla fue su madre, quien aseguró que no necesita aprobación de colegas o artistas, que fue elegida por el público, y dijo que el resto de las nominadas en la terna no llegan al rating que hace ella. Así que hagan fila y esperen sentada.
0: ¿Qué sé yo? Bueno. Oh, mierda. Hasta saltó la mamá de Wanda.
2: Ya.
0: Jolito, vos que estabas ayer preocupado.
2: La abuela no tendrá nada para decir, qué sé yo, la tía pocha de Wanda no opinará. La cuenta de Instagram del tío Pirulo.
0: Ya con Wanda era suficiente, ahora nos tenemos que fumar a la familia, es una cosa...
2: Bueno, pero el padre no andaba ya...
1: Bueno, sí, pero el padre es un personaje... bastante.
0: Importante.
1: Sí.
2: Sí, bueno. Digamos, se lo vio por allí al hombre.
1: Andrés Nara deja también.
0: 12-18.
2: Yo puedo estar confundido por ahí con algunas otras personas.
0: A ver, en Córdoba robaron un auto con una nena de 4 años durmiendo adentro. Después de un operativo, la policía recuperó el vehículo y el delincuente escapó. Están las cámaras del 911 ahí con el registro, las imágenes. Bueno, puesto en redes sociales a esta hora como un dato reciente, que por lo menos se conoce ahora. Crece la indignación en Brasil con Virginia Fonseca. ¿Quién es Virginia Fonseca? La expareja del señor Vinicius Junior. ¿Lo ubican? Vini, el futbolista del Real Madrid. Bueno, después de publicar un polémico video desde Dubái, la mujer, recién separada de Vinicius, y además ella influencer, publicó varias fotos con simios y monos. En fin.
2: ¿Qué habrá querido decir?
0: Habría que preguntarle a la buena de Virginia. Puede ser una tarea
2: por ahí puede
1: capaz
2: ser.
1: No quiso decir nada y estaba de vacaciones y se sacó fotos como cuando te sacas fotos con un lobo marino.
0: Estamos muy sensibles, decís vos.
1: Yo creo que sí.
0: Que estamos sensibles. Bueno.
2: Qué sé yo, uno nunca sabe en esto, ¿viste?
0: En Chaco buscan a Axel González, de 21 años, que desapareció cuando iba rumbo a su casa... cuando iba a la casa de su novia. La familia denunció la presunta implicancia de 2 efectivos de la comisaría segunda de Fontana. Otro de los apuntes en la información nacional, en los títulos nacionales. En Ensenada apareció un elefante marino en la calle y cortó el tránsito por horas. Las autoridades montaron un operativo de rescate. Mientras tanto, automovilistas frenaban, ¿para qué? Para sacarse fotos. El tren Belgrano Norte, esto es Buenos Aires, pero habla de la lógica que está pasando en todas partes con el transporte. Redujo frecuencias. El Belgrano Norte va a funcionar con 12 servicios menos en el recorrido entre Retiro y Villa Rosa. ¿A nosotros esto nos interesa? No. ¿Por qué lo comento? Porque está ocurriendo que en medio de un clima de motosierra para todo, ahora lo que ha resuelto la FETAP, que son los empresarios que manejan el transporte acá, o buena parte del sistema de transporte, es que aquellos que no pagaban boleto en el interior, interurbano y urbano, deban abonarlo. Desde el viernes se corta esa gratuidad. y será una vuelta que buscan los empresarios para no bajar su rentabilidad, vaya uno a saber. Ahora, yo digo, ¿no? Alguien que va en una silla de ruedas y que tiene un subsidio de bondi gratis porque estás en una silla de ruedas y probablemente tenés más problema para todo, para conseguir trabajo también. ¿Vas a pagar el boleto? Porque ahora te dicen que lo tenés que pagar. Yo no sé. Y si la ecuación no cierra ahí, ¿qué es el paso siguiente? ¿Aumentarlo? Bravo, ¿eh? Está muy, muy, muy bravo. Zonas Frías ya tiene también hoy el tratamiento.
2: Bueno, el oficialismo ha logrado quórum y está tratándose en este momento en la Cámara de Diputados junto a la ley Hojarasca. Dos cuestiones que el gobierno quiere sacar y aparentemente daría el número. Habría que ver cómo evoluciona la sesión y cómo garantizan mantener el quórum hasta el momento de la votación.
0: Pero Julio, ese es un cambio realmente fuerte de época, ¿no? Parece que se juega el juego del gran bonete, era el que te decía yo señor, no señor.
2: Sí, señor.
0: El gobierno
2: sí, señor.
0: Te dice un poco eso, administrate vos, arreglátela vos, para los que deben, que te entraron en la mora y todo, arréglesela usted, entre privado. El transporte, arréglesela usted. El gas, arréglesela usted. Y bueno, ahí están haciendo malabares, han salido autoridades provinciales, entre ellos el gobernador, el ministro de gobierno, con testimonios muy duros, ¿eh?
2: Y bueno, hemos tenido esa reunión hace dos días atrás en el panel, ¿te acordás? Bueno, ayer hablamos con Oscar Santarelli, el intendente de Villa General Belgrano, respecto de lo que esto iba a implicar para los lugares del interior de Córdoba, que son zona fría más allá de lo que la ley diga, donde hay problemáticas severas durante el invierno, nieva, hay heladas continuas, digo, más allá de lo que el gobierno considere sacar, que es la llamada zona fría, son lugares fríos.
0: Claro, que te diga, no, ahí no es una zona fría, arréglensela, no, paguen la boleta completa.
1: Pregunta, ¿no es lo que se votó?
2: A ver,
1: porque a nivel nacional el discurso durante épocas de elecciones fue que se terminaba el famoso Papa Estado. Yo no estoy de acuerdo, no me parece que sea sacar todo y dejar a la gente completamente en la lona con esta crisis, pero es un poco lo que votó el argentino. No, o sea, no estaría terminando de entender la sorpresa de la gente.
0: Es buena la pregunta. Yo creo que un poco sí, otro poco no. Creo que lo que se votó es terminar con curros, con despilfarro de plata. No con cosas que son esenciales.
2: La parte de la casta. Esto no tiene que ver con la casta. Esto tiene que ver con ciudadanos comunes. La gente pensó en su momento, está bárbaro que ataquen a la casta. Milei se encargó de la palabra casta, creo que la terminó instalando muy rápidamente. La gente la compartió. Pero el resto ya, digamos que no le están quitando los subsidios del gas a los que viven en Puerto Madero,
1: no,
2: en
1: Nordelta.
2: Digo, se lo están quitando a cualquiera que viva en cualquier barrio de la ciudad de Córdoba o de cualquier ciudad del interior de la provincia.
0: Sí. Es, desde ese punto de vista, una cuestión difícil porque no sé si es tan simple el tema en cuanto a desprotección de discapacitados, desprotección de jubilados, desprotección de clase laburadora. Me parece que hasta ahí vamos a, de hecho, las marchas universitarias fueron multitudinarias, porque se votó una cosa que creo que el resultado es una parte de lo que se sabía y hay otra parte que no estaba en los planes. Vamos a otro tema, la crisis en Bolivia. A las 12:24, organizaciones políticas, sociales y sindicales tomaron las calles para manifestarse contra el gobierno del presidente Rodrigo Paz Pereira. Se agrava esta situación en Bolivia a medida que el gobierno enfrenta horas complejas. Desde hace semanas, la Administración Nacional enfrenta protestas, bloqueos, episodios de violencia que amenazan la estabilidad de un país golpeado por una severa crisis económica que data de hace por lo menos un par de años. Está Cintia Durán Gutiérrez, periodista en Bolivia, para contarnos la foto actual de lo que están viviendo allí. Estimada Cintia, mucho gusto. Mi nombre es Víctor Zapata. Bienvenida a Radio Continental Córdoba. Gracias por aceptar nuestra invitación. ¿Cómo estás? No la estoy escuchando yo a Cintia. No. En todo caso, me avisan cuando podemos probar nuevamente. Las protestas nacen de diferentes focos. Tan distintos como en algunos casos opuestos entre sí, ¿no? Hay docentes que reclaman mejores salarios. Yo voy haciendo la comparación. Acá, Yala, ¿no? Son como la figurita del Mundial. Docentes que reclaman, acá también. Transportistas que se quejan de la mala calidad del combustible y grupos originarios que piden la derogación de la ley de reforma agraria. y la renuncia del jefe de Estado. Todo gira en torno a un mismo problema, una crisis económica que arrastra el país y que ha provocado fuerte contracción del poder adquisitivo. En el medio también tenemos nuestra réplica aquí, ¿no?, donde acusaron al gobierno o la oposición, Julio, en estas horas de haber enviado gases lacrimógenos, material para reprimir.
2: Sí, vos sabés que esta es una denuncia que vino desde tiempo atrás, pero que en realidad nunca se contrastó muy bien con la realidad. Dicen desde Bolivia, pero no hubo nada más allá de eso.
0: A ver ahora si podemos probar con Cintia Durán Gutiérrez, periodista en Bolivia. Habla Cintia, ¿cómo estás? Mi nombre es Víctor Zapata, mucho gusto. Bueno, listo. Gracias. Probamos en otra ocasión. Vamos a hacer la pausa. ¿Tenés uno vos, Julito?
2: Sí, tengo una. ¿Le suena el nombre de Mahmoud Ahmadinejad?
0: Sí.
2: Por supuesto, fue un hombre, un líder iraní, expresidente de Irán. Estuvo directamente involucrado en la causa de la AMIA, del atentado a la AMIA, porque fue quien firmó con Cristina Fernández el famoso memorándum de entendimiento que hubiese significado un manto de impunidad sobre lo que fue el atentado a la AMIA. Bueno, pues sabes que ahora se van conociendo detalles de las intenciones de Estados Unidos cuando atacó Irán. Una de ellas, el objetivo inicial de la guerra, fíjate que era instalar a alguien de línea dura como líder de Irán.
0: Ajá.
2: Estados Unidos pensaba en eso y el hombre en el que pensaba era Ahmadinejad. Ahmadinejad resultó herido o muerto, eso no está muy claro, en el primero de los ataques. Pero además Estados Unidos consideró que el plan era absolutamente inviable y que no hubiera hecho otra cosa más que prolongar la guerra, con lo cual lo dejó de lado. Pero mira cómo el personaje seguía vigente.
0: 12-27 condenaron a un policía en Santa Fe por torturas y por liderar una banda de agentes corruptos. Winter is coming. ¿Quién dijo esto? El enigmático posteo de Santiago Caputo, que viene de la serie Juego de Tronos. En la madrugada de hoy tiró esa frase el asesor presidencial.
2: Perdón, disculpe que lo interrumpa, sí, Zapata. Con todo respeto, diría Daniel Alonso.
0: Por favor.
2: ¿A qué hora laburan y a qué hora se levantan si están tuiteando todo el tiempo a la madrugada?
0: Digo, ¿te lo puedo responder
2: no
0: con
2: duermen?
0: ¿Te lo puedo responder con la lógica de los funcionarios? No con la lógica mía. La lógica de los funcionarios es que estar en X es laburar.
2: Bien. No más preguntas, señor juez.
0: Vamos a la pausa.
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0: Lindo, lindo, lindo. Musiquita en este momento de la jornada, de nada, de nada. Ahí, creo que era Coti, ¿no? Coti con Julieta Venegas, si no estoy mal. Sí, señor. Bueno, 12:41, los datos a esta hora del mediodía, el cielo despejado, 17 grados en la ciudad de Córdoba. Tenemos 39 en el porcentaje de humedad, viento del sector sureste, 7 kilómetros en la hora. Tenemos mucho más, voy a otros de los apuntes del día, pero había que hacer un saludito, Julio,
1: sí,
0: ¿verdad?
1: Sí, señor, no podemos dejar pasar esta jornada. ¿Sabe qué? Sobre Orígenes y Cunas,
0: sí.
1: Cumple hoy 37 años.
0: Muy bien, por ello.
1: Sí, señor. Aquí en Continental nuestro encuentro dominical, porque, a ver, no es solo un programa de radio, sino es memoria, es cultura, ese encuentro. La verdad que quiero enviar mis cálidos saludos a Silvia Tutuchán y a Milke Malakian, que sostienen este esfuerzo de diálogo con la audiencia para un mensaje que siempre es de paz y de concordia. Así que, chicos, feliz cumpleaños, nos estaremos encontrando aquí el domingo a la mañana.
0: Lindo, lindo, lindo. Un beso para ellos y, bueno, que sea con lo mejor para este año también. A ver, 12:42, el gobierno busca recortar los subsidios al gas por zona fría y limitar el beneficio. La novedad en este tema que ya venimos tocando es que le pusieron un número. Asegura el gobierno de Milei que el ahorro se va a extender a un monto parecido a los 480 mil millones. Eso es lo que se ahorrará el gobierno nacional por este esquema, este régimen de subsidios energéticos focalizados en sectores vulnerables.
1: ¿Cuánto? Repetí la cifra, por favor.
0: 480 mil millones.
1: Que va a ser dinero que va a salir del circuito de la economía.
0: Correcto.
1: Porque cualquiera de nosotros que tengamos que pagar el gas por boleta completa es plata que vamos a detraer de otro tipo de consumo. Quizás en algún caso la sacarán de ocio, pero en definitiva es plata que va a salir de la economía cotidiana.
0: Está diciendo, en cuanto micrófono puede, el gobierno de la provincia de Córdoba, el gobernador Martín Yarlora y cualquiera de los funcionarios a quienes se les consulta, que hay un error ahí y que lo que tienen que hacer es sacar a quienes tienen altos ingresos, no perjudicar a todos los cordobeses en su conjunto, que es la lectura que hace el gobierno provincial de este avance de Milei sobre las denominadas zonas frías. Entiendo, son 13 provincias, ¿no?, que hoy tienen un régimen, sí, que beneficia a más de 4 millones de hogares con descuentos de entre el 30 y el 50%. Calculen esto, ¿eh? Vayan haciendo estos números con el valor, la factura del gas, ¿no? Un subas para quienes tenían este beneficio. Si avanza, si prospera, ahora se va a tratar hoy mismo. Subas de entre el 30 al 50%, ¿no?
1: En momento de bolsillos crocantes, como venimos hablando,
0: ¿qué te parece?
1: Eso es un golpe durísimo. Para colmo, en una época, fíjate, en las facturas que van a abarcar los meses más fríos del año. Con lo cual, obviamente, esto va a generar un impacto económico fuertísimo.
0: Está el señor Pazuki en la ciudad hermosísima y divina de Rosario, allí en la provincia de Santa Fe, porque tiene partido, tiene match el equipo cordobés de Talleres. Ya está el Club Atlético Talleres para jugar su fase de Copa Argentina. David, ¿cómo andás? Bienvenido.
2: ¿Cómo andás, Víctor? Julio, equipo, buenas tardes para todos. Transitando las calles de Rosario, rumbo al Monumento a la Bandera a esta hora. Ya pasamos por el Coloso Marcelo Bielsa, muchos ya hinchas de Atlético Tucumán haciendo los... para este partido de Argentina que vamos a estar transmitiendo junto con Matías Díaz, Francisco, desde el...
0: Bueno, ahí vamos a tratar de... La línea hoy no está...
1: No, pero además David estaba en la calle.
0: Sí.
1: Y la calle siempre es traicionera.
0: Ahora está medio raro, ¿no?, la cobertura. Depende de la marca que tengas.
1: Sí, porque fíjate que está diciendo va camino al Monumento de la Bandera, está en el centro de Rosario.
0: Tampoco está en el Chaco Salteño. O sea,
1: en el impenetrable.
0: Claro. Bueno, vemos si podemos recuperar. Qué difícil. Pero nada, vamos a estar ahí con toda la cobertura. El relato de Matías Díaz, los comentarios de Francisco Bono, David en el campo, Gastón Montes en la parte técnica, la previa a partir de las 16 con Golan Pop llevando para todos ustedes los 16avos de la Copa Argentina. Juega Talleres frente a Atlético Tucumán. Sí, Lucía, por favor, voy contigo. Que te noto muy atenta a la formación de talleres para hoy. Sí,
3: sí, unas ganas de que ganen. El conductor y humorista Miguel Granados anunció que va a cumplir uno de sus sueños de su vida.
0: ¿Cuál sería el sueño de la vida de Miguel Granados?
3: Formar parte de una de las franquicias más icónicas del cine animado, Toy Story 5.
0: Toy Story 5, bueno.
3: Miguel Granados va a ser la voz de un personaje llamado Doctor Locuaz en la versión español para Latinoamérica, que se va a estrenar el 18 de junio más o menos en Argentina.
0: Bueno, ese es el dato en el mundo del espectáculo. Por el aniversario de La Rioja llevaron banderas de la provincia a diputados. Salta este apunte mientras va de nuevo, ¿no? Recién lo decía Julio, hay quórum para tratar la reforma del régimen de zona fría y la denominada ley hojarasca. En Florencio Varela hay un reclamo de vecinos porque torturaron y mataron a Pasha, un gato de 10 años que tenía cáncer. Los vecinos denunciaron que tres delincuentes le pegaron patadas, tiraron piedras y lo golpearon con un tubo de vidrio. Otro de los apuntes del día. Atención en la marcha de ATE en Buenos Aires contra el cierre de pymes en la General Paz. Aguiar y Catopodi se metieron en el enfrentamiento y hay un policía herido. Esto sucede ahora. Esto ocurre ahora en Buenos Aires. Crimen de Margarita Gutiérrez, ex concejal de Mendoza. La justicia les tomó muestras de ADN a sus tres hijos mientras investiga al mayor como el principal sospechoso por el homicidio de esta mujer. Paso por lo que vos tengas, Julito, 12:48, ¿con qué seguimos?
1: Vos sabés que, viste, que uno siempre va siguiendo por allí de tan amigo que es de Javier Milei, lo va siguiendo a Donald Trump, ¿no? Bueno, el Departamento de Justicia de Estados Unidos decidió que no va a investigar ninguna acción que tenga que ver con la familia de Trump.
0: Bueno.
1: O sea, lo indultan directamente, siga.
0: Cualquier parecido con la realidad nuestra.
1: No, para nada.
0: Es mera coincidencia. Massot sobre las internas en el gobierno. Hay mucha gente defraudada con la actitud del presidente, advirtió el diputado nacional Nicolás Massot. La primera plana del gobierno está disociada en medio de los escándalos que atraviesan a varios funcionarios del Poder Ejecutivo, dijo, y consideró preocupante hablar, verlo a Milei hablar de la interna, pero no dar respuestas económicas. Milei decía que se cortaba la mano ante un hecho de corrupción y no hizo más que bancar a corruptos, tiró hace un ratito Massot.
1: ¿Se estará armando, Víctor, un grupo dentro del gobierno liderado por Patricia Bullrich?
0: A mí no me sorprendería a partir de algo que creo que lo leyó mal el presidente.
1: Totalmente.
0: O lo disimuló. Pero Bullrich le soltó la mano a Adorni.

0: lo que nos depara la oferta política del año que
1: viene. Una versión blue de La Libertad Avanza.
0: Es probable. Veremos, 12:50. Ayer me enojé mucho. Y lo voy a denunciar públicamente con el señor Andrés Ferreira, más conocido como Andy Ferreira.
1: ¿Qué pasó?
0: Me envió una foto. Ojalá esté escuchando allá en Carlos
2: Paz. Siempre nos escucha.
0: Siempre escucha,
1: así que...
0: Me envió una foto que se las voy a compartir ahora porque...
2: No sé qué pasó, pero estoy segura que Andy tiene razón.
0: Entonces vos no vas a participar. Cerrale el micrófono, por favor. Mirá, Julio, contale a los oyentes de qué se trata esta imagen que envía el impresentable de Ferreira, que me dice, así paso mis tardes, durmiendo la siesta.
1: Pero con un gato al lado.
0: Con un gato al lado, el desnudo, con su gata Mauricia, una vergüenza absoluta.
1: Espera que quiten el subsidio del gato y no va a poder dormir más en cuero, como todo el
0: acá. Yo no entiendo por qué...
1: ¿Cómo se llama la gata?
0: Mauricia.
2: Es buenísimo el nombre.
0: No sé, con este pibe, no sé. Yo te digo algo. Si yo caigo enfermo, tenés que seguir la trazabilidad de la gata que se come las lauchas que pasan por la calle donde vive este pibe.
1: Se lo lleva a la cama.
0: Después él se lo lleva a la cama. Pero posta, ¿eh? O sea, él pisa la con la misma pata que pasa el camión de la basura y va la gata. Después viene, se sube a la cama, lo abraza, se hace mismo. Y después yo comparto mate con este muchacho.
2: Y conmigo también, ¿eh?
1: Bueno, pero...
2: Que yo duermo con mis dos gatos en la cama.
0: Ah, bueno.
2: Yo dije que no sabía cuál era el problema y dije que Andy tenía razón.
0: Listo, persona no grata directamente. Pero yo de verdad te pregunto, llamando a la sensatez, Julio, ¿por qué la gente hace colecho con los animales? Esto no está bien.
1: No, claro que no está bien para nada. Jamás en mi caso una mascota subió a alguna cama, subió a una mesa, subió a una silla. En mi caso cuando yo era chico decía, los animales son para estar en el patio. Eso es. Los animales son para...
0: Te tienen que dormir afuera, en la cucha. ¿Cómo estará dentro de tu casa? Y vos... Ahora, yo no, la verdad que no comprendo. No. Le festejan el cumpleaños, lo llevan al spa.
2: No, bueno, tanto no.
0: Toda la cuestión... No, tanto no. Pero hacerlo dormir en tu propia cama,
2: pero no,
0: Lucía.
2: Es que lo que vos tenés que entender... No es lo mismo primero tener un gato o un perro.
0: A ver, ¿cómo vas a justificar?
2: Y menos un gato de departamento. Mis gatos no salen de mi casa. Nunca salieron de mi casa. Entonces, si mi casa está limpia, mi gato está limpio. Partiendo
0: falso.
2: De la base.
0: No, falso.
2: Nah, cierto.
0: El gato va y lame cualquier cosa llena de gérmenes y después viene y se acuesta con vos.
2: ¿Pero qué te pensás que tengo en mi departamento lleno de gérmenes?
0: Todos tenemos gérmenes en todas partes.
2: Bueno.
0: No es natural que los animales duerman con los seres humanos en la cama. Perdónenme,
2: es
0: chicos.
2: Es que cuando vos tenés un gato, tu cama deja de ser tu cama. Ah. Todo pasa a ser del animal.
0: No.
2: Porque eso son territoriales, los intentás sacar y lloran y hacen ruido, molestan a los vecinos.
0: Que aprendan.
2: No,
1: lo
2: sacan
1: y lloran, entonces lloran. Para que no llore el gato.
2: Yo lo voy a hacer esta noche y les voy a mandar el video.
0: Y el otro impresentable me dice lo mismo, porque mi casa no es mi casa, es de ella.
2: No, es de ellos.
0: Pero
2: vaya,
1: no, mira.
0: Lucio, un coto de sentido común te pido, por favor. ¿Dónde hicieron el casting de esta gente? Dios mío. No,
1: increíble.
0: Habla vos, pero...
1: Mi casa dejó de ser mi casa y era del gato.
2: Es imposible educar un gato. Es imposible que no se suba.
1: ¿Por qué tenés gato, entonces?
0: Este chico me dijo hoy a la mañana que está evaluando...
2: Adoptar un gato para el gato.
0: No. Escucha algo peor. Está evaluando que cuando tenga que firmar los papeles para dejar sus bienes, incluir, además de su hijo, que es lo lógico, a la gata. Yo no sé, esta gente está, creen que después la gata vaya a firmar una escritura. No, la verdad que no tengo idea.
1: Lo conozco a Andy Ferreira hace mucho tiempo, como todos nos conocemos
0: está mal,
1: en este ambiente.
0: Está mal ese
1: tipo. Yo no creí que le hubiera llegado a este estado de salud mental. Yo siempre lo vi un tipo racional,
0: no,
1: correcto.
0: Es una fachada, no.
1: Es más, si uno siguiera su cuenta de X, su cuenta de Twitter, es un tipo que es en realidad con mucha energía, pero no esperé nunca que hubiera llegado a este estado. Yo no sé si podemos hacer algo por él, en fin, no. Decime en qué ayudamos.
0: Yo creo que necesita abrazos de seres humanos. Eso lo ayudaría bastante. Pero ya está desviado, es un chico perdido.
1: No lo des por perdido.
0: Sí,
1: por
0: totalmente
1: favor.
0: Perdido. Pipi, nuestro joven productor, dice, el gato, banco que entre. Es más limpio que un perro y sin olor.
2: Sí, tal cual.
0: Pero además, A mí me encanta el argumento este de que se comparan entre perros y gatos y entre cuises y en la fauna comparan.

0: ¿Qué es peor? ¿Viste? Si es más sucio, más limpio. No, comparen con el ser humano, chicos. El ser humano. Alguien que tiene raciocinio, ¿no? No dejan de amar. No, es una cosa increíble. Increíble. Además está bastante peludo.
1: Hemos abierto una caja de Pandora, vos sabés. Hemos abierto la caja de Pandora. Sí, sí, sí. Me preocupa, ¿no? Porque ya lo tenemos. De un lado, Andy. Acá está Lucía, Pipi. Y la verdad que...
0: Pero además, ¿sabes qué me vuelve loco? Me vuelve loco esto. Ellos te dicen, como si fuera el certificado, ¿cómo es? El 9001, el ISO 9001, el IRA. Esa certificación.
1: La norma IRAM.
0: Claro. Ellos te dicen, no, no, está limpio. Pero es un animal, flaco, es un animal. Hay un insecto en tu casa, porque te puede pasar que entre una mosca. Hola, entre una... Y capaz van y lamen una cucaracha, una juanita. Y no, después ellos te dicen, no, están limpios. No, están limpios. ¿Y vos cómo? ¿Pero qué? ¿Tuviste vos las 24 horas con él? Aparte menos Andrés, que es un tipo muy, muy descuidado. Y seguramente la gata va del vecino, se sube al camión de la basura, orina en cualquier lado. Yo le digo...
1: Todo bien con las mascotas, pero sí, tiene límite.
0: Exactamente, Julio, por favor. Tengo ganas de estrecharte la mano y coincidir 110% con lo que acabas de decir. Hay que salvar a esta gente, que se ocupe la familia. Yo lo único que pido es esto. Si alguna vez me toca contraer alguna enfermedad producto del contacto, primero que establezcan la trazabilidad y luego que les abran una causa penal, directamente.
2: A los
0: Seti y a los Ferreira de la vida que... Duermen con los perros, comen, andan en bicicleta, intercambian besos boca a boca. Bueno, perdón, hocico a boca. La verdad que no sé qué les pasa.
2: Acá Gastón me manda un mensaje y dice que el dormir con los animales hace que vos tengas mayor inmunidad a las enfermedades.
1: Datos. Gastón también. Estamos rodeados, Víctor.
0: Gastón, pero...
1: ¿Cuánto falta para que termine?
0: No, menos mal que es al final.
1: No, termina, faltan... Ya está,
0: pero
1: ya
0: aparte
1: está.
0: Que
1: ya
0: un estudio de Massachusetts, ¿de dónde sale que el otro? Es una cosa de locos.
1: Mal, mire, ahí
2: no
1: la
2: tenés mascotas, ¿no?
1: Debía entrar a Caro.
0: No, es que si yo tengo mascotas, Ana Lucía, de mi corazón, si yo tengo mascotas, va a hacer el papel de mascota. El animal que sea, gato, perro, una laucha, va a hacer el papel. Yo a este pibe, este chico, cuando advertí... Aparte, me miran acá como diciendo, no, tiene razón Andy. Cuando yo le conté, che, viene con un drama. Andy, vos sabés que tengo una rata dando vuelta por el... No le hagas nada. Es un ser sintiente.
2: No, bueno, eso no.
0: Yo conviví con no sé quién, Rulito, y no sé por qué le pone esos nombres, ¿viste? Conviví con dos lauchas. Le digo, ¿pero cómo vas a convivir con un laucha? Ahora reportaron que en un crucero había hantavirus o antavirus. Y vos, no, porque después te viene el karma y todo. Pero andala. Te llevo la rata a tu casa, flaco.
1: Escucha, Víctor, hasta están cuestionando que sea denominada mascota, porque dicen, eso suena utilitario o da la idea de un objeto o adorno que esté en la casa y no es un animal sintiente. Digo, no será mucho.
0: Pero te das cuenta, ¿no? Porque hablamos de los efectos de la IA, el avance de la tecnología. También estas cosas nos están volviendo chapa. Está pirucho absolutamente. Yo lo lamento. Conmigo, cero contacto, pido por favor, porque me lo tengo que todas las mañanas, viene, me da un mate o está conmigo. No, gracias. Gracias, por favor.
2: Pero
0: lo mismo que
2: cambia
0: con vos, Seti, este es el último mate que tomo, realmente.
2: Lo dijo al aire, ¿eh? Mañana no quiero quejas.
0: ¿Le das besos en la boca vos a tu gato?
2: No, es un gato, no es un...
0: No sé. La gente no. Bueno, nos vamos.
1: Vámonos, por favor.
0: Ya está. He llegado hasta aquí, lo que no es poco. Ahora voy directamente a...
1: Ahí está Caro, debe estar ya ahí Mavi. Sean felices con ella, por favor.
0: Sí. Mavi es una persona sensata. No creo que tenga perros y gatos dando vuelta por su... Un habitáculo tan personal como es tu cama. Tu cama. No. Listo, y cuando pueda le envío un servicio de desinfección a este pibe. 17 el actual, el cielo está despejado, 39 el porcentaje de la humedad. Quédense, ya llega ya, ahora, a la vuelta de la esquina, refresh, la siesta Radio Continental. Gracias Julio, hasta mañana.
1: Hasta mañana.
0: Adiós Lu,
2: hasta mañana.
0: Gracias a todos, chau.
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Muy buenas tardes. 13:05 en la República Argentina. Señoras y señores, 17 grados en la ciudad de Córdoba a esta hora. Señoras y señores, San Miércoles. Mitad de la semana, ese que te hace vislumbrar el fin de semana. Ese que te hace ponerle un poquito más de onda. Como ayer decía Vitonte, cuando hizo esa... Ese me gusta y no me gusta y esa caracterización de los días de la semana, del lunes al domingo, de cuán importante eran o cuántos, 5 estrellas, 4 estrellas, 2 estrellas, el lunes y el martes son 2 días pedorros. Ahora, el miércoles ya es ahí, donde uno se asoma a la tapia y dice, ¡allá te veo, fin de semana!

0: hermosa tarde en la ciudad de Córdoba, señoras y señores. Aquí estamos hasta las 4 de la tarde con el Refresh. Señorita Mami Lacomara, bienvenida.
1: Buenas y santas, señoras y señores. Acá estamos arrancando este Refresh hasta las 4 de la tarde. Nos quedamos con ustedes y la batería de premios que tenemos para hoy es increíble. Mucho premio.
0: Y tiene que ver, hay un porqué. Hay un porqué de la batería de premios que tenemos hoy, miércoles 20 de mayo. Además, de ser el Día Mundial de las Abejas.
1: Sí.
0: ¿Sabía usted eso?
1: Lo acabas de decir fuera del aire y ahí me acuerdo.
0: Las mayores polinizadores del planeta.
1: Mirá
0: hoy,
1: vos.
0: La importancia.
1: ¿Vos viste la película Vi, la abejita?
0: No la vi.
1: Bueno, Vi la abejita. Cuenta la historia de cómo una huelga de trabajo de las abejas termina complicando todo el mundo.
0: Y sí, claro, porque a ver, son insectos importantísimos en el ecosistema. Para la seguridad ambiental.
1: Claro, claro.
0: Enviado.
1: Total.
0: Son
1: tenés que ver esa película, te va a gustar.
0: Me va a gustar. Dale,
1: bueno,
0: perfecto.
1: Bueno, quedando con las recomendaciones.
0: No, estás como loca. Escúchame una cosa. Sí. Además de ser el Día Mundial de las Abejas, esta cuestión de mucho premio de hoy tiene un porqué.
1: ¿Tiene un porqué? Hoy cumplimos, señoras y señores.
0: Atentos.
1: Gastón, te pido, por favor, bombos y platillos, porque hoy estamos cumpliendo nuestro programa número 300 al aire.
0: ¡Bravo!
1: ¡Bravo,
0: Refresh! ¡Bravo, bravo, chicos! ¡Bravos, 300 programas gracias a la contabilidad down
1: de
0: nuestro amigo Rodrigo. Que
1: nuestro oyente number one.
0: Claro, el tipo nos va diciendo, ¿viste? Che, chicas, falta tanto. Y te va diciendo, hoy llegan 259. Ayer nos dijo, che, mañana 300 programas. Así que un beso para Rodri. Por eso tenemos una banda de premiazos en la tarde de hoy. Así que atención al 351-393-2598 porque explota. Y hoy la consigna es very, very fácil.
1: Sí, es muy fácil la consigna porque nos tienen que contar simplemente qué es lo que más les gusta del programa hoy en nuestro cumpleaños número 300. Y van a estar participando por diferentes premios. Tenemos entradita doble para Martín Macielo, que va a estar en el Quality. Si tenés ganas de ir a verlo, tenemos una entradita doble. Tenemos una entradita doble para una obra que se llama Suavecita, de Camila Peralta, quien va a estar protagonizándola.
0: Excelente.
1: Va a estar en el Teatro Ciudad de las Artes. Funda un mito, Suavecita. Es una fantasía marginal y pegajosa. En el hospital donde trabaja, el rumor corre a sus espaldas. El doctor Rodríguez la utiliza para probar una terapia alternativa en pacientes terminales. Suavecita, que viene a traccionar dos universos. Por un lado, el de una mujer que descubre un don para curar a pacientes. Y por otro lado, el universo de la ciencia y la medicina tradicional en un hospital público del conurbano. En ese espacio, entre lo mágico y lo terrenal, aparece ella con un objetivo más terrenal que mágico, que es ganar dinero para mantener a su hija y darles las mejores condiciones de vida posible. Va a estar el viernes 22 de mayo a las 9 de la noche en la Sala Mayor del Teatro Ciudad de las Artes y tenemos entradita doble para regalarles.
0: Che, qué buen resumen de la obra. Es un obrón.
1: Sí, parece que va a estar buena.
0: Es un obrón.
1: Te dan ganas de verla, ¿eh?
0: Totalmente.
1: Y además tenemos entradas para el cine, por supuesto, porque hoy vamos a tener columna de cine con recomendaciones y novedades. Y el combo de Lawrence, como todos los miércoles, con papa frita, chisito, palito y todo lo que necesitas para compartir con los tuyos. Recuerden que próximamente, el 11 de junio, arranca el Mundial y es, viste, la excusa de la juntada.
0: Escucha,
1: entonces te tenés que hacer ya tu acopio materiales.
0: Acopio de papitas, chisitos, palitos y todas las cosas riquísimas que tiene Lawrence. Ayer mucha gente me preguntó en mi Instagram, cuando vio la publicación tuya de Humor de Madre, que se viene el próximo 13 de junio en Ciudad de las Artes, me preguntaba cómo era la compra. Y yo le dije que tenía que entrar a tu Instagram.
1: Directamente van a autoentrada y van a encontrarse con entradas para el 13 de junio en Teatro Ciudad de las Artes. 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
1: 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Antes de que Argentina juegue al 16, recién
0: claro.
1: Que tenemos tiempo como para...
0: Exacto.
1: Desenchufarnos un poco el Mundial y enchufarnos con otras
0: totalmente.
1: Cosas.
0: Totalmente. Hoy sale sí o sí también las entradas de Emanero.
1: En @ContinentalCBA y en @Refresh.CBA está publicado el sorteo de Emanero que sale hoy. Hoy salen muchísimos comentarios, tiene...
0: Mucho.
1: Se presenta el viernes también en el Quality Arena, en el más grande del Quality.
0: Sí.
1: Bueno, ahí va a estar Emanero, que estuvo acá con nosotros hablando y nos regaló estas entradas para que ustedes también puedan ir a ver este show espectacular. Y como ya les dijimos, tenemos entradas para Martín Macielo, entradas para Suavecita, tenemos entradas para el cine y tenemos el combo de Laurens.
0: Listo, forma de festejar nuestro cumpleaños 351-393-2598, consigna de hoy muy fácil. ¿Qué es lo que te gusta del Refresh? ¿Qué es lo que te gusta de estas locas que te acompañan todas las tardes de 13 a 16? Arrancamos hasta las 4 de la tarde, esto es el Refresh.

0: Top 22 en la República Argentina. ¿Cómo anda, Ceti? ¿Alguna novedad futbolística? Venga, venga, ven hasta CM.
1: Buenas.
0: Sí, ¿cómo anda?
1: Hola, Lucía Ceti.
0: ¿Cómo anda?
1: Felices 300 programas.
0: Sí, felices 300.
1: De la fecha.
0: 300 programas. 300 hoy.
2: Ah.
0: Por eso estamos brillando.
2: Felicidades.
0: Sí, usted es parte de esto, amiga.
2: Sí, ¿qué? Pero no a los 300.
0: Ay, bueno, pero lo hiciste fuerte. ¿Escuchamos una cosa en una novedad futbolística?
2: No.
0: Nada.
2: Estamos ahí a la espera de que se abra la fila virtual.
0: Ah, estamos ahora.
2: Nuevamente, para ver si conseguimos la entrada.
0: Ahora sí vas a conseguir, ya vas a ver.
2: Sí. Será lo que Dios quiera.
0: Sí. Yo creo que va a estar todo bien. El potro así lo que arriba. Yo creo que... Ya lo metimos a Rodrigo.
2: Ayer me tomé un Uber. Sí. Y el del Uber tenía la campera, el caperón de Belgrano.
0: Sí.
2: ¿Le digo, estás nervioso? No, porque Rodrigo nos va a defender desde el cielo.
0: Bueno, es que vos decís.
3: Aparecen todas las cuestiones.
2: ¿Qué es esa creencia nueva que tenemos los hinchas de Belgrano?
0: Está ahí.
2: San Rodrigo, de repente.
0: San Rodrigo, cumple 53 en la lotería del pirata, el barco. Son muchas cosas para el domingo, ¿eh? Así que tranqui. Escuchá, hablando de eso, que hablando de Belgrano, del partido con River en la final en el Kempes, local, deportivo, nacional, en sus vidrieras con las camisetas de Belgrano y de River. Y muchas empresas deportivas locales, toda la indumentaria de Belgrano en las vidrieras.
2: Así es como, que sí, si no vendés ahora.
0: Ahora
2: capaz podés. El domingo no podés ya vender más nada.
0: No. Mucha, vos sabés que ayer me volví para casita, que ayer tuve que pernarme, venirme con el auto al centro, que viste que lo odio. Y cuando pasé la Plaza Colón, mucha venta de ahí, claro, la zona de Alberti, por supuesto, mucha venta de camisetas, bueno, anticipando todo lo que va a vivirse el día del día domingo. Bueno, yo quería preguntar eso. Obviamente que nos hubiéramos enterado alguna novedad en el grupo del Refresh.
2: Obviamente.
0: Sí, o me hubiéramos conseguido. Pero bueno, fila virtual, ¿qué arranca qué hora, che?
2: A las 2.
0: Ah, ahorita. Ah, no, bueno. Entonces
2: falta un rato.
0: Concéntrate.
1: O sea que mi hijo está tratando de conseguir entrada. De golpe, hincha de Belgrano.
0: Martina me dijo, necesito ir a hacerle...
1: 120 a 150 Lulú.
0: Sí, uh-huh. Claro. Me dice, mamá, necesito ir a hacerle la gamba a los piratas. Ella es de Talleres.
2: No,
0: digo, pero gorda, que no. ¿Qué onda? Porque mamá es Córdoba. La mina piensa como
2: está
0: yo.
2: Bien, yo la requiero.
0: Piensa como yo, ¿me entiendes? El fútbol, cuando es así, somos todos de Córdoba.
2: Yo quiero mucho a mis sobrinos, pero
0: no.
2: Que lo vea por la tele, que nos tire buenas energías, que prenda un saumerio de
0: bueno,
2: la banda.
0: Mira, yo he ido, me han invitado tanto a la gente de Belgrano como a la gente de Talleres, como a la gente de La Gloria a ver partidos. Y la verdad que he sido muy bien recibida, sabiendo que soy hincha de Racing de Córdoba,
2: pero
0: ¿no?
2: Pero es que
0: muy bien recibida.
2: Está
0: en la cancha,
2: muy bueno, como espectáculo es buenísimo también. Ir a una final acá en Córdoba con las dos hinchadas.
0: Olvídate, como dicen, si el fulo es el fulo, uh-huh. Mami, esto es así. 351-393-2598, estamos cumpliendo 300 programas, señores y señores. ¿Qué dice la gente? La consigna
1: feliz
0: de hoy
1: cumpleaños.
0: Es que, bueno,
1: ¿qué es lo que más te gusta del programa?
0: Que lo digas del programa.
1: Jimena dice, felices 300 programas, amo escucharlos, Dios quiera sean muchos más, dice.
0: Gracias,
1: por acá
0: amor.
1: Arielcito dice, me gusta lo simpáticos que son, transparentes hasta cuando hablan de sus quehaceres diarios.
0: Ay, mi vida.
1: Por ejemplo, cuando comentan lo que hacen los fines de semana o los días cotidianos, genial, me gusta escucharlas. Aquí en la oficina, dice Ariel García, participo de las entradas para el cine. Y Javier Rodríguez dice, buenas, quiero participar hoy, estoy cumpliendo 30 pirulus yo, espero tener suerte y ganar, dice Yamila.
0: Feliz cumple, Yami.
1: Y Rodrigo dice, chicos, felicitaciones, lo que más me gusta es la buena onda. Te olvidás un rato de los problemas con ustedes. Participo por el cine, dice Rodrigo Módica. Y Carolina nos dice, felicidades por sus 300 programas al aire, los felicito. Lo que más me gusta es la buena onda, las ganas que le ponen al programa todos los días. Que tengan ganas de escucharlos todos los días y que sean mi compañía todos los días.
0: Ay, se
1: vamos por
0: las
1: muchos
0: pilas
1: programas.
0: Ahí con las escrituras. Vale,
1: muchas felicidades. Queremos anotarnos por el Combo Lawrence para el cumple de mi hija, que cumple su primer añito.
0: Ay,
1: bueno,
0: mira,
1: hay un montón de mensajitos más que vamos a ir leyendo a lo largo del programa.
0: ¿Cómo anda Vitonte?
4: ¿Qué tal? ¿Cómo les va? Hurtado, me siento.
0: ¿Por qué?
4: Totalmente afanado.
2: Ah,
4: me
2: sí. Ah, bueno, sí.
4: Estoy muy
2: a mano
4: enojado.
2: Armada.
4: No puedo estar tan enojado. No yo tengo voz, chicos.
0: Yo me asusté, por eso miré tu...
1: Pero para gancho poquito.
0: Nos cagaron.
3: Nos robaron el partido ayer.
4: De una manera alevosa. Y ellos hicieron una mano cuando hicieron su gol, no les cobraron. Nosotros nos hicimos una mano que nadie vio, que nadie puede explicar.
0: ¿Vos te diste cuenta?
4: Estoy enojadísimo, chicos.
0: En el último coso, la mano de ellos, que no es intencional. ¡Ay, sí, eso no es intencional! ¿A qué le llamas intencional?
4: Y aparte que termine el partido sin ir a revisar el VAR.
0: Yo te voy a decir una cosa y lo vamos a desarrollar después, futbolísticamente hablando, porque esta es la segunda salida. No quiero ponerme nervioso, quiero que nos relajemos y quiero que sean los protagonistas, como siempre, los oyentes. ¿Esto no será una antesala de lo que la Conmebol supo hacer en el año 93-94, cuando quería con toda fuerza el crecimiento y la ubicación futbolística de los equipos de fútbol de Brasil, para hacer una antesala de lo que después sería el robo que nos hicieron con ese pentacampeonato de Brasil en el 94 en Estados Unidos?
4: Joao Blanche, estás hablando vos.
0: Yo estoy diciéndome muy atrás.
4: No sé. La verdad que Brasil viene a nivel selecciones muy mal, pero realmente lo de ayer es inentendible. Yo soy Riquelme y estoy en el escritorio de Domínguez así hoy.
0: Pero Conmebol, ¿sabes cómo se
4: sí,
0: porta?
4: No, terrible, terrible. Porque aparte el reglamento dice que si la pelota está en juego y toca la mano, a pesar de que se termine el tiempo reglamentario, vos tenés que ir a fijarte porque es la máxima pena. ¿Entendés? Entonces la tenía que ir a ver de mínima. Después si decía...
0: Uno del VAR le sugiere.
4: Pero si después el tipo decía, bueno, la mano no fue intencional, fue mano de inmediatez, como le dicen ahora. Bueno, pero nada. No. Me siento muy robado. Pero en líneas generales bien, chicos, igual.
0: Bueno, perfecto. Listo.
2: Tuve miedo por un vecino. Yo pensé que se infartaba.
0: ¿Se moría?
2: De golpe empecé a escuchar gritos y dije, güey, ¿qué están matando? ¿Qué ha pasado? Y me acordé de Boca, prendí y dije, pobre.
0: Horrible. Eso era. Horrible. Esa era, ¿no? La verdad que, bueno, un robo más. Bueno, a cargo de la secta Conmebol, que nos habitualmente nos perjudica a los equipos argentinos, llámese en Libertadores, llámese en Sudamericana, esto es para todos, porque no solamente ocurre debajo de los tres palos, ocurre dentro de las cuatro líneas de cal, sino que también ocurre cuando acontecen momentos críticos en las tribunas. Si vienen para acá, son todos muy, muy sensibles. Vamos a otros países, nos cagan a palo y encima la Conmebol nos sanciona. O nos sanciona cuando ocurre algo en el suelo argentino. La Conmebol no mide con la misma vara a los jugadores, a los equipos argentinos y a las hinchadas argentinas.
2: Es cierto, pero también capaz como hinchas y como socios, habría que pedirle a nuestros dirigentes que voten bien.
0: También puede
2: porque
0: ser.
2: Porque eligen al Chiqui Tapia, que después él elige al que está en Conmebol, y es una cadena de delincuentes. Así
0: no,
2: que
0: no sé.
2: Cuando te sirve para el torneo local, está todo bien. Cuando ya para el sudamericano la Libertadores no te estaría sirviendo, nos hacemos los preocupados.
0: Mira, yo te voy a decir una sola cosa. Hoy no se cuestiona, se puede cuestionar, o no está, o puede estar bajo palabra, la charla.
2: Preso,
0: lo quiero. La charla Chiqui Tapia. Pero en el.
2: Preso lo quiero.
0: Y te no puede gustarte un montón de cosas y tiene una sarta de quilombo ahí en la justicia. Pero bajo su gestión salió campeón Argentina.
2: A pesar de su gestión salió campeón.
0: A pesar de su gestión.
4: Y va a salir campeón seguramente otro equipo del fútbol argentino este domingo y un torneo que nos tuvo a todos en vilo un montón de tiempo.
2: Pero es que no puede celebrar que va a salir campeón un equipo del fútbol argentino cuando tiene que haber un campeón, eso sí. Eso no es un mérito de Chiquimafia.
4: Pero nos estuvo en vilo.
2: ¿Qué estamos hablando?
4: Estos playoffs estuvieron buenísimos, chicos.
0: Evidentemente acá hay una calentura muy personal. El temita que tenía me parece que lo vamos a dejar de lado porque no condice bajo ningún punto de vista.
1: Se pusieron medio áspero.

0: 13:40 en la República Argentina, 18 graditos en la Cobara, lindo.
1: Está lindo, está lindo. Está lindo. Hay está solcito.
0: Lindo, está lindo.
1: El sol está bien. No sé por qué Flex está de remeras, mangas cortas.
0: No sé de qué va.
1: Cosas
0: no,
1: raras no, que pasan. Sí. La gente joven.
0: Sí.
1: Bueno, hay mensajes porque hoy cumplimos 300 programas al aire. Levo dice, buenas, buenas, buenas. Lo que más me gusta de Refresh es la buena onda de todos. Me tiran para arriba en un bajón. Dice, gracias. Participo por las entradas al cine, dice Debo.
0: Gracias,
1: bueno,
0: Debo.
1: Tenemos entradas al cine, entradas para Ciudad de las Artes con Suavecita, entradas para Quality con Martín Maicelo y tenemos también, por supuesto, como todos los miércoles, el Combazo de Laurens. Hoy salen las entradas de Manero. ¿Estamos? En las redes, arroba continentalcba y arroba refresh.cba.
0: Una cosa de locos.
1: Impresionante.
0: Impresionante.
1: Cecilia dice, buen día, participo por el Combo Laurens. Bueno, Ceci, nada. No has dicho nada.
0: No, sin consigna, no.
1: No vale.
0: No.
1: Lo que más me gusta es la onda de ustedes. No saben cómo me alegran la tarde. Uno a veces tiene un mal día y ustedes nos cambian desde el otro lado. Hoy es uno de esos días, dice Vani.
0: Te quiero.
1: Mi amor.
0: Esperamos alegrarte.
1: Qué buena onda, Vani.
0: Sí, claro que sí.
1: Y Rodrigo, que es el que nos lleva la cuenta de los programas, sí, claro. Dice, chicas, ¿cómo están? Felices 300 programas y 900 horas de alegría. Como dicen siempre, están como quieren, la verdad. Tienen frescura al hacer lo que hacen, noticias por todos lados, música, contador de chistes, una defensora de Belgrano, Marisa, Agustín va, creo que se llama, así ya que hace mucho que no sale, que más se le... Ah, Joaquín, se le puede pedir al mundo. Las amo, gracias por existir, por 300 millones de programas más,
0: gracias,
1: las amo.
0: Rodri, gracias, gracias.
1: María Casas manda sus datos.
0: Bien, perfecto.
1: Y Emiliano dice, equipo de Refresh, no participo por los premios, pero sí quiero saludar y felicitar por estos 300 programas. Me gusta la buena onda de todos, la música, y que nos dan lugar a los oyentes de poder expresarnos mediante los mensajes.
0: Gracias, amor. De eso se trata, ¿eh?
1: Un abrazo.
0: 351-393-2598. Atención porque ayer, Mavi...
1: Sí, hablando de despacio, justamente.
0: Exactamente, en nuestro mensajero, hablamos puntualmente de las figuritas y cómo había pegado esta onda de las figus. Mucha gente que decidió coleccionarla a ellos, mucha gente que decidió tener como un común denominador con sus hijos, sobrinos o nietos.
1: Sí, la locura.
0: Y se embaló con las figuritas de este próximo mundial que está prontito a dar el puntapié inicial. Y ahí nos mandó el Facu, Facundo Nicolás, uno de los oyentes.
1: Facundo Nicolás Prusa.
0: Sí. Nos mandó un audio y nos mandó un escrito y nos mandó una foto de todos los álbumes que viene coleccionando desde muy pequeño. Dijimos, che, esta nota la tenemos que hacer, porque en realidad está bueno conocer este fanatismo y contar cada uno de los entretelones que tiene un coleccionista. Amante de las figus y evidentemente, puntualmente, son de los mundiales. Hola Facu, ¿cómo estás, mi amor? Buenas tardes.
2: Hola Caro, hola Mavi, muy buenos días, muy buenas tardes. Ahí quiero, antes que nada, quiero felicitarlos por los 300 programas.
1: Gracias, vamos, viejo.
2: Muchísimos más.
0: Te quiero, gracias, mi vida.
1: Qué groso, Facu. Cuando vimos tu foto en la cama, como quien, viste, hereda millones de dólares y se
0: Hello.
1: Saca fotos.
0: Acá estoy acá, no sí. Estoy desnudo, tengo mis figus.
1: Acá están todos mis álbumes, tipo la Coca Charlie con todos los álbumes ahí. Y decimos, esto es una locura impresionante. O sea, vos sos muy joven, tenés tan solo 26 años, pero empezaste a coleccionar figuritas desde muy chiquito, como cualquier niño que hoy nos está escuchando, por ejemplo,
0: claro.
1: ¿No?
2: Exactamente, desde los 6 años que empecé a coleccionar figuritas, de hecho mi primer álbum fue en 2006, no tengo así recuerdos muy precisos, pero me acuerdo de ir con mi papá, comprar un sobrecito, no conocía a nadie, yo quería que saliera un argentino y cuando salía lo festejaba, ¿viste?
0: Alemania 2006, ¿cuántos años tenías?
2: Y tenía entre 6 y 7 años.

0: Da, hermoso,
1: Era un
0: hermoso.
1: nene.
0: Claro, y ahí arrancaste con la, entre comillas, cariñosamente, con la obsesión de completar los álbumes.
1: Exactamente, porque yo ya tenía álbumes de mundiales pasados que me dejó mi abuelo,
0: ¡Ay,
1: pero yo no sabía
0: qué
1: lo
0: linda
1: que eran.
0: herencia! ¡Ew, qué linda herencia!
1: Exactamente, los tenía guardados junto con una revista de Billie Jean y el gráfico que ni siquiera sabía lo que eran. Recién para el 2010 comprendí lo que tenía. Es como que tenía oro guardado ahí.
0: Tenés tu
1: No
0: tesoro, tenés tu. ¿Alguna vez te pusiste a pensar? Porque yo vi que tenías, estaba haciéndole zoom a tu foto con. Tenés 15 álbumes, si no me equivoco. ¿No?
1: Y sin, claro,
0: Claro,
1: contándose
0: todos.
1: ahora, exactamente, sí.
0: Todos. Y el primero decía 1970.
1: Exactamente, ese fue, bueno, ese como te digo, lo heredó mi abuelo. Tiene la particularidad que es el primer álbum de Panini y ese no lleva autoadhesivo, era con pegamento. Varias veces
0: Ah.
1: me acuerdo que se salía en la figurita y la tenía que pegar con plasticola porque
0: Claro.
1: venía sin autoadhesivos que vienen ahora. Tiene sus años, obviamente, pero lo tengo ahí, no lo saco solo para sacar fotos. Ese día me levanté y dije, vamos a sacarle fotito a los nenes, ahí
0: Qué
1: completamos la
0: hermoso. ¿Y
1: colección.
0: están todos completos, Facu?
1: Están todos completos. Hay algunos
0: Wow.
1: que me costó al principio porque mi abuelo los tenía el 70, 74 y 78 estaban completos.
0: Sí.
1: El 82 y el 86 los tuve que comprar yo mucho más adelante, por 2018, porque él no los coleccionó. Y después siguió mi viejo con el 90, el 94, el 98 y 2002. El 90 y el 94 estaban completos, pero el 98 y el 2002 no, porque ya viste, ya me tuvieron a mí y es como que
0: Más gastos tuvieron.
1: priorizamos
0: Claro.
1: los gastos.
0: Pañales o figuritas, pañales o figuritas.
1: Oh, mi mamá me contaba, mi mamá que tenía que comer. Encima justo vino la crisis del 2001 y
0: Claro.
1: olvídate, fue imposible. Pero, oh,
0: No. ¿Y cómo
1: cómo lo
0: hiciste?
1: reí.
0: ¿Fuiste consiguiendo lo que te faltaba para completarlos?
1: Al principio los tenía abandonados. Ya a partir del 2018, con esto ya de la comercialización, dije, se me dio por levantarme y decir, lo vamos a llenar. Y fui comprando en Mercado Libre y por suerte había muchos coleccionistas que todavía seguían teniendo sobres y
0: Wow.
1: los seguía abriendo. Y me acuerdo que ya me faltaban pocas y entre la desesperación y entre que los mundiales, dije, ¿sabes qué voy a hacer? Voy a comprar así, digamos, un lote de cajas así de figuritas y que sea lo que Dios quiera. Sabes la cantidad como rené en lo económico, pero vale la
0: Claro.
1: pena pegar la última figurita de esos álbumes. Y después la
0: No,
1: fui completando yo por mi cuenta
0: qué
1: del 2006.
0: hermoso. Por acá, creo que es alguien que conoces mucho. Manda mensajes y dice, saludos a mi yerno Facundo. Siempre me pide Figus, suegris. Figus, suegris. No, mira,
1: ¿Así
0: claro.
1: le decís a tu suegra? Ay, mi suegra la amo, es la única suegra que tengo y la única que voy a tener, la amo como si fuera mi segunda mamá,
0: Ay, cómo
1: imagínate.
0: le quiero, la
1: Por ahí me
0: suegri.
1: compra figo y por ahí, no sé, me dan ganas de abrazarla todos los días, es mi mamá.
0: Abrazala,
1: Qué
0: abrazala,
1: genial.
0: abrazala. Che, Facu, ahora, ayer salió también la pregunta, que bueno, no pudimos tener tu respuesta porque estabas laburando.
1: Sí.
0: Por lo que nos recordamos con Mavi, decías que es de esta de ahora, lo tenés a Messi, no lo vas a pegar hasta que no te salga la segunda de Messi. ¿Qué es lo último que te falta? ¿Puede ser que sea el escudo de la selección argentina?
1: ¿Vos sabés que el escudo de la selección argentina lo conseguí? No, no lo voy
0: No,
1: a pegar
0: de
1: tampoco.
0: ayer a hoy.
1: Pará, no lo voy a pegar por cábala, porque
0: Bien.
1: yo nunca pegué los escudos. Nunca los pegué.
0: No
1: Desde
0: me.
1: el 2010 que nunca los pegué.
0: Ah, no
1: Los
0: lo
1: pegaba
0: mofa.
1: mi mamá, pero
0: ¿Viste?
1: ahora
0: Ah,
1: lo
0: los
1: va a pegar
0: pegaba
1: mi
0: de tu vieja.
1: mujer.
0: Claro, ahora los pegaba tu. No, no lo mofa, no hagas nada. No, no hagas nada. No,
1: Nada.
0: no modifiques. O
1: Nada.
0: sea que oficialmente, Facu. Todo mucho los streamers, esto que hacen transmisión en
1: Sí.
0: cosas, que yo me compré, que qué sé yo, que tengo todo. Acá tenemos un cordobés, señoras y señores, que ha completado el álbum de el próximo mundial, el álbum de Panini, así que felicitaciones, mi loco.
1: Gracias. Sí, ahí los tengo que pegar porque yo tengo la particularidad de comprar el álbum. Una vez que consiga toda la colección en mano, ahí los voy pegando de a uno por una cuestión de que no, para que no se arruine el álbum, pero sí, cuando conseguí a la Argentina, que quiero agradecer a la
0: Sí.
1: gente que me ayudó, especialmente a mi mujer, si me deja mandar un saludo,
0: Santa.
1: a mi futura esposa, vamos a decir, si Dios
0: Ah,
1: quiere,
0: y esa.
1: a mi Milena Monge, que seguramente me está escuchando en el laburo con sus compañeros, también le mando mensaje a mi suegro. Oh, tengo millones de saludos para
0: Te
1: mandar,
0: quiero,
1: acá en el
0: te
1: laburo.
0: quiero.
1: Sí, mira, voy a hablar y ahora, ¿qué crees, tía?
0: No, no llores, mi amor, no llores. Che, escúchame, hay particularidades un poco que, bueno, por acá, sí. Una, medio futbolera. Hasta el 2014, sí. Las figuras de Panini tenían abajo del dibujo del de la foto del jugador, tenía el equipo que era y el pueblo donde había nacido.
1: Sí.
0: Eso se perdió, o sea, del 2014 para acá no existió más.
1: No, de hecho en el 2018, si no me equivoco, seguían existiendo todavía de dónde había la procedencia del jugador. Ya en el 2022 decidieron hacer el cambio. No sé qué se le pintó a Panini de decir, vamos a hacer este diseño horrible, en mi particularidad.
0: Sí, claro.
1: Y solo poner el jugador y dónde nació.
0: Claro.
1: Mira, honestamente, yo soy un coleccionista, voy a coleccionar, pero sí, fue raro, porque ¿sabes lo que pasa? Que viene Panini, y eso lo estoy investigando, quiere hacer cambios, porque quiere innovar, quiere hacer algo distinto, porque no le gusta lo que sea siempre igual. Y bueno, se le pintó por decir, mira, en 2014 vamos a poner dónde nació. 2018 también ponemos los datos, pero no precisa exactamente la localidad.
0: Claro.
1: Y después en 2022, chao. Ahora en el 2026, tampoco está en la misma situación. Te dan los datos, claro. Nombres, pero está ahí.
2: Facu, te hago la última de mi parte. Teniendo todas los álbumes ahí a mano como para hasta como para compararlos y verlos, ¿cuál es tu álbum preferido y por qué?
1: Ay, qué linda pregunta. Bueno, obviamente si me das a preguntar, o sea, el álbum más lindo es el del 86 por el Eterno Diego, pero me voy a quedar con el 2010 por tres razones. Primero, porque es el álbum que más tengo noción y recuerdo haber ido a cada colegio, claro. Sin haber arrancado figuritas en los recreos.
2: Claro, es como nuestro Mundial 90.
0: Claro.
2: Para él el 2010. Claro. Claro.
1: Tampoco que son deben tener seguramente 25.
0: Claro, ¿sí? Sí. En el periodismo, sí.
2: Trabajando.
1: Claro, y también recuerdo que ese mundial, bueno, fue un mundial muy, en lo estético, muy lindo, uh-huh. Y sobre todo la calidad de la figurita. Yo me quedo con el 2010 por todos los recuerdos que tuve. Si no he salido tarde a comprar un sobre o ir al kiosco o pedir un peso para comprar una figurita, yo me quedo con el 2010. Mira que hay muchos álbumes, sí. Muy lindos, pero yo me quedo con el 2010.
2: ¿Y cuál es la... perdón, porque se me acaba de ocurrir esta pregunta, porque sí, para los que sí, vos porque ya lo coleccionaste, ya lo completaste el álbum, pero hay un montón de gente que está en esa proeza. ¿Cuál es la figurita más difícil?
1: ¿De este mundial?
2: Sí, de este álbum.
1: Y los más difíciles son los extras. Porque ahora, desde el 2022, empezaron a implementar esta modalidad de una figurita extra, que es una figurita que no se pega en el álbum, que sale la foto de un jugador en distintas calidades, oro, bronce, plata o base. Esas se hacen en... O sea, ¿por qué es difícil de conseguir? Porque se hacen pocas copias. Por eso son las más difíciles. Ahora, la figurita más difícil del álbum son tres. Tenés... Obviamente, Messi, sí. Cristiano y la 00, que es el logo de Panini haciendo el jugador, logo de la chilena de jugador. Es la más difícil. Mirá. No me pregunto por qué, pero dicen que es la más cotizada en este mundial.
0: ¿Y esa te salió en qué te salió en algún momento, hace poco, hace mucho?
1: Me salió en el tercer sobre.
0: Nah, bueno, tenés no mucha suerte, hermano. Tenés coso, grande, mucha suerte.
2: Escuchame,
0: te voy a preguntar, vos que sos coleccionista, bueno, evidentemente esto viene del nono, del abuelo, viene de tu viejo, agarraste vos esta pasión, tenés desde el 70 que arrancaron los álbumes de los mundiales, tenés toda la colección completa. ¿Qué pasa, vos que sos tan capacitado en este asunto, y seguramente en un montón de otras cosas más, pero puntualmente en álbumes de mundiales, qué pasa cuando un jugador, por ejemplo, como Neymar, que no se sabía si se convocaba o no se convocaba, no sale en el álbum? ¿Panini hace algo especial? Porque, por ejemplo, ahora está convocado para Ancelotti. Digo, ¿Panini hace algo especial? ¿Hace un lanzamiento especial de ese jugador que no estaba en la convocatoria y que termina estando ahora? Pues no tiene lugar Neymar en Brasil.
1: Exactamente, desde el 2010, porque esto ya se previó desde hace mucho tiempo. Panini busca la prelista de jugadores que pueden ir al Mundial en una prelista como dan las selecciones.
0: Claro.
1: Pero puede pasar que haya jugadores que se lesionen, no terminen yendo, o por ahí jugadores que dicen que no van y van al último momento. Entonces Panini, después del lanzamiento del Mundial, lanza un pack extra donde pone jugadores que por una circunstancia no fueron convocados, pero después van al Mundial.
0: Bien.
1: Te doy un dato. En el último Mundial, por ejemplo, aparece la figurita de Lo Celso.
0: Claro.
1: Pero ¿qué pasa? Lo Celso se lesiona. Entonces Panini, en el pack este de 60, 70 figuritas que puede lanzar, aparte, lanza la figurita de un jugador que sí va al Mundial, como pasó en el caso de Dybala. Acaban de hacer lo mismo. Panini va a sacar un extra, calculo, muchas más figuritas, y van a poner todos esos jugadores que al final van al Mundial y no figuran en el álbum.
0: ¿Dónde los pegás?
1: Y mira, generalmente eso para el coleccionista no se pega, pero bien, si vos lo querés pegar, normalmente va arriba del jugador que reemplaza, porque atrás la figurita dice, por ejemplo, Neymar Jr. irá en lugar de, no sé, de Vinicius, porque ya sea por lesión o por cosas así.
0: Claro.
1: Mucha gente los colecciona, hay otros que lo pega arriba del jugador al que reemplaza. Por ejemplo, Neymar va a reemplazar a, si no me equivoco, a Joao Pedro o Estevao. Mucha gente lo va a pegar arriba.
0: Ahí
1: va. Si no lo pegues, porque claro, eso tiene una inversión.
0: Claro, claro, Facu. Bueno, evidentemente sabés un montón y me encanta el fanatismo que tenés. Te felicitamos con de todo el equipo de Refresh por haber completado el álbum de, bueno, en realidad todos los álbumes, del 70 para acá, en especial puntualmente este, porque bueno, estamos en la actualidad ahora, el de Estados Unidos, Canadá, México. Felicitarte por ese ahínco, a tu futura esposa también, ahí a la suegris, a toda la familia.
2: Y gracias por compartir, por compartir esta historia, que la verdad está... Yo creo que debe ser, pero ¿sabes qué, Facu? Debes ser uno de los únicos que tiene tantos álbumes completos.
0: No, sí, totalmente.
2: En Argentina,
0: sí,
2: por lo menos.
0: Sí, sí, sí.
2: Sí, así se que me ocurre que...
0: Felicitarte.
1: Sí, bueno, por lo menos en Buenos Aires sé que hay mucho. En Córdoba conocí a uno que los tenía completos, pero por la necesidad los tuvo que vender y bueno, ahora se quedó con la
0: claro,
1: mitad. Pero
0: claro,
1: no conozco yo a nadie en Córdoba. Creo que hay escondiditos por ahí, ¿viste?
0: No, hermoso. Hermoso lo que han logrado. Aguante el fulbo, como dice Messi. Y ya sabes muy bien, no se pega Messi hasta que no salga el segundo y no pegas el escudo de Argentina, de la AFA, hasta que no salgamos campeones y tengamos la cuarta arriba. Dale.
1: Ay, me estás pidiendo mucho, por favor.
0: No pegues.
1: ¿Cómo lo voy a hacer?
0: Anulo Mofa. Te mando un beso, Facu. Felicitaciones, señoras y señores.
1: Muy linda tarde.
2: Gracias a vos, Facu.
0: Gracias, Facu. Con nosotros, te digo, yo creo que sí. Debe ser el primer cordobés que tiene el interior provincial el álbum listo de las figus del próximo Mundial. Gracias, Facu.
1: Un besazo.
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0: 14:12 en la República Argentina. Linda la temperatura, linda siesta en la ciudad de Córdoba. Linda siesta de mandarina en la Cobara.
1: Estaría buenísimo.
0: Pensé
1: que tenemos una verdulería por acá.
0: Me ibas a traer.
1: No, pero es que no tengo más, te dije.
0: Sí, hay una verdulería.
1: En
0: que
1: casa vamos. No. Acá hay una. No. ¡Ah, es verdad!
0: Ah, pero.
1: No, yo tengo que ir a pagar la cuota del.
0: Ah, mira. Bueno, listo. 351-393-2598, la vía de contacto. Hoy celebrando junto a ustedes los 300 programas del Refresh que hice la gente. Que nos tiren mimitos, ¿eh? ¿Qué es lo que les gusta del Refresh?
1: Buenas, buenas, buenas, mi amado Refresh. Felices 300 programas. Hoy es agradecerles por las risas, por la buena onda, por la compañía que me hacen día a día. Siempre los escucho mientras trabajo desde Barrio Don Bosco. Voy por Lawrence, dice Gabrielita Gómez. Y Nieves nos dice, lo que más me gusta del programa es la buena onda, las ocurrencias y la música. Gracias por hacer más llevadero el día, quiero participar por las entradas. Está participando por las entradas de Martín Macielo, que
0: perfecto.
1: Va a estar en el Quality. Melina dice, hola gente, felicitaciones por los 300 programas y que sean más. Lo que me gusta de Refresh es lo copada que son las chicas, la música, la buena onda. Es una buena compañía y ahora los escucho mientras voy a la facu. Me espero un día largo, participo por el combo de Lawrence, que amo esos snacks, dice Melina.
0: Como un denominador somos compañía y le hacemos pasar un buen rato. Qué lindo. Quiere decir que el camino está, es por ahí, la cobra.
1: Venimos bien.
0: Está, es por ahí, es por ahí. Lo que también es por ahí es lo que ocurre todos los días miércoles con nuestra querida colega, periodista y crítica de cine, porque claro que sí, los miércoles, señoras y señores, es de pantalla grande, es de pantalla chica y está del otro lado telefónicamente desde nuestra querida, sería Noa, claro, desde el Noa, desde Catamarca, nuestra querida amiga Lidia Coria. Hola Lidia, buenas tardes.
1: Hola.
2: Hola, hola chicas, ¿cómo están? Caro, Mavi, un saludo a las dos y obviamente a toda la gente que está escuchando Refresh y feliz cumpleaños Refresh. Mira, justo este día que me toca a mí cumplen años, así que bueno, felicitaciones.
0: Gracias amiga, muchísimas gracias y usted es parte también de todo lo que vivenciamos, no importa si es mucho tiempo o poco tiempo, cada uno de los que estamos en el Refresh hacemos delante del micrófono y detrás del micrófono, cada uno formamos parte de un eslabón maravilloso que es lo que sale al aire y es lo que después se ve reflejado en cada uno de los afectos de los oyentes. ¿Frío por el norte, doña?
2: Frío, frío por el norte, pensamientos pochocleros, además de los panaderos, te digo.
0: Todos.
2: Estuve por Jujuy porque les dije que
1: el
2: miércoles pasado estaba en el Festival de Cine de las Alturas. Muy frío también Jujuy, ese día de la ceremonia de entrega de premios estuvo lloviznando con frío, casi 2 grados. Así que sí, estuvo bastante, pero bueno, ese
1: excelente para
2: es
1: cine.
2: Especial para ver películas.
0: Claro que sí. ¿Cómo te fue en el Festival de Cine de Jujuy?
2: Muy, muy bien, porque bueno, estuvimos integrando un conversatorio donde había festivales y muestras de cine de otros lugares de nuestro país, de Bariloche, de Buenos Aires, de Salta también, bueno, Catamarca con el Poncho Audiovisual, y país invitado estuvo Uruguay, así que estuvo un festival de Punta del Este, un festival de cine de Punta del Este, y bueno, como siempre saben ustedes que también trabajan en los medios y lo que también nos movemos en el ámbito cultural, aprovechamos estos encuentros que bueno, en los momentos por ahí más difíciles nos hacen bien, ¿no? Juntarnos, hacer catarsis, tejer redes sobre todo, porque bueno, todo tiene que ver con la gestión cultural, con intercambiar experiencias, con intercambiar números, contactos, así que eso siempre es un plus que no tiene comparativo, ¿no?, con otro tipo de actividad. Y después también fui jurado de una sección que se llama Desafío Andino, que estuvo muy bueno, un reto para los estudiantes de cine de la Escuela ENERC, que es la Escuela de Cine del Inca, que tiene sede en el NOA, ahí en Jujuy, y era que en 24 horas tenían que hacer un video minuto usando recursos del cine.
0: ¡Qué bueno!
2: Estuvo muy bueno, muy, muy bueno, porque ahí vos ves justamente cómo resuelven, ¿no?, y cómo cuentan historias los chicos de estudiantes de cine. Y bueno, elegimos con el jurado que compartí ahí sillón del triunvirato de este jurado, que era Fernando Díaz, que es productor de Cuando Acecha la Maldad, un capo, y después con Gonzalo Calzada, que también es una eminencia en lo que es cine de terror, y estaba yo ahí, Lidia Coria, Poncho Audiovisual, Catamarca.
1: ¡Grosa, qué grosa!
0: ¡Grosa, grosa! No, nos encanta.
2: Así que yo, aprovechando ahí hablar con estos grosos que vienen del palo del cine del terror y la ciencia ficción, también sacándole el jugo, ¿no?, a esos momentos que uno comparte con estas personalidades, ¿no?, del cine.
0: Por supuesto, ¿no? Y también uno cuando se siente en algún lugar, ya me sé, como decías vos allí, en el sillón de crítico, también uno, me imagino que la cabeza es, mirá dónde estoy, mirá con quién estoy, pero también uno reconociendo, porque nos cuesta reconocer nuestros propios logros, pero también por dentro es, che, mirá esta chiquita, mirá la línea hasta dónde llegó. Digo, también es como una cosa interna ahí de entre nervios y también el merecimiento, por lo menos por dentro, ¿viste? Para afuera es distinto por ahí. Nos cuesta mimarnos a nosotros mismos.
2: Sí, no te cae la ficha, por ahí te cae la ficha después, ¿viste? Bueno, en ese momento lo disfrutás y esto es lo que digo, ¿no? De tejer redes, ¿no? De tejer contactos en este, y sobre todo en este momento que está siendo tan difícil para el cine. Totalmente. Así que eso nos sirve un montón y bueno, y armamos como esta red de sostén, de resistencia también, decimos, con los creadores de muestras y de festivales de cine, porque la verdad que juntos hacemos la resistencia y tiene que ver con una de las recomendaciones que voy a dar. Mirá el enganche que te hago.
0: Estabas brillando.
2: La resistencia, si hablamos del imperio y la resistencia, ¿de qué famosa saga y franquicia del cine puedo estar hablando?
0: Star Wars.
2: De Star Wars. Obviamente,
0: fanática.
2: Así es. Fanática. Yo fanática, Flex también, sé que mucha gente del otro lado debe identificarse y seguir hace mucho tiempo, desde 1977 que salió la primera película, pero bueno, llegó nuevamente una adición, una suma, un spin-off a la franquicia de Star Wars o la Guerra de las Galaxias, y es la nueva película de El Mandaloriano y Grogu en español, o de Mandalorian y Grogu, claro, en inglés, que se desprende de la famosa serie de Disney Plus, que claro, yo creo que es el mejor producto que hizo Disney de Star Wars. Después hizo cosas por ahí un poco media con muchos tropiezos, pero creo que lo mejor que nos dio la compra de Star Wars por la compañía de ratón fue esta serie, que empezó muy bien, tiene temporadas que fueron algunas flojas, pero yo creo que las dos primeras temporadas fueron tremendas. Y bueno, la decisión de la producción y de toda la franquicia de hacer un producto para la gran pantalla, ¿no? Porque Mando y Grogu son personajes de la pantalla chica y ahora dan ese salto. Así que es una película de las más esperadas del año que llega mañana a los cines de todo el país. Hoy hay, en algunos lugares hay preestreno, así que a la tarde va a haber en algunos cines que se van a estar viendo la película, si no llega mañana ya oficialmente a la cartelera de los cines. Esta película, cuenta un poco cómo está el ambiente, que el imperio ya cayó, ¿no? Los jefes de ese imperio están dispersos por la galaxia y la Nueva República está tratando de establecerse bien y de proteger todo por lo que luchó la resistencia, la rebelión, y para eso reclutan al legendario cazarrecompensas mandaloriano que se llama Din Djarin, que está interpretado por Pedro Pascal, y su joven aprendiz Grogu. Genial. Dirige Jon Favreau, que es director ya consagrado de toda la franquicia de Star Wars y obviamente también dentro de los productos de la pantalla chica, y obviamente también está protagonizando la genialidad de los titiriteros que dan vida a Grogu, porque Grogu no es efecto generado por CGI, sino que es un títere a la vieja usanza, lo que cual da una calidad superior a lo que se ve, ¿no?, en la pantalla. Así que yo le pongo las fichitas, no la vi todavía. Claro. Me comprometo a darles mi crítica el próximo miércoles, pero le pongo mi fichita y además porque me toca como un hilo sensible de fanática de Star Wars.
1: Sí, claro. Respecto de la recomendación que vas a hacer ahora sobre Netflix, en este caso, resulta que nosotros acá tenemos un sistema de almuerzo. Somos 5, entonces los lunes trae uno para todos, los martes otro y así, ¿viste? Si vos estuvieras acá, te pondríamos un día para que vos traigas la comida.
0: Exacto, o el postre.
1: Entonces, en el almuercito, que dura cortito es, pero siempre tenemos con algunas reglas. Se come sentado y hablamos, ¿no? De otras cosas que no tengan que ver tanto con el programa y con las cosas del trabajo. Pero entre esas cosas yo les decía a los chicos que había empezado a ver lo que vas a recomendar ahora. Uh-huh. Ya es la segunda vez que la veo.
0: O sea, imagínate si le gustó dos veces y una serie larga.
1: Y justo estoy leyendo dos noticias que me llamaron mucho la atención Una que tiene que ver que tiene que ver con el Sanatorio Finocchieto, que dice que cerró su maternidad por la gran caída de nacimientos. Uh-huh. Y otra que dice que las parejas están esperando, dice, millennials han decidido retrasar tanto el tener hijos que ahora se enfrentan a la infertilidad. Y por eso te doy pie para que vos puedas hacer esta recomendación, que me parece que es increíblemente actual. Como actual, claro. De alguna manera tiene que ver mucho con nuestra realidad, en otros sentidos también.
2: Totalmente, totalmente, y estamos hablando de esta serie multipremiada, súper reconocida, que ahora llegó a Netflix, pero que estaba también en Disney Plus y en Prime Video, y estoy hablando del Cuento de la Criada, esta serie que habla de un futuro no tan lejano, donde hay una tasa de natalidad prácticamente nula, y donde un régimen fundamentalista empieza a tratar a las mujeres como propiedades. O sea, en el afán de subir la tasa de natalidad, capturan a las mujeres fértiles para que sean una máquina de generar bebés. Entre esa distopía de terror, obviamente, para mí esto es una serie de terror si sos mujer.
0: Totalmente.
2: Bueno, entre esas mujeres fértiles está nuestra protagonista, que se llama Defred, que va a ser, digamos, una de las que están involucradas en esta, vendría a ser como una especie de explotación y servidumbre sexual para intentar repoblar el mundo. Ella va a ser como la mecha que encienda la resistencia, ¿no? La verdad que la serie, yo también ya la vi, es, vuelvo a decir esto, para mí es una serie de terror si sos mujer.
1: Sí, total.
2: Porque te conmueve, te moviliza, te horroriza, sí, en niveles muy parecidos. Cuenta con actuaciones increíbles, especialmente de Elizabeth Moss, que es la que interpreta a Defred. También sí, tenemos a Joseph Fiennes, que hace del desagradable, uno de los villanos principales de,
1: sí,
2: de
1: el
2: esta
1: comandante,
2: historia.
1: Sí,
2: el comandante. Max Minghella, Alexis Bledel, también todas las mujeres que hacen y que apoyan este régimen, que es teocrático, porque ellos, forman este régimen fundamentalista, pero apoyándose en hechos bíblicos, como claro, para decirlo. El típico Dios, patria y familia, ¿no?
1: Así que
2: una serie que está más vigente que nunca, y por eso la recomiendo, porque la verdad que es como un baldazo de verdad y de realidad. Y bueno, muchas veces el tema esto de las exigencias también hacia las mujeres, ¿no? Esto de que justamente se está ahora justamente en boga del tema de la declinación, sí, de la tasa de natalidad, y también de exigir a la mujer de dar hijos al mundo.
1: Me llama mucho la atención esto que vos comentás. Y también me parece que la gran enseñanza de esta serie, que tiene 6 temporadas, es larga, o sea, es como para que te maratones, sí, entretengas bastante tiempo, es cómo explica el proceso por el cual se ha llegado a donde se llegó, como algo que se fue dando de forma casi natural, o sea, donde no se estaban dando cuenta ni magnificando, y me hace creer tanto en que nos está sucediendo eso actualmente.
0: Claro,
1: es tan actual eso de no dimensionar los pasos que estamos dando como sociedad, que me llama muchísimo la atención. Me da más miedo por eso que por otra cosa.
2: Tal cual, porque puede ser realidad. Sí. Es una serie que, como bien decís, tiene 66 capítulos en total, divididos en 6 temporadas, porque se transmitió desde el 2017 hasta el año pasado, 2025, que fue el estreno de la última temporada, y es tal cual lo que decís, porque te muestra, entre flashback, te muestra cómo este régimen se fue instalando de a poquito y fue dando de baja o suspendiendo derechos adquiridos ya por las mujeres.
1: Claro.
2: Por ejemplo, en un capítulo, bueno, esto lo voy a decir como spoiler, pero bueno, es algo muy común, y que digamos que en nuestra sociedad hasta hace poco, las mujeres, por ejemplo, no teníamos derecho a una caja de ahorro,
1: claro,
2: no teníamos derecho a tener nuestro propio dinero. Bueno,
1: claro,
2: en esta serie ya te lo muestra, que fue un derecho adquirido y que este régimen,
1: sí,
2: en pos de repoblar el planeta, da debajo esos derechos, pero a las mujeres. Así que un una serie que te moviliza. Recomiendo que la vean con un mood, en un momento que estés fuerte también mentalmente, porque es un golpe bastante emotivo, sobre todo si sos mujer. El cuento de la criada, que lo van a ver en Netflix, que es una de las plataformas más populares, pero también está en Prime Video y en Disney Plus.
0: Perfecto, hermoso, hermoso, me gusta ya hacerme, tengo que terminar de ver Envidiosa, y que me prendí recién ahora, y ya voy a pasar el cuento de la criada. ¿Alguna otra recomendación, Amiguchi?
2: Tengo más recomendación, porque la recomendación que dije es como una recomendación bastante fuerte, ¿no? Drama, brutalidad, bueno, vemos muchas cosas fuertes. Quería dejar una recomendación un poco más liviana para que nos riamos, y para eso, ¿para quién mejor que los coreanos? Siempre recomiendo algo de Corea yo, porque me gusta el K-drama, y acá les voy a dejar una recomendación que se llama Amor sin variables. Es una miniserie coreana de 14 episodios de media hora cada uno, así que especial para maratonear y reírnos. ¿De qué se trata? Bueno, la protagonista es una tímida estudiante de secundaria que de noche escribe novelas románticas. Ajá. Pero novelas románticas que en la jerga, digamos, de esto del fanfic y de los que se escriben en la web, se llama BL, o sea que está orientado a historias de varones que se enamoran, digamos, de parejas gays. Algo que Corea me sorprende que haya tocado esta temática en una serie así, digamos, ATP. Pero bueno, está muy interesante porque ella escribe este tipo de historias, y a su escuela llegan 4 profes, así que están, que parten la tierra, y entonces ella se empieza a imaginar historias protagonizadas por estos 4 profes que llegan a su escuela, que encima es una escuela de mujeres, así que imagínense la revolución que generan estos profes ahí en esa escuela. Es muy graciosa, muy dinámica, muy fresca. Bueno, habla del drama adolescente, del romance. Obviamente ella después se tiene ahí un amor platónico con uno de los profes. Es muy graciosa y por eso la quiero recomendar. La pueden encontrar en Prime Video. Hay 12 episodios. Los últimos 2 se van a estrenar ahora este viernes. Así que por ahí, si quieren esperar y la ven completita, o si no, la van maratoneando ahora, que dura media hora cada capítulo y se van a matar de la risa. Así que véanla. Se llama Amor sin variables y la van a encontrar en Prime Video.
0: Me encanta, porque aparte tenemos ahí, viste, tenemos cine por un lado y tenemos estas 2 opciones, o más tensión o más vulnerabilidad o más estado de lucha.
1: Otras emociones.
0: Y esta última, distinta, así como más pasajera, más
2: claro,
0: tranca.
2: Claro, más de romance, sí, de reír, más comedia.
0: Claro,
2: romántica.
0: exacto. Amiga, sus recomendaciones, su sabiduría en el cine, sus comentarios, sus participaciones en tanto.
1: Su cracosidad.
0: Su cracosidad, exactamente. Su topetitud. ¿Dónde la seguimos, amiga?
2: Bueno, me pueden seguir en TikTok. Estoy como Lidia Coria. Ahora voy a subir algo ahí del Festival del Cine de las Alturas. También estoy como Lidia Coria en Instagram y en Facebook. Pero bueno, más me ven en Instagram y en TikTok. Así que, y obviamente los miércoles acá en Refresh, en Continental Córdoba, que siempre dejamos recomendaciones y hablamos de cine en este espacio tan lindo.
0: Gracias, amiga. Te mandamos un besote.
2: Abrazo para las 2 y para Flex ahí. Hasta la próxima semana. Chau, chau.
0: Lidia Coria con nosotros entonces, como todos los miércoles, hablando un poquito del cine, de la pantalla grande y de la pantalla de chica, periodista especializada, crítica de cine. No te traemos cualquiera, que nosotros tenemos gente
1: cracks
0: capacitada. Ella está en tu petitura.
1: Tenemos un economista,
0: queremos un
1: especialista en cine.
0: En educación tenemos ahí. Tenemos todo lo que necesitas en el Refresh.

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0: 14:44 en la República Argentina, 19 grados, loco, ahora, mira qué lindo. 19-351-393-2598, mensajitos. Hoy en nuestros 300 programas nos contás qué te gusta del Refresh. Y tenemos premiazos como todas las tardes.
1: Bueno, chicos, buen día, gran equipo de Refresh. Muy felices 300 programas. Una de las cosas que más me gusta es la grata compañía que brindan a los oyentes. Da gusto escucharlos. Participo por los premios de Lawrence. Felicitaciones, dice Mariel. Gracias, Mari. Vane dice, gente de Refresh, felicitaciones por estos 300 programas. Me alegran las tardes. Eso es lo que más me gusta, sin dejar de tocar a veces temas serios. Le meten alegría, buena onda. Con las anécdotas de ustedes o que nosotros como oyentes también les contamos. Gracias, dice, participo por el combo de Lawrence. Daya dice, gente bella, que sean muchos programas más, que sigan siendo la mejor compañía de muchos.

0: Lo que más me gusta, el carisma y la alegría que transmiten todos los días. El Refresh llegó para quedarse mucho más. Gracias por ser mi compañía. Participo por Cinerama o por Lawrence, dice Diana Cruz. Me encanta, che. Yamila dice, hola, hoy ustedes cumplen 300 años, yo cumplo 30 años. No, 300 programas. Una gran coincidencia. Dice, muy buena la radio, dice Yamila. Hermosa. Participo por el combo. Lo que más me gusta del Refresh es la energía que transmiten ustedes.
1: Pura celebración.
2: Me emociona pensar que entienden de lo que va el programa, que es que nos cagamos de risa, pero cuando hay que hablar una cosita un poquito seria, hablamos un poquito serio, pero después volvemos a cagarnos de risa. Y
1: totalmente.
2: Eso es
1: la bocha. Somos las típicas locas que podemos estar riéndonos o podemos entrar al salón de una facultad y hacernos los economistas. Podemos estar, tenemos por ese grado de locura, ¿no?
2: Sí, sí, sí.
0: Hablando de cosas serias, tiro una data para que tengan cuidado. Uh-huh. ¿Viste? Porque ya demasiado nos costó entender que si queremos eliminar un mensaje, tiene que ser para todos, no para uno mismo.
1: Sí, claro.
0: Tenemos que ver a quién reenviamos qué.
1: Sí, obvio.
0: Tenemos que ver cuando estamos en conversación de grupo, subgrupo y de otro grupo.
1: Los grupos son un peligro.
0: Que no mandemos el mensaje criticando a la otra en el grupo que está.
1: Te pasó.
0: Bueno, ahora WhatsApp.
1: ¿Qué hizo?
2: WhatsApp.
0: WhatsApp. Delator. WhatsApp, hey, Delator.
1: Ortiva.
2: Buchón.
0: A partir de ahora, vos actualizás tu aplicación.
1: Sí.
0: Y te va a mostrar el número de origen de una foto reenviada. Vos reenviás algo.
1: Ajá.
0: Y le pasa. Al otro le llega a los usuarios. Le llega el celular de la persona salió, de donde salió la foto.
1: Miércoles.
0: Lucetti me manda una foto a mí.
1: Sí, ¿sabe?
0: Y yo se la mando a Flex. Y le va a parecer que me la mandó Lu a mí.
1: Upa.
0: Una foto tuya.
3: Ojo con las capturas de pantalla.
1: Ojo con las capturas de pantalla.
0: Guarda. Se terminó el anonimato al reenviar fotos.
2: Pero Mark Zuckerberg, ¿qué es policía?
1: Entiendo. Me parece muy ortiva, muy buchón.
0: Yo les digo que si ustedes son de los que reenvían fotos, memes, captura de pantalla, sin mirar a quién,
1: fíjense,
0: esta actualización lo va a poner a fruncir el totó. La lupa está puesta en tus archivos. O sea, los usuarios de la aplicación de mensajería más popular del mundo descubrieron este cambio clave, que es que dependiendo de la configuración de privacidad de cada persona, porque en realidad vos tenés que configurar eso, ahora WhatsApp puede mostrar el número de origen de una foto reenviada. Significa que el mito de que lo que se comparte se pierde en el anonimato llega al fin. Punto, bueno, se termina.
1: Me parece muy buchona.
0: Si alguien rastrea el archivo, podría llegar directamente a tu número de teléfono.
2: La policía.
3: Bueno, pero tiene algo positivo.
1: ¿A qué?
3: Nos tenemos que juntar a vivorear en persona con unos mates de por medio. Vuelva la vivoreada cara a cara.
1: O sea, ponemos una foto en el WhatsApp, no la mostramos.
2: No la mandas a nadie, pero se la mostrás en vivo.
0: Bueno, claro. Acá Catherine nos tira directamente la solución, que era una pavada total. Dice, bueno, claro, pero es fácil. Dice, pantallazo, se guarda en galería y se envía.
1: Ah,
0: se hace captura. Haces captura y mandas y va a salir tu número.
1: Está.
0: Es verdad.
1: Es buena esa. Bien, siempre hay un tipo vivo.
0: Captura, recortás y envías. Hoy mi corazón se vuelve delator, dice Cristian. Ya era hora, seamos sinceros, hay personas que reenvían información para dañar, dice alguien.
1: Sí, es cierto,
2: hay uno ahí que tiene conciencia.
0: Zuckerberg, te fuiste al pasto, dice alguien. Bueno, a mí me llega una notificación cuando una persona en específico puso un estado.
1: Esa no lo sabía.
2: Esa es de Tucker, esa es de...
1: Una persona, tengo 4.000 contactos en el teléfono. Imagínate que me avisen a cada rato el estado de un. Me quiero matar.
0: Y acá hay alguien que dice que Telegram lo tiene a esto hace más tiempo.
1: Mira,
0: ya lo tenían de antes.
1: Telegram es tramposo.
2: No uso
0: Telegram. Telegram es oscurísimo.
1: Oscurísimo.
0: Es la dark web, digamos.
1: Sí.
0: De las redes sociales.
1: Es un inframundo.
2: No sé nunca.
1: Telegram es inframundo.
0: No, yo no lo usé porque tengo miedo, pero sí te llegan cosas que por ahí no estás esperando que te lleguen.
2: Mira.
0: Lo tengo entendido.
3: Confirmo.
0: El que se cae es por Gilberto, dice. Claro.
1: Claro.
0: Y si es video, pones reenviar, te sale la opción de compartir y listo. O por último, lo guardas en tu galería y lo ya sabemos cómo se soluciona.
1: Bueno, evidentemente hay gente que sabe porque trampea de antes.
0: Yo lo que le digo
1: trampero
0: es lo que le
1: digo. Viejo.
4: Esa viejo lobo.
0: Ahora WhatsApp te avisa de dónde viene lo que vos estás reenviando.
1: Mira,
0: bueno, casi elimino para mí.
1: Tené cuidado.
0: Tenía que eliminar para
3: ese
0: todos.
3: Ese botón me parece, ¿por qué querría eliminar algo solamente para mí?
0: Sí,
3: ¿por qué?
0: Está raro.
1: Es raro.
3: ¿Por qué me da la opción de equivocarme para siempre?
0: Te pasa esto. Yo tengo un grupo conmigo misma, Sí, que claro, en realidad todos tenemos. La puse a mi hermana, después la borré, quedé sí. sola, para tener un grupo bueno. Por,
1: con vos,
0: para
1: sí.
0: mandarme contenidos, cosas.
1: Tareas diarias se llama.
0: Yo tengo que tener varios más grupos, porque la verdad que ahora lo estoy atosigando el grupito este. Y cuando yo elimino los contenidos que ya hice para no repetirlos, sí. entonces yo pongo eliminar y si elimino para mí, se elimina y no aparece nada. Pero si yo pongo eliminar para todos, me aparece este eliminar, mensaje ha sido eliminado. Entonces uh-huh. me queda un chorizo de estos mensajes fueron eliminados.
3: Claro, claro, pero
0: para que te quede limpio.
3: Mandaste un mensaje.
0: Pero en lo usual
3: de golpe empezaste a dudar de mandar el mensaje.
0: Sí, sí, está mal.
3: Vos te equivocas y ponés borrar para mí y tenés que apagar el celular.
0: El otro hasta día, a Flex lo tuve caminando de una esquina a la otra porque yo le había dicho que lo esperaba en un lugar y después le eliminé el mensaje. En vez de eliminarlo para todos, lo eliminé para mí. Él lo siguió escuchando. Yo no.
2: Claro.
0: Y le dije otra dirección y él estaba cruzando. No, ahí me cruzo. Bueno, no, ahí me cruzo. Bueno, sí. bueno estuve así.
1: Esas son, me parece, cositas que medio que te pasan a vos.
2: Pero llegamos para hacer las hamburguesas, que es lo importante.
1: Llegamos.
3: Estaba muy buena.
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0: 15.02 en la República Argentina, 19 grados en la ciudad de Córdoba. Gracias por la... Hoy tenemos de operador a Gastón, ¿eh? Gracias por la compañía, amigo, porque nuestro querido compañero David Pazuki está en estos momentos, ya está.
1: Tendría que estar ya.
0: Ya está instalado, ¿no? Porque juega talleres hoy por Copa Argentina. Así que uno de los enviados. Transmisión que vamos a tener, por supuesto, en la radio. Pero antes de adentrarnos en el deporte, claro que sí, siempre el deporte va acompañado de nuestros amigos de Priti.
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0: 15.03 en la República Argentina, decíamos, nuestro compañero, el equipo de Golan Pop y de Continental hoy transmite el partido de la tetera de talleres por Copa Argentina y ya andan por aquellos lares, ¿no? Por Rosario.
1: Exactamente, exactamente, lo vas a poder escuchar acá en la 103.5 y acá, haciendo las veces de David Pazuki, me toca decirte que ese partido va a estar a las 5 de la tarde y que son los 16avos de final de Copa Argentina y juegan Talleres contra Atlético de Tucumán. Talleres hoy con técnico interino y Atlético.
0: Más cerca, le queda
1: más cerca a nosotros.
0: Talleres.
1: Sí,
0: está claro.
1: Acá los cordobeses. Vamos con las alineaciones rápidamente. Talleres formará con el Flaco Herrera, con Shot, Catalán, Palomino y Maidana en el fondo. Galarza, la duda está entre Cáceres y Ortegoza. Cristaldo cerrará entonces el mediocampo. Rick, Martínez y De Petri serán entonces los tres delanteros que la dupla Carbonia-Costa, actualmente interina en Talleres, planea para el día de hoy. Mientras que Atlético de Tucumán, con un técnico un poco más, con más fuste o con más historia y trayectoria como Julio César Falcioni, que te va a meter los dos colectivos ahí y no te va a dejar atacar. Va con Iñolotti al arco, Villa, Ferreira, Vallejo, Galván, los cuatro del fondo, Tesuri, Vega, Godoy y Nicola, los cuatro del medio. La Méndola, yo no quiero decir nada, ¿no? No quiero decir nada, pero no. La Méndola se llama uno de los delanteros y el otro se llama Díaz. ¿Sí? Esos son los 11 que planea. 4-4-2, típico, partido muy cerrado, partido duro para la T y para Atlético Tucumán. Atlético Tucumán viene un poquito peor.
0: 5 de la tarde, transmisión de nuestra radio, ¿eh?
1: 5 de la tarde.
4: Empieza la previa a las 16.
0: A las 16. Espectacular.
4: Ni bien termina el refresh y se mete David Pazuki en nuestra transmisión con Golan Pop.
0: Perfecto. Y hoy también.
1: Impecable.
0: Hay transmisión de nuestra radio más a la tarde porque hay Sudamericana.
1: Hay Sudamericana, 21:30 horas. Va a estar jugando River Plate contra Bragantino en el Monumental con Armani que vuelve al arco porque va con todos suplentes porque, bueno, se está cuidando porque tiene una cita muy importante acá en el Kempes este domingo.
0: Pero tiene como 5
1: bajas. Así que
0: 4, 5 bajas.
1: Va con muchos suplentes. Armani será el arquero. Jiménez, Pesela, Paulo Díaz y González, los cuatro del fondo. Galopo, Castaño. Acá no se sabe si va a jugar el titular Mesa o si va a jugar Lencina. Juan Quintero será el enganche. Subraive y Salas son los 11 del DT Chacho Coudet para enfrentar esta noche a Bragantino, que va con 21:30 horas el horario. Va con Volpi, Santana, Enrique Márquez, Capixaba, Gustavinho, Gabriel Herrera, Gabriel. El Flaco Herrera juega en Palmeiras.
4: Herrera.
1: Barbosa y Mosquera y Pita, ¿sí? El DT Mancini va a ser el DT de Bragantino.
4: Mancini, che,
1: a las 4 de la tarde, ni bien termina nuestro programa, va a estar la final de la UEFA Europa League. Y mirá. Detalle es importante porque lo está jugando el Friburgo de Alemania, pero lo está jugando contra el Aston Villa de el Dibu Martínez. Exactamente. Así que atentos también a ese partido, ¿no? Claramente para mí Aston Villa, serio candidato, campeón de Champions League en algún momento, tiene de técnico a Unai Emery, que si gana este título sería su quinta Europa League conseguida con más de un solo equipo.
0: Vamos el Aston.
1: Así que hoy vamos a estar todos acompañando al campeón del mundo. Por otra parte, también cerrar con la información de que a las 21:30 horas, también en el mismo horario que River Plate, se va a estar disputando la Copa Libertadores y va a tener como protagonistas argentinos a Estudiantes de La Plata, que va a ir de visita a Flamengo, ¿no? A visitar a Flamengo. Así que esos son los partidos para el día de hoy. Le pido disculpas a David por esto.
0: No, está bien, lo hiciste bien, gordo.
1: Y nos veremos.
4: Bueno, es lo que hay.
1: Sí, es lo
0: no
1: que
0: le
1: hay,
0: digas que es lo que hay. O sea, alguien se tiene que hacer cargo del deporte.
1: Es lo mínimo.
4: Lo más importante lo tuve que hacer yo, que no entiendo nada.
0: Imagínate.
4: Vos sí.
0: Imagínate que tiene que haber. Imagínate la Mavi diciendo 4-4-2. ¿Cuál es 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
4: Sí. Pero
0: Mavi trajo mandarinas.
1: Pero sí, hablando de cítricos, esta parte de deporte la auspician los amigos de Priti.
0: ¡Claro que sí! ¡Gracias, Priti!
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0: 15, 22 en la República Argentina, 19 hermosos graditos otoñales en la ciudad de Córdoba, 351-393-2598, la vía de contacto. Algunos mensajitos de los docentes en la jornada en donde estamos cumpliendo 300 programas, en donde hay un montón de mensajitos, y la pregunta de hoy es muy tranqui.
1: Ay, perdón. También le hicimos una pregunta que no le da mucha cintura a la gente para decirnos nada malo.
0: No.
1: Pero
0: no.
1: Bueno, 300 programas, no es poco, y tenemos muchos premios. Estamos con entraditas para Ciudad de las Artes, para Suavecita, tenemos entradas para Martín Maicelo. Vamos a tener otras entradas más porque vamos sumando premios. Y vamos a tener también las entradas para el cine y el premio de Lawrence, el combazo.
0: Y ya te decimos
1: en un ratito salen las entradas de Manero, que esas son vía Instagram, arroba Continental CBA, y no le dimos, arroba refresh.cba.
0: No le dimos muchas opciones a la gente porque en realidad la
1: le
0: pregunta
1: fue... ¿Qué es lo que más te gusta?
0: Ay, bueno, y sí, son dos flores.
1: No es tan difícil.
0: No, no.
1: Dice, me gusta mucho esto, pero no me gusta. Nadie dice eso.
0: No, no, no, por supuesto.
1: Chicos, Azucena dice, son lo más, son lo más. Durante 60 días fueron nuestra compañía clínica Vélez Sarsfield cuando mi esposo estuvo internado. Las consignas de todos los días te hacen reflexionar. Sigan así.
0: Ay, mi vida, la quiero. Los quiero, Qué bueno lo que le hicimos compañía y que hoy ya en casita nos pongan a escuchar.
1: Felicidades. Una buena picadita quiero yo, dice Daniel. Chicos, felicidades por los 300 programas. Todo un logro. Una de las cosas que más me gustan del programa es la música, especialmente la rocola, los viernes de rocola.
0: Claro.
1: Que sean muchos programas más. Me anoto por Laura, dice Pamela. Y te leo uno más, Hernancito, que dice, chicas, felices 300. Las escucho hace poco y lo que más me gusta del programa es la buena onda de ustedes dos. Participo por el combo Lawrence. Bueno, Flex y Lu. No son ustedes, chicos.
2: No pasa nada. No pasa nada.
0: Pobrecitos. No, es todo. Es un todo.
1: Yo le mandaré un audio al señor.
0: No, es un todo. Es Vitón, Tessetti, es Pazuki.
3: Pero si alguien reconoce la buena onda de Lu, yo me levanto y me voy. Nada más
2: ves. No, bueno. Sí, ándate.
0: Esperen.
2: No hubiera dicho.
0: No discutamos, por favor, porque hay como una cosa de tensión futbolística entre lo que va a ocurrir el domingo, entre conseguir las entradas, que ya tenemos entrada y la Lu ya tiene, entre el robo que nos hicieron a los bosteros anoche, hay como una mezcla. Entonces, yo siento que hay una tensión futbolística en la mesa que no debe trascender. Así que, si a usted le parece, nos relajemos con la visita.
1: Por supuesto
0: claro
1: que sí.
0: Claro que sí.
1: Es más divertido todavía.
0: Claro.
1: Bueno, ya está con nosotros, lo están escuchando, en realidad está con nosotros al aire y está con nosotros en piso. En este momento, Ezequiel Borra, bienvenido. ¿Cómo andás?
4: Bueno, bien, gracias por invitarme.
0: Pero por favor, un
1: gustazo. El Eze que llega a Pez Volcán, va a estar el 24 en Pez Volcán.
0: El domingo.
1: Haciendo una cosa que me dijo, no te la voy a contar acá, porque yo fuera al aire digo, ¿qué significa esto?
0: ¿Qué es Space Eco Experience?
4: Claro, le pusimos así. Es en realidad una especie de tótem de fetiche nuestro que tenemos, que es un mueblecito así, que es un delay, un eco, un efecto. Para la gente que no sepa lo que es el delay, es como un efecto de repetición, pero muy viejito, de los años 70, que es a cinta. Entonces es un mueblecito que le puedes levantar la tapa y ves cómo la cinta
1: va.
0: Ah, bueno.
4: En el momento grabando y reproduciendo. Eso lo tenemos en vivo en general. Es como tener un auto viejo, un abuelito, una cosa así. Lo tenemos en el estudio, pero lo sacamos y lo vamos a tener en vivo. Entonces,
1: lo viejo funciona, dijo.
4: Va a estar, claro.
1: El Eternauta.
4: Va a estar arriba del escenario, asignado a las voces, al canal también de la batería, al ambiente de la batería. Entonces es como que estamos como embebidos en ese sonido un poco viejito, opaquito, de ese delay de los años 70, que
0: me encanta.
4: Que tanto hemos escuchado en voces.
0: Me encanta.
4: Como Lennon, por ejemplo, lo usaba.
0: Cuando uno empieza a recorrer tu trayectoria, digo, más de 20 años de carrera, productor, músico, estaba chusmeando ahí, digo, es una cosa así como cantautor, compositor, multiinstrumentista, productor, viajero, investigador.
1: Un fangote de información.
0: Un fangote de información de vida. 20 años de carrera, 10 discos, súper productor de un montón de grosos de la música argentina. Y desde purrete, desde chiquitín, la música se metió ahí en las venas. ¿Por cuestiones familiares o por curiosidad?
4: Sí, por cuestiones familiares y por curiosidad, pero sí, por cuestiones familiares. Mi mamá me cantaba para hacerme dormir. María Elena Walsh, Sui Generis, me contaba cuentos. Mi papá tocaba un poco la guitarra también, pero mi vieja había tocado mucho piano de chiquita. Había un piano ahí, se recibió mi vieja muy, muy joven en el conservatorio. Entonces estaba el piano disponible, yo tocaba un poco ahí a mi manera, medio como que apoyaba un brazo en el piano y tocaba unas notas sueltas, agudas, y me daba miedo, pero me gustaba, no podía dejar de hacerlo. Y después en el auto de mi viejo, vengo contando eso también porque mi viejo siempre se dedicó al deporte, siempre fue coach de tenis toda la vida, sigue dando clases de tenis con 71 años.
0: Ay, qué divino.
4: Y viajó por el mundo con el tenis. Bueno, la cuestión es que yo me despertaba en el asiento de atrás del auto, porque mi viejo daba clases desde las 6 de la mañana. Entonces yo me despertaba y podía escuchar música en el auto o hacer un poco de frontón, pero prefería escuchar música en el auto. Y eran los cassettes de mi viejo, que eran todos los cantores testimoniales, contestatarios, Víctor Heredia, Facundo Cabral, Silvio Rodríguez, Serrat, claro. Sabina, después Violeta Parra, Atahualpa. Toda esa música creo que me marcó desde el principio, porque empecé ya con el primer acorde que aprendí a hacer canciones.
1: Lo mejor de lo mejor escuchaba.
0: Sí, claro.
1: Y eras de la...
4: me gusta, yo
0: una buena
4: sé.
0: Época.
4: Bueno, sí, hay una cantidad de música infinita, preciosa, pero bueno, esa es una música linda. Sí.
1: Bueno, yo tengo hijos y me pasa que ellos escuchan la música que escucho yo y que escuchaban también mis viejos, y pasa más o menos en la misma música que estabas mencionando vos, y pensaban eso de que, bueno, hay una huella ahí que queda, dicen, que la música que escuchás en la adolescencia es la que te marca quizás para el resto de la vida, porque vos vas descubriéndote mientras estás descubriendo música.
0: Tal cual.
1: Y esa no te la olvidás, ¿viste que nos pasa?
0: Totalmente.
4: Y en esa época además
1: pero
4: escuchábamos
1: cuando sos
4: los cassettes completos.
1: Claro.
4: O sea, es diferente, ¿no?
1: Esperaba,
4: no
1: y sabías el orden de la canción que iba a lo último para poder dar vuelta al cassette.
4: Pero por supuesto.
1: Que lo sabías todo.
4: Era otro asunto, era otro asunto.
1: Sí, estábamos, teníamos otra conexión con la música. Y esto, y hoy justamente leía esto de que las canciones que te cantaban tus viejos son las que te acompañan el resto de la
0: sí,
1: vida.
0: Claro.
1: Bueno, hay algo ahí, una cuestión del precioso. Lenguaje universal de la música. Que te queda.
0: Ese de todos estos hermosos cantantes que nombrabas recién, ¿cuál, si tenés a lo mejor la definición, cuál es el que definió la elección musical que tenés hace tantos años?
4: Pa, no.
0: Porque viste que uno va buscando,
4: sí,
0: si arranca
4: pero,
0: con cuarteto, con folclore,
4: sí,
0: con,
4: sí.
0: con cosas.
4: Pero
0: con...
4: No puedo decir alguno de ellos, porque en realidad eso, incluso esto que estamos hablando, no fue mi adolescencia, sino anterior.
1: Claro, claro. Cuando era chico.
4: Desde mis 5 o 6 años. Y desde que nací, que escucho a esa gente, esos cantores testimoniales, escritores que cantan, digamos, pero después empecé a estudiar música de muy chiquito, entonces apareció el jazz, apareció la música clásica, claro. apareció la música africana, que es toda, y entonces es como que adentro de mi música hay una cantidad de vertientes ahí, pero siempre está el cantautor adentro, siempre hay una canción adentro cantada en castellano, más o menos experimental, Desde la estética sonora, pero siempre con una letra que quiere decir algo, o sea que está esa cosa testimonial marcada a fuego, supongo que desde esos primeros
0: cassettes. Totalmente.
1: Entonces también, de alguna manera, pienso, esta experiencia que va a suceder ahora el 24 de mayo en Pez Volcán, que después va a ir a La Plata, a Buenos Aires, a Rosario,
4: sí.
1: y que va a hacer toda esa gira,
4: sí.
1: Es un poco estar adentro del auto de tu viejo.
4: Va a ser, sí, un poco como si el auto volara un poco y fuera un poco psicodélico, ¿no? Como, porque de repente quizás lo más especial para mí en esta gira es que vuelvo a tocar con gente.
1: Bien.
4: Entonces, tocar... con gente, en tiempo real, la música, paradójicamente es casi subversivo, y está sucediendo realmente ahí,
1: sí.
4: es una inteligencia emocional, si se quiere.
1: Sí.
4: Hay una cantidad de arreglos angulosos y trabajados con mucho cariño, mezclados con momentos de improvisación y psicodelia, impulsada por el Space Echo también.
1: Uh-huh.
4: Entonces es como que está la canción, está la letra importante y todo esto que venimos hablando, y también está la experimentación sonora,
0: claro.
4: el ensamble.
1: El estado de conexión.
4: El estado de conexión con los músicos y todo eso es precioso para mí, es un deporte que necesitaba, porque vengo girando solo siempre, también por una cuestión económica, por supuesto, es mucho más fácil mantenerse andando solo.
1: Sí, sí.
4: Y esto es un regalo que me doy y que le doy a la gente que pueda estar ahí presente.
0: Ese dividí al productor del músico, ¿preferís al productor o al músico? Porque digo, Sofi Viola, Chingo, Fabi Cantilo, Cardoso, Charo. O sea, también tenés tu parte de productor.
4: Claro.
0: ¿Quién gana o se llevan re bien el ese productor y el ese músico?
4: Yo creo que uno intenta que siempre sus múltiples caras y facetas se lleven lo mejor posible. Me gusta lo que aprendo produciendo, me lo trato de traer para Borra, porque yo tengo que producir a Borra también,
0: claro.
4: lo tengo encima a Borra también.
0: Viene conmigo hace un año.
4: Pero bueno, como decía Facundo Cabral, como que algo así como que Dios puso una persona a cargo tuyo, y sos vos mismo. O sea, tenés que hacerte feliz a vos mismo. Entonces, bueno, muchas veces, como pasa también con los amigos, que uno ve al amigo y le dice, che, mirá lo que te está pasando, y el tipo no lo veía.
1: Claro.
4: Uno a sí mismo cuesta más verse, y a veces un amigo te canta a las 40, te dice lo que
0: Totalmente.
4: Le pasa. Entonces, producir a otro muchas veces me sirve para darme cuenta el trabajo prolijo que no hago conmigo mismo.
1: Un poco de ser
4: entonces
1: feliz.
4: Entonces vuelvo, me mando
0: claro,
4: cartas desde
0: claro.
4: ahí para poder...
0: Fíjate.
4: Sí.
0: Claro.
1: Ser feliz
0: sí.
1: para ser felices también a los demás, en la parte en la que te toca por ahí
0: sí,
1: estar
0: claro.
1: en otros lugares.
4: Sí, sí, sí.
1: Bueno, y trajiste la guitarra.
4: Sí.
1: Y estabas ahí tocando un ratito fuera de aire y queremos saber si nos puedes regalar algo hoy.
0: Alguito de lo que se viene entonces para esta producción, Space Echo Experience.
4: Voy a cantar una canción bien testimonial ya que estamos.
0: Dale, venga.
4: E inédita, me parece que no está por ahí.
0: A ver.
4: O hay alguna versión loca, pero no está en ningún disco. Se llama Alma Cargada y dice así, es muy cortita. Ay, qué loca paradoja, que me derrumbe de amor. Es que mi alma está cargada de regocijo y dolor. Hasta el borde del abismo fui a cantar una canción y ya no quiero volver.

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0: encantó. Ese
1: re tuyo. Optimista. Sí, no,
0: amo. Amo. Se intenta,
2: ¿esa es tuya?
0: ¿Esa es
2: tuya? Se intenta.
1: Sí, loco, sí.
0: ¿Esa es tuya?
2: Es mía, sí.
0: Hermoso.
2: Es mía, parafrasea un poco, roba prácticamente una frase a Facundo Cabral, que lo escucho desde antes de nacer, porque mi vieja lo escuchaba conmigo en la panza, y creo que él dice en un momento, no me acuerdo exactamente, por suerte no me acuerdo exactamente, porque si no la hubiera copiado exacta. pero creo que dice algo así como que el bien es mayoría, pero lo que pasa es que es silencioso. Claro. En cambio el mal hace ruido.
0: Totalmente.
2: Entonces, bueno, y que por cada bomba que explota mil caricias se enamoran, algo así, algo bastante parecido, tan bueno que vale la pena volver a cantarlo una y otra vez de diferentes maneras.
1: Te da como esperanza, te juro.
2: Sí, te da un poco de esperanza. Claro. Y un poco como
1: de empoderarse.
2: La garra del corazón, como dice Cabrera, ¿no? Esta cosa como que... Hay que ir para adelante.
0: Sí, sí. Ese querido Stas, nos decías recién que en esta oportunidad compartís el próximo domingo en Pez Volcán, compartís escenario.
2: Comparto escenario con Gonza Sánchez y con Sofi Bonesi, que son amigos legendarios de acá, somos amigos antes de que yo me venga a vivir a la Sierra. Yo estoy hace 6 años en La Granja, en Sierra Chicas, pero desde antes ya los admiraba, los quería mucho, nos juntábamos mucho, habíamos tocado juntos también. Y bueno, ellos tengo entendido que se van a México después, así que es una despedida de Sofi y de Gonza. Y para mí es una apertura del trío este, que es un trío cordobés, con Rodri Carazo en el bajo y con Facu Gentil en batería. Así que bueno, va a ser una noche de amigos, como para darle con todo. Hermoso. Aparte, Pez Volcán está buenísimo.
1: Sí.
2: Se escucha bien, se ve bien.
0: Sí, sí, sí.
2: Esto es este domingo 24 a las 9 de la noche.
0: Perfecto.
1: 24 a las 9 de la noche. Y aparte tiene la cerveza barata.
2: No, está buenísimo.
1: Tiene precios amigos.
2: Sí, sí, sí. Es bastante amigable,
1: está bueno.
2: Todo el contexto.
1: Es lindo.
2: Y el sonido, sobre todo, está bueno. Que los músicos a veces tocamos en cada lugar. Dios mío. Este lugar está precioso.
0: Bueno.
2: Realmente
0: está, bueno.
2: Está buenísimo para que suene, para que lo disfruten. Y después me voy a Buenos Aires y toco el jueves en Buenos Aires, jueves 28. El viernes en La Plata. Y el sábado en Rosario.
1: Hermoso.
2: Esa es la gira, esos 4 conciertos.
0: Alpogo.com. Ahí pueden adquirir las entradas.
2: Sí. Si no me buscan a mí, Ezequiel Borra, en Instagram, y ahí está toda la data.
0: Perfecto. Gracias, Jesse. Que sea con
1: gracias.
0: Toda la suerte.
2: Muchas gracias.
0: El próximo domingo en este Space Eco Experience, que lo que nos contó un poquito es al comienzo de esta entrevista, nos va a llevar como a escuchar otro tipo, no otro tipo de música, sino la música como sonaba antes, ¿no? Ese
2: precioso. ¿Verdad que sí?
0: Me encanta. Gracias. Ese que lo reconoce todo. Gracias.
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0: 42 en la República Argentina, 19 grados en la ciudad de Córdoba. Ahora, la pregunta es, ¿qué temperatura hará en la ciudad de Rosario? ¿Dónde está nuestro querido amigo David Pazuki hoy en el Gigante, en el Bielsa? Porque juega Talleres y juega Atlético de Tucumán por Copa Argentina. ¡Hola, David!
1: ¿Cómo les va? ¿Cómo andan? Buenas tardes para todos. 19 grados la temperatura
0: en
1: Rosario, hace un día realmente hermoso, hermoso, cálido, el sol a pleno, totalmente despejado aquí en el hermoso Parque de la Independencia, donde está el coloso Marcelo Bielsa, la cancha de Newell's, que desde las 17 recibirá por 16 avos de final a Talleres y Atlético Tucumán en esta cancha. Muchos hinchas albiazules nos cruzamos en la ruta, en la autopista Córdoba-Rosario, que nos depositó en esta hermosa ciudad, y también hemos visto algunos hinchas del Atlético Tucumán ya en esta zona del Parque de la Independencia. Una jornada realmente de un cielo diáfano, Caro.
0: Tiene usted, se le nota en la voz que está feliz ahí porque está ahí en eso que le gusta tanto y le toca el campo de juego en esta maravillosa transmisión en un ratito con la previa a partir de las 4 de la tarde con todo el equipazo de Continental y de Golden Pop. Lo noto muy feliz y me alegro por usted, amigo, porque se lo merece.
1: Muchas gracias, estamos junto con Matías Díaz, nuestro relator, Francisco Bono, también para saludarlos en esta tarde, para empezar a palpitar lo que va a ser este partidazo entre Talleres y Atlético Tucumán. Esperamos que sea así, que sea un buen partido, ¿no?
0: Esperemos que sea un buen partido. ¿Ya hay nombrecitos para los 11 de titular?
1: Sí, está casi confirmado Talleres con Guido Herrera en el arco, Augusto Schott, Matías Catalán, José Luis Palomino y Alexandro Maidana. La mitad de la cancha con Matías Galarza y Mateo Cáceres, Rick Lima de Moraes, José Luis Palomino y Valentín de Pietri, y arriba Ronaldo Iván Martínez. Hoy el último partido de Guido Herrera frente al arco albiazul.
0: Eso te iba a preguntar, ¿no? Porque había esos rumores. ¿Se sabe quién podría ocupar los tres palos y se sabe dónde se va Guido?
1: Buscará salida Guido Herrera, habrá que evaluar qué club hace alguna oferta por el arquero que ya lleva más de 10 años defendiendo el arco albiazul. Hay que esperar, todavía no empezó el mercado de pases, no se abrió, pero Guido Herrera ya de común acuerdo expresó su decisión de salir del club.
2: David, todos los años Guido Herrera quiere salir del club y no lo acepta nadie.
0: Se pelea.
1: Bueno, este año...
0: va.
1: Este año sí se va.
0: Bueno, pasó...
1: En realidad, en este semestre.
0: Claro, en este semestre. Pasó que a usted le entró algún asadito, algún chori...
3: Un pescadito.
0: ¿Almorzó o está con los nervios prepartidos y se cena después?
1: Fuimos a almorzar con los colegas a un muy lindo restaurante con un menú que no existe. El precio en Córdoba, comimos un salteadito de pollo con papas bravas, con papas al horno.
0: Rico.
1: 14 mil pesos para
0: hermoso.
1: Un regalo.
0: Pero escuchame una cosa maravillosa. Me decías, David, que tenés, tienen allá en Rosario un cielo espectacular, una tarde divina también con 19 grados igual que acá, y que se ha trasladado mucha gente de Talleres para ir a presenciar Copa Argentina. ¿Tenés números o todavía no, el número en cuanto a gente o a capacidad o a lo que le hayan dado a Talleres, o todavía no se sabe?
1: Talleres va a ocupar una de las cabeceras y la tribuna que está enfrente de nosotros, la Maxi Rodríguez, y la cabecera Diego Maradona, y el público de Atlético Tucumán ocupará la platea que está bajo nuestro y la popular Lionel Messi.
0: Bueno, me imagino que, por supuesto, como hacemos todos los cordobeses cada vez que nos movilizamos por algún punto de la República Argentina, jugar algún partidito, en este caso Copa Argentina, que permite visitante, estimo que algún otro humito, asadito cordobés se vio por allá.
1: Sí, en general se prohíbe en Rosario, no permitieron hacer asados en el parque. Fue uno de los puntos. La gente, como es muy cerca, llega bien sobre la hora del
0: partido.
1: Claro. No hemos cruzado.

0: cruzado en el restaurante distintos hinchas de Talleres almorzando, pero la situación es esta, ¿no? De no hacer fuego en el Parque de la Independencia. Bien.
1: Será la vuelta entonces si es que se logra un triunfo en Copa Argentina para Talleres esta noche. Te deseamos lo mejor, amigo, para esta tardecita noche en la transmisión. Un beso muy grande a todo el equipo que se encuentra por acá, por allá, el que se queda por acá, y que sea un buen regreso a casita. Te esperamos mañana por la radio.
0: Por supuesto que sí, abrazo grande para todas. Los invito a que se sumen a partir de las 16 a la transmisión de Gol & Pop y Radio Continental aquí, en el Coloso Marcelo Bielsa con Talleres Atlético Tucumán.
1: Gracias, David Pazuki, desde Rosario, contándonos un poquito la previa de este importante partido para Talleres.

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0: 15:53 en la República Argentina, gente linda, 19 graditos. Ya se viene toda la transmisión, por supuesto, la previa a Golden Pop y Continental 103.5 del partido de Talleres en Rosario por Copa Argentina a las 4 horas, ahorita, a las 16, la previa y a las 17 el partido. Ganador en la Cobara en la jornada de hoy en nuestros 300 programas.
1: Gracias a todos los mensajes que nos han llegado, muchos no leídos al aire, pero sí los leímos y la verdad que son re lindos. Así que bueno, hoy cumplimos 300 programas de hacer algo que nos gusta, que nos gusta mucho y que antes de armarlo, cuando estábamos en Veremos, esa fue la principal premisa o el requisito, la condición que nosotros teníamos con la Caro para hacerlo, que fue que queríamos laburar pasándola bien.
0: Que es un montón.
1: Y me alegra un montón que podamos compartirlo con la gente, que es lo más importante, la audiencia, y generar comunidad y generar audiencia y que la gente se enganche todos los días, que se tome el trabajo de mandar un mensaje.
0: Que se vuelva familia.
1: Claro, que nos cuente sus historias. Hoy hablamos con uno de nuestros oyentes por cosas que les pasan en las vidas y que la puedan compartir con nosotros. Creo que esa es la magia de las cosas y la magia de la radio especialmente. Y me alegra un montón, son 300 programas, no es poco.
0: Es un montón y hemos también podido conformar un grupo maravilloso. Hermoso. Que también, viste, no en todos los laburos no. Te llevas, a veces que te llevas, convivís. Pero acá hay la fraternidad trasciende el micrófono, así que también muy contentos por David, por la amistad con la Lu, con la amistad con Flex. Bueno, nosotros ni hablar, pero digo, se armó una comunidad también entre nosotros que creo que es lo que se transmite a través del micro. Y gracias a cada uno de los oyentes, como decía Mavi también, que sale esta historia, por ejemplo, del primer cordobés que armó el álbum del Mundial, o que nos escriba un oyente y diga, che, hoy no es un buen día y ustedes me lo están alegrando, o que nos diga un oyente, che, estuvimos internados 60 días y ustedes fueron nuestra compañía. Bueno, de eso se trata, en las buenas y en las malas, que muchas veces también tenemos días malos nosotros, Mavi, y bueno, decir que nos apuntalamos entre todo el equipete y que trata de la mejor manera posible salir bien al aire, porque bueno, nos pasan cosas como les pasa a ustedes del otro lado, a veces la podemos pilotear, a veces no la podemos pilotear, a veces se nos nota, pero lo importante es que muchas veces, Mavi, creo que nos pasa que los oyentes con la buena energía nos levantan el ánimo a nosotras.
1: Claro que sí, no, un golazo. Y bueno, y hay premios para todos ustedes, sí. Rocío Garzón 708 se lleva las entradas para Emanero, y además ganador de Lawrence, Vanina Cecilia Tamieti 367, ganador de Martín Macielo, Nieves Cuello 203 con entrada doble, ganador de Cinerama Alejandro Valdés, DNI terminado en 229 también con entrada doble, y ganador de Suavecita Claudio Contani Cantonati 750 también con entrada doble. Mañana más sorteos, por supuesto, y nos volvemos a encontrar, nos vamos
0: cantando
1: la canción de Llegar Rápido a buscar a los chicos.
0: A los destinos, ¿eh? Bueno, mañana no va a estar tan frío, ¿eh? 6 a la mañana indica para Córdoba capital. Sí, después te voy a decir que tenemos ahí a la mañana temprano, ¿no? 14, 15 grados. O sea, va a ser poca.
2: ¿La próxima cuál es?
0: 9, 8. No, 8. No, pará. No me dejaste. No me es que ya guardé los lentes. 8 la mínima para Córdoba capital. Y la máxima, 14. La amplitud
1: térmica. El viernes, decime cómo va a estar.
0: El viernes, dame un segundito. ¿Por qué te importa el viernes? Mira. Vamos a tener unas mínimas más o menos de unos 6 graditos y una máxima de 13. Frío también. Uy, listo. Bueno, después me contás. Gente linda, hasta mañana a las 13 cuando volvemos a hacer esta locura hermosa que se llama Refresh. Chau. Gracias, Gastoncito. Hasta mañana.

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0: Hola, ¿qué tal? ¿Cómo les va? Tengan ustedes muy, pero muy buenas tardes. El gusto, el placer, la alegría y, por supuesto, la responsabilidad de saludarlos desde el coloso Marcelo Bielsa. En el Parque de la Independencia, la cancha de Newell's. Y no venimos a transmitir el partido de la lepra rosarina. Estamos en Rosario para transmitir a Talleres frente a Atlético Tucumán en el marco de los 16avos de la Copa Argentina. Una Copa Argentina que Talleres reconoce que ha tenido una relación de amor y odio, con dos finales perdidas frente a Patronato y Boca, que queda tal vez en los capítulos oscuros de la historia del equipo de Barrio Jardín, pero que sabe que esta Copa Argentina, en el formato de las copas y de los mata-mata, que con un par de partidos ya te pone en las etapas decisivas. Si hoy gana Talleres, si hoy gana Atlético Tucumán, estarán nada más y nada menos que en los octavos de final. Y ahí el camino cada vez es más cortito. Talleres que viene de ganarle a Argentino de Merlo en los 32avos, que le costó una barbaridad. Tuvo que aparecer un jovencito, sigue siendo joven, pero todavía sumando sus primeros minutos, estoy hablando de Gio Baroni, para destrabar un partido complicadísimo y que después Valentín de Pietri le puso tal vez una diferencia que no se notó tanto en la cancha. Y si hablamos de ese partido, hablamos necesariamente del ciclo de Carlos Tevez, que después de la eliminación frente a Belgrano, pasaron algunas horas y se decidió que el entrenador no lo sea más a partir de esta segunda parte del año. Inclusive antes de este partido, no le dieron la oportunidad de despedirse, al menos con la posibilidad de una victoria. La derrota frente a Belgrano le cerró las puertas a Carlos Tevez. Un ciclo que sin lugar a dudas, con Francisco Bono, David Pazuki y con ustedes, que están del otro lado, valoraremos si fue positivo, si fue intermedio, si fue totalmente negativo. Sin embargo, la última fotografía es muy dolorosa. Cala profundo en el sentir del hincha de Talleres, porque en el clásico más importante de los últimos años, jugado solamente con público albiazul, Talleres perdió frente a su rival de toda la vida, que nada más y nada menos el próximo domingo tendrá la oportunidad de salir campeón en caso de ganarle a River. Hablaba hace un ratito de las fotografías. Hoy va a ser la última foto, la última imagen de este Talleres. Y pensaba cuando veníamos en el viaje, en la ruta, en las 5 horas que nos separa Córdoba de Rosario, sobre los dolores. Hay un dolor muy grande en el equipo de Barrio Jardín. Y pienso si hoy alcanzará para amortiguar el golpe, si será tan solo una bendita, una curita, ante una hemorragia que no sabe muy bien cuándo va a parar. Esta será sin lugar a dudas la última presentación de Talleres antes de un parate que sonará interminable en el paladar del hincha de Talleres, porque se viene el Mundial nada más y nada menos. Con esa premisa de sentir una pequeña alegría, una mueca en la cara, un vestigio de felicidad, viene con ese propósito la T para enfrentarse a Atlético Tucumán, que le ganó a River, también ahí despidiéndose en el marco de la fecha número 9, que fue la última, y parece que Julio César Falcioni no tocará demasiado el equipo. Lo que funciona no se toca, más allá de la lesión de Suso y la baja obligada del jugador que ya fue intervenido. Señoras y señores, ante un cielo diáfano, bien, bien luminoso, espectacular, que en el solcito te pega y sentís la maravilla de este clima. Ya en la sombra es otro cantar. Aquí estamos, en la cabina número 2 del coloso Marcelo Bielsa, para transmitir desde la hora 17 a Talleres frente a Atlético Tucumán por Radio Continental Córdoba, Golan Pop, 100 emisoras y nuestro canal de YouTube. Buenas tardes, bienvenidos, pasen, pónganse cómodos, que hay lugar para cada uno de ustedes.
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0: Minutos nos separan de la hora 16. Estamos viendo la presentación de Talleres, o en la expectativa, o en la espera, en el aguardo de la presentación de Talleres frente a Atlético Tucumán. Estamos mucho más cerca de la gente del decano, que ha presentado un buen número. Lo veíamos cuando ingresamos al Parque de la Independencia para ver que ya están colgando los trapos. Dice Villa Belgrano, uno que está allá, Barrio Victoria Segundo, bueno, algunos son el Deca Cultural, dice otro, en definitiva, Pose, Zona Sur, Villa El Parque, dice Santa Lucía, qué placer verte otra vez. Y por el lado de Talleres, Bebucho Coqui, Villa Parque Santa Ana, no existo más que para vos. Hogar Tercera, dice otro de los trapos, allá Facu Jazz, La Madrid, bueno, muchos de los trapos que habitualmente acompañan a Talleres van llegando de forma individualizada y se van amuchando. Por el lado de Atlético Tucumán le da la sombra hacia el arco que tenemos hacia nuestra izquierda, mientras la gente de Talleres le está pegando el sol de frente. Amigos, amigas, no he viajado solo, he tenido el placer de ser acompañado por uno de ellos, el comentarista Francisco Bona. Hola, Fran, ¿cómo va? Buenas tardes, bienvenido.
6: Matías Díaz, audiencia de la cadena Gol & Pop y de Radio Continental. El placer de saludarlos, sumarme a una nueva transmisión en formato Copa Argentina, en formato necesidad para el conjunto cordobés. En este caso, con la ausencia ya presente de Carlos Alberto Tevez, la dupla técnica que llega desde la reserva, ese cuerpo técnico institucional del que siempre hace referencia Mariano Brizuela, que existe pero que en este caso no sabíamos que existía, que se harán cargo del último partido de Talleres en el semestre. Después de un golpe duro que ha calado hondo, no solamente derivó en la salida de Carlos Alberto Tevez, sino puede llegar a derivar en la salida de varios jugadores del Matador de cara a lo que se viene. Ese golpe no hace falta ponerle más que la etiqueta de el clásico cordobés. Ante Belgrano, en los octavos de final, puede calar aún más hondo si en el día de hoy Talleres no está a la altura. Pero el contexto ha cambiado un poco porque no tiene el mismo entrenador, esa mochila no estará presente e intentará el equipo cordobés hacerse fuerte, tratar de dejar los fantasmas de esa dura derrota contra su clásico rival, con el rival de toda la vida. Y enfrente va a tener un equipo que llega entonado en relación a lo que fue una eliminación, pero con sabor dulce, porque ganarle a River en el Monumental y de la manera que lo hizo Atlético Tucumán te pone en una sintonía mucho más positiva. A veces el fútbol se reduce en lo que sucede dentro del terreno de juego, desde el juego mismo, desde las entrañas, porque el que siempre manda es el juego, más allá de que uno quiera conquistarlo o no. Nosotros, a la hora de contarlo y analizarlo, los hinchas a la hora de vivirlo, o los entrenadores y los jugadores a la hora de controlarlo, querer controlar algo que es incontrolable. En esa búsqueda estarán Atlético Tucumán y Talleres, sobre todo el equipo matador, que necesita empezar a controlar un montón de cosas, no solamente lo que sucede dentro del terreno de juego, sino también en su banco de suplentes, en la figura del entrenador y también fuera de él. Hay muchos aspectos que pueden apaciguarse con una victoria y muchos que se expondrán aún más en caso de una eliminación. No es un partido más, aunque lo parezca en la previa. Juegan Atlético Tucumán y Talleres, juega Talleres y Atlético Tucumán en Rosario. Y como siempre, Golan Pop y Radio Continental presentes aquí en el Coloso del Parque.
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0: Bueno, cuando han salido los equipos a hacer los movimientos precompetitivos, mucha gente conectada a nuestro canal de YouTube. El saludo para nuestro director en Golan Pop, Arturo Jaime Luqueta, para el coordinador Mariano Brizuela, para el compañero Claudio Polbucci, Elio Altamirano, La Crocantes, otra vez con ustedes. Vamos Talleres, carajo. Mauro Villegas, que también participa. Matías Vieto le deja un abrazo enorme para el amigo David, compañero de CAE Copaz, dice el amigo presente, nada más y nada menos. Lo saludan los oyentes, lo saluda este relator, a David Pazuki. Hola David, ¿cómo va? Buenas tardes.
1: Matías Díaz, Francisco Bono, audiencia de Golan Pop y de Continental. El abrazo a Córdoba y a Tucumán, desde donde nos escucha Matías. Matías Vietito, colega de la Gaceta. Talleres viene ya trabajando en el campo de juego junto a Guido Herrera, su arquero, junto con Florentino y Santino Barbi. Y va a ser un partido especial hoy para Guido Herrera. Será su último partido atajando con la de Talleres. En la semana se juntó con Andrés Fassi y acordaron que la primera oferta que aparezca en el club le iban a tomar. Guido Herrera siente que ya le dio todo a Talleres y por eso acordó su salida. 359 partidos jugados, más de 10 años defendiendo el arco albiazul. Hoy, partido más que especial para Guido Herrera, que va a defender este arco tras la derrota en el Clásico. Carboni y Acosta armaron un esquema lógico para hoy. Herrera, Schott, Catalán, Palomino, Maidana, Galarza, Cáceres, Cristaldo, De Pietri, Martínez y Rick. Los 11 del matador por el lado de Atlético Tucumán, que como decía Matías, viene a ganarle a River en la última fecha de la apertura y le ganó 2-1 a Sportivo Barracas para llegar a esta instancia de Copa Argentina con Ingolotti, Villa, Ferreira, Vallejo y Galván, Tesuri, Vega, Godoy, Nicola, Lamendola y Díaz. La probable del emperador Julio César Falcioni.
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0: decía David Pazuki, ya están los equipos haciendo los movimientos precompetitivos en la sombra, en la comodidad de la cabina número 2. Una cabina que en lo personal no había conocido, que Radio Continental y Golan Pop sí ya lo habían hecho con Agustín Galán, con varios de los compañeros, pero que son espaciosas. Francisco Bono, estamos realmente muy, pero muy cómodos.
1: Impecable, ¿eh? La verdad que sí, un buen trato. Llegamos hace un rato, rápidamente nos instalamos y estamos a la espera, lógicamente, de lo que sea ya la continuidad. El inicio del juego, muy especial por lo que contaba David Pazuki. Creo que le agrega un condimento extra a esto, claro, que decía de lo necesario que es la victoria y la clasificación para Talleres para salir de esa sombra negativa en la que se metió el propio Talleres, y las decisiones de Carlos Tevez lo metieron también al matador. Hay que poner a los responsables dentro de esa misma bolsa, pero lógicamente que sea el último partido de Guido Herrera le pone un condimento más a un encuentro que ya de por sí tiene tintes épicos en relación a que es un partido de Copa Argentina. Y en, claro, los partidos de Copa Argentina sabemos que puede pasar cualquier cosa.
0: Y además son dos equipos de primera división. Estamos acostumbrados muchas veces que en Copa, sí, Argentina te enfrentás a equipos de menor categoría, de la B Nacional, de la primera B Metro, del Federal.
1: Exactamente, un Atlético Tucumán que se lo sacó de encima de Sportivo Barracas.
0: Claro.
1: Y también sufrió, terminó siendo un resultado 2-1. No es que lo hizo tan fácil. Lo propio Talleres, lo decían ustedes en el arranque, la primera fase en líneas generales, cuando uno la repasa, a los equipos de primera división, si bien clasificaron la gran mayoría, los resultados fueron cortos y se resolvieron sobre el final del partido. Creo que es algo que vamos a tener que tener en cuenta en el día de hoy por lo resumido también de la Copa Argentina.
0: Exactamente, con la despedida de Guido Gabriel Herrera, nada más y nada menos que el capitán de Talleres, con los movimientos precompetitivos, con el acondicionamiento físico de un lado y del otro, toda la cartelería de la Copa Argentina. Pasamos por nuestra carpeta de anunciantes y a la vuelta empezamos a escuchar voces de protagonistas en la previa de Talleres Atlético Tucumán desde la hora 17, es decir, que todavía nos quedan 34 minutos de previa.
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0: Lo están exigiendo justamente al que llevará adelante el último partido en el arco de Talleres, a Guido Gabriel Herrera, Constantino Barbi, el arquero sustituto, y de a poquito se empiezan a identificar a los titulares como a los suplentes, haciendo movimientos totalmente diferentes. Sigue poniendo en contexto a Talleres y Atlético Tucumán, David Pazuki.
1: Sí, porque Talleres llegó ayer a esta ciudad de Rosario y apenas se bajó del colectivo habló Ronaldo Martínez, el atacante, el 9 de área de la T.
2: Sí, la verdad que sí, es una linda chance para nosotros de mañana, así como decir también en lo personal todavía no me tocó pasar de 16avo y bueno, esperemos mañana hacer un gran partido y poder pasar esa racha. Hoy en día me siento mucho más suelto de lo que era en los primeros tiempos cuando llegué, creo que ya pasé bastante esa adaptación, digamos, de los primeros meses y bueno, esperemos lograr... La verdad que va a ser un partido muy, muy difícil, como todos los partidos que es la Copa Argentina, es muy, muy complicado, muy cerrado y bueno, así que nada, esperemos estar a la altura de ese partido.
1: La palabra de Ronaldo Iván Martínez, el 77, el delantero de la T. También Atlético Tucumán habló ayer cuando llegó a esta ciudad, a Rosario, habló el central, hoy titular, con la número 6, Clever Ferreira, en el lado del decano.
3: Bueno, un partido único, digamos, para nosotros, porque bueno, nos jugamos todo en este partido. Es un partido muy clave, porque queremos avanzar de vuelta. Nos toca un equipo muy fuerte, como lo es Talleres, con mucha gente que le va a venir a apoyar también, al igual que nosotros. Y bueno, vamos a tratar de dar lo mejor y esperemos que a nosotros nos salga todo bien.
1: Muy bien, la palabra de Clever Ferreira. Ronaldo Martínez, lado de Talleres. Clever Ferreira, del lado de Atlético Tucumán. La gente, Mati, empieza a entrar poco a poco a este estadio. Ya lo empieza a colmar mientras Talleres intensifica sus trabajos precompetitivos. Atlético Tucumán hace lo mismo de su lado de la cancha. Uno de azul, otro de blanco. Ya a minutos de que entren al vestuario y se pongan las camisetas oficiales.
0: Exactamente, estamos con la ansiedad de ver por última vez a Talleres en esta primera parte del año después de lo que fue la clasificación a los octavos de final del torneo Apertura y la eliminación frente a Belgrano. Hablando de Belgrano, por supuesto, el próximo domingo estaremos transmitiendo el partido entre el Pirata y River en el estadio Mario Alberto Kempes, con el gran despliegue de Arturo Jaimes, Luqueta, Hugo Torres, Francisco Bono, David Pazuki, Claudio Polbucci, Jorge Urrich y un gran equipo periodístico, Cristian Carrick, Carlos Neira, etcétera, etcétera, etcétera, porque somos una banda hermosa. Volvemos a Talleres, volvemos a Atlético Tucumán, hablando del decano. Acá Javier Ordóñez dice, vamos, los Deca. Mensajes que van llegando de todas partes del país. Nuestro canal de YouTube nos posiciona a nivel argentino y, por supuesto, internacional, ¿no?
4: Lógicamente, y queda la gente a suscribirse, a darle like, a también activar la campanita, porque se viene mucho fútbol, a pesar de que son los últimos partidos. Esta noche estaremos también con el partido de River, en los relatos de Quique Carletti, los comentarios de Sergio Armando por Copa Sudamericana, de un River que seguramente va a ir con suplentes y que en el día de hoy estaremos arrancando esta jornada de miércoles en nuestro canal de YouTube con este lindo partido entre Talleres y el decano.
0: Exactamente, se van juntando de un lado y del otro para terminar de hacer los movimientos precompetitivos. Talleres con disparos al arco y pienso, Fran, en este momento, ¿no? Porque la información que tiró Nacho Castellano y que está reflejada en nuestras redes sociales ha generado como que el movimiento, la lupa se puso más en la salida de Guido, una institución en Talleres, y por supuesto hay gente que lo quiere mucho a Guido, otro que lo... no sé si lo rechazan, pero que creen que en algún punto ya cumplió un ciclo en Talleres.
4: Como todo ciclo largo, tiene altibajos, idas y vueltas. Y como dice Calamaro, si no termina, se contamina más.
0: Claro.
4: Y me parece que en líneas generales esa frase por parte del gran Andrelo describe bastante bien lo que va pasando. Las relaciones tienen corrosiones lógicas del tiempo, por más allá de que haya mucho cariño, me parece que hay en esos momentos claves donde o uno da el salto para terminar de ser un ídolo total. Creo que Guido cumple con bastante de esos casilleros que uno le puede pedir a un ídolo de un club, pero también hay otros que en el último tiempo terminaron siendo un poco una mancha. Lo que sucedió el otro día contra Belgrano creo que es una pequeña manchita. Él se termina yendo expulsado. Hay algunos que lo ovacionaron y lo aplaudieron por esa reacción. Otros tendrán otra mirada en relación a esa despedida que tuvo Guido. El título en Paraguay y las declaraciones posteriores de Guido buscando tener enemigos públicos contra los que sacarse un poco de bronca de lo que había vivido, que me parecen lógicos, pero creo que tiene que ver con, como lo decía, una relación larga que tiene sus momentos, tiene su corrosión y que en algún momento se tiene que terminar, como absolutamente todo. A veces es el propio fútbol, a veces sos vos el que tenés que tomar la decisión, y creo que en este caso, como bien lo adelantaba David Pazuki, después de esa charla con Andrés, bueno, ponerle un cierre de la mejor manera a su ciclo en Talleres.
0: Y esto, David, también se enmarca en lo que fue cubriendo Radio Continental a lo largo de toda su programación, por supuesto, con el eje fundamental de A la Cancha, el control positivo por parte de la caminera de Diego Baloyes, una fotografía que se difundió en las últimas horas a partir de un cumpleaños de muchos jugadores de Talleres en la antesala al partido con Belgrano, ¿no?
1: Efectivamente, una semana que arrojó noticias de las que no nos gusta contar en el mundo Talleres, pero que sucedieron, ¿no? Diego Baloyes con un positivo de alcoholemia, Diego Baloyes a las 3 de la mañana el miércoles previo al Clásico, y también, por otro lado, esta situación, ¿no? Un evento, un cumpleaños en la previa del Clásico que terminó a altas horas. Bueno, hoy Diego Baloyes y Bruno Bartichotto están entre los concentrados, viajaron, Santiago Fernández no lo hizo, Santiago está con una contractura. Será un junio largo para la T porque habrá, además de la salida de Guido Herrera confirmada a esta hora, habrá otras salidas también, se buscarán otras salidas con jugadores que hoy están y son parte del plantel. Habrá que ver cómo transcurren estos meses de receso y de búsqueda de DT para Talleres mientras el fútbol oficial está parado.
0: Exactamente, con toda la previa en Radio Continental Córdoba, 103.5 en Golan Pop, golanpop.com, aplicación Golan Pop, y por supuesto a través de nuestro canal de YouTube, que nos difunde a nivel internacional. También está la cadena de medios, la gran cadena Golan Pop. Estamos a nada más y nada menos que a 24 minutos de la hora 17, cuando silbate el árbitro y digan que arrancan los 16avos entre Talleres y Atlético Tucumán. Hay mucho por hablar, pero sobre todo hay mucho por vivir en una jornada que esperemos para dónde cae la moneda, si para Córdoba o para Tucumán.
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0: De mayo, 16:38 minutos en la República Argentina, viviendo la previa nada más y nada menos que de Talleres frente a Atlético Tucumán, que también anduvo de forma irregular Francisco Bono, que fue a buscar la experiencia de Julio César Falcioni y sobre todo a buscar resultados que lo alejen de las últimas posiciones. Terminó ante penúltimo en su grupo, ¿no?
4: Sí, no ha sido una temporada fácil para Atlético Tucumán. Bien lo decías vos, la salida de su entrenador con quien comenzó la temporada para el desembarco de Julio César Falcioni, tratando de buscar experiencia y alguien que maneje al decano de otra manera. De hecho, a esa última jornada que llegaba ya sin expectativas y con la necesidad de cerrar de la mejor manera, con una visita difícil al Monumental, venía con 4 partidos sin conocer la victoria. Y, oh casualidad, esta Copa Argentina le había entregado una seguidilla de 2 triunfos consecutivos. Primero con Gimnasia en condición de torneo local y después con Sportivo Barracas en la Copa Argentina. Después de ahí tenía 2 empates y 2 derrotas y la visita al Monumental lo ponía en un escenario de cerrar de la peor manera la primera fase. Y me parece que esa victoria le termina entregando por lo menos otra posibilidad de cara a lo que se viene. Hay nombres que bien decían ustedes que se repiten. En aquel encuentro estuvo Suso junto con Clever Ferreira y en el día de hoy no estará Suso. Lo cierto es que será Ferreira y Vallejo para ver después lo que es un 11 titular que repite mucho de aquella buena victoria. Terminó siendo 1-0 en condición de visitante, pero fue una buena victoria para el decano en el Monumental.
0: Francisco Bono también dándole contexto, explicaciones de lo que podemos esperar de un lado y del otro. Vuelvo un ratito a Talleres porque se dio una imagen, David Pazuki, que sobre todo por lo que veníamos hablando en la previa, la cuestión grupal y algunos comportamientos individuales que dejaron algo que desear. ¿Qué hizo el plantel de Talleres?
1: Se juntó todo el plantel en el campo de juego, todos reunidos, últimas palabras del preparador físico, del técnico, la arenga en el campo de juego para meterse adentro del vestuario en los últimos minutos. Lo mismo hace Atlético Tucumán, una imagen que hace mucho no se ve en Talleres. La sabía tener el profe Mauro Cerutti. Se juntaban todos, se abrazaban. La última arenga del profe, bueno, recién la vimos aquí plasmada en este campo de juego.

0: línea general y aquellos que nos están escuchando del otro lado en nuestro canal de YouTube, probablemente no le sume mucho, pero me parece que hay que estar atento a esas pequeñas señales porque después probablemente el desarrollo del partido o decisiones, en este caso de la dupla que tenga en el día de hoy Talleres, pueden llegar a estar influenciadas en esos pequeños detalles.
1: El saludo para Tony Mazón, el gran relator que participa en nuestro canal de YouTube y por cuestiones del destino no nos pudimos encontrar en este escenario. Rodrigo Valdés, muy buenas tardes desde Río de Janeiro. Si bien es hora de decirle adiós a Guido, ya se le dio, ya se lo dio por ido a Herrera y no se fue nada. Hasta que no haya firma, es puro humo, dice el amigo, no está convencido.
0: En esta todo lo contrario, David, ¿eh? Tiene pinta de que va a ser la definitiva.
2: Es la definitiva, es la definitiva. No hay nada de humo en esta situación. Hace rato que Guido Herrera está buscando una salida. Estuvo a punto de irse al Inter de Miami antes de el principio de este año. Decidió atajar 6 meses más en Talleres, pero ahora buscará cambiar de aire.
1: Sí, fue un poco rara esa, ¿no? Esa situación del Inter de Miami, porque también su representante Grillo había dicho que habían aceptado la oferta, pero después Inter Miami fue a buscar otro arquero.
0: Sí, fue extraña.
2: Exacto, sí, fue extraño porque Talleres nunca contestó la propuesta que le había hecho el Inter Miami. Nunca la contestó, siempre fue menor a la que esperaba Talleres. Bueno, en este caso no va a haber trabas.
0: De estirar vidas y relaciones o incluso ir a buscar jugadores para estirarla aún más a Talleres en el último tiempo. Todas esas experiencias no le salieron, ¿eh?
1: Exactamente, ya vamos con la presentación de los equipos. Quiero saludar a Paulino, Román, ambos anotan goles. Sergio, Alberto Gómez, soy Sergio de Los Hornillos. Tras la sierra, vamos Talleres de mi vida. David Cuitiño, aguante el albiazul, dice el amigo Pablo Cordero. Vamos los pibes, aguante la Golan Pop. Un abrazo grande desde Nueva Zelanda.
0: ¡Qué grande!
1: ¿Qué son las?
2: ¡Qué grande! Tengo los llaveritos, tengo los stickers acá de la filial, la verdad. Los tengo como un amuleto, siempre en el bolso que usamos para las transmisiones.
1: Ya en día jueves.
0: No me quiero ni imaginar, por la duda no pregunto la hora.
1: Serán como las 8 de la mañana. Marcelino Guerra, nuestro compañero de Radio Continental Córdoba, excelente la transmisión. Saludos al equipo de Golan Pop Continental Córdoba, con más de 100 simultáneos. Vendemos y a la vuelta, David Pazuki nos pone a los verdaderos protagonistas en el campo de juego.
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1: De Talleres, dirigido por la dupla Ezequiel Carbón y Rodrigo Acosta, alista en el arco en su último partido al 22. El capitán de Talleres, Guido Gabriel Herrera. Con la 20, Augusto Schott, 4, Matías Catalán, 17, José Luis Palomino, las 3, para Alexandro Maidana, la última línea, la línea del fondo. En la mitad de la cancha, con la 5, Matías Galarza, 26, Mateo Cáceres. El enganche hoy, 18, Franco Cristaldo. Arriba con la 11, Valentín de Pietre, la 77 para el hombre del área, Ronaldo Martínez, y la 37 para el brasilero Rick Lima de Moraes, el equipo de la T, dirigido hoy por Carbón y Acosta.
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1: Atlético Tucumán, el equipo albiceleste del Jardín de la República, hoy con Luis Cingolotti en el arco. 3 para Maximiliano Villa, 6 Clever Ferreira, 36 Luciano Vallejo, 21 Ignacio Galván. En la mitad de la cancha, su capitán con la 11, Renzo Tesuri. 19 para Leonel Vega, 31 Lautaro Godoy, 10 Franco Nicola. Arriba con la 23, Nicolás Lamendola. Y la 9 para Leandro Díaz, lo dirige tácticamente el emperador Julio César Falcioni.
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1: Tratará de imponer justicia dentro de la cancha. Recordemos, en esta instancia de Copa Argentina no hay VAR. El árbitro Andrés Gariano, asistente 1, Diego Bonfá, asistente 2, Adrián del Barba. El cuarto árbitro es Maximiliano Manduca.
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0: Radio Continental Córdoba, 103.5. Ya sin los protagonistas en el campo de juego, tan solo los alcanzapelotas, que no son tan alcanzapelotas, en el campo de juego, y se va nutriendo de gente. Yo soy muy malo para los números, no me sale.
1: Decir, somos dos.
0: Bueno. Pero un importante número de gente de talleres, ¿no? Que sí. Tiene dos cabeceras.
2: Sí, más de 3.500 personas seguro. Epa. Muchas ubicadas en la cabecera popular. En la platea todavía no se ve tanto movimiento. Por el lado de Atlético Tucumán, la barra que está bajo las estructuras de la popular de Atlético Tucumán, alrededor de 1.500 personas, más o menos, no hay mucho más que eso. Han traído muchos tirantes, muchas banderas, mucho instrumento, hay mucho colorido.
0: Exactamente, con el colorido que intentamos imprimir a través de Golan Pop. El saludo para Vamos Talleres, dejemos de ser tan negativos, eso solo nos sigue afectando a todos los albiazules. Saludos, arroba aprendiendo a ser libres. Por acá, Rodrigo, que nos pide imágenes de la cancha con gente. Bueno, ya estaremos renovando las imágenes, pero pueden ver la cámara, los que están en YouTube, de que estamos en la cabina número 2, muy espaciosa, muy cómoda, que nos otorgó la gente de Copa Argentina, por supuesto, siempre con la deferencia de tratarnos en excelentes condiciones. Hablando de excelentes condiciones, también llega la comida. Hemos comido muy bien en Rosario, nos hemos alimentado como corresponde y llegamos tempranito para armar todo, para que Gastón Montes, que nos pone en los estudios centrales de Radio Continental Córdoba, tengamos el sonido de Golan Pop tan identitario que nos permite sobresalir por resto de los medios. Somos el streaming independiente más importante de Córdoba. Seguimos al aguardo, a la expectativa, con la ansiedad, con la avidez de ver nada más y nada menos que a Talleres Atlético Tucumán. Es inminente la salida de los equipos.
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2: Se encienden algunas bengalas de humo en la tribuna de Talleres. Empiezan a salir los suplentes al campo de juego, Matías.
0: Exactamente, ya en segundos nada más tendremos a los dos equipos en el campo de juego que irán hacia el centro de este hermoso estadio que se le aplican remodelaciones. Por lo visto, por lo hablado, por lo conversado con la gente de Radio 2 de Rosario, medio colega, hermano, y por supuesto también el contacto que uno puede tener con toda la gente de News All Boy de Rosario, por ahí se demoraron un poquito más de lo esperado, de lo deseado, pero se van aplicando modificaciones de un estadio mítico donde estuvo nada más y nada menos que Diego Armando Maradona, de donde nada más y nada menos lo tuvimos a Lionel Andrés Messi, que se fue muy jovencito, pero que está en el sueño, en el paladar, en las posibilidades o en la utopía, en la posibilidad de que vuelva a esta cancha, a este escenario.
2: El loco Marcelo Bielsa, el Cholo Guiñazú, Frank Darío Kudelka, le digo algunos nombres más recientes, ¿no?
0: Exactamente, el saludo para el doctor Arturo Jaime Celuqueta, escuchando en el Centro de Diagnóstico Gauss, escuchando la transmisión de Radio Continental Córdoba 103.5, que nos ha acompañado Francisco Bono, varios y varios kilómetros en la ruta, ¿no? Impresionante el alcance.
1: Sí, arrancamos bien tempranito esta mañana escuchándolo al Chelo. Para, mientras íbamos charlando, tenerlo de fondo, una compañía. Lo cierto es que sí, como bien lo decías vos, una potencia tremenda en los alrededores de Córdoba.
0: Exactamente, todavía no se vienen los equipos, seguimos aguardando de que Talleres y Atlético Tucumán, que la T y el DECA se vengan al campo de juego. Vos, si estás en nuestro canal de YouTube, dale, ponele el pulgar, dale, ponele el like tan necesario para que nos ayuden con el algoritmo a seguir creciendo. Somos el canal de streaming más importante del interior, del mal llamado interior del país. Lo dijo David Pasucchi, ya se vinieron los suplentes, están al frente de nuestra ubicación. Los bancos de sustitutos, ahí parece que de a poquito se va a venir el equipo tucumano, David. Me parece que se viene el Deca saliendo allá cerquita de donde están los hinchas de Talleres.
2: Exactamente, pantalón negro, buzo celeste y blanco para el decano. Y ahí viene Talleres, con la de Talleres encabeza su fila india, el capitán Guido Herrera.
1: Qué épocas cuando salían separados, sí, ¿no? Yo necesito que volvamos a aquellos tiempos, ¿eh? Yo sé que voy a sonar nostálgico.
0: No, no, para nada.
1: Pero todo lo protocolar déjeselo para la FIFA, no para nosotros, que no somos eso.
0: Exactamente. Bueno, con la expectativa, con el anhelo. ¿Quiénes son los...? Pregunto algo que posiblemente nadie tenga respuesta. ¿Quiénes son los niños estos que están debajo de nuestra ubicación?
1: Yo tengo entendido que son unos nenes de alguna escuelita de fútbol de aquí de Rosario, que van a estar presentes, creo que en el inicio del partido. Están aquí a la espera enfrente de nuestro.
0: ¡Exactamente! Ahí va Andrés Gariano, vestido de naranja, señoras y señores, damas y caballeros, pibes y pibas. Hay que subir el volumen de la radio, hay que cantar, hay que alentar, porque los colores de tu vida en la cancha ya están. ¡Ahí está! Hola Osvaldo, Turco Hueve, siempre en nuestra memoria, en nuestra forma de contar, de narrar, de vivir el fútbol. Talleres, vestido de Talleres, azul y blanco, como manda su historia. Ahí está Atlético Tucumán, ahí está el Deca, que todavía tiene puesta una camperita, un buzo celeste con detalles en blanco. Ahí está el decano, pantalón negro, medias negras. Se saludan los protagonistas, lo de Talleres, reciben al Deca, se van rompiendo las filas y la gente va encendiendo el volumen de la radio en Continental 103.5, en nuestro canal de YouTube, en golampop.com, en todas las emisoras integrantes de nuestro medio. Por supuesto, también se van encendiendo los bombos, el colorido y la expectativa por el lado de Atlético Tucumán. Lo anticipaba David, con un telón realmente impresionante que se han traído desde Tucumán.
2: Exactamente, ocupa toda la cabecera baja, celeste y blanco el telón, como los colores del decano. Ahora una remera que dice Fuerza Gato, de negro. Saludan a su compañero lesionado, bueno, a Gastón, estamos con vos, dice la pancarta que van a abrir los jugadores del Atlético Tucumán. Fuerza Gastón, estamos con vos, vestidos de negro, con una remera negra por sobre la remera del juego, ¿no?
1: Gastón Suso, sí, el exactamente. Central, exactamente.
0: Que se rompió los ligamentos frente a River, ¿no?
1: Qué epidemia que tenemos en el fútbol argentino. A nivel mundial también está lo de la lesión de ligamentaria, que en este caso está presente en Atlético Tucumán con la baja de Suso, quien estuvo presente, y bien lo decías vos, fue titular contra River, se rompió y por eso no está en el día de hoy.
2: Casaca parecía la del Inter, la de Atlético Tucumán, bastones negros sobre un azul oscuro.
0: Que por lo menos los números se ven maravillosos, ¿eh? Estoy contento de ver esos números.
1: Es un lindo contraste.
0: Sí, sí, sí. Bueno, ahí rompe filas Talleres y le pregunto, Francisco Bono, si se pudiera elegir en este calendario, donde no se puede elegir porque está todo apretado, sobre todo en el fútbol argentino, ¿es un buen momento para que Talleres juegue los 16 avos como para sacarse, que no quede como última imagen lo de Belgrano, o sería mejor irse de vacaciones y volver con otros aires?
1: Es una buena oportunidad. No sé si es un buen momento.
0: Ah, bueno.
1: En ese caso, creo que hubiera elegido cortar la temporada, resetear para el segundo semestre. La oportunidad para cerrar de mejor manera está. Yo no sé si es el momento indicado.
0: Bueno, es la primera vez que vengo del coloso Marcelo Bielsa, pero que siempre veo las transmisiones. Estos televisores supuestamente se deberían prender, pero no.
2: Capaz que los días de partido, ¿no? Los días oficiales de partido. Claro.
0: Bueno, pongan Tex Sports como para ver alguna jugada. A todo esto decías, David, que no hay VAR.
2: No hay VAR en Copa Argentina, por lo menos no en estas instancias de Copa Argentina, por eso hoy solamente una cuaterna arbitral.
1: Quizá a partir de cuartos de final tengamos VAR, veremos qué decide AFA.
0: Es que depende también del reducto, ¿no? Acá lo utiliza Newell's Old Boys de Rosario, pero si te vas a San Luis, que no tiene un equipo en primera división,
1: exacto,
0: es un poquito más complicado.
1: Bueno, estas cosas que tiene el fútbol argentino y la Copa Argentina también.
0: Exactamente, van los capitanes al centro de la escena. ¿Quién lleva a David Pazuki la cinta por el lado de la T?
2: Guido Gabriel Herrera.
0: ¿Y por el lado Atlético Tucumán?
2: Renzo Tesuri, el 11.
0: Por acá Ponche dice, gana Talleres, pirata que se burla de la gente de la T. Por supuesto, muchos hinchas de Belgrano con también las ganas de ver al pirata el próximo domingo. Lo estaremos transmitiendo desde la hora 13 con Arturo Jaime Luqueta, Francisco Bono, Hugo Torres, David Pazuki, Cristian Caric, junto a Claudio Polbucci. También estará Carlos Negra, va Valentín de Pietri, se hace cargo de la pelota, corre Luis Ingolotti hacia el arco de Talleres, donde está la gente de Talleres, y Guido Gabriel Herrera arrodillado, donde está el fuerte de Atlético Tucumán. Parece que todo está listo, son la hora 17 en todo el país. Es momento de presentar el arranque de juego, Talleres Atlético Tucumán.
4: Relata para Gol & Pop en Continental Córdoba, Matías Díaz.
0: Mucha gente prendida en todo el país, gracias. A oír con los mensajes, mueve Valentín de Pietri. Comienzan las acciones con Catalán, complicándolo Guido Gabriel Herrera. Sale de su área, sale con un envío largo. Allá va buscando Rick Lima Moraes. No llega tampoco Ronaldo Martínez, vaqueando por el costado derecho para que se vaya haciendo la pelota. Goy, un poquito más atrás. Consigue un lateral Talleres. Lateral, zona ofensiva, es para la T.
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0: Mete Galarza, pierde Galarza, recupera Galarza, le tira contra el área, el cabezazo defensivo le queda a Augusto Schott. Esta es jugada de primera para Catalán, 10 hombres de Talleres en el campo del Deca. Cortito para Matías Galarza, círculo central, provincia mediterránea, pierde Galarza, para mí con falta de Leandro Díaz. El árbitro del partido dice que no hay absolutamente nada, le queda Franco Nicola y Nicola por el medio, para que vaya saliendo el volante tapón Vega. Vega un poquito más atrás, va combinando con Godoy, otra vez para Vega, Vega la limpia por la izquierda con Ignacio Galván. Galván lo encuentra en la Méndola, va en el uno contra uno, desafía su marcación, lo habilita, que venga Nicola, Nicola va sobre el tomo final de la cancha, levanta el centro, no ha salido Gabriel Herrera, el cabezazo de Palomino queda para Leandro Díaz, se acomoda, la vuelve a tirar contra el área, pica Nicola, Schott al córner, Augusto Schott no quiso complicaciones, tiro de esquina.
2: El primero para el decano tucumano, va el 10, Franco Nicola para ejecutar ese córner.
1: Le reclama Catalana Galarza, que no retrocedía, que se quejaba de la lesión que existió por parte de Díaz, pero que no la vio así el árbitro principal.
0: Bueno, que ahí habla con Palomino, va Franco Nicola, el hombre de Montevideo, a darle pierna zurda, el habilidoso Nicola, se enciende el público del norte del país, se le va a dar debajo de nuestra ubicación, perfectamente ubicados, va el número 10, va Nicola con sus 24 años, viene el centro de Nicola, punto penal, cabezazo defensivo de Ronaldo Martínez, queda el rebote, ahora se puede venir la contra y la agarra a velocidad Rick Lima Moraes, Moraes que la perdió, le queda sin embargo a Lautaro Godoy, que también perdió la pelota, la vuelve a recuperar Godoy. Y le queda el número 31, hace un garabateo, recupera bien Galarza, se cae un hombre de Talleres, falta, tiro libre en la salida para Talleres, 0-0.
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1: En Talleres, Valentín de Pietri por el sector derecho y Rick por la izquierda. Todo lo contrario a esa última imagen que tuvimos de Talleres con Carlos Tevez en el segundo tiempo contra Belgrano.
0: Catalán que cede, va sacando la pelota para Palomino, Palomino que lo encuentra a Rick Lima Moraes, deja un hombre de camino, tira una pirueta, no le sale. Matías Galarza quedó mal parado, le queda sin embargo a Leandro Díaz, círculo central, quiere recuperar Galarza, no le salió. Va Lautaro Godoy, Godoy por la diestra, donde aparece Maximiliano Villa, Villa nuevamente para Godoy, Godoy que la limpia por el costado izquierdo para Luciano Vallejo. Vallejo, que entró por Suso. Va rápidamente para Ignacio Galván, pegado sobre el costado izquierdo. Se va acomodando nuevamente Galván. Galván cortito con el número 19, Leonel Vega. Vega lo espera, sin embargo, a Clever Ferreira, va el paraguayo que escuchábamos en la previa. Juega por el costado derecho con Renzo Tesuri. Tesuri que vuelve más atrás a iniciar las acciones con Villa. Y Villa sale con Clever Ferreira.
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0: Se viene Atlético Tucumán. El envío al arriba. Gol. Gol de Decano. ¡Gol! Tesuri. Atlético Tucumán, un envío largo, qué mal parado quedó Talleres, qué mal parado quedó Talleres, como si se hubiese quedado en Córdoba, desconectado el fondo de la T, aprovechó Renzo Tesuri, tan solo lo tuvo que conectar al envío, tan solo cuatro minutos del primer tiempo, gana Atlético Tucumán, pierde Talleres 1-0.
1: Enorme descoordinación de la defensa de Talleres de la línea defensiva a la hora de salir. Era Palomino el más adelantado de todos y con los dos brazos intentando sacar a la última línea de Talleres. Bueno, quedó descolgado Schott por el otro lado, lo propio para Maidana. Por allí aprovechó el Améndola, que recibió ese envío largo a las espaldas de la defensa de Talleres. Con pasividad también volvió la última línea y lo aprovechó Tesuri, llegando por el lado opuesto y rápidamente abriendo el marcador.
2: Primer gol de Renzo Tesuri en Copa Argentina en este año.
0: Hay lateral para Talleres, a los cerramos, aparece, se viene Galarza, se quiere recuperar la telo antes posible, antes de llegar a los 5 minutos, a Palomino, lo encuentra Matías Catalán, círculo central, provincia mediterránea, la pone por debajo de la suela, va rápidamente para Cristaldo, que no lo había mencionado en esta tarde, va para Palomino, Palomino va como lanzador, abre por la izquierda, se viene Maidana sobre el banderín del córner, levanta el centro, y bueno, casi se mete contra el arco, Dingolotti termina por sacar acá la Méndola, bien Valentín de Pietre, se tira al piso, hay lateral, lateral para Atlético, pero lo tuvo Talleres casi de carambola.
1: Sí, casi de carambola, siendo profundo por el sector de Rick, por el sector izquierdo, para terminar con un centro pasado, no tan bien posicionado Atlético Tucumán. Después las dudas le generaron la oportunidad a Talleres.
0: Hay lateral para el Deca, que sale.
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0: Hay tiro libre para Talleres. ¿Y cuáles fueron las repercusiones en los bancos, David?
2: Están de pie Carbón y Acosta, son muy enérgicos. Falcioni mira, se hace sombra con la mano desde el banco de suplentes del Decano.
1: No lo veo bien a Galarza, al número 5 de Talleres. Recién se tocaba su tobillo derecho.
0: Se viene Riclima Moraes, lo habilita para que se venga el disparo de Cristaldo. Que rebote para Maidana. Maidana sobre el vértice del área. Nuevamente se mete Maidana. Va sobre el banderín del córner. Consigue un lateral. Lateral para Talleres, lo hace desesperado. Cristaldo, Cristaldo rápidamente para Rick. Se acomoda Riclima Moraes, deja un hombre en camino. Garabatea, se mete contra el área. Y eso no fue falta, no. No hay falta según el árbitro. Le queda Palomino. 10 hombres de Talleres. Campo de Atlético Tucumán, va habilitándolo a Matías Catalán. Matías Catalán pisa el freno de mano, va para Galarza. Galarza por el callejón del medio. Se acomoda Matías, se la pone por debajo de la suela. Luego habilita Palomino. Palomino que puede disparar, va sacando la pelota hasta la ubicación de Cristaldo. Se cae Cristaldo, el árbitro Andrés Gariano dice que no hay absolutamente nada. Sale desde el fondo el Deca tucumano, David Pazuki.
2: Postclásico. Matías Galarza fue preservado durante la semana porque presentó una sobrecarga.
0: Sale Ingolotti, gana Atlético.
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0: Bien, sale Ingolotti, cabezazo defensivo de Augusto Schott, le bajó Valentín de Pietri, se acomoda Mateo Cáceres para Galarza, Galarza raudamente para que la tenga Maidana, Maidana y Galarza, Galarza y Palomino, así va saliendo el equipo de Talleres, se acomoda José Luis Palomino, el ex hombre del Atalanta, le pasó por debajo de la suela a Rick Lima Moraes, y me parece que eso, David, a Palomino no le gustó nada la actitud del brasileño.
2: Le dice de todo, el brasilero mueve las manos, Palomino, como si fuera un técnico dentro de la cancha.
1: Ya hubo dos reclamos por parte de los dos defensores centrales de Talleres, que quedan en la foto del gol de Atlético Tucumán, pero primero fue Catalán y el reto al número 5 a Galarza, ahora Palomino a sus compañeros. Bueno, habla acerca de un Talleres inconexo en algunas situaciones.
0: Va saliendo Cleber Ferreira, el paraguayo, rifa la pelota al otro número 26, el de la tela, recibe que es Cáceres, Cáceres para que la tenga Matías Galarza, va combinando con Maidana nuevamente para Galarza, Galarza con Cáceres, Cáceres que perdió la pelota, la recupera Leandro Díaz y se viene a la carga, es sin embargo el que la lleva Nicol, le dedicó ahora sí para Díaz, disparó Guido Herrera, la saca Palomino, lo tuvo Atlético Tucumán, está para el sopapo Talleres, está para el knockout, se acomoda sin embargo la Méndola un poquito más atrás para el número 36, Luciano Vallejo, Vallejo que puede cambiar de frente, va para Díaz, Díaz que se va a meter contra el área, disparó, desviado, pero Atlético Tucumán tuvo otra, se salva de manera milagrosa la T.
1: Siguen los reclamos entre los jugadores de Talleres de inconsistencias en esa salida por parte de Cristaldo, que en lugar de, estando de espaldas, descargar con un compañero, sostuvo por demás, llegó la presión y la posibilidad para Atlético Tucumán, en este caso, no de pegarle una piña, pero sí un cachetazo, un Talleres que se tambalea aquí en Rosario.
0: Ricky Mora y raudamente para Cristaldo, Cristaldo para Galarza, Galarza y Palomino, Palomino y Catalán, así va saliendo Talleres, va llegando el sector, es distante, campo neutral, va sometiendo la pelota Catalán por abajo para Cristaldo, Cristaldo que lo puede habilitar a Rick, nunca llegó Rick, va a cortar Galarza, Galarza que mete, pero Galarza metió y hay un hombre Atlético Tucumán, pero el árbitro no cobró falta, ¿no?
2: Efectivamente, no detuvo el partido nunca. Gariano, el que está en el piso es Franco Nicola, el autor del gol.
0: Ingolotti dice que estamos llegando a los 10 minutos y va saliendo Atlético Tucumán, que lo gana en Rosario 1-0.
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0: Lateral que lo va a hacer desde el fondo Ignacio Galván con sus 23 años. Sale nacido en Buenos Aires.
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0: Ahora hay lateral para Talleres. Augusto Schott que lo va a hacer. Lo marca Leandro Díaz a Galarza. Le mete ahí la presión, alza la vista. Augusto Schott mira hacia adelante, va para Ronaldo Martínez. Martínez que quiere hacerle individual, no puede pasar. La saca Vallejos hasta la mitad de la cancha, donde Palomino dice con las manos, déjamela a mí. Combina con el propio Maidana. Maidana que se le devuelve a Palomino. Palomino, tac, para Galarza. Galarza se dio. Aparece Matías Catalán. Matías Catalán que agarró la lanza, perdió la pelota. Y ahora se viene la contra con la Méndola. La Méndola que tiene mucha velocidad, le pica Díaz. Va para Díaz. Díaz que se metió. Saca Palomino con muchas limitaciones, mete Díaz, se puede ganar un córner, bien por Palomino en última instancia, allá va corriendo Maximiliano Villa, va a conseguir un lateral que lo juega con mucha ansiedad, viene para Godoy hacia adentro, la tiene Nicola que la controla, Nicola pase atrás nuevamente para que vuelva a iniciar las acciones con Cleber Ferreira, esta viene para Nicola para Maximiliano Villa que levanta el balón, habilita Nicola se metió contra el área, buena pirueta, Herrera extraordinario, Guido, de manera milagrosa lo saca, ahora un largo envío, allá va Villa nuevamente contra el área, puede levantar el centro, bueno Talleres, bueno, no sé si tiene que estar contento porque tan solo lo pierde 1-0.
1: En este caso por la humanidad de Guido Gabriel Herrera, que ya ha tenido dos respuestas muy importantes para mantener la diferencia mínima en el marcador de un Atlético de Tucumán que ataca muy bien los pasillos e intermedios entre central y lateral en Talleres. Desde allí llegó el slalom por parte de Nicola para hacer el último recorte y sacar ese remate ante la apresurada salida por parte de Guido.
0: Saludamos al comentarista del próximo domingo, a Hugo Torres, escuchando en la ciudad de Córdoba a través de la 113.5. Estará acompañando a Arturo Jaime Luqueta, a Francisco Bono, a David Bazzucchi, a Carlos Negra, a Cristian Caric, a Claudio Polbucci en la supertransmisión del próximo domingo. Pero acá estamos transmitiendo a Talleres en su última imagen, en su última fotografía, que esperemos que sea la mejor. Se viene Galarza para Rick. Lima Moraes, tres cuartos de cancha, lo habilita por el centro Franco Cristaldo que la cambia por el otro lado a un Valentín de Pietre desentendido, sin embargo la recupera el hombre de Tandil, se va metiendo por el callejón del medio, Cáceres se la devuelve a Valentín, dejó un hombre en el camino, siempre Valentín de Pietre, la tiene que sacar Nicola, la recuperó Rick. Lima Moraes no se puede meter contra el área, la termina por sacar como puede Vallejos, allá va va buscando raudamente con necesidad Augusto Schott, mete y gana Ronaldo Martínez, llega, levanta el centro, busca Rigley Mamón, ¡ay! Se le quedó rebote, sin embargo Valentín de Pietri puede disparar, la levantó contra el área, no pudo Maidana, le queda Galarza disparar, Galarza le pegó realmente horrible, Galarza con la pierna zurda, a ver si puede conseguir un lateral, si gana Galarza, sin embargo va sobre el banderín del córner. Quiere recortar hacia el medio, viene para Maidana, vértice el área, levanta el centro y ¡ah! La saca como puede Clever Ferreira, colabora Nicola, queda rebote para Maidana, se mete contra el área, puede disparar, disparó, rebote, ahí le queda Ronaldo Martínez, ¿qué hizo Ronaldo Martínez? Quiso habilitar a un compañero, está también para el cachetazo Atlético Tucumán, sale del sofocón, bueno, Bono, pasó de todo en el área y ahora se viene la respuesta y allá va Nicola, allá va Laméndola, va buscando su oportunidad, pica Díaz, a ver si puede Nicola en el uno contra uno, tiene la pelota, ahora sí la va recibiendo Renzo Tesuri para Nicola, Nicola que deja un hombre en camino, lo agarra el propio futbolista de Taller Galarza, va quedando el rebote para que vuelva a iniciar las acciones Vega más atrás para que salga Atlético.
1: Y un Talleres que rompió los esquemas gracias a alguien que rompió los esquemas como Valentín de Pietri, abandonó la banda, se fue por dentro y allí empezó a desordenar al rival.
0: Ahora agarra la batuta Clever Ferreira, juega por el callejón del medio para Nicola, le pica Díaz, menos mal que no le llegó a Leandro Díaz, Guido Herrera vestido de verde, verde esperanza, sale el capitán, pierde la T.
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0: Sale Franco Cristaldo cerca del círculo central. Lo habilita Augusto Schott. Schott que frena la pelota con la pierna derecha. Juega para el propio número 18, Franco Cristaldo. Ya la tiene Galarza en el círculo central, provincia mediterránea. Buen pase filtrado para Cáceres, que no pudo, tampoco puede Augusto Schott. Viene nuevamente Valentín de Pietri, descorre, vuelve sobre esos pasos, se acomoda. 2 metros en el campo de Atlético Tucumán, saca el fondo. Había infracción. Tiro libre para Talleres que se viene.
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0: Agarra la pelota Cristaldo para José Luis Palomino, va saliendo del círculo central cortito para Galarza para Palomino que no tiene mucho recorrido hacia adelante, por eso juega de forma horizontal para Catalán y Franco Cristaldo que lo ve a Augusto Schott, le pica Valentín de Pietri, también está Mateo Cáceres un poquito por delante, otra vez a Valentín de Pietri, rodeo, descarga en Cristaldo somete la pelota a Catalán y Galarza que puede levantar el centro frontal, la cambia de frente, allá va buscando Cáceres, no puede Augusto Schott, tampoco Valentín de Pietri, va a quedar rebote para el propio Galarza y Valentín de Pietri, se viene el hombre de Tandil, el ex Santa Marina, juega para Cristaldo que no se la tiró a de Pietri que picaba, vuelve con Catalán un poquito más atrás para José Luis Palomino, con más de 300 personas en nuestro canal de YouTube, escuchá porque ataca Rey Clima Moraes, se le saca la pelota al brasileño, ahí lateral para Talleres que va a la carga.
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0: Con la operación técnica de Gastón Montes, estamos en Radio Continental Córdoba, sonando al estilo de Continental 103.5 y Golan Pop. Se viene Catalán, cortita para Cristaldo, que la juega por la izquierda. Se viene con Matías Galarza dejó un hombre de camino a través del pase para Cristaldo más atrás para el propio José Luis Palomino. No le gusta la gente de Talleres que vino en un gran número a Rosario. Catalán, que se desespera, nadie le pica, viene nuevamente para Palomino.
1: Pero tiene razón Catalán, necesita que sus compañeros se muestren, tengan más intervenciones de lecturas de juego para poder progresar. Si Talleres no tiene la movilidad por delante de la línea de la pelota, nunca va a poder romper el cerrojo que le plantea Atlético Tucumán, por eso el enojo de Catalán.
0: Y ahí la pierde Catalán, la recupera sin embargo el marplatense, juega para Mateo Cáceres raudamente para Galarza, luego espera José Luis, es Palomino para Ricky Lima Moray, jugó con el taco adentro para Cristaldo nuevamente para Ricky, puede disparar, queda el rebote, otra vez Enrique lo habilita Valentín de Pietri cerca del vértice del área, en el uno contra uno sobre el cuadrado mayor, va sobre el tramo de final de la cancha, levanta el centro, Kingolotti encuentra en bolsa y sale el guardameta que lleva la 1.
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2: sintió la falta de la Améndola Matías Galarza, por eso camina raro a esta hora.
0: Justamente Galarza le dejó corto, la quiso recuperar con la camiseta número 23. La Améndola saca Cáceres, Cáceres para Galarza, deja un hombre de camino, va agarrando velocidad, combina con Valentín de Pietri nuevamente para Galarza, Galarza que tira un caño, se tira sin falta, no había falta de ninguna manera. Queda para Vega, Vega hacia adentro, se va movilizando con Godoy, Godoy más adentro y hay una falta sobre Nicola, perdón, sobre Renzo Tesuri. Hay falta y algo más, David Pazuki.
2: Exactamente, la amarilla para Matías Galarza, que se venía quejando con Andrés Gariano de la falta, finalmente cometió una de caliente nomás.
1: Sí, retrocedió tarde después de perder esa pelota, no había infracción en el movimiento, Galarza quedó desestabilizado, por eso termina cayéndose en la respuesta por parte de Atlético Tucumán, un Renzo Tesuri que abandona muchas veces la banda, se tira por dentro y eso le genera inconvenientes a Talleres, sobre todo con ese 4-1-4-1 bien marcado, con Tesuri, con Libertades, con mucha participación por Godoy y lo propio para Nicola en lo que va del partido.
0: Gracias a todos los que están en nuestro canal de YouTube. Manu dice, tres minutos y tiraste una chique, quedando todos en línea, es muy difícil todo así. Por acá Sergio Rossi, defensa mal parada, shot por delante, los centrales en el cumple de Barty Choto. Bueno, los mensajes ese que...
2: Sí. Me llama la atención que habiendo esta especie de tiempo muerto mientras lo atienden al jugador, a Tesuri, al jugador de Atlético Tucumán, ni Carboni ni Acosta le dan instrucciones al plantel de Talleres.
1: ¿Pero qué instrucciones le pueden llegar a dar?
0: ¿Cuántos entrenamientos tuvieron?
1: Exactamente, creo que termina siendo hasta lógico, llama la atención, pero se los ve dialogando entre ellos más que con los jugadores.
0: Le va a pegar Franco Nicola, viene el número 10, se pide Arna Zurda, es un buen centro, no salta Catalán, no puede Galarza, saca Ronaldo Martínez, queda para que avance Riquelme Moray, se la juega hacia el medio, intenta llevársela a Ronaldo Martínez, con más vergüenza que otra cosa, le queda a Ferreira, largo envío, termina por sacar Maidana, otra vez vuelve a iniciar las acciones Talleres con Galarza, Galarza para Catalán, Catalán que quiere romper líneas, mal pase de Catalán, quiere meter de Pietri, no puede de Pietri, le queda a Leonel Vega, pierde Vega, recupera Vega, sale lejos Palomino, quedó mal parado Talleres, cuidado con esta, la Améndola, tramo final de la cancha, levanta el centro, pega en la marca de Augusto, que es shot, ahí vuelve a iniciar las acciones con Lautaro Godoy, se metió contra el área, pasa al medio de Díaz, Herrera. Herrera, Herrera, pero estaba en posición adelantada, me parece, Leandro Díaz, por la seña del asistente, ¿no, David?
2: Así es, levantó la banderita el asistente 1, Diego Bonfa.
1: Yo no sé si lo termina errando Díaz, ¿eh? ¿Ah?
0: Pensé que era
1: es una sí, es que el movimiento por parte de Lehmann fue llamativo, se le quejan incluso Acosta y el propio Carboni. Pero Talleres está teniendo problemas en la mitad de la cancha. Galarza es una calecita que da vueltas, no logra parar a nadie porque se le meten entre los intervalos y termina quedándole bastante ancho el terreno para cubrir con un Cáceres mucho más suelto que en situación defensiva.
0: Ahí voy con los mensajes porque ataca Talleres, mitad de la cancha para Catalán, Catalán para José Luis Palomino, círculo central del provincia de Mediterránea, se quiere hundir como un puñal Talleres, viene para Galarza ahora por el costado izquierdo, tres cuartos de cancha, lo quiere habilitar a Ronaldo Martínez, Martínez que no la pudo aguantar, le queda nuevamente a Galarza, Galarza que se hace cargo de la pelota, 5 metros en territorio del equipo del Deca, viene Maidana, Maidana para Galarza, sector equidistante, va para Cristaldo, Cristaldo busca la infracción, la consigue Andrés Gariano, pita la infracción, el saludo grande para Lucas en Barrio Centro, haciendo los quehaceres, hincha de Belgrano, pero escuchando la transmisión de Talleres. Lucas, el próximo domingo te esperamos con Luqueta desde la hora 13. Ahora se viene Catalán, Catalán con Valentín de Pietri, van el uno contra uno, se viene Valentín, va sobre el banderín del córner, quien levanta el centro, es bueno, el centro sale Ingolotti, no sale Ingolotti, pasó todo el área, le queda por el otro lado Maidana, Maidana desafía su marcación, levanta el centro, es bueno, Ronaldo Martínez, le sacan en la línea, pero falta, falta, cobraron de Ronaldo Martínez en ataque, cargó a su marcación, sale Ingolotti, pierde Talleres en 22, sí, 22 minutos, primer tiempo, la T pierde, gana Atlético Tucumán que se mete en los octavos.
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1: En un Talleres con pocas herramientas para atacar y demasiado lineal y esquemático. Quienes están rompiendo el molde son los extremos, con algunas participaciones de Rick, pero sobre todo con De Pietri, con esa vergüenza deportiva en los metros finales como para hacer algo distinto. Todavía no pesan en Talleres.
0: Ingolotti largo envío, devuelve con la cabeza a Catalán, volcándose por la derecha, buen movimiento, quiere salir Cristaldo entre tres hombres, cobra la infracción, no, dio like de ventaja el árbitro, vuelve para Galarza, bien abierto Riquelme Moraes, bien abierto Riquelme Moraes, bien abierto Riquelme Moraes, a él viene, agarra velocidad, garabatea, zigzaguea, al mejor estilo brasileño, nuevamente para Galarza, Galarza tres cuartos de cancha por la calle del medio, habilita Cristaldo, Cristaldo de primera para Schott, la dejó pasar de Pietri y le pegó con la zurda, mordido, mordido, mordido, pero bueno.
1: Quizá la más interesante que ha tenido Talleres en cuanto a construcción de un Rick que intentó en el comienzo ir al uno contra uno, vio que no iba a poder, tuvo que reconstruir y después hay un muy buen pase por parte de Galarza, encontrando finalmente a alguien por carriles internos, a Cristaldo que se metió a las espaldas de los defensores de los volantes de Atlético Tucumán. En ese sector encontró espacios, pudo filtrar y después terminar la jugada con De Pietri. Buena jugada, no importante, pero buena jugada al fin.
0: Se viene Ronaldo Martínez, se falta para mí del número 36, Luciano Vallejo. El árbitro dice que no, que hay lateral para el Deca. Sale Ignacio Galván.
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0: Se viene Nicola, Nicola que quiere pisar el área, sale de la misma, juega para la Méndola, la Méndola que lo desafía, Schott, va en el uno contra uno, garabatea, va sobre el tramo final de la cancha, levanta el centro, es peligroso, queda Díaz en el segundo palo, queda rebote para Godoy, Godoy le va a pegar, le pegó realmente horrible, horrible, pero a mí me llama la atención la facilidad de Atlético Tucumán para pisar el área, no hay resistencia.
1: No, no, no hay resistencia, se le filtra por los diferentes carriles, ya sea por dentro o como también por afuera, con un muy buen la Méndola, en este caso en el uno contra uno, engañando y sacando el centro, pero después cierta pasividad en Talleres a la hora de defender el área. Quien intenta hacerlo es la línea defensiva, pero después los volantes más observadores que defensores.
0: Sale Guido Gabriel Herrera en su último partido, viene para Catalán, Catalán para José Luis Palomino, sale del cuadrado mayor, sale de su área, va avanzando Talleres, quiere buscar la igualdad antes de que se termine el primer tiempo. Bueno, falta un buen trecho todavía para llegar a ese momento. Catalán con Guido Herrera, no se apura Talleres, ahora va Catalán, Catalán para Galarza, saliendo prácticamente como central, juega para Palomino, Palomino recibe en la calle del medio, en el andaribén central también anda Catalán, se abre Schott, se abre Valentín de Pietri, por el otro lado está Maidana, por el otro lado está Riquelme Moraes, viene para Galarza, Galarza que busca la calle del medio, para mí con falta, recupera Godoy a infracción, tiro libre para Talleres, se viene el matador de arriba.
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0: Gran movimiento de Riquelme Moraes, llega sobre el final del campo, y golote con los puños, queda el rebote para Galarza, y si le pega a Galarza, y si le pega a Catalán, y si le pega a Schott, Schott que recibe la pisa, la pone por debajo de la suela, va para Matías Catalán, Catalán lo habilita Schott, Schott que va al piso, no llegó nunca para darle Cáceres, allá quiere recuperar a Maidana, busca también Riquelme Moraes, se viene la contra con Leandro Díaz, se cae Díaz sin falta, bien por Gareano, viene nuevamente para Palomino, Palomino para Galarza, Galarza que tiene la pelota, la pierde Galarza, y ahora se viene la respuesta de Atlético Tucumán con Díaz. Díaz y puede buscar a Godoy. Viene el centro. La Méndola por dentro. No pudo llegarle la pelota. Saca Palomino. En cualquier posición va Palomino. Lo encuentra Cáceres. Cáceres que se hace un nudo. Intenta salir Talleres que va a los ponchazos. Con pocas ideas. Con poco orden táctico, pero allá va, Valentín de Pietri lo quiere habilitar, Ronaldo Martínez pisó el área, se dio vuelta, va para De Pietri, y si esto termina en goles, un golazo, se viene Valentín, pisó la pelota, la saca, le quedó a Cáceres, disparó, pica el balón, y se va lejos del parante zurdo de Ingolotti, sale el Deca que está ganando en Rosario.
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1: No es casualidad que los extremos de Talleres en el día de hoy, tanto Valentín De Pietri como Rick, se impongan dentro del desarrollo del partido en relación a los jugadores de Talleres, porque son los únicos que están ganando sus duelos individuales. El resto, casi todos en situación defensiva o por lo menos negativa con cada uno de sus duelos. Con las parejitas casi siempre gana Atlético Tucumán.
0: Hay lateral para Schott, sale Talleres, pierde 1-0, llegando a los 28 minutos del primer tiempo.
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0: Se lo baja Palomino a Mateo Cáceres, la tiene el que pasó por Racing de Uruguay, viene para Riquelme Moraes, garabatea, zigzaguea, quiebra la cintura, juega para Galarza, Galarza más atrás para Cáceres, Cáceres con Catalán y Catalán, lo pone a correr Augusto Schott y tiene campo Valentín De Pietri, De Pietri que quiebra hacia el medio, recorta hacia el campo central, pierde con la Méndola, le queda sin embargo De Pietri para Augusto Schott, Schott que levanta el centro, va Maidana, Maidana, Maidana, pica esa pelota y se pierde por el último metro. Llegando a los 29, primer tiempo, sale Atlético que lo gana 1-0.
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0: Va saliendo Atlético Tucumán, que lo gana 1-0 y lo vivimos por Golan Pop en Radio Continental Córdoba 103.5, con la operación técnica de Gastón Montes. Aquí estamos con Francisco Bono y David Pazuki, en la coordinación Mariano Brizuela, en la dirección de Golan Pop Arturo Jaimes, Luqueta sale Catalán, Catalán con un largo envío, allá va, la baja sin embargo con facilidad, Nicola, le queda rebote, Nicola pegó en la pierna de Palomino, queda el rebote para Godoy, Godoy viene el centro de Tesuri, Tesuri levanta el centro, Díaz no llegó, la saca Palomino, va a quedar rebote nuevamente, busca la Méndola, sin embargo llega primero Ignacio Galván, Galván que pone el freno de mano, juega para Nicola, Nicola que la protege, va el taco para Galván y sale la contra para Talleres con Valentín De Pietri, lateral para la T que busca la igualdad.
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0: Le queda en la salida a Ferreira, largo envío, busca Díaz, Palomino le deja picar, Guido Gabriel Herrera la tiene, va recortando ese envío para Valentín De Pietri, la bajó De Pietri, le van a comer la espalda, le comieron la espalda, sale nomás con facilidad Galván, queda para la Méndola, la Méndola que busca bien por Catalán, que metió con todo, va Mateo Cáceres a ver si gana Talleres metros, va Mateo, gana contra la ubicación de Leonel Vega, queda para Mateo, Mateo que gana un lateral, lateral para Talleres que va a la carga.
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0: Va jugando con José Luis Palomino, Palomino cortita para que salga Matías Galarza por el costado izquierdo, más de 400 personas en nuestro canal de YouTube, ponele like, comenta en vivo y en directo que te vamos leyendo. Hay salida para el Deca, David.
2: Si Galarza no se concentra en el juego, recordemos, estamos en estado Talleres, se va a quedar con 10.
1: Lo está buscando Atlético Tucumán en cada una de las intervenciones, como que le deja una marca física para que note el desgaste y empieza a tomar malas decisiones. No es un buen partido de Galarza en líneas generales, pero Atlético Tucumán está haciendo que sea aún más complicado para el 5.
0: Bueno, se levanta el público del norte del país, que le pide más actitud a sus muchachos, a pesar de que están ganando 1-0. Palomino para Catalán, Catalán que va rompiendo hacia el medio, rompe líneas, lo habilita Valentín De Pietri, este viene para Cristaldo, hacia cuánto no lo mencionaba Cristaldo, Cristaldo para Catalán, Catalán que va en el 1-1, busca la personal, Catalán y va al área, y va al área, le queda Maidana, Maidana para Rick, y Rick, a ver qué puede crear, Rick busca el remate, levanta el centro, no sale ingolote, Ronaldo Martínez no llegó para conectar ese centro, y se va el córner, y se va el tiro de esquina para la T.
2: El primero para el albiazul va Cristaldo.
1: Llamativamente apareció por el segundo palo Martínez, que estaba alejado del área en el comienzo de la jugada, terminó despistando a todos
5: propios y extraños para entrar por el segundo palo muy cerca en esta Talleres.
0: Le va a pegar a Franco Cristaldo o Maidana. Va a venir el centro de Cristaldo, pierna derecha, el centro, no sale Ingolotti. ¡Catalón! Cerquita, cerquita, cerquita, cerquita, muy, pero muy cerquita del palo derecho de Ingolotti, que estaba vencido. Miró, rezó, imploró y Catalán, el marplatense, casi, casi pone la igualdad.
5: Qué cerca que estuvo Talleres en esta. Otra vez la pelota parada, donde mejor ha estado Talleres a lo largo de todo el semestre. Creo que su mejor virtud, o su única por momentos, ha sido la pelota parada. Abrió marcadores, empató marcadores, ganó partidos desde ella. Muy cerca en esta Catalán, muy cerca en esta Talleres.
0: Pierde Valentín de Pietra en una posición peligrosa. Si viene la Méndola que puede disparar. Pica Galván, viene la pelota para la Méndola. La Méndola que puede venir con el centro, va en el uno contra uno. Se metió contra el área, rebota en la marca de Augusto Schott. ¡Uy, qué jugada de la Méndola! Lo dejó ridículo Schott. Queda el remate de Tesuri. Desviado, desviado, desviado. Pero una joyita literaria lo que tiró por acá el futbolista número 23.
5: Caño ahí, dirían algunos. Tremenda la jugada por parte de la Méndola. Ese es un duelo individual al que Talleres le está costando, le está pesando el duelo individual de Schott y la Méndola, en este caso, demostrando con lujo de por medio y todo.
2: Augusto Schott fue dirigido por Julio César Falcioni en Colón.
0: Se viene Maidana, Maidana para Palomino, sale con Herrera.
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0: Se viene José Luis Palomino hacia adentro para Rick. Rick de primera para Cáceres. Cáceres que se complicó solito. Retrocede con Palomino. Palomino con Rick. Alza pegado sobre la raza, sobre la frontera izquierda. Probando lo ancho del terreno. Vuelve para Palomino. Palomino con Catalán. Sale desde el bloque bajo. Talleres llegando a la mitad de la cancha con Palomino. Palomino, círculo central. Provincia Mediterránea hacia adentro. Para Maidana que la perdió. Maidana que la perdió y sale Godoy. Godoy consigue un lateral. Lateral para el Deca. Gana 1-0 en 35 prácticamente el primer tiempo.
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0: Se viene el lateral de Villa, busca a Leandro Díaz, quiere Godoy, mete Godoy, gana Godoy, recupera a Galarza y va a Galarza por la recuperación. Galarza mete Nicola, pierde con Galarza, bien por Nicola, viene por el número 10 que pisa, hace un rodeo, sale airoso, juega para Godoy, Godoy nuevamente para que la tenga Nicola y allá fue Maidana, consigue un lateral, lateral para la T, sector neutral del campo de juego.
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0: Mono dice, aguante la transmisión, chicos. Claudio López Cuesta, vamos Deca viejo nomás, desde Salta, firme siguiéndolo al Deca. Gracias, amigo, muy buena transmisión, muchas gracias a vos, a ponerle like, suscribite. Soy Pucheta, vamos Talleres, ustedes pueden, son malísimos, dice Poncho. Mientras tanto, hay lateral para el Deca, que intenta hacerlo Sergio Rossi. Esto es un juego de equipo, por ahora son solo 11 voluntades individuales. Marcos Oliveira, mucha gente participando, dale like, suscribite a nuestro canal de YouTube. Por la noche vivimos River Bragantino. Hay lateral para Talleres que sale. Tenemos 9 minutos hasta el final, más la adición del árbitro.
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0: Se viene el lateral, lateral que la juega hacia adentro para Riquelme Moray. Picó la pelota, lo favoreció el brasileño, lo dejó pagando a su marcación, que es Clever Ferreira. Va por el otro lado Augusto Schott. Schott que metió duro contra Galván y puede ser amonestado o no. ¿Qué dice el árbitro?
2: Por ahora nada, fue muy duro el choque de los dos jugadores. Mati, ya trabajan los suplentes de Atlético Tucumán y de Talleres.
5: Me da la sensación por el gesto que hace el árbitro principal que es un choque. El que llega tarde es el jugador de Talleres, pero es un choque lógico de una disputa del fútbol. Quedó muy sentido Augusto Schott.
0: Exactamente, juego detenido, acciones paradas en este momento. 37, primer tiempo, gana Atlético Tucumán 1-0 por el gol de Renzo Tesuri.
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0: Bueno, ya lo atendieron a Augusto Schott. Y se van a reiniciar las acciones, David.
2: Ya está recuperado Schott, le duele el alma, pero ya se ha recuperado tras un choque a la altura de la cadera.
1: Hablábamos acerca de las indicaciones o no indicaciones de la dupla de Talleres en el día de hoy. Se acercó Rick a dialogar, a tomar agua, pero a dialogar con un compañero. Yo no sé si es Baez o quién, y el que le daba las indicaciones era el compañero. ¿Sabe por qué? Porque más de ser un partido de entrenadores, es un partido de jugadores en Talleres. Y es lógico que se dé eso.
0: Riquelme Moray ganó justamente. Ibarri consigue una falta. No, no hubo falta. Se enoja el brasileño. Buena recuperación de Atlético Tucumán. Va Augusto Schott. Gana el hombre de Arroyito. Lo mete desde atrás. Falta de la Méndola. Tiro libre para Talleres, que va, como puede, a buscar el empate.
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0: Matías Catalán para Galarza, lo agarra Díaz, tiro libre para Talleres. Le exige algo más Catalán al árbitro del partido, va Guido Gabriel Herrera. Finalmente lo deja Matías Catalán, que juega cortita para Galarza. Prácticamente 9 hombres, ahora se mete Galarza, son 10 hombres de Talleres en el campo del Deca. Habilita Maidana, perdió y eso quedó mal parado Talleres porque estaban todos en ataque. Atentamente tiene que recuperar algún hombre de Talleres. Saca Maidana, pumba para arriba. La vomita en el campo de Atlético Tucumán. Es salida desde la portería para Luis Ingolotti, el arquero de Pilar.
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1: Si bien a Talleres le hace falta más movimiento por delante de la línea de la pelota para poder filtrar justamente balones, hay que remarcar que el trabajo cortando línea de pase y tomando a los receptores por parte de Atlético Tucumán, sobre todo en su línea media, es muy bueno. Talleres se complica solo, pero también lo complica el decano.
0: Valentín de Pietri no la pudo sacar, lo habilitó a Díaz, se viene el centro, le queda a la Méndola se acomodó, pierna derecha, Herrera, Herrera extraordinario, queda para Renzo Tesuri, levanta el centro Tesuri, Herrera, Guido Gabriel Herrera y pica Rick, va Guido Herrera para Rick, en la individual allá si puede contra Villa, le bajó Rick, le rebotó a Rick Lima Moraes. Le queda el lateral, lateral para Atlético Tucumán. Vamos ingresando en los minutos finales. 40 del primer tiempo. Por Tesuri gana Atlético.
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0: Quiere sacarlo Maidana, mete Cáceres, salió airoso de la situación Atlético Tucumán, pero allá está Galarza, prácticamente como lateral por la izquierda, va para Palomino que la pone a dividir, busca Cáceres, recupera Villa, la juega hacia adentro y puede venir con Nicola Nicona para la Méndola, le pica Díaz, allá va Renzo Tesuri, va sobre el tramo final de la cancha, quiere levantar el centro, tramo final, viene el centro, bombeadito, segundo palo, busca Nicola, pase a tres, que no conectó con nadie, y ahora se viene la contra para Talleres, ya va Mateo Cáceres para Rick, lo agarra a Rick y eso árbitro que es tiro libre para Talleres y alguito más.
2: Sí, señor, yo te confirmo. Sí, amarilla para el 3 para Maximiliano Villa.

0: Hombre, dos hombres en el camino. Se va a meter contra el área. Lo habilita Maidana. Centro atrás. Se le queda a Rick. Disparó. ¡Qué cerca! ¡Qué cerca! Que salió el disparo de Rick Lima Moray. No se puede contar, diría el maestro de esta cabina. No se puede contar, narrar, describir lo que se acaba de salvar Atlético Tucumán, Francisco.
1: En soledad recibió Rick con espacio como para armar el remate y elegir de mejor manera, no solamente la ejecución, sino también la continuidad de la jugada, porque incluso hasta tenía como para recorrer un poquito más y ponerse el arco algo más de frente. Lo cierto es que definió como Rick, casi siempre no encontrando arco.
0: Sale Ingolotti, pierde Talleres.
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0: Hay lateral para la T, a ver si lo hace rápido Valentín. Valentín de Pietri la juega hacia adentro, donde la tiene Galarza. Galarza la escupió raudamente, se viene Palomino. Palomino marca el camino, toma la posta hacia adentro para Ronaldo Martínez. Le hizo rebotar para Cáceres, Cáceres para Catalán. Catalán que indicaba que tenía que ir para Augusto Schott. Por eso se viene Catalán, lo habilita Valentín de Pietri probando lo ancho del terreno. Va sobre el tramo final de la cancha, el epílogo del campo de juego. Levanta el centro, pierna zurda. Maidana la bajó y la disparó. Y le disparó a cualquier parte. Cristaldo se fue muy, pero muy desviada.
1: Sigue siendo Valentín de Pietri el más incisivo en algunas oportunidades, atacando el espacio, en esta recibiendo más pegado a la raya, recortando hacia su pierna menos hábil y sacando un centro al segundo palo. Otra vez un centro al segundo palo que le da beneficios a Talleres. Quizá allí esté la llave para desactivar lo que le plantea defensivamente Atlético Tucumán.
0: 44 minutos, sale Ingolotti, sale Atlético que lo gana y se está metiendo a los octavos.
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0: Rick Lima Moray se metió contra el área. Garabateó tanto que no pudo habilitar a ningún compañero. Llegando a los últimos 30 segundos, David Pazuki tiene en su poder la lista. ¿Quiénes acompañan a la dupla Carboni Acosta?
3: Sí, señor. Barbie, Florentín Báez, Chamorro Wood, Vigo, Baroni, Ortegoza, Sforza, Bartichotto, Dávila y Baloyes.
0: Saca Ingolotti, Ingolotti larga para Leandro Díaz. Díaz que la bajó con categoría. Ya va para buscar Renzo Tesuri. Se cae un hombre de Talleres. Se vuelve a recuperar Rick Lima Moraes. La tiene Rick llegando. Ya estamos en 45 minutos. ¿Cuánto más?
3: Dos minutos más.
0: Rick Lima Moraes juega hacia atrás para Palomino. Sale Talleres.
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0: Señoras y señores, Talleres va a la carga, David.
3: Con un córner más, el segundo para tal. ¿No?
0: Sí.
3: Córner, sí. El segundo para el tercero del partido.
1: Buenos movimientos en los últimos minutos de desmarque y de apoyo por parte de Ronaldo Iván Martínez, el delantero.
0: Se viene el centro de Franco Cristaldo, a ver si ahora sí viene el centro de Cristaldo. No sale Ingolotti, cabezazo en el primer palo, buscado Valentín de Pietri, queda el rebote. Ahora se viene la contra de Atlético Tucumán con Lamendola que agarra velocidad, cruzó la mitad de la cancha, la hace rebotar bien Cristaldo, consigue un lateral para el... Bueno, el árbitro dice que era un par de metros atrás. Lateral para Talleres. Nos quedamos porque estamos en tiempo de adición. Tenemos 46 y monedita. Este es el último ataque de Talleres con Galarza. Mitad de la cancha. La cambió bien para Palomino. Tiene campo Palomino para explorar. Le pica Rick Lima Moray. Le pica Rick. No se animó Palomino. Palomino más atrás para Catalán. Quedó como fullback. Va Catalán. Catalán círculo central. Se acomoda. Probó con Valentín de Pietri. De Pietri para Catalán. Perdón, para Cristaldo. Cristaldo para Valentín de Pietri. Para Galarza. Le leyeron el pase a Galarza y ahora, Padre nuestro que estás en el cielo, santificado sea tu nombre, porque ataca con mucho peligro Atlético Tucumán a través de Renzo Tesuri. Entonces más atrás para Villa que agarró y lo habilitó el propio Renzo Tesuri que vuelve sobre sus pasos, llegando a los 47 minutos, el árbitro del partido, unos segundos antes, según el cronómetro de Continental y Golan Pop, marca que hasta aquí hemos llegado con este primer tiempo. Talleres pierde, gana Atlético Tucumán.

0: Renzo Tesuri. Sí, gana el Deca 1-0. ¡Nos vamos al descanso!
1: Relató para Gol and Pop en Continental Córdoba, Matías Díaz.
2: Se agrupan los jugadores de Talleres y de Atlético Tucumán en el campo de juego para ingresar a los vestuarios. Talleres tiene solamente al 5. Matías Galarza amonestado, 5 goles. Atlético Tucumán tiene al 3. Maximiliano Villa amonestado y el gol de Renzo Tesuri en su anotación.
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1: 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Comenta para Gol and Pop en Continental Córdoba, Francisco Bono.
0: Han pasado los primeros 45 minutos aquí en Rosario, en la casa de Newell's, donde está ganando el Decano 1-0 ante Talleres. En un primer tiempo que rápidamente nos entregó la emoción diferencial de estos primeros 45 minutos, en una jugada donde se mostraron las virtudes del Decano y también desajustes de un Talleres que en el día de hoy tiene un partido no de entrenadores, sino de jugadores. Lo decíamos en el correr de estos primeros 45 minutos cuando David Pasucchi, el encargado de los vestuarios en la transmisión de Gol and Pop y de Radio Continental Córdoba, marcaba de que no había demasiadas indicaciones por parte de la dupla y que en esos primeros minutos y con el correr de los primeros 45 minutos vimos más los reclamos de los centrales y de algún que otro jugador, entre ellos indicaciones incluso de un suplente para con Rick, explicándole la forma en la que quizá podía explotar su sector, un Rick bastante activo. Pero vuelvo a esa idea inicial de que es un partido más de jugadores que de entrenadores. Queda lógico, ya sin la presencia de Tevez, con un interinato y el último partido para tratar de cerrar un semestre de la mejor manera posible. Un semestre que no cierra bien y no va a cerrar bien a pesar de todo, pero que hay que por lo menos maquillarlo. Bueno, Talleres se ha encargado de, por ahora, ni estar cerca de esa situación. Salvo nombres propios en ofensiva, que llegaron desde los carriles externos, pero que lo mejor lo hicieron por dentro, sobre todo cuando subrayamos la humanidad de Valentín De Pietri, que en un matador esquemático, muy lineal a la hora de atacar, y que recibió demasiado rápido el primer piñazo, estuvo también sobre la lona, pero fueron cachetazos y poco más. Porque el primer desajuste de una línea defensiva que se adelantó, trató de achicar, pero liberó zonas en las espaldas, terminaron habilitando los laterales, como casi siempre. Porque la Chiqui, por más que lo marquen los centrales, en definitiva lo terminan marcando los laterales. En el lado opuesto siempre es el que cierra y el que pone la línea defensiva a cierta altura. Es el jugador, el último defensor. Muchas veces el tercero, el cuarto. Y en ese caso Talleres terminó no presionando al lanzador y entregando muchos espacios a sus espaldas. Una combinación terrible que no dejó pasar el decano y aprovechó con una muy buena intervención por parte de la Méndola para que por dentro apareciera Tesuri. Desde afuera hacia adentro, sacando ventajas de esos espacios entregados rápidamente por parte de Talleres para poner la única diferencia en estos primeros 45 minutos. Lo cierto es que Talleres desde allí empezó a correr desde atrás, con mucha tenencia de la pelota, con reclamos de sus centrales para con aquellos que están por delante de la línea de la pelota. Cuando vos te encontrás con un equipo que te cierra los caminos internos, que es en un bloque medio, medio bajo, lo que vos necesitás, sobre todo cuando corres desde atrás, es que la pelota sea la que corra, que haya mucho movimiento por delante de la línea de la misma, y Talleres no lo mostró. Por eso llegaron los reclamos de Palomino y sobre todo de Catalán. Por eso, lo más interesante de Talleres estuvo en las intervenciones de Rick y en especial de Pietri, que abandonó la monotonía, rompió un poco los esquemas y se metió por dentro. Cada slalom, de afuera hacia adentro, con conexiones, con triangulaciones, buscando a Cristaldo, de participaciones escasas, muy puntuales, necesariamente tiene que participar más Cristaldo, para sacarle jugo a De Pietri, que fue el que tiró del carro, a veces con buenas decisiones, otras no tantas, pero fue en esa intervención, rompiendo esquemas, siendo un poco más liberal, natural a la hora de atacar, fue en la que Talleres encontró alguito, no mucho, pero alguito, para tratar de desactivar a un Atlético Tucumán cómodo desde el marcador, cómodo también desde el desarrollo y desde las pocas virtudes que ha mostrado Talleres. Allí es el meollo de la cuestión que tiene que, en definitiva, el matador desandar de cara a los segundos 45 minutos. La mitad de la cancha de Atlético Tucumán funcionó muy bien, y cuando hablo de mitad de cancha no solamente hablo de la humanidad de Vega, sino que le agrego los cuatro que están por delante de él. Tesuri, Godoy, Nicola y la Méndola. Fueron cuatro nombres que le brindaron un montón a Atlético Tucumán, que le generaron incomodidades a Talleres y que desde allí el decano empezó a controlar, ya controlando el marcador por tramos, algunos tramos, el juego. Talleres debe mejorar, Talleres necesita romper esquemas y revolucionar para cerrar, para maquillar este primer semestre. Por ahora, la clasificación le pertenece al conjunto tucumano, al decano sobre Talleres.
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0: Faltan 3 minutos para la hora 18 en la República Argentina. Estamos en el entretiempo de Talleres 0, Atlético Tucumán 1, con las parcialidades tranquilas, algunas, o por lo menos la del norte del país, uno entiende mucho más conforme que la cordobesa, que ha recorrido la autopista Córdoba-Rosario, que se han venido de diferentes puntos para aprovechar de que Talleres tendrá su última presentación antes de el Mundial. Algunos movimientos precompetitivos, ya nos contará David Pazuki quienes están moviéndose por el lado de Talleres, que se vaticinan cambios. Después de la tanda vamos a leer a ustedes que se comunican a través del WhatsAppero de Continental, de Golan Pop y por supuesto a través de nuestro canal de YouTube. Lo vamos leyendo en vivo y en directo, reaccionando a lo que está dejando la clasificación momentánea de Atlético Tucumán a los octavos de final de la Copa Argentina.
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0: Empieza a meter su hocico la noche, va picando sobre el balcón de esta tardecita que se va muriendo, una tardecita otoñal realmente maravillosa que hemos tenido en Rosario. Hemos llegado muy temprano, hemos recorrido el Monumento de la Bandera en diferentes partes, nos juntamos a comer con algunos colegas y tempranito empalmamos para este Parque de la Independencia, para el coloso Marcelo Bielsa. Decía David hace un ratito que se movían 2 jugadores de Talleres, me parece que se vienen las modificaciones cuando vuelvan los protagonistas.
8: Sí, a ver, el cambio obligado en Talleres es la salida de Matías Galarza, que está amonestado y tampoco está jugando, y también está jugando mal, o sea, tampoco está jugando bien, y por eso calentaban tanto Esforza como Ulises Ortegoza. Veremos qué sucede.
0: Hace un ratito, Fran, hablando con alguien que trabaja habitualmente en el Coloso, me decía, qué bien que juegue ese Galarza, dice. Pero me llama la atención, dice, que lo pongan a marcar.
9: Es que es una buena apreciación. Es un jugador que tiene características de muy buen manejo de pelota. Quizás la ocupación del espacio no sea su mejor virtud y por eso la apreciación de la persona que hablaba con vos en relación a que sea un 5 que necesariamente tiene que tener comportamientos de alguien más defensivo, que no lo siente, que no los va a tener, que los puede cumplir, pero que no son sus principales características. Por eso sorprende cómo en esa mitad de la cancha, en el comentario no hice referencia a Galarza, porque me parece que con las modificaciones nos va a permitir hablar de otra manera, pero el partido en líneas generales juega muy bien con pelota, pero hay un montón de comportamientos que no está haciendo y que además se le suman a que Mateo Cáceres no ha estado cerca de él. Entonces, Talleres por un momento ha sido un equipo demasiado largo y en esas pelotas perdidas de un Galarza que no ha estado fino para entregarla y tampoco para retroceder, Talleres se ha encontrado con un escenario incómodo para defender.
0: Juan Carlos Mendoza, siempre presente desde Cartagena, Colombia, saludos cordiales. Recuerden que desde la hora 21, después de Argentinos, estaremos transmitiendo el partido de River frente a Bragantino con Marcelo, Quique Carletti y con Sergio Armando Salomón. Ayer Eduardo Pocho Rabo, Patricio Klimesuk nos contaron el empate 1-1 entre Boca y Cruzeiro. Pasó de todo sobre el final del partido. Esperando la reanudación del segundo tiempo, pasamos por nuestros anunciantes que nos permiten viajar, estar en todos lados presentes. Ya se viene, se lo ve allá a Andrés Gariano. En un ratito tendremos a los jugadores de Talleres y de Atlético Tucumán en el campo de juego.
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0: Muy bien, seguimos en el aire de Radio Continental Córdoba 103.5 de Golan Pop y nuestro canal de YouTube. Sergio dice, Atlético no fue superior, sino la T fue inferior, el doble 5 y la línea de 4 no para ni el colectivo. Agradezcamos que solo perdemos 1-0. Rolando Ortega dice, así que Talleres va a empatar. El saludo para Luciano Pino, estudiante del Mariano Moreno. Gran abrazo para él y para toda la gente de primer año, turno noche del Mariano Moreno. En un ratito estará el doctor Arturo Jaime Luqueta en la institución.
8: Mati, sí. Se viene Ulises Ortegoza. En Talleres no ingresó Mateo Cáceres.
0: Bueno, la variante que se imponía en el entretiempo está para mover Leandro Díaz. Está para que comience el segundo tiempo. Leandro Díaz va a mover, va a arrancar. Y tenemos nada más y nada menos que el segundo tiempo, que lo contamos en el aire de Radio Continental Córdoba y Golan Pop.
10: Relata para Golan Pop en Continental Córdoba, Matías Díaz.
0: Muy bien, le va a dar nada más y nada menos que Leandro Díaz para comenzar nuevamente el segundo tiempo. Ahí tiene la pelota en la salida Clever Ferreira, que la tira larga, ya va Leandro Díaz, salta Palomino, le queda al propio Catalán, le saca Riquelme Moraes, cabecea Ferreira, Ferreira para Galarza, Galarza la baja con el pecho con categoría, se viene Riquelme Moraes, debajo de nuestra ubicación, va probando el ancho del terreno, combina para Cristaldo, Cristaldo que pelea con Godoy, lo va sacando a Vega, le queda Cristaldo, Cristaldo para Catalán, Catalán más atrás para Palomino, y Palomino para Guido Herrera.
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0: Matías Catalán que va trasladando, que va buscando la oportunidad, viene para José Luis Palomino, la frena con la pierna izquierda, se abre Alexander Maidana, se no viene nunca la pelota para que la vaya controlando Alexandro, le queda para Matías Catalán, Catalán que prueba lo ancho del terreno con Valentín de Pietri, va Valentín de Pietri contra la Méndola, vuelve más atrás para Matías Galarza, Galarza lo encuentra a Ulises Ortegoza, cara externa, buena habilitación para Cristaldo, taco, busca Ronaldo Martínez, quedó el rebote para Maidana, disparó y eso no es nada, pensaba que iba a volver atrás el árbitro del partido. Quedó un hombre de Atlético Tucumán, sentido David Pazuki.
8: Exactamente, el 11, autor del gol en el primer tiempo, Renzo Tesuri.
0: Sale Luis Ingolotti, sale el arquero de Atlético Tucumán. Cuando ya tenemos todas las luces prendidas, se ha despedido en la tarde. Vamos hacia la noche, Rosarina, con Talleres buscando el empate.
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0: Sale airoso de la situación. Atlético Tucumán va pisando el área. Quiere llevarse la pelota. Lamento, le queda el rebote para que salga Valentín de Pietri. Agarra mucha velocidad Valentín. No lo pueden agarrar el hombre de Tandil. Va picando Ronaldo Martínez. Va la pelota para Cristaldo. Cristaldo que gana metro. Se acomoda. Vuelve sobre sus pasos. Se acomoda. Tira una gambeta. Salió airoso de la situación. Va Cristaldo. La habilita Ronaldo Martínez. Se pisó el área. Se acomoda Ronaldo. Pasa atrás para Valentín. Valentín que es de Pietri. Se viene de Pietri. Retrocede con el propio Galarza. Galarza no se anima a disparar, le queda muy lejos el arco, por eso va con De Pietri de primera, se viene el centro de Cristaldo, ¡oh! Ingolotti agarra la pelota en 2 minutos y medio. Le pregunto a Francisco Bono si algo ha cambiado entre el primero y el arranque del segundo tiempo.
9: Buena participación en este caso, creo que de Cristaldo, más activo en cuanto a la movilidad, pero después la distribución termina siendo bastante similar. Ortegoza cumple el mismo rol y función que Cáceres.
0: Va José Luis Palomino, se pasa de largo, le queda Catalán. Catalán que quiere salir, Catalán que lo encuentra un poquito más adelante. A Ulises Ortegoza, Ortegoza que cruza el Rubicón, hace un rodeo. Siempre con la pelota Ulises, se viene el hombre de San Nicolás de los Arroyos más atrás. Para Galarza, Galarza con Catalán, Catalán se quiere desprender de la pelota, la pone por debajo de la suela. Lo habilita José Luis Palomino, Palomino que tiene el balón, Palomino más atrás para Herrera.
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0: Leandro Díaz se por la mitad de la cancha, largo envío y allá va corriendo Nicola. Nicola va sobre el tramo final de la cancha, puede levantar el centro, espera a Tesuri, viene el centro, pasó todo el área. Alexandro Maidana la tiene que sacar sobre el límite del campo de juego, la expulsa. Va Clever Ferreira, se complicó solo con Godoy y le queda rebote a Ulises Ortegoza. Ortegoza que va por el otro lado, la picaba, le picaba a Ronaldo Martínez y se viene Valentín de Pietri que agarró velocidad, mucha velocidad. Va de Pietri y ahí está, de Pietri consigue un córner, consigue un tiro de esquina. ¡Gol! Corner para Talleres.
8: El tercero para Talleres, cuarto del partido.
9: Lo positivo para Talleres es que lo que no cambió es las intervenciones eléctricas que tiene Valentín de Pietri por el sector derecho, muy punzante en esta oportunidad. Levantó la cabeza para ver si sacaba el centro, vio que no tenía nadie, por eso estiró un poquito más y consigue este corner.
0: Bueno, y hay un hombre sentido por el lado del equipo del norte del país, de Julio César.
8: Exactamente, Maximiliano Villa, el 13, el único amonestado en el decano.
0: Bueno, atiende la sanidad, tenemos tiempo para pasar por estudios.
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0: Comenten en nuestro canal de YouTube, comenten a través del WhatsAppero de Continental y de Golan Pop, que lo vamos leyendo en vivo y en directo. ¿Hay alguna seña del árbitro del partido? Hacia el banco, me parece.
9: Sí, para una modificación, porque lo veo, creo que es Di Plácido. Está en Atlético Tucumán, no sé si va a poder seguir el 3.
0: Bueno, ahí estaba sentido Maxi Villa. Hay cambio, después lo presentamos en el equipo tucumano porque hay córner para Talleres. Es buena la oportunidad para la T. Le va a dar a Franco Cristaldo. Va a Talleres. Tuvo una situación muy clara desde la pelota detenida. Centro de Cristaldo. Pica Catalán en el segundo palo. No le llegó Catalán. Le queda Ulises Ortegoza. Quiso terminar la jugada. Disparó muy, pero muy mordida. Ahora sí, presentamos el cambio en el equipo de Falcioni.
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8: Afuera con la 3, Maximiliano Villa, lesionado. Adentro con la 24, Leonel Di Plácido.
0: Bueno, ya está Di Plácido, sale Ingolotti en 6 minutos, segundo tiempo, bien digo, gana Atlético 1-0.
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0: Bueno, hay pelota detenida para Atlético Tucumán, adelante del círculo central, por la calle del medio, va a llover esta pelota en el área de Talleres, se quiere hundir como un puñal, va con impulso, arremete el decano con Nicola, bien abierto para que ataque nuevamente por la carga, Lamendola, viene el centro, busca Leandro Díaz, que solo toca Díaz, menos mal que llegó Palomino, sino Díaz, tenía el segundo, va Guido Herrera, se cae Díaz, no le cobra infracción, Guido Herrera que sale rápidamente con un largo envío para Rick Lima Moray, no la puede bajar Rick, allá va Cristaldo contra el propio Renzo Tesuri, va Tesuri y agárrate Catalina, Tesuri para Leandro Díaz, apareció la pierna salvadora de José Luis, que es Palomino, Ortegoza hacia adentro, va para Cristaldo para Rick, a ver Rick, te lo pido por favor, Rick en el uno contra uno, Rick para Cristaldo que le da nuevamente la responsabilidad a Rick, que no quiere saber nada con la pelota, viene para Alexandro Maidana con Galarza para Maidana, allí va toqueteando Talleres, va ocurriendo en el sector medio, sector equidistante del campo de juego, Matías Catalán que quiere romper, va hacia adelante Catalán no sabe qué hacer con la pelota, derivó cortita ahí para De Pietri para que la tenga Galarza y Maidana y Rick, y ataca Talleres y se viene el matador, Rick Lima Moray levanta el centro, cabezazo en el primer palo de Cristaldo, desviado, 8 minutos, pasan los minutos, sigue ganando el Deca que se está metiendo en los octavos de final de la Copa Argentina.
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0: Le va a pegar el guardameta Luis Ingalotti, 8 minutos, rumbo a las 9, va saliendo el guardameta desde la parcialidad de Atlético Tucumán, que se levanta en este momento, sabe que el Deca van pasando los minutos y se acerca a la próxima llave de este certamen, cabezazo de Galarza primero, va jugando y la recupera el número 10 y Nicola, queda a la deriva, no puede Ortegoza, no puede Schott, quedó mal parado Talleres y agárrate porque la tiene nuevamente Nicola el montevideano, el uruguayo que jugó hacia adentro, recuperó Talleres con Galarza, la perdió la T en la salida y ahora se viene la contra Minga porque está... ¿Quién? Ulises Ortegoza, va para Galarza para De Pietri y sueña Talleres, viene el centro, ahí está Ronaldo. No, offside, era gol de Ronaldo Martínez, levantó la banderita el asistente y recordemos que acá no hay VAR, entonces saldrá Atlético Tucumán, Fran.
9: Jugada finita, en cuanto a la posición de Ronaldo Martínez, que aprovechó el retroceso pasivo por parte de Clever Ferreira, que estaba no solamente persiguiéndolo y mirando a ver qué hacía y qué movimiento tenía, sino el centro de De Pietri, que tiró un gran envío para encontrarlo en la carrera y a favor al número 77 de Talleres, estaba finalmente adelantado.
0: Galarza con el cabezazo, le queda Guido Herrera, sale Talleres desesperado por el empate.
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0: Le queda a Nicola en la salida, Atlético Tucumán, hace un rodeo, va Ulises Ortegoza, siempre cargoso en la salida, la juega Di Plácido, la perdió y le queda, sin embargo, a Galarza, pase muy feo, se pierde en el lateral para Atlético Tucumán, repercusiones en los bancos de suplentes de Carboni Acosta y de Julio César Falcioni.
8: Mucha gestualidad por parte de Carboni, también Rodrigo Acosta se suma a los gestos, se le fueron todos los suplentes sobre Diego Bonfá.
0: Bueno, sobre esa situación, ¿no? Del offside.
8: Claro, cuando el asistente marcó con la bandera el offside, se le fueron todos los suplentes encima lo criticaron al lineman. Ahora también va Gariano a hablar con los suplentes de la T.
0: Bueno, que se concentren en este segundo tiempo. Leandro Díaz es que pelea y quedó la pelota para José Luis Palomino. Llega Riclima Moraes, era Maidana que estaba. Le queda a Guido Herrera, la sacó, la escupió, la vomitó al territorio de Atlético Tucumán y le salió una habilitación para Ronaldo Martínez. Se quiere ganar una pelota. Ahí consigue un lateral. Lateral para Talleres que se va acomodando a altura del área. Se la van a dejar a Augusto Schott. No, va Matías Catalán. Al mejor estilo Tevez. Catalán hacer el envío largo. Allá donde está Cristal, donde está Ronaldo Martínez. Espera en el segundo palo Riclima Moraes. También se mete Valentín de Pietri. Podrá Ulises Ortegoza sobre la media luna. Va Palomino también. Va a venir el lateral. Va todo Talleres como si fuera un córner. A ver si le sale una vez en la temporada esto a Talleres. Catalán levanta el centro. Va Palomino. Ganó Palomino. No ganó Palomino. Y mirá lo mal parado que quedó Talleres. Tiene que cortar Galarse. Galarse que está molestado. Maidana lo perdió. Y allá se va Tesuri. Es la hora. Es la hora. Es la hora del gol. Atlético Tucumán fue a buscar una receta que no funcionó en todo el año. Lateral de Catalán, Palomino como un delantero más, decía todos los que estaban en el área. La jugó mal, no la ganó Palomino y salió la contra de Atlético Tucumán. La buscó Tesuri y le quedó a Godoy. Godoy fue, Guido Herrera se toma la cabeza, no pudo contener. Talleres no puede salir del clásico perdido frente a Belgrano. Talleres se complica. Atlético Tucumán en 12 minutos, más cerca de los octavos de final que nunca. Lautaro Godoy, el hombre de Monte Grande, grande hacia el norte del país. Atlético 2, Talleres nada.
9: Permítame corregirlo, relator. Talleres no fue a buscar su gol. Fue a buscar el segundo de Atlético Tucumán. Porque la manera en la que quedó parado el matador para ir a buscar un centro desde un lateral, hay que tomar recaudo de cómo quedás parado. Y a Talleres le ha pasado a lo largo de todo el semestre, de toda la temporada. Otra vez mal parado Talleres, insólitamente perdió el rebote y le liberó la zona para que Atlético Tucumán se encuentre con el segundo. Talleres en ese lateral no fue a buscar el empate, fue a buscar el segundo del decano.
8: Segundo gol de Tesuri en Copa Argentina, marca 12-11.
0: Y se viene la carga de Pietri, levantó el centro. Ingolotti, Ingolotti, Ingolotti, Ingolotti, Ingolotti, la encontró. No le sale ni el tiro del final a la T. 14 minutos, segundo tiempo, sale el Deja que acaba de convertir el segundo gol.
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0: El saludo para Jorge Urrich, que se acaba de sumar a la consola de sonidos de Continental y Holland Pop, en reemplazo de Gastón Montes. Gran abrazo a Gastón, muchas gracias. Nos quedamos con Jorge Urrich.
9: El tío Gas, como le dice David Pazuki.
0: Viene Galarza, Galarza rompió hacia adentro, le queda Ulises Ortegoza de primera para Galarza, Galarza con Ulises, Ortegoza que no pudo avanzar, le queda sin embargo rebote a Talleres con Galarza, Galarza para Alexandro Maidana, jugó hacia adentro, ya la tiene Cristaldo, Cristaldo que no se encontró con la pelota y termina por sacar larga el fondo de Atlético Tucumán. ¡Ay! Pelota para Galarza y Galarza para Catalán, dice Santiago Colazo. Cada vez que se tira un lateral al área, cierra una escuelita de fútbol. Bien, se viene la pelota para Catalán. Catalán rompió líneas con Ronaldo Martínez. Le queda Cristaldo, nunca le quedó Cristaldo. Tiene que meter a Ortegoza, lo dejó avanzar a Godoy, el autor del segundo gol. Godoy abrió hacia la izquierda y se viene nuevamente a la carga el equipo de Atlético Tucumán con un largo envío. Menos mal que está Catalán. Catalán le da la pelota a Talleres que sale.
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0: La pelota que viene más atrás nuevamente para Galarza. Galarza dependiente de Talleres en este momento. Se viene Galarza nuevamente para José Luis Palomino. Le pica Mariana, bien abierto. Rick Lima Moraes, no lo ve Palomino. Ahora sí, a Rick le queda un poco corto el pase, por eso lo va a buscar el propio Rick Lima Moraes. Avanza, levanta el centro, pierna zurda, de cabezazo defensivo de Cleber Ferreira. Le queda Godoy, Godoy le pasó por debajo de la suela, no se la pueden sacar a Godoy. Y lo habilita a Tesuri, Tesuri para Leandro Díaz. Díaz que espera al propio jugador Godoy. Godoy que la levantó para Leandro Díaz. Tiene que salir a Herrera, le quedó a Palomino. Leandro Díaz tiene el tercero. Se fue desviado, desviado, desviado. Bueno, qué cerca está Atlético el tercero.
9: Puedes matar al hombre, pero no al concepto. Y en este caso, un desconcepto que tiene Talleres a lo largo de toda la temporada. Correr defendiendo para atrás. Le pasaba con Tevez, le pasa en el día de hoy.
0: Se viene Cristaldo, no se puede olvidar de Tevez Talleres. Cristaldo, cortina para Ulises Ortegoza. Se viene a la carga Ulises. Ulises se que encontró para el propio Cristaldo. Cristaldo de primera para Galarza. Galarza que lo habilita por la derecha. Augusto Schott. Schott que va tres cuartos de cancha. Quiere hacer la personal nuevamente para Matías Galarza. Buen pase filtrado para Ulises Ortegoza. Ortegoza que no le pudo devolver un pase redondo a Augusto Schott. Y ahora se viene la contra. Son cuatro contra cuatro. Son cuatro contra cuatro. Son cuatro contra cuatro. Le queda Lamentola. No lo pueden sacar de encima. Queda un poquito más atrás para Di Plácido. Plácido, mirá la habilitación, le salió a Renzo Tesuri, iba por el tercero, Tesuri, pasa al medio, está Díaz, no lo pudo convertir, gracias a Guido, Gabriel Herrera, córner.
8: El segundo para el decano, segundo para Atlético Tucumán.
9: Si es la despedida de Guido, Gabriel Herrera en Talleres, será una a la altura, porque el matador no cae por más diferencia, solamente por el nombre de Guido Gabriel Herrera. Ojo muchachos, Tangana,
0: Bueno.
9: Incluso se sumó hasta Guido,
8: Sí, el propio Herrera busca separar. Lo vienen buscando, dijimos, a Galarza hace rato, que es el que más involucra. Bueno, amonestado Guido Herrera.
0: Bueno, se despide con amarilla Guido, enojado, frustrado, con impotencia hacia el arco, 17, casi 18 minutos. A todo esto hay córner para Atlético y se prepara. ¿Dos cambios en Talleres?
8: Sí, señor. Uno es Dávila.
9: Sí, por el porte de Dávila. El otro no sé si es Esforza.
8: No va. Es.
9: Puede ser una alternativa,
0: Bueno. Hay córner a todo esto para Atlético Tucumán. Le va a dar Nicola. A ver si Talleres tiene alguna reacción rápido para mantenerse en partido. Por ahora está quedando eliminado. Rápidamente en los 16avos de Copa Argentina. Mucha gente, Rosario, viendo esto. Viene el centro de Nicola, no sale Guido. El cabezazo al medio en la línea. Termina por sacar Valentín de Pietri. Le queda a Rick Lima Moraes. Cabeció, le queda el rebote a Di Plácido. Di Plácido que abrió y le quedó la contra para Rick Lima Moraes. Son 4 contra 4, son 4 contra 4, son 4 contra 4. Lo habilitan a Cristaldo. Puede pisar el área. Bien, bien que llegó Nicola y dio auxilio. Le quedó Incolotti. Pumba, la manda al campo. Y mira lo mal parado que quedó Talleres. Se queda para Catalán. La tiene que cubrir Catalán. Va para Guido Herrera, sale la tech y pierde.
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0: Abre Ulises Ortegoza por la derecha para Schott, nuevamente para Ulises. Ulises que agarró velocidad, lo encontró el propio Schott. Se viene el hombre de Arroyito nuevamente para Ulises, el de San Nicolás de los Arroyos. Habilitó por la derecha el centro, quedó el rebote para Ortegoza. Adentro del área Ortegoza, quiere ganar un córner. No lo consigue. Hay salida para Incolotti. Vamos a presentar los cambios que se dan en el elenco de Carboni Acosta.
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8: Afuera con la 5, Matías Galarza, ingresa con la 13, Juan Esforza, se va también con la 18, Cristaldo ingresa con la 49, Valentín Dávila.
9: 4-1-3-2 para Talleres con esa inclusión por parte de Esforza como el volante más retrasado y Dávila juntándose en la línea más alta de la cancha con Martínez.
0: queda el rebote para Alexandro Maidana. Maidana cortita nomás para que la tengas. Fuerza, fuerza para Ortegoza. Ortegoza con Matías Catalán. Todo ocurre en el bloque bajo. Va saliendo el equipo de Talleres. Controla Matías Catalán. Posee la pelota. Se instala en el campo de Atlético Tucumán con Augusto Schott, que va probando lo ancho del terreno. Buen pase de filtrado. Quiere llevársela a Valentín Dávila. Quedó el rebote. El cabezazo de Ortegoza. Va metiendo esfuerzo. Quedó mal parado Talleres. 944 veces. Va nuevamente a la carga Nicole. Nicole que va haciendo la personal. Lo habilita a su compañero que pisó el área. Levanta el centro. Queda el rebote ante el centro de Galván. El rebote para Guido. Gabriel Herrera sale en la T. Pero ahora rápidamente van y vienen, van y vienen. O Talleres lo descuenta o Atlético lo liquida. Así se propone el partido con Valentín de Pietri. Se acomoda Valentín. Va Dávila. Si viene Valentín, dejó un hombre de camino. Centro de Valentín y está. Centro de Valentín. Le tiró directamente a la popular donde está la gente de Atlético Tucumán. Salida para el Deca que lo gana 2-0.
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0: Le va a pegar Luis Ingolotti, el arquero de Pilar. Sale Atlético que no tiene apuro, Jorge.
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0: Ahí lateral para Talleres. 2 metros en el campo de Atlético Tucumán, según nos marca el GPS de la cadena deportiva Golan Pop y Radio Continental Córdoba, 113.5. La pelota que le propone en la salida José Luis Palomino. Se viene José Luis, el futbolista tucumano. Adentro para Riquelme Moraes. Pase atrás para Esforza. Esforza que hace un rodeo. Lo espera Matías Catalán. Círculo central. Catalán que lleva la pelota. Agarra la lanza. Prueba con Valentín de Pietri. Bien pegado sobre la raza. Centro de Pietri sobre la marcación del futbolista Ignacio Galván. Ahí lateral para De Pietri. De Pietri más atrás con Catalán. Centro de Catalán. Le quedó adentro Ortegoza. Se da vuelta Ortegoza. Quiere la personal. Nunca sacó el disparo. Queda para Esforza. Cabeció a Esforza. Le queda Valentín de pie. Falta de Esforza. Vuelta de Esforza en las alturas. Hay tiro libre para Atlético Tucumán que sale. 23 minutos, segundo tiempo.
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0: Le va a pegar Luis Ingolotti que no tiene, insisto, vuelvo a repetir, a ser cargoso con el concepto y claro, no tiene ningún tipo de prisa para salir desde el fondo. Luis Ingolotti afuera de su área, pierna derecha, llueve esa pelota en el área de Talleres, la ganó Díaz, le puso el cuerpo tan solo a Palomino, quedó rebote para Tesuri, el disparo a las manos, el disparo de Godoy, a las manos de Guido Gabriel Herrera, con un largo envío desesperado Talleres, son todos pelotazos hacia adelante, va Ronaldo Martínez, a ver si puede ganar Vallejo, la manda Vallejos. Al lateral para Talleres. Llueve la pelota para que lo haga Valentín de Pietri. Lo espera Ronaldo Martínez nuevamente para Valentín. Se apuró Talleres, pero va a Talleres con Valentín de Pietri. Quiere pisar el área. Viene el centro. ¡Oh, córner! Tiro de esquina y allá se prende una lucecita de esperanza.
8: El cuarto para Talleres, sexto del partido.
9: Sigue siendo el 11. Valentín de Pietri el que tira del carro. En el matador una y otra vez insiste.
0: Va a venir el centro, punta derecha, el centro de Ortegoza. Sacó el rebote, le queda a Riquelme Moraes, a ver si gana Rick, se cayó Rick. Le queda a Alexandro Maidana, Maidana para Ortegoza. Ortegoza con el centro, muy corto el centro de Ortegoza. Allá va Esforza, Esforza que ganó, pero regaló la pelota. Y ahora son 3 hombres de Atlético Tucumán que va atacando. La tiene Franco Nicola. Se viene Tesuri. Renzo Tesuri para Di Plácido pisó el área. Di Plácido tiene el tercero. Levantó la pelota. Quedó el rebote. La bajaron adentro del área. Se dan vuelta. Le queda por el otro lado. Nunca le pudo disparar a Galván. Y ahora tiró un taco Ortegoza. Y va saliendo Talleres como puede. Talleres va con Valentín Dávila. Este para Riquelme Moraes. Qué pase horrible de Rick. Lo mató a Valentín de Pietri. Bueno, es un desconcierto, Francisco Bono. Este Talleres no encuentra el rumbo.
9: Sí, no sé qué es más difícil de explicar. Que el muchacho que tenemos aquí de Atlético Tucumán que le da la botellita contra la pared y que ya me tiene, pero de los pelos. O este Talleres en el retroceso, queda muy expuesto. A ver, uno puede tener ciertos desconceptos, desatenciones, pero cuando ya te pasa regularmente es un patrón. Y en este caso es un patrón negativo. Lo tenés que corregir. Talleres por ahora no se despabila en esa situación.
0: David Pazuki cuenta.
8: Lo llaman a Timoteo Chamorro, ya te confirmo quién es el otro jugador, me parece que Bartichotto.
0: De Pietri, hola Bartichotto. Viene el centro de Augusto Schott, quedó el rebote, piden una mano, no le dan una mano a Talleres y allá va, jugado por jugado. Atlético Tucumán saliendo de contra el equipo de Julio César Falcioni. Se viene Atlético, le pica Renzo Tesuri, le pica Tesuri a Godoy. Viene Renzo Tesuri, cortó hacia adentro, Maidana, saca Maidana, quedó el rebote. Allá va a proteger todo Talleres, miralo Valentín Dávila, miralo Enrique Lima Moraes con la Méndola que recortó, que hizo la personal, cortó Alexandro Maidana, se viene para Enrique Lima Moraes, hace rebotar la pelota, le queda Valentín Dávila, Valentín Dávila que juega el autopase, le quedó larga y le hace falta Di Plácido a Valentín Dávila, a Texo, exigió Valentín, se va a venir, un solo cambio o dos, se me perdió uno, veo uno solo.
8: Lo sentó a Chamorro evidentemente, sí, un solo cambio lo presentamos.
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8: Afuera con la 77, Ronaldo Martínez ingresa con la 10. Insólito que tenga la 10 Bruno Bartichotto.
0: Ulises Ortegoza, que quiso la personal, quiso agarrar la 10 de Bartichotto. Allá va Bartichotto, comete una falta. El árbitro da ley de ventaja, podría ser amonestado Bartichotto. Y allá va Godoy. Godoy pica Tesuri, va Godoy. Godoy que hace la personal. Godoy pase al medio, tiene que sacar a Alexandro Maidana. O hace el tercero Atlético. Talleres lo descuenta. Allá va Bruno Bartichotto, pica en la personal Bartichotto. Le queda sin embargo Valentín de Pietri, pica el chileno. Se viene Valentín, Valentín que hizo la individual. Pisó el fondo del terreno, levantó el centro. Saca como puede Clever Ferreira. Ahí intenta recuperar alto Talleres, lo consigue con Schott. Schott para Valentín de Pietri, hace un rodeo Valentín. Valentín la jugó hacia el medio para Ulises Ortegoza. Ortegoza nuevamente para Valentín de Pietri. Le queda Esforza, Esforza para Alexandro Maidana por la calle del medio. Otra vez para Esforza, Esforza para Catalán. Todos buscan el callejón del medio. Allá viene el pase filtrado, no pudo Bartichotto, quedó el rebote. Y a defenderse ahora Talleres. A ver qué puede hacer Talleres. Bartichotto, otra falta. Era Esforza el que cometía la infracción. Tiro libre para Atlético Tucumán. 28 minutos, segundo tiempo, Francisco Bono.
9: Y hay que también hablar de las virtudes de Atlético Tucumán. Porque ha entendido cómo se está jugando el partido, cuál es el contexto. Y en definitiva a mí eso me parece una virtud, de ajustarse. Si bien el desarrollo del partido y el marcador lo pone en una situación bastante cómoda, se aprovecha de un Talleres que va sin tantas ideas, que le se repliega y que en definitiva le permite correr a Atlético Tucumán, que no ha cambiado tanto. Quizás las faltas de modificaciones le han impedido que el resultado sea aún mayor para el decano.
8: Ya está recuperado la Méndola.
0: Sale Clever Ferreira, un largo envío, la baja Di Plácido, era Renzo Tesuri, ahora sí va Di Plácido sobre el tramo final, es Godoy el que quiere levantar el centro, Godoy salió entre dos hombres de Talleres, ahí lateral para la T, en los metros iniciales, en el tramo inicial del campo de juego.
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0: Hay lateral para que lo haga Bruno Bartichotto. Se le deja a Alexandro Maidana. Toma distancia Maidana, se seca las manos. No sabe a quién darle la pelota Maidana. Va para Bartichotto, que no estaba ni siquiera posicionado. Menos mal que Di Plácido la tiró al lateral. Gana metros Talleres, pero eso no significa nada. Estamos por ingresar en los últimos 15 minutos. Le queda al propio Palomino, le queda a Ulises Ortegoza. Allá la reclama Augusto Schott. Le deja pasar, viene Valentín de Pietri. Tiene campo Valentín de Pietri. Va recortando hacia el medio Valentín. Se quiere hacer su gol Valentín de Pietri, metió de Pietri, le jugó por el medio para Ortegoza, no pudo disparar, no tuvo recorrido, le queda nuevamente Alexandro Maidana, Maidana con Ulises Ortegoza, la va a perder Ortegoza, queda para José Luis Palomino, vuelve a iniciar las acciones el tucumano, el ex hombre del Atalanta, va cortita, no va más para Esforza, hace un rodeo, el número 13 sale airoso del la situación. 30 son los minutos del segundo tiempo. Apertura por la derecha. A ver qué hace Talleres. No puede hundirse en el campo de Atlético Tucumán. Le queda Catalán. Catalán que le levantó para Alexandro Maidana, que no es profundo en todo el partido. Le levantó para Ortegoza. Quedó el rebote. Y ya se viene la contra nuevamente para Atlético Tucumán. Va Di Plácido. Di Plácido lo habilita a su compañero. Llega Renzo Tesuri. Tesuri jugando un gran partido. El autor del primer tanto. Luego salen a presionar a Godoy. Queda adentro para que vuelva la pelota para Vega. Otra vez está Godoy. Godoy lo habilita a Leandro Díaz. Y Díaz no está habilitado. Díaz está habilitado. Rebote de Guido Herrera. Queda nuevamente para Díaz. ¡Gol! De Atlético el tercero. Atlético Tucumán, todas, pero todas y cada una de las ventajas tuvo el decano tucumano Leandro Díaz, que picó. ¿Estaba o no estaba habilitado? Fue contra Guido Gabriel Herrera. Herrera haciendo la Herrera de todos los partidos. Y allá fue, quedó el rebote y la Méndola la terminó por empujar. Atlético Tucumán no solamente gana, gusta y golea a Talleres, que lo hunde allá en el fondo del precipicio.
9: Entre Atlético Tucumán y Talleres se han encargado de que al partido le sobren 15 minutos. Otra vez expuesto Talleres en el retroceso. Muy buen desmarque de ruptura al espacio por parte de Díaz, marcándole hacia dónde tenía que ir la pelota en ese avance que tuvo Atlético Tucumán, con una salida rápida, entendiendo por dónde podían estar los espacios por parte de Di Plácido. Tesuri de por medio para que después, con la intervención de por medio de Guido Herrera, el centro de Díaz y la aparición sobre el lado opuesto de la Méndola para liquidar el partido y que le sobren un cuarto de hora al encuentro.
8: Primer gol del 23 en Copa Argentina.
0: Sale Atlético Tucumán, que quiere la pelota, le queda, sin embargo, nuevamente al decano, se viene con Godoy, que puede disparar, pase al medio, lo habilitan a Leandro Díaz, quiere el cuarto, Leandro Díaz, que hace la personal, levanta, va Leonel Di Plácido sobre el tramo final de la cancha, quiere levantar el centro, Di Plácido recortó, pierna zurda, Palomino que no la saca, Catalán que sí, va Rick Lima Moraes, y allá va Rick, con mucha vergüenza deportiva, así es que la siente, lo habilita Valentín Dávila, y va Valentín Dávila por el descuento, Valentín Dávila pasa en medio para Bertichotto. ¡Bertichotto! Queda rebote, va Valentín de Pietri, pegó en el árbitro. Bueno, pegó en el árbitro el mejor arquero o el mejor defensor de Atlético Tucumán. Se la sacó Bertichotto, perdón, Ingolotti a Bertichotto cuando quiso disparar de Pietri, pegó en el árbitro el partido.
9: No, bueno, creo que también describe lo que es el momento de Talleres. Si hay algo que le puede salir mal, le sale mal. Y en este caso a un Talleres que hizo una muy buena contra, con buena conducción y decisión por parte de Valentín Dávila de cuándo desprenderse de la pelota en la continuidad de la jugada. Estaba para eso, para rematar por parte de Pietri, estuvo el árbitro principal de por medio.
8: Amonestado el 13, es fuerza en Talleres.
0: Bueno, bote a tierra que le va a favorecer a Talleres. Cerquita de la media luna, Ortegoza quiso habilitarlo a Valentín Dávila, donde estaban todas las piernas
8: otra
0: de Tucumán.
8: Vez el árbitro. Y le otra vez taco de Gariano.
0: Bueno, pero esta vez vas para Atlético Tucumán.
8: Correte, Gariano, están jugando.
0: 34 segundos tiempo, sale el Deca 3-0.
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0: Se viene el lateral de Sforza, Sforza para José Luis Palomino.
8: Mati, hay una bandera en la cabecera de Talleres con el logo de la Fiel que dice: nunca vinimos por los jugadores, siempre por la camiseta. Todo un mensaje de la hinchada, ¿eh?
0: Leandro Díaz, que quiere la personal. A todo esto, la barra de Talleres, decía David, estuvo demorado, ¿no?, el ingreso.
8: Exactamente, ingresó recién en el segundo tiempo.
0: Bueno, va atacando Talleres, quiere el descuento, no sé para qué. Valentín de Pietri la juega hacia adentro para Ortegoza y esto está para la humillación, más que otra cosa, de Atlético Tucumán sobre Talleres. Me gustaría saber cuántas veces Atlético Tucumán hizo 3 goles en todo el campeonato.
9: Vamos a buscarlo. Vamos a buscarlo porque me parece que también puede llegar a reflejar aún más el momento de Talleres.
0: Exactamente. Bueno, hay tiro libre para Talleres, a ver si lo hace rápidamente. Ya la tiene Sforza para Alexandro Maidana. Nuevamente para Sforza, le pica Riquelme Moraes. Queda en offside. Viene Bruno Bartichotto recortó hacia el medio, quiere disparar. Disparó Bartichotto. Ingolotti encontró la pelota. Sale el decano, sale el equipo del norte del país, sale lo de Julio César Falcioni, que gana 3-0 Pazuki.
8: El año pasado en Tucumán, este mismo equipo también le hizo un 3-0 a Talleres y se había puesto en duda la continuidad de Carlos Tevez después de ese partido.
0: También lo relaté, estuve con Sergio Armando, no íbamos más de Tucumán porque no salía más Tevez.
9: Los Tucu. Bueno, entonces, si hay un Atlético Tucumán Talleres, para los hinchas de Talleres no tiene que venir usted de relator, ¿eh? Pero lo cierto es que el otro partido donde goleó Atlético Tucumán, ¿saben con quién?
0: ¿Con quién?
9: Otro cordobés, Estudiantes de Río Cuarto, 4-0 le ganó. Bueno, ese es el nivel que ha tenido Talleres también en el día de hoy, como el de Estudiantes de Río Cuarto.
0: Hay cambio en el DECA, presenta la noticia.
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8: Bueno, se fueron Tesuri y el 23.

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1: Se viene Bruno Bartichotto, la perdió con Vega, le va a cometer falta Bartichotto, bien por Vega, salió airoso de la situación, abrió por la izquierda, se viene con Infante, Infante que retrocede nuevamente para Vega, 44 minutos, termina el partido, Atlético Tucumán con el dominio de la pelota, sale el Deca, vamos a ingresar en el último minuto, fatídico para Talleres, glorioso para el Deca.
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1: Saca como puede Augusto Schott, le queda a Ulises Ortegoza. Hola Ulises, bienvenido al partido, pierde Ulises Ortegoza, falta 44 minutos. Es mucho preguntarte, David, si hay algún tipo de efecto en el banco de suplentes, algo de Talleres.
2: Ninguno. Cuando se vienen cambios en Atlético Tucumán.
1: Bueno, para que se termine el partido, ya creo que Gariano, cuando señale los 45, muchachos, nos vemos.
3: Como mucho dos minutitos más, pero me parece innecesario en relación al contexto de partido.
1: Bueno, hay cambios, los presentamos en Atlético Tucumán.
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2: Afuera el 31, Leandro Godoy, adentro con la 45, Kevin Ortiz, también salió el 9. El loco Leandro Díaz, ya te confirmo quién es el que entró.
1: El 6, me parece.
2: Bien, el 6 es Gianluca Ferrari.
1: Bueno, ya está, para que jueguen todos, para que tengan la oportunidad. Ataca a Talleres cuando el árbitro del partido, dijimos, 45 clock, 45 clavado, no quiso ver más. La fiesta de Atlético Tucumán, la derrota, el penal, el malestar, la angustia, la irresponsabilidad, el desgano y tantos adjetivos que le podemos poner a este momento de Talleres. Talleres, cuando parecía que había tocado fondo después de la eliminación frente a Belgrano, se hunde un poquito más, queda fuera de la Copa Argentina.
2: Atento que se puede meter gente en la curva T, hay gente que está bajando del alambrado, la policía le hace seña de que no se metan a la cancha.
1: Bueno, estaremos atentos a esa situación, ya comentará Francisco Bono. No se vaya la gente que está en nuestro canal de YouTube, porque vamos a leer mensajes tanto de los hinchas de Atlético Tucumán como de Talleres. Estaremos con las voces de los protagonistas, si es que quieren hablar. ¿Quién va a hablar? Hablará Acosta, hablará Carboni, hablará Guido Herrera, hablará Catalán, hablará Palomino, hablará alguien en Talleres. Bueno, siguen ahí, David, hay algunos colgados en la tribuna sobre esa bandera que hacías referencia, algún que otro, pero por ahora nada, ¿no?
2: Los jugadores se van a acercar a saludar a los hinchas.
1: Y fíjate de este lado, lo de Atlético de Tucumán, que capaz de estar esperando camisetas, también se colgaron al alambrado.
2: Exactamente, también están colgados al alambrado, silbado Talleres, se va silbado Talleres, que no se acercó mucho al alambrado. De ahí nomás, de mitad de cancha, sí. Levantaron la mano porque Guido Herrera hizo la seña.
3: El que más lejos, mírenlo, los saludos a Guido,
2: Sí.
3: Muchos saludos a Guido Herrera, el que más cerca estuvo de salir del pupo del terreno de juego, como lo dice Santiago Colazo, fue Palomino. El resto bien de lejos porque sabía por dónde venía la cosa.
1: Una vergonzosa presentación de Talleres. Termina en un momento muy complicado, doliendo, empujando más el puñal sobre la herida. Talleres fue derrotado, bien derrotado por Atlético Tucumán, que le sobró, Le hizo precio a Talleres. Atlético 3, Talleres 0. Final del partido. Y ustedes no se vayan, porque hasta las 19:30 nos quedamos en Continental y Golan Pop y nuestro canal de YouTube.
0: Relató para Golan Pop en Continental Córdoba, Matías Díaz.
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0: Comenta para Gol and Bob en Continental Córdoba, Francisco Bono.
4: En la previa al encuentro hablábamos acerca de la posibilidad de que Talleres maquille el primer semestre, que llegaba con esa intención después de un duro golpe ante Belgrano en el clásico cordobés en octavos de final. Y lo que sucedió después de esa eliminación, con la salida de Carlos Tevez, su entrenador, con lo que surgió en relación a sus jugadores, el positivo para Baloyes en Alcolemia y todo lo que derivó de esas noticias importantes, movilizantes en Talleres, obligaban a que en el día de hoy, con un cuerpo técnico interino, la responsabilidad estuviera puesta en los jugadores. Lo decía hace un rato, cuando recién estaba comenzando el partido o en el tramo inicial de los primeros 45 minutos aquí en Gol and Pop y en Radio Continental. Era un partido de jugadores, no de entrenador. Y quedó claro que dentro de los jugadores hay algunos aspectos que no estuvieron del todo claro. Desde allí el enojo, la bandera que colgó la hinchada de Talleres en la segunda parte de este partido, con el desarrollo ya bastante complicado, haciendo referencia a que nunca vinieron por los jugadores y siempre se vino por la camiseta. Creo que es un mensaje claro en relación a este panorama en el que planteaba. Era un encuentro de jugadores. Aquí no había que ponerle ni responsabilidad ni tampoco esperar demasiado de la dupla técnica en el día de hoy. Era por lo menos una lectura, desde mi punto de vista, errónea a la hora de afrontar el encuentro. Tenían que ser los jugadores los que respaldaban o cerraran este primer ciclo de la mejor manera posible, tratando de arreglar o maquillar lo que ellos mismos, en compañía y en responsabilidad con Carlos Alberto Tevez, hicieron de este primer semestre de Talleres. Bueno, todo lo contrario. Del otro lado se encontraron a un equipo que si bien no había clasificado a los octavos de final del torneo Apertura, lo había cerrado de buena manera, con una buena victoria en condición de visitante ante River, en el Monumental, nada más ni nada menos, ganándole 1-0. Y desde allí uno pensaba que podía, desde esa mera confianza ganada ante el Millonario, construir de otra manera, tratar de que quizás aprovechar y cerrar el primer semestre para el decano de manera elegante. Bueno, lo aprovechó a la máxima expresión el decano, que a los 3 minutos ya le abrió el marcador a un Talleres desajustado en zona defensiva. Si ha tenido errores Talleres a lo largo del ciclo de Tevez y en lo particular en el día de hoy, tiene que ver con la zona defensiva. Lo poco o lo muy mal que defiende Talleres, porque defiende poco, pero también defiende mal. Una de las cualidades que uno puede tener patrones, porque los errores se pueden hacer o pueden nacer en jugadas particulares, se pueden repetir, pero en algún momento corregir. Bueno, Talleres se ha encargado a lo largo de todo el ciclo de Tevez y en lo particular en este 2026 de ser de unos equipos que defiende de manera insólita, muy expuesto, corriendo todo el tiempo para atrás. Y es muy difícil cuando uno corre para atrás defender bien, porque defiende desde la urgencia. Bueno, esas urgencias con las que Talleres defiende, esas urgencias con las que Talleres llegaba al día de hoy aquí en Rosario, se hicieron presentes y las aprovechó a la máxima expresión Atlético Tucumán, que abrió rápidamente el marcador y que en el segundo tiempo se aprovechó de un Talleres que en un lateral, en la previa, lógicamente el relator de la cadena Gol & Pop, Matías Díaz, decía, va a buscar el empate. Bueno, en realidad no fue a buscar el empate, fue a buscar el segundo de Atlético Tucumán, porque se expuso de una manera insólita, encontró el decano el segundo tanto y desde allí la catarata de enojo, lógico, y de urgencias expuestas de un Talleres que se ha encargado de cerrar el semestre de la peor manera posible, perdiendo por goleada, porque sobrellovido, goleado, el matador sobrellovido, eliminado aquí en Rosario, de un Talleres que deberá replantearse un montón de cosas, de un Talleres al que la salida de Carlos Tevez no le alcanza. Hay que hacer limpieza grande y replantearse mucho de cara al segundo semestre, porque como dijo la hinchada, uno viene por Talleres, no por los jugadores, y hoy en un partido que no era de entrenadores, menos en un interinato, era de jugadores, y respondieron como a lo largo de todo el semestre, siendo negativos cuando tienen que dar el salto. Ha perdido Talleres y ha quedado eliminado, porque sobrellovido, goleado. Aquí el Talleres de Córdoba, aquí Talleres sin entrenador, aquí Talleres con interinato, uno de los tantos que ha tenido en el último tiempo.
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10: Bueno, la policía rosarina terminó por sacar a los hinchas de Talleres que quedaban sobre la tribuna que tenemos hacia nuestra derecha, donde está la Diego Armando Maradona, hacia donde está la Lionel Messi, está todavía la gente de Atlético Tucumán. Sacan al equipo perdedor rápidamente para terminar de, bueno, esta presentación magra, lastimosa, que ha tenido Talleres. Quiero leer algunos mensajes. Sergio Rossi, los defensores de Talleres 3, Talleres 0. Guido, enojate con los defensores tuyos, no con jugadores contrarios, porque hacen tiempo. Por acá, aguante mi Deca, dice Gladys López. Marcelo Roldán, muy bien la familia Fassi, toda suya en este presente de Talleres. No creo que seamos la envidia de River o de Boca. Pobre mi Talleres querido, podríamos haber salido campeones antes, muchas veces. Pero este Fassi desarmó grandes equipos, por eso no hay técnico de jerarquía que venga. Gracias, Fassi. Seguía hablando del estadio. Bueno, Fran, muchos mensajes. Dice, bueno, qué bueno, Talleres es un asco, dice Pandita. Jera Quiro, el Galáctico sin cancha quedó afuera. Bueno, se burla de Talleres. Quiero ir con Matt López, filo oyente del diario Matador. Che, ¿será que el problema no era Tevez? No se vio nada distinto a lo que hicieron con Belgrano y con Unión. Se cae a pedazos el club y parece que nadie va a hacer nada.
4: Es que, a ver, esperar otro contexto de este partido desde lo futbolístico era difícil. Porque Tevez se fue hace poco, no es que pasó tanto tiempo y el interinato no iba a cambiar tanto, insisto. No era un partido para esperar cosas desde el banco de los suplentes. Era un partido para exigirle a los jugadores y creo que en este caso no estuvieron a la altura, salvo dos o tres nombres propios que sí tuvieron esa vergüenza deportiva. Después el conjunto, no hablo de nombres propios en lo particular, sino el conjunto, tampoco estuvo a la altura de cómo manejar este encuentro y tratar de maquillar lo que había sido ya una derrota dura contra Belgrano.
10: Bueno, me parece que ya lo tenemos conectado a David Pazuki en la zona de conferencias. A David, probamos tu posición, a ver si ya hay movimiento en la sala de conferencia donde hablarán los dos entrenadores.
11: Hola, hola, hola. Así es, Mati, se hola. Prueba el sonido a esta hora. Estamos esperando la palabra del técnico de Talleres, Ezequiel Carboni, que lo haría en primer lugar, luego Julio César Falcioni, el técnico de Atlético Tucumán, pero lógicamente a nosotros nos interesa la palabra de Carboni en este caso, ¿no?
10: Bueno, impecable, impecable, total tranquilidad, sonido continental, sonido Golan Pop. Vos me avisás, David, micrófono abierto para llamar. Yo sigo con algunos mensajes, ya también paso por la tanda. Eduardo Luque dice, che, el borracho no jugó. Rodrigo Valdés, uno como hincha siempre encara los partidos ilusionados. Pero la verdad es que hoy vimos lo mismo que contra Unión y Belgrano, un equipo sin sangre, sin apetito. Por acá Max Well dice, volvió Tucumán-Chester.
4: Es que Tucumán jugó un gran partido, ¿eh? Entendió muy bien los contextos, creo que tuvo virtudes similares a la muy buena victoria contra River, y hoy se aprovechó de un Talleres que le entregó licencias, le dio licencias, pero lo cierto es que tiene una línea media, por lo menos línea media ofensiva, muy interesante el decano y que creo que Falcioni ha sabido potenciar.
10: Bueno, por acá Ran Quiroga, ojalá les vuelva a todos estos caravaneros, seguro esta noche de joda y chupi de nuevo. Sil dice también, fiel oyente del diario Matador, clara muestra de que todos son basura, que nunca jugaron por la camiseta, con esto que se vayan todos. Dani Díaz, hasta que los Fassi sigan en el club Talleres, nunca va a conseguir resultados dentro de lo futbolístico. Luciano Pino, no depende de lo que pasó con el técnico, es un interino que llegó hace poco y nada, no dependió de él, depende de las malas posturas de los defensores. Lamentablemente, sin Santi cuesta el doble. Wally Correa, Ronaldo Martínez nunca justificó ser titular. Dávila estuvo más presente en poquitos minutos, ¿eh?
4: Yo creo que eso es una apreciación a tener en cuenta. Vos, David, nos dirás, cuando lo tengas, por favor, pega el grito a la palabra del interinato que tiene Talleres. Pero creo que ahí es una evaluación futbolística hacer. Yo creo que hay que entender a qué jugador fuiste a buscar cuando fuiste a buscar a Ronaldo Iván Martínez. Un jugador que siempre estuvo bien rodeado. Hoy hay una jugada que se le ha dado mucho a lo largo de todo el semestre, que él gana arriba, una de las virtudes, si no la principal virtud que tiene Martínez, y no hay nadie que vaya a la segunda pelota o que vaya al rebote. Si vos a Ronaldo Martínez no lo rodeás como estaba en Platense, probablemente no le saques el mismo jugo. Y acá no le estoy sacando importancia a Dávila, porque tiene otras características. Es más autogestivo Dávila, por eso parece que hace más que Martínez. En este caso creo que hay que tener en cuenta el perfil de los jugadores, cómo se potenció Martínez y las características de Dávila. Dávila parece que hace más porque es más autogestivo. Martínez necesita un contexto que apoye las virtudes que ya tiene. No es que no hizo lo que hizo en Platense. Hizo lo mismo que hizo en Platense. El problema es que Talleres lo contrató, al parecer, para otra cosa.
10: Exactamente, vos me dirás, David, si hay o no hay movimientos en zona de conferencia, si tenemos tiempo de pasar por los auspiciantes, recordando que a las 19:30 entregamos para Argentinos con Sergio Castro.
11: No hay movimiento todavía en esta sala de conferencia, estamos a la espera de Carboni, te aviso, Mati, cuando aparezca por aquí el entrenador de Talleres.
10: Dale, llévatelo, Jorge, y ya volvemos en instantes nada más para más mensajes, para voces de protagonistas en la recta final de nuestra transmisión.
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10: Minutos se nos separan de la hora 19. Estamos a la expectativa, al aguardo de que hablen los protagonistas. En sala de conferencia está David Pazuki para ver si habla Carboni, el entrenador interino, si lo acompañará a Costa o simplemente hablará el primero de ellos. Y después seguramente Julio César Falcioni. Nosotros estamos en Radio Continental Córdoba, empiezan a apagar las luces allá sobre la Maxi Rodríguez. Ya se fue la gente de Atlético Tucumán en su gran mayoría. Leo algunos mensajes, ya le pregunto a David si hay movimientos. Sergio Rossi, que los delanteros hagan goles, que lo del medio contengan y corten juego y que los defensores defiendan. Eso también es un taller sustentable, Andresito querido. Luciano Pino, volviendo a lo de siempre sobre el tema de los laterales al área, nunca le salió y es muy difícil de que pueda meter un gol Talleres desde esos centros sin potencia y sin dirección precisa. Adrián Gerardo Pesola, ojalá salga campeón Belgrano, así se le cae la careta a este atorrante llamado Fassi. Hay que, bueno, Eduardo Luque dice que lo criticás a Tevez, que lo criticás a Tevez y ya se fue. Bueno,
4: no, es que Tevez es responsable también de este equipo. Sí, o sea, los patrones negativos que tiene este equipo y lo mal que defiende es porque Tevez era un entrenador que no ajustó nunca esa faceta.
10: Estuvo un año en Talleres.
4: Por eso, o sea, los patrones negativos y las cosas negativas que tiene este Talleres en gran parte son gracias a Tevez.
10: Exactamente, David, ¿qué novedades hay por zonas de, o por la zona de conferencia, bien digo?
11: Estoy entre la zona mixta y la área de conferencia de prensa. Todavía no hay movimiento por aquí. Vamos a esperar para ver si habla Carboni. Estamos esperando que la organización lo acerque al técnico interino de Talleres. Yo les confirmo, también estamos viendo si hay algún movimiento de jugadores por esta zona. Por ahora, nada.
10: Bueno, La expectativa nosotros tenemos hasta las 19:30 con la gentileza de Sergio Castro de Argentinos, que va a ser un gran programa hasta la hora 21, y a las 21 volvemos con el fútbol, porque tendremos River Bragantino con nada más y nada menos que con Marcelo Quique Carletti y Sergio Armando Salomón, River Bragantino. Nosotros seguimos al aguardo, tan solo quedamos algunos colegas en la zona de conferencias, ya han apagado casi todas las luces, salvo la luz que tenemos por encima. Se está llegando la seguridad privada, no ha quedado nadie en el reducto, ya se fueron los de Talleres primero, después lo de Atlético Tucumán, que me imagino que tendrán un regreso al norte del país, un lindo viajecito. Muy contentos con una linda foto que se han sacado, tanto en la victoria frente a River y hoy eliminando a Talleres.
4: Sí, es que las últimas dos fotografías que se sacó el decano han sido muy positivas. La victoria en el Monumental no es poca cosa, más allá de la no clasificación y que ya llegabas eliminado. Y esta muy buena victoria y goleada en Copa Argentina, creo que es un envión tremendo para el ciclo que tiene Falcioni por delante en el segundo semestre.
10: Acá me aporta Rodrigo Valdés.
4: Diga.
10: Me imagino que por las imágenes televisivas o de las redes sociales.
4: Por favor.
10: Que Guido Herrera salió llorando de la cancha.
4: Bueno.
10: Nosotros lo veíamos a la distancia, estaba del otro lado de la salida de los jugadores.
4: Sí, y confirma lo que adelantaba Nacho Castellano en el día de hoy, bien tempranito, que viajó con nosotros y se acercó aquí a Rosario con nosotros, y después lo propio David Pazuki, confirmando que va a ser el último partido, fue el último partido de Guido Herrera.
10: Bueno, Alejo dice tiene que venir Gareca, lo han mencionado bastante en el diario Matador. Estamos a falta de 15 minutos para que termine esta transmisión, que comenzó a la hora 16, muy bien atendido por la gente de News All Boys de Rosario, por Radio 2 de Rosario, por el equipo de Jesús Emiliano. Así que vamos a ver si tenemos la posibilidad. Vos me dirás, David, si hay algún tipo de movimiento, si se abre la puerta del vestuario, si siguen probando sonido en zona de conferencias, si hay algo antes de que termine nuestra transmisión.
11: Ningún movimiento por ahora, Mati.
10: Bueno, vamos a vender, seguimos pasando por nuestros anunciantes, así cumplimos con ellos y empalmamos los últimos minutos de la transmisión con las voces de los verdaderos protagonistas.
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0: Muy bien, seguimos avanzando. Nos quedan 13 minutos para el cierre de la transmisión. Rodrigo dice, lo vi en video de cuentas partidarias. Jere Florentín salió abrazado hasta el túnel. Lo decía Francisco Bono, lo aportaba David Pazuki sobre los abrazos, el acompañamiento de todos y cada uno de los jugadores. Sabe Guido que este es su último partido e irse de esta manera no es la imagen que quiere dejar. Expulsión frente al Clásico de Belgrano, derrota en el Clásico, no solamente la expulsión, y una goleada 3-0. A pesar de ello, digo, a pesar del 3-0, que uno entendería que el arquero no estuvo bien, Guido sacó por lo menos 3 situaciones claras, netas, de gol.
1: No, fue muy importante. O sea, el resultado podría haber sido totalmente otro o más abultado antes si no hubiera estado Guido.
0: Exactamente, bueno, todos bueno. Participando. Sí, David.
2: Sí, a ver, veo dialogar a Miguel Cavatorta, vicepresidente primero del club, con la gente de la organización de la Copa Argentina, probablemente viendo a ver si se realiza esta conferencia o no. El presidente Andrés Fassi ya se retiró del estadio y bueno, vamos a ver si se realiza la conferencia en prensa o no. La gente ya de utilería de Talleres va guardando los distintos baúles dentro del colectivo de Talleres, todavía lógicamente ningún jugador ha salido, pero está la descripción esta hora. No va a haber conferencia de Talleres, no va a hablar Carboni, eso es lo que nos indican esta hora desde la organización. No va a haber conferencia de prensa de Talleres del técnico interino albiazul, esa es la novedad que sale desde el vestuario.
0: Bueno, y entonces, ¿habrá posibilidad de algún protagonista en zona mixta?
2: Bueno, vamos a ver si antes de la finalización de nuestra transmisión tenemos la posibilidad de hablar con alguien en zona mixta, pero lo veo bastante complicado la situación. Me parece que hay pocas ganas de hablar, pero bueno, esperaremos por aquí, si no, el seguimiento en las redes sociales de Gol & Pop y Continental.
0: Exactamente, Julio Lisciotti, el primero en irse tiene que ser Ronaldo, por Dios, es patético. Pasamos nuevamente por la tanda y esperamos a ver si podemos tener alguna voz de protagonista y cerraremos ya la transmisión para entregar ahora a Argentinos, que viene en la continuidad de Radio Continental Córdoba 103.5. Jorge Urrich se lo lleva a la tanda comercial.
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0: Bueno, empezamos a cerrar esta transmisión que comenzó a la hora 16 después de Refresh en Radio Continental Córdoba, y ahora se viene Argentinos hasta la hora 21. Estamos ocupando su horario habitual gracias a Sergio Castro, también a Gastón Montes, que se hizo cargo de la operación técnica. Ahora Jorge Urrich, un gran movimiento de Radio Continental Córdoba y Gol & Pop para poder estar presente en el lugar de los hechos. David Pazuki, simplemente para asegurarnos de que no va a haber movimientos, no va a hablar nadie más. Te despido y será hasta la próxima. Seguramente todas las repercusiones en A la Cancha mañana con José Gabriel.
2: Abrazo grande, Mati. El agradecimiento a todo el equipo.
0: Abrazo grande, David Pazuki, Francisco Bono. nos vamos sin lo que veníamos a buscar, una última fotografía de este Talleres antes del gran parate que significará el Mundial. Allá por agosto se retomará el torneo clausura y Talleres tan solo tendrá una competencia en la que pensar, ese propio clausura.
1: Así es, así es. Bueno, lo cierto es que retornamos a Córdoba, a todos quedarse bien prendido en Radio Continental Córdoba y en la cadena Gol & Pop, porque a partir de las 21 sigue el fútbol, porque se viene River en Copa Sudamericana con Bragantino, así que esperemos que lo que no encontramos aquí en Rosario sí lo encuentren los muchachos en el Monumental. Abrazo.
0: Llegaremos a pasadita la medianoche a Córdoba, pero contentos de la labor cumplida más allá del resultado. Va a seguir todas las repercusiones en Radio Continental Córdoba. Quédense enganchados a la 103.5, a golandpop.com, a YouTube y a las más de 100 emisoras. Han sido muy amables, muchas gracias. Perdió Taller, ganó Atlético Tucumán. Y esto fue contado en el aire de Radio Continental Córdoba y Gol & Pop. Buenas noches, muchas gracias. ¡Chau!
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tal, amigos? Muy, pero muy buenas tardes. Bienvenidos a compartir la gran fiesta musical de los argentinos. Ya estamos en vivo, miércoles 20 de mayo. Hoy es el aniversario 435 de la Fundación de La Rioja. Por eso, qué linda que es La Rioja, nos dice Sergio Galleguillo. Comienza la fiesta, comienza en Continental Argentinos.

0: 35 minutitos ya de la hora 19 en Córdoba, en todo el país, después de la transmisión de nuestros compañeros allá por Rosario, creo que fue, ¿no?
1: Rosario, bueno, sí.
0: Le damos la bienvenida ya a nuestra compañera Maricel Cortés. Buenas tardes, todo va a ser rapidito hoy, miércoles sí, hoy. 20 de mayo. ¿Cómo estás?
1: Buena tarde para todos, un placer estar acá. Y bueno, perdió Talleres, esa es la sorpresa por ahí, a lo mejor no tanto, pero bueno, esa es la realidad y estamos con Jorge.
0: Bueno, un abrazo grande para mis amigos del Tucumán, son un montón tucumanos que tengo acá.
1: Aguante Tucumán.
0: Sí, sí. Bueno, bienvenido a nuestro operador. Se llama Jorge Ulrich desde Rafaela, Santa Bravo. Fe. Esto es Federal, señoras y señores. Por eso nos llamamos así, argentinos. Soledad.

0: Qué bonito, qué lindo, qué manera hermosa de presentarse, mi amigo. Y bueno, hablando de grandes grupos vocales, tenemos las entradas para Seibo, ¿eh? Tenemos dos entraditas dobles para hoy, dos nos dijeron, ¿no?
1: Para mañana.
0: Si mal lo digo, para mañana. Bueno, hoy es el sorteo, quiero decir. Sí, vamos a dar a conocer los ganadores. Ya mañana podrán ir a la hora 21 al Teatro Real San Jerónimo 66 de nuestra ciudad de Córdoba. La cena de Bodegón del Norte en un ratito sale consigna concurso, pero ya habilitamos el Facebook Argentinos y el WhatsApp de la radio.
1: 3513-93-2598.
0: Bueno, en este aniversario de La Rioja, ¿cómo no escuchar ese himno del Chacho Olivera? Daniel Alfredo Olivera hizo Carnaval en La Rioja. Hay una versión chamamecera, siempre ponemos un chamamecito como tema 2, y hoy lo traemos a Miguel Figueroa, que justamente es de allá de Rafaela, Miguel. ¿Sabías, hermano? Junto a Sergio Galleguillo grabaron esto para La Rioja.
2: Sergio Galleguillo, decile a este público

0: esa invitación.
1: Qué lindo, ¿eh? Escucharlo a Gallo con Miguel Figueroa. De paso, también vamos anticipando lo que será la gran previa de este festejo, de esta challa que va a producirse en Córdoba, Estadio del Centro, este sábado, 11 de la mañana. Allí nos vamos a encontrar con Bailarines Unidos y ahora disfrutábamos del carnaval en La Rioja con ritmo de chamamé.
2: Mirta Ramírez en el Facebook, excelente programa argentino, abrazos grandes desde Córdoba. María Beatriz Genesio, qué hermoso escucharlo a Sergio Galleguillo. Irma Murúa, fría noche, está linda para escuchar radio y tomar algo bien caliente. Saludos desde la República de San Vicente. María del Carmen Castellanos nos dice, buen programa. Rosa,
1: bien.
2: Sí, perdón. Sí, no. Gracias por otra tarde más. Soy tucumana y de Atlético. Me gustaría escuchar al Jardín de la República. Abrazos, Rosa, que nos escucha siempre.
1: Rosita, ahí en un ratito nuestro querido operador Jorge Ulrich va a poner, aunque sea una cortinita, el Jardín de la República para vos. Ya sabemos a quién recurrir, dice acá Nicanor Segovia, el mendocino. Cuando vayamos a Córdoba, te mandamos un abrazo para hacer el aguante. Por supuesto, acá estamos. Víctor Soria, abrazo grande, querido, saludos a la familia. Por acá Betty Monge, buenas tardes, saludos para ustedes, y bueno, y que viva nuestra Argentina del Norte y ese Jardín de la República, como lo dice Jorgito en esta cortinita por acá, a ver.
3: Por entusiasmo propio de allí.
4: Somos argentinos.
1: Normita Ludueña, ya estamos con mate en mano, dice, siempre esperándolos, Bueno, pase lo que pase, siempre la gente nos espera. Aunque estemos demorados, viste, la gente nos espera. Gracias,
2: Bueno, ¿qué haces mientras nos escuchás? Es la consigna. Dejen los datos completos, nombre, apellido, tres últimas cifras del DNI. Van a participar por la cena de mañana jueves en Bodegón del Norte. Cena para dos. Lo único que deben sumar es la bebida. Entrada para Ceibo mañana en el Teatro Real desde las 21 horas. Siempre recuerden un rato antes, media hora antes por lo menos para ir al teatro. Y voucher de Divo Trajes por el 50% de descuento en trajes de hombre o Divo Fem para mujeres. Y esto tiene validez hasta los primeros días de junio. O sea que hay tiempo. Digo, por ahí tiempo. Si no hay un evento este fin de semana que amerita algo de etiqueta, el otro fit y así, o sea, hay tiempo. Está, me parece interesante el premio.
1: Más, por 15 lo menos días, 15, 20 días,
2: días más, así que bueno.
1: Bueno, hablando de La Rioja, qué lindo reconocer un poco también, más allá de este artista que hoy es el puntal de este tiempo nuevo actual, como Sergio Galleguillo, La Bruja Salguero, Omar Pica Juárez, ¿no? Aquellos que hicieron historia. El caso de Ramón Navarro, el que tuvo su homenaje en Cosquín. Y vamos a escuchar una chayita del Vidalero que le pertenece. Recita aquí Héctor David Gatica. Ellos hicieron inclusive el canto fundacional a La Rioja y suena así. Ramón Navarro, maestro querido, aniversario 435, desde que ese rincón de Argentina se llamó La Rioja.
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0: Qué belleza, ¿eh? Chayita del Vidalero, Ramón Navarro recitando Héctor David Gatica. Este es el aniversario de La Rioja. Estamos en vivo, argentinos para todo el país.
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1: Bueno, Marcelita de Filipes dice aquí, preparando unas verduras para la cena, mientras los escucho, participo por las entradas para Ceibo, para ir con mi amiga San. De paso, si pueden poner un tema de Ceibo. Un abrazo, Marcela de Filipis. María Beatriz Genesio, buenas, mientras los escucho tomo mates, hago lista de lo que tengo que hacer mañana, participo por las entradas al Estadio del Centro para la fiesta de la Chaya con Galleguillo.
0: No tenemos entradas ya, no. Ya no hay.
1: Son las entradas para el teatro, el voucher de Divo Trajes y la cena para dos en Bodegón. Dan Moreno, acá estamos haciendo la limpieza a full, me gustaría ganar el premio de Bodegón, me vendría joya. Carolina Cardarelli, hoy estoy tejiendo un chaleco a dos agujas, mientras los escucho a ver si lo puedo terminar pronto, que se viene el frío. De Barrio Centroamérica, participo por la cena para mañana para festejar el cumple de mi hijo, que cumplió el lunes, y María Arias, que también participa.
0: Perfecto, bueno, un día como hoy nacía Marcelo.

0: Qué lindo escuchar, ¿eh? Qué lindo escuchar a los hermanos Ábalos y, por supuesto, a don Marcelo Machaco Ábalos hoy en este aniversario número 90 de su natalicio. 92, y la felicidad siempre, ¿no?, de reconocer esta chacarera del rancho y poder bailarla con todos ustedes.
1: Bueno, por acá nos siguen saludando. Muchas gracias. Mirtita Ramírez, participó por las entradas a Seibo en el Teatro Real. Ella ya nos había saludado, pero bueno, ahora dejando los datos, participando, así que muchas gracias. Y también Andrea Grande, linda tarde noche, argentinos. Yendo ya directo al concurso, recuerden que la consigna es ¿qué haces mientras nos escuchás? Juan José Santos, en casita, armando unas empanadas criollas con birrita. Participo por bodegón. Fabiana Abregú, mientras los escucho, hago una pieza de cerámica. Participo por la cena y las entradas. María Beatriz Genesio, por las entradas al teatro del día jueves. Y bueno, Mirta acá también, debajo del posteo de del concurso, también está dejando los datos.
0: Bueno, hoy es el natalicio de Dino Saluzzi, ese gran bandoneonista que tuvimos los argentinos. Y, por ejemplo, ¿no?, representarnos en el mundo. Paso a leer así: Premio Conex de Brillante 2015 por Música Popular.
1: Wow.
0: Premio Conex de Platino 2015 como instrumentista. Premio Conex 2005, solista instrumental. 2025, presidente honorario, Premios Conex a la Música Popular. Impresionante su tarea en Europa, en Norteamérica, fundamentalmente. Y bueno, todo lo que ha generado Dino Saluzzi con su instrumento. Vamos a rescatar una obra de Alberto Vélez y una grabación antigua. 91 años está cumpliendo don Dino, La Desdeñosa. Pueden bailarla, ¿eh? Vamos, cuequita.

0: La Desdeñosa se llama esta cueca de Don Tito Vélez. Realmente bellísima, ¿no? Dinos a Lucy, hoy en su aniversario 91, ¿cómo no reconocer, por supuesto, este notable bandoneonista? Y podríamos tener más canciones, pero bueno, vamos a cumplir también con pedidos. En un ratito ya tenemos invitados, ¿eh? Se viene Paulo Folk Trio. En instantes nada más que vemos, se están llegando y arribando aquí a nuestra casa. Espero que vengan acompañados de Carito, ¿no? Que quedó en venir, Caro, que es la responsable de la Peña Jacinto, para que nos cuente tantas actividades tan hermosas que se desarrollan allí.
1: Bueno, por acá Silvia Casas, yo preparando milanesas de berenjena con ensalada de tomates, porque bueno, la consigna es esa, ¿qué haces mientras nos escuchás? No participo para mañana porque tengo el cumple de mis dos hijos más grandes, los dos, bueno, pero nos está escuchando, así que no hay problema por eso. Verónica Olmos, buenas noches, mientras los escucho estoy organizando papeles para hacer trámites mañana temprano, participo por la cena de bodegón. Ana Laura Lucci, participo por la cena en bodegón, espero ganar. Andrea Burgos, mientras los escucho preparando un rico pastel de papas, participo por Bodegón del Norte y también se suma.
0: Bueno, hablando de Tucumán, ¿no? Hoy me contaba el mono Villafañe y estaba un poco... Dice, esta gente de Buenos Aires ni siquiera conoce, no mira ni el mapa, porque salió una serie que habla de Tafí Viejo. Ajá. Y un periodista dijo Tafí del Valle, que es totalmente otro lugar. No es el mismo espacio, no es el mismo lugar y la historia sería totalmente diferente, ¿no? Bueno, acá estamos simplemente haciéndonos eco de eso, pero qué lindo que por lo menos el productor de esa obra haya tenido una mirada para poner el nombre Tafí Viejo y reconocer a un hermoso pueblo. Seibo, ha sido programado, pedido, vamos a tener aquí las entraditas, las últimas para mañana, su gran presentación, Teatro Real, y además nosotros vamos a tener la dicha con los chicos de compartir las fiestas patronales de los Reartes el próximo 24 de mayo, que será el domingo, cerca de la tarde, canta Seibo, cantor de chacareras.

0: Hermoso, hacemos la pausa, querido Jorge, previa de lo que será Seibo en el Teatro Real mañana exactamente por la noche.
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0: Esa voz es la de nuestro querido amigo Pablito Becerra, que hoy ha venido a visitarnos, que tiene un proyecto hermoso llamado Pablo Becerra, Pablo Folk Trío. Pero bueno, hoy ha venido en carácter como de acompañante de esa moza que baila, como dice la zamba. Ella baila, canta, actúa y lleva adelante un proyecto hermoso que se llama Peña Jacinto. Estamos con Caro Farías. Bienvenido, Carito. ¿Cómo
1: Hola,
0: estás?
1: ¿Qué tal? Buenas noches. Qué placer estar acá. Realmente estoy muy contenta.
0: Qué lindo poncho que te has traído, ¿eh?
1: Sí, la verdad.
0: Ahora estoy renegando con el internet un poquito, que ya está demorado el arranque de la transmisión, pero van a ver un poncho bien argentino.
1: Bien argentino.
0: Como el programa, argentino.
1: Exactamente. Hoy tenía que ponerme el poncho, sinceramente. Aparte por esta semana que fantástica, bien patria nuestra, que siempre empiezo a palpitar con todo. Tengo la escarapela, ya tengo todo como más avanzado, porque este fin de se trabaja a full.
0: Exacto.
1: Mucho folclore.
0: Exacto. Y es algo que muchas veces nosotros mismos nos encargamos hasta decir, hoy es el día de la escarapela y ese día yo me lo olvidé, por ejemplo.
1: Sí.
0: ¿Viste?
1: Pasa.
0: Y bueno, la tengo en los sacos, en los lugares donde voy a trabajar al público, pero hay que ponérsela todos los días. Y está bueno.
1: La verdad, ¿no?
0: Que hacerle
1: sí.
0: honor más en esta semana de mayo. Así que felicitaciones, Caro, porque hace honor realmente a la argentinidad. Bueno, Peña Jacinto ha dado un cambio en cuanto al servicio, lo que ofrece. No tan solo desde lo gastronómico, lo artístico, ha habido modificaciones en su historial. Y también en esta opción que el que le gusta el folclore puede aprender a bailar danza folclórica como bombo, por ejemplo.
1: Exactamente.
0: Contame
1: sí.
0: un poquito de esto.
1: Sí, son dos grupos hermosos. Bueno, son dos talleres hermosos. El taller de folclore que se dicta martes y viernes y el taller de bombo legüero con Marco Martina los días jueves, que la verdad que nos está quedando chico el salón y está espectacular. Ajá. La energía que se mueve cuando empieza a sonar en unísono, digamos, todo
0: claro.
1: lo que son, y tienen una energía hermosa el grupo. Y los que van a hacer el taller de folclore, bueno, la verdad que es un grupo hermoso. Se divierte.
0: ¿Qué requisito tiene el que va, digamos, a una cuota al profe?
1: Sí, digamos, ingresa. Yo ahora, por ejemplo, estoy dando esta opción que pueden ir los detalles de folclore a tomar una clase, digamos, gratuita para ver si realmente
0: les gusta. Claro,
1: porque
0: claro.
1: es un taller, no es una academia. Hay personas de todas las edades, obviamente que hay jovencitas y hasta hay señoras mayores que son mis amigas clientas, son clientes
0: Bien.
1: De la Peña.
0: Viste que todo
1: quedan
0: el mundo
1: enganchados.
0: Se enganchan porque quieren.
1: Quedan enganchados.
0: Después decís, bueno, yo vengo a la Peña, está lindo hacer palmas, qué sé yo, pero está lindo bailar y está lindo, de pronto falta siempre algún bombisto y decís, che, me animo.
1: Siempre. Bueno, y ahí tengo dos bombos yo, ahí en el salón, que son siempre aptos para ser usados en los horarios permitidos, obvio, que siempre.
2: Para que vaya Sergio Castro a tocar el bombo también.
1: Por supuesto.
0: Claro.
1: Esa noche.
0: Ese
1: ambos
0: es un
1: dos,
0: instrumento vaya. Que el que baila folclore inevitablemente se contacta. Ahí nos permite inclusive improvisar o nosotros decir también cuántas veces hemos creado mudanzas en función de lo que el sonido que nos provoca el bombo.
1: Sí,
0: ahí, Está Pablo Becerra, lo vamos a hacer cantar primero y después seguimos charlando, hay mensajes de la gente. Y bueno, estamos en vivo. Vamos, Pablito, ¿con qué arrancamos? Porque el sábado vas a estar vos.
2: Pablo Folk Trío, vamos a estar con toda la banda.
0: Bueno, pero sos vos, ¿no?
1: Sí,
0: sos la carita visible.
1: Sí,
2: la cara visible. Chacarerita del Martín Bravo, que habla de un pastor.
0: Ajá.
2: Y dice así.

0: Qué lindo, Paulo Becerra, que se presenta el sábado como Paulo Folk Trio, y en la previa van a estar ya nuestros queridos amigos el Cololo Macedo, que es un cantorazo de Catamarca, en la noche
1: bastante
0: del jueves.
1: Reservas mañana, sí, hay un cumple, hay una linda movida también los jueves.
0: Bien, y está Carito que nos visita, que es la mano derecha, la mano que abre la llave y que cierra también el espacio de Jacinto, allí en Del Campillo y Juan B. Justo, en el querido barrio Cofico, y bueno, por supuesto que el día viernes también Maxi Acosta,
1: el
0: maestro
1: amigo.
0: Maxi Acosta va a estar ahí acompañándonos. Bueno,
2: tengo un saludo,
0: perfecto, dale. Pablito Lozano te deja un gran saludo, Caro, me escribió acá.
1: Qué abrazo, mi amigo.
0: Y dice que somos una gran familia.
1: Dice. Sí, saludos a Pablo y a Caro. Yo lo adoro.
0: Bien.
2: Bueno, Marcela de Filipis, en realidad nos deja acá el cariño, dice saludos para Caro, hermoso lugar para pasarlo lindo en Peña Jacinto, Marcela.
1: Gracias,
2: invitada
1: Marce,
2: está la Marce que va acá dos por tres, ¿no?
1: Es una divina, Marcela. Como yo los nombro, mis amigos clientes.
0: Bien.
1: Porque no dejo de eso, de considerarlos como para, bueno, casi familia ya. Me eligen, me apoyan. El crecimiento que yo he tenido en corto o largo tiempo ha sido siempre por el apoyo tanto de los músicos, que sin ellos las peñas no tienen ese vibrar tan alto dentro del folclore, porque puedo tener muy buena gastronomía, que la tengo todo el año. A la gastronomía criolla es los 365 días del año.
0: Bien.
1: Locro, humita, guiso, lenteja. Pero sin los músicos, ¿cómo
0: hago? Sí, se hace imposible. Al mediodía no estás abriendo, ¿no?
1: Todavía no. Bien, hay una pequeña perlita, está gestando, vienen las vacaciones de invierno. Mucha gente del interior del país que me sigue, que me visita cuando viene a Córdoba. Así que estoy escuchando todas las
0: alternativas. Vos sabés que ayer estuve con un oyente hablando de clientes y de amigos, más que clientes, un amigo. Nosotros acá estamos promocionando, además de la Peña Jacinto, tu carnicería del barrio Liceo. Y Sergio, Ludueña, escuchó la promoción de la Peña Jacinto. Se voy a ir a conocer. Y ayer me dice, che, qué lindo, voy, ahora estoy volviendo a ir porque me encantó.
1: ¡Qué lindo!
0: Me encantó, así que...
1: Que me busque, así que una foto.
3: Un clima familiar,
0: claro.
3: Un clima de, ¿cómo dice ella?, de familia, amigos, clientes, que dice ella, y es real, sucede eso de sentirse cómodo. De hecho, nosotros volvemos ahí a tocar porque, bueno, una de las pautas es sentirse cómodo para poder disfrutar y hacer arte, ¿no? No, nada mejor que sentirse bien.
0: Hablando de hacer arte, la gente quiere escucharte cantar una más. ¿Puede ser, Paulito? ¿O qué será? A ver, métale.
3: Yo soy zambero, como usted sabe.
0: Sí.
3: Vamos por ahí.

0: qué bello. Saludos desde Houston, dice Braulio. Mirá, Estados Unidos. Bueno, y escuchaste, escuchó Carito ahí. Ese efecto especial que le ha puesto nuestro operador Jorge Ulrich, qué bárbaro, sonó un disco, no sabés lo que sonaba, mi hermano. Tremendo. Mónica de Panisis, argentinos, qué lindo escuchar a Paulo, feliz de escuchar a Caro, mujer con mucha energía, ganas y con mucho amor que hace de la Peña Jacinto un hermoso
1: mucho,
0: lugar
1: Moni.
0: Cálido y amoroso. Así que, bueno, parece que tenía muchas ganas de escribir tantas cosas acá porque dice que viva la zamba, lo escribió en otro mensaje. Y qué zamba, una de mis preferidas, bravo Pablo. Y bueno, no sé, la historia continúa. Qué zambón, dice Braulio, que está. Y si muchas se puede gracias. Pedir en otro mensaje, Mónica, Horizonte de Octubre.
1: Siempre le pide.
0: Está fanatizada, Perdón, Mari, acá tengo antes que ya termine esta transmisión. Qué ganas de bailar esa zamba, genio, dice
1: el
0: Débora.
1: Sábado.
0: Débora Díaz, por acá, bueno, Romina Bacaría, te mando un abrazo grande, Romy querida.
2: Bueno, por acá Cristina Ferreri, que también te escucha y te felicita. Saludos para Paulo de parte de todo su grupo que lo acompaña y le colorea su día a día. Los opinólogos del Malambo, dice Lucho, puede ser.
3: Sí.
2: A través del WhatsApp.
3: Sí, tenemos un grupo de ex malambistas y actuales. Bueno, ahí donde chicaneamos y hacemos esas cosas.
2: Sí,
3: bueno,
2: la verdad, sacás
1: el motiva, se motivan.
3: Es para divertirnos.
1: Se nutren, se motivan.
2: Maravilloso, Pablo. Bueno, todo el éxito.
3: Más que invitado. Y quiero mandar un saludo a los que pertenecen a la banda, a Nano Reartes en percusión, Berenice Carballo en flauta traversa. Y bueno, estamos a partir de enero para acá, estamos con este nuevo proyecto.
0: Bien.
3: Que hacemos toda música de diferentes regiones del país.
0: Qué lindo, qué lindo. Bueno, y vos como ex bailarín sabés dónde meter la teclita también, cuando ves a la gente bailar.
3: Sí, es un
0: plus. Copan,
1: es un estudioso de salones.
0: Bien.
1: Estudioso de salones.
0: Bueno, Caro, Jacinto, para reservas, ¿recordamos el teléfono?
1: Sí, lo ideal de la reserva es porque, como manejo todo yo, lo voy ubicando en base a cómo se hacen las reservas.
0: Sí.
1: Cerca del escenario quieren todos, entonces les pido por favor que hagan reserva. 351-533-9532. Si no contesto rápido, estoy haciendo alguna otra tarea idónea a la peña.
0: Por el que por ahí nunca fue, decías gastronomía criolla. ¿Qué es específicamente?
1: A ver. Y yo le digo la trilogía criolla, que es el locro famoso nuestro, la humita, el guiso de lenteja. Ajá. Las empanadas tenemos al horno, tenemos fritas. Y bueno, y obviamente para la gente que no se cansa, porque hay clientes que van seguido, entonces tenemos la picadita, tenemos una rica pizza que tenemos ahí también, la de la casa, una selección ahí, bueno, de carnes a la parrilla también hay. Y bueno, no quiero abarcar más de lo que puedo hacer para que realmente, digamos, todo salga de buena calidad y en tiempo y forma.
0: Y
1: siempre estoy abierto a
0: la sugerencia. Y un precio accesible, que también es lo que todos dicen.
1: Sí, promos hago.
0: Exacto,
1: hago promos porque realmente, ¿a quién no le gusta? Una empanadita de entrada, un buen locro y un postre incluido.
0: Claro.
1: Que hay, no sé si te llegó el comentario.
0: Que
1: hay un postre que lo hago yo. No puedo soltarlo, no puedo soltar.
0: ¿Y se llama?
1: ¿Qué terapia? El budín de pan casero lo hago yo. No hay forma.
0: Pero ese, es un postre criollo, nunca lo dejé.
1: Claro, pero dicen como diciendo, bueno.
2: Si lo soltás, soltalo acá en esta mesa.
1: Tenés que delegar. Caro, no, y yo subo WhatsApp cuando estoy con los huevos, las cascarones del huevo y todo empieza, ya está con tu terapia, porque no digo que es terapéutico, yo estoy sola, hago la producción,
2: qué rico.
1: Muy cerca ya de del evento. Y bueno, es lo que me motiva, es mi momento.
0: Perfecto.
1: Es mi momento.
2: Quiero destacar la mirada femenina en una peña que me parece que tiene estos detalles maravillosos y necesarios.
1: Bueno,
2: así
1: te agradezco, te agradezco. Como otro detallito, tengo ya las escarapelas para el 25 de mayo, porque yo siempre, todos los años, regalo escarapelas tejidas de crochet de Silvina Di Rienzo, que es una vecina.
0: Silvina, nos escucha siempre.
1: Sí, es una divina ella, le encanta bailar folclore, todo.
0: Sí.
1: Pero ella me hace todos mis tejidos al crochet y todo lo que es patrio lo hace ella.
0: Decirle a Silvina que me separe una escarapela.
1: No, por supuesto,
2: Es como la que tenés puesta, ¿no?
1: Traje una unisex para dejarles de regalo.
0: Vamos todavía. Muy bien.
1: Sí, bueno, era al último. No quería sonar como chupa media, pero traje la escarapela.
2: Muy bien. Saludos para Paulo, el mejor guitarrero de Córdoba, de parte del negro Jorge. Saludos para Paulo de parte de Dudu, el malambista de Malvinas Argentinas.
3: Sí, es toda
2: Carlos
3: la banda
2: Miranda.
3: Esta. le dije, manden mensaje a la radio, escuchen, ¿no?
2: Ah, que escuchen,
3: y que
2: claro.
3: Vayan a la peña también.
1: Vayan a la peña, algún detallito, algún brindicito va a haber el sábado para todos. Bien. Ahora los quiero conocer yo.
2: Claro.
1: Mucho malambo, mucho malambo.
2: Quiero estar incluida en ese grupo de WhatsApp, a ver qué dicen.
3: Tremendo, tremendo.
0: Oh. ¿Qué le dedicamos a toda esta gente, Paulito? A ver, vamos a calentar esa
3: Y nos vamos por el norte.
0: Dale,
3: nos vamos por el norte con una cuequita norteña.
0: Vámonos más. A ver, Paulo Becerra, que llevará el sábado a Paulo Folk Trio, proyecto que va creciendo, lo de Jacinto.

0: esta es la cueca de los collas, es Pablito Becerra. Claro. Está en vivo con nosotros. Qué cuequita se mandó Antonio Pantoja con Cacho Valles, ¿no? Fíjate vos, esa historia de Cacho Valles generando músicas y canciones de todo el país. Y Pablo, bueno, representando un poco también ese gustito de la gente, el que no sabe bailar o mover el pañuelito, porque a veces hay que saber mover el pañuelito desde la mesa, puede hacer palmas en esta obra, ¿no?
1: Pero ¿viste? Todos podemos bailar. Cuando sale desde adentro, es animarse y copiar.
2: Porque... No, no todos, chicos.
3: Sí. Se arman las rondas didácticas.
1: Soy pésima. No querés ir porque te voy a hacer bailar.
3: Rondas didácticas.
0: Es una cuestión de actitud nomás.
2: Una vergüenza, una timidez.
0: No va a pretender bailar como baila los bailarines profesionales, pero por lo menos...
1: Viste, si podés bailar cuarteto, podés bailar folclore también.
0: Sí, obvio, es así.
1: Si bailaste en un boliche...
2: Yo bailo mal un lento, imagínate.
0: Bueno, se van a llevar los últimos afectos, que es el de la gente, que están escribiendo, que están dejando mensajes, y vamos a elegir una canción. Gracias. Más carita, no sé qué querés agregar además de todo esto.
3: Eso, que estás haciendo. Realmente...
2: El Instagram también, porque me parece que estaría bueno aclararlo.
3: Pena Jacinto CBA.
2: Ese es el correcto.
3: Claro, correcto. E invitarlos a todos aquellos que no han ido todavía a Peña Jacinto, ahí en el corazón de Cofico, bueno, no está en corazón, pero en Cofico, barrio Cofico. Los esperamos. Yo este finde estoy con toda la patria encima, pero con toda la mejor energía, obviamente, para recibir de todo el lado, de toda la Argentina. Sé que ya tengo reservas de un montón de lados y se trabaja, obviamente, mañana noche, jueves, viernes, sábado, domingo a la noche con Santi Borettini. Uh-huh. Y el lunes al mediodía vamos a estar.
0: Sí, va a ser largo.
3: Abro el 25 al mediodía, porque esa energía del mediodía cada tanto a mí me nutre.
0: ¿Qué vas a hacer el martes ahora?
3: El martes vamos a estar todos tomándote de boldo, claro, a la noche.
0: Pero no se abre el martes ya.
3: No, yo abro, los martes abro. Es un clásico. El martes no se discute. El martes que parece en viernes,
0: o sea,
3: se abre.
0: Peña Jacinto, repasando un poco lo que tenemos. Además arrancó anoche. Sigue con Corolo Macedo el jueves. Maxi Acosta el viernes. Sábado Pablo Folk Trío, que nos acompaña hoy. Domingo Santi Borettini. Lunes Yacante Trío.
3: Muy bien.
0: Y el martes,
3: ay, me mataste. No me acuerdo, pero ya está todo bien digitado.
0: Continuado importante.
3: Siempre.
0: Últimos mensajes de la gente.
2: Julieta Carballo, que nos acompaña, dice, escuchándolos en el auto, terminando el día laboral, así que bueno, gracias. Miguel Torres, también acompañando, tomando unos mates, escuchándolos. Así que saludos. Andrea Martínez, hermosa música, escuchándolos mientras trabajo. Y deja ahí el cariño. Mientras escucho, cocino. Y nos además de participar por unos premios que tenemos en juego, está acompañando Claudio Fernández. Mientras tomo unos mates con mi nieto, nos escucha. Así que muchas gracias.
0: Bueno, Pablito querido y caro, gracias por estar.
3: Gracias por ser parte de la invitación. Estaba eufórica. Estaba como, viste, cuando los nenes, si vamos a ir de paseo al zoológico cuando sos de salita de 5.
2: Me encanta.
3: Y entonces, ¿cómo me voy a traer en poncho? Mi mejor predisposición.
2: No
3: decir
2: precioso.
3: Ningún furcio, porque soy bastante solondrina al hablar, esta soy yo.
0: Pero
3: esta soy yo,
0: salió
3: Sergio.
0: Perfecto,
2: esto está
0: tal
2: precioso,
0: cual.
2: Me
3: y
2: encanta.
3: Bueno, gracias, trato Carapela, de estar en todos los detallitos. Gracias, quizás a veces más en menos, pero yo estoy siempre para más.
2: Muy bien.
3: Así que gracias y los espero.
0: Gracias
3: cuando gusten.
0: Sí, tengo que volver. Yo he ido incluso en ese tiempo que se abrió el patio ahí por esa amistad con los Sacha.
3: Y se va gestando de poco más como fuerte, ¿no? El patio para el tiempo lindo.
0: ¿Te imaginás? Ahí, desde que era Atahualpa, ya incluso elegimos el lugar con Facundo para grabar videos. Se grabaron videos ahí.
3: Los pasos y la gente que está ahí esperando, digamos, que empiece el show, mira atentamente en lo que es. Lo que sí les quiero aclarar, vos sabés muy bien, que se agrandó el salón. La verdad que con el esfuerzo que se dio.
0: ¿Qué capacidad tiene hoy?
3: Y ahora estamos 85 cómodos, 100 medio Justiniano pose, como diría yo. Pero bueno, depende de las ganas. Mucha gente no quiere quedarse, vengo otra noche. Y nos amuchamos.
0: Bueno.
3: Pero
2: sin contar el patio.
3: El patio, tremendo.
2: Bueno,
3: se está gestando ahí.
2: Hermoso.
3: Sí, la verdad que estoy muy contenta. Todavía no asimilo todos los cambios. Fueron rápidos y bruscos, quizás. mi estilo. Pero bueno, de a poco voy a disfrutar, voy a disfrutar. Bueno,
0: gracias, vayan a Jacinto a conocer. Gracias, Paulito. Gracias. Una más, ¿puede ser?
1: Una más por el cumpleaños de La Rioja, del
0: sí,
1: Pica Juárez.
0: Sí, exactamente, dale. Pica así, Juárez. Viste que hay gente que está cocinando.
1: Lo viene escuchando en el auto.
0: Mueve el cucharón un poquito más rápido con la chacarera, la del Pica Juárez, ¿vas a hacer?
1: Un gatito.
0: Un gatito, dale.
1: Un gatito bien riojano.
0: Vamos, gracias, Pablo. Gracias.

0: Gracias, Paulito. Pablo Becerra con nosotros. La gente de Jacinto, la peña lo de Jacinto en Barrio Cofico. Hacemos la pausa y ya volvemos con la parte final. Gracias.
1: Gracias.
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4: Bueno, seguimos, ¿eh? ¿Cuántos mensajes? ¿Cuánta gente hermosa se está comunicando? No tan solo para acompañar esta visita tan linda, que han quedado algunos mensajes pendientes, Maricel, ¿no?
5: Sí, bueno, la verdad que es un gusto recibirlos a ambos. Gracias por la escarapela también. Fernando Machado, excelente. Aiza, Ricky. Paulo, saludos. Sandra Alonso, qué grande, Paulo. Saludos. Bueno, invitados están a que vayan a Peña Jacinto este sábado. Mientras los escucho, tomo mates, participo por Divo Trajes, dice Karina Barbieri. Rubén Lescano, excelente programa por cenar una sopa de verduras. Quería participar por la cena en bodegón. Fernando Machado, ya en casa, gracias a Dios. Abrazo glorioso y a seguir difundiendo nuestra música. María Elena Carrera, los escucho mientras cuido a mis nietos. Por eso recién puedo escribir, participo. Muy bien. Claudio Fernández, mientras tomo algunos mates, nos acompaña. Andrea Grande, pensando qué cocinar, participo. Sergio Camoloto, tomando mate cocido mientras los escucho, participo. María Rosa Favero, bien calentita mi cena y liviana, participo por Ceibo, dice María Rosa Favero. César Moreno, estamos tratando de armar el mueble para mi oficina que compramos.
4: Bien.
5: En un supermercado muy conocido, queremos ir a Bodegón del Norte, nos dice César Moreno, y deja los datos.
4: Viste que a veces tenés que tiene un... hay ciertos muebles que han llegado, muchas cosas importadas, ¿no? Que tenés que tener el manualcito y todas las herramientas.
5: ¿Querés que te diga algo? Yo me rindo. No sé armar esas cosas, soy inútil.
4: Bueno, en este cumple de La Rioja, inútil. ¿Cómo no escuchar a esta querida cantora? Y qué lindo, ¿no? Porque ayer hablábamos de Mary Murúa, que es capaz, ¿no? Con su solvencia, con su trabajo de llenar un Teatro Libertador. Veíamos agotadas las entradas para Teresa Parodi en Buenos Aires. Lo mismo sucedió aquí en Córdoba. Nuestras voces, nuestras mujeres cantoras, llevando adelante esta bandera tan fuerte del canto popular argentino, como lo hace también Natalia Barrio Nuevo desde La Rioja. Morada, copla de ausencia, José y Severo Yola son los autores de esta obra tradicional. En este cumple 435, riojanos, vaya nuestro abrazo.

0: bonito, qué lindo. Natalia Barrio Nuevo y además como extra, como bonus track, dirían algunos, Horacio Vanegas cantando Morada Copla de Ausencia.
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1: Bueno, quedan los tramos finales, por supuesto, por participar. Recuerden que la consigna es ¿qué haces mientras nos escuchás? Y por acá, bueno, Rubén, que nos acompaña, amigos, excelente el programa. Una sopita lo que se está preparando, así que bueno, muchas gracias por sumarse.
0: Belén en mi sangre, dice la zamba de Tono Aibar y Cholo Sánchez, para que el amigo Julio César Acosta nos traiga. Doctor querido, aquí en Argentinos, una zambita bien catamarqueña, vamos.

0: sangre, el doctor Julio César Acosta y esta samba tan bonita, del tono Aibar. Qué linda samba, realmente, qué forma tan bonita. ¿Cómo se nota cuando uno nace en un lugar, no? Y de Cholo Sánchez.
1: Sí, bueno, un saludo al doctor. Bueno, la cena para Bodegón del Norte ya tiene ganadores. Juan Santos, 843, esto es mañana, jueves, para dos personas y lo único que debe sumar es la bebida. Y va directo, no tiene que venir a la radio a buscar el voucher, nada. Entrada para la Peña en Seibo mañana en el Teatro Real, se lo lleva Sandra Alonso, 561, y Nancy Calderón, 605. También van directo un rato antes, 20:30 aproximadamente, al Teatro Real, y es para dos personas.
0: Sí, sí, doble, entrada
1: y
0: doble.
1: Y el voucher de Divo Trajes o Divo Fem, Karina Barbieri, 294, es el único premio que tiene que venir a la radio a buscar el voucher y tiene 15 días para usarlo.
0: Perfecto, gracias Maricel, será hasta mañana.
1: Hasta el viernes, hasta mañana doy clases, extrañamos, pero venimos el viernes.
0: Bueno, gracias Jorge Ulrich, no sé hasta cuándo será, pero soy lo que canto, dice Lázaro Caballero, va a marcar el final de nuestro programa, lo que entre en tiempo, ¿no? Gracias hermano, y salud Rafaela, salud Santa Fe, salud a todo el país. Esto fue Argentinos aquí en Radio Continental. Hasta mañana.
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